0: acciones de algunos países que están presentando o están planeando presentar ciertas quejas formales. Porque no, o sea, a lo que voy es que no han sido los únicos, pero te entiendo.
1: Pero es que caen mal, güey.
0: Por eso.
2: ¿Viste que sacaron la manta de esa de las Maldivas son nuestras o las Maldivas
3: bueno,
2: son las
3: sí.
2: O sea, sacaron cosas políticas.
3: Sí,
2: es como si nosotros
3: hubiéramos
2: ganado España y le sacamos así de que.
3: El penacho es nuestro.
2: No, y de hecho el penacho lo tiene Austria,
3: que ni
2: creo.
3: Siquiera está con ellos, exacto.
2: Pero, o sea, sí, como le dijimos, ¿por qué nos colonizaron, no? O sea.
3: Es, sí, güey, pero
2: caen
3: sí.
2: mal, o sea, hasta ganando caen mal, güey.
3: Sí, caen mal, muy mal, de hecho. A mí Messi me cae súper mal, pero...
2: Se supone que la FIFA prohíbe cosas, o sea, mantas políticas.
3: También prohíbe que digamos fififafa, si gustas decirlo en otras...
2: FIFA. se supone que la Fafi, prohíbe mantas políticas.
3: Sí, cualquier manifestación sociopolítica.
2: Y ahí están los jugadores con su manta en medio de la cancha festejando y restregándole a los ingleses las Maldivas. O sea,
3: son nefastitos, ya lo hemos dicho.
0: Te digo, como americanista, es igualito, así nos sentimos siempre que te hablamos.
2: Pero ese es nuestro, pero ese es nuestro torneo.
3: Lo que me preocupa es que ya viene un juego, el primer juego del América contra Gallos aquí en Querétaro, y pues bueno, vamos a ver qué pasa. Pero quédense, porque como este tipo de peleas y más...
2: Son como la Bibi de aquí del fútbol.
3: Ya, Cuye, cuida tus palabras porque vas a caer en lo que hizo el comentarista argentino y no queremos eso.
2: No, pero yo me voy a la selección argentina, o sea, como tal, a los argentinos, mi cuñado es argentino y me cae a todo dar.
0: No es cierto, aquí estabas diciendo pestes.
3: Antes de abrir micrófono.
2: No, mi cuñado es argentino y me cae muy bien, pero la selección argentina es una joyita, o sea, son muy buenos, es también lo malo.
3: Sí, porque
2: para mí.
3: Pues, ¿cómo los juzgas si de verdad, al menos hoy, dieron un gran partido que por lo menos fue diferente a los anteriores en donde se veía claramente que había un favoritismo y que eran los hijos predilectos? Pues sí, Cuye, pero bueno, ahorita te voy a hacer un tecito.
2: Son buenos los malditos.
3: Ahorita te voy a poner unos chiqueadores porque vienes bien estresado. Oiga, quédense porque hoy, obviamente, con la cortesía que nos tienen aquí, que nos reciben siempre en Puerta a la Victoria y obviamente la invitación de nuestros amigos de Telcel, que traen un montón 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Además, tenemos deportes y en el mientras tanto, la nueva tendencia en Asia que te permite que compres sin gastar dinero, bebé. ¿Puedes creer eso?
0: Sí. O sea, suena interesante. Allá están en otro nivel y en otras latitudes de tecnología. Además, la pregunta de una vez la vamos soltando. ¿Quién es el jugador más joven en debutar y anotar en una final del torneo internacional cuyo nombre omitiremos? ¿Quién carambas? 4425-0246-85 el WhatsApp. Y además, la canción de los Gallagher, que pues también tiene que ver con el fútbol, principalmente porque pues en algún momento ha sido utilizado como himno de representación de ciertos colectivos que gustan del pambol. ¿Te fijaste cómo dije sin decir?
3: Bebé.
0: Para que no nos vayan a multar. Ah, después de que el Cuyello en 3 segundos le da en la torre y dice los nombres que no debemos.
3: Cuyello, te van a correr y toda tu liquidación se la vamos a pagar a la FIFA. Indico a la FIFA.
0: La de los dos.
3: Ok, la de los dos. ¿Alguien más quiere unirse al club?
0: Vamos a hacer Poncho, mi querido Jonathan y yo este programa ya.
3: Este programa.
0: Qué bárbaro.
3: Y Rich.
2: Pero acuérdense que sí se pueden hacer comentarios editoriales.
3: Y ahorita estamos súper editorializando.
2: Estamos siendo lo más editorial del mundo.
3: Porque hasta estamos enojados de lo editorializado que está este asunto.
0: Que estamos.
3: Bienvenidos pues, hoy transmitiendo desde Puerta La Victoria, cortesía de nuestros amigos de Telcel que nos invitaron el día de hoy y que por supuesto tienen un montón de promociones para ti. Vamos a iniciar con música. Esto es algo de Bebe Rexha, se llama New Religion y lo escuchas acá en Los Hijos de la Rolexa. Bienvenidos.

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0: 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La hora exacta es 6:11. 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
23: Pero es que no entiendes, Alejandra. Por eso, justamente, es que está mal educado.
24: Cada no vas a ser un inútil.
23: Cada que pide algo, va, se lo compras.
24: Pero es que tiene hambre.
23: Pero acaba de comer, ¿tú crees...? ¿Sí o no?
24: Pero se le va a bajar el azúcar.
23: No se le va a bajar el azúcar.
24: Luego no le vamos a poder hacer de cenar, acuérdate.
23: Le das azúcar luego y por eso no duerme.
25: ¿Puedo cenar hotcakes?
24: No, no puedes, porque ahorita vas a ir a comer cochinero.
23: Ahora sí le pones un límite.
24: No, pues tarjeta. Cochinero o hotcakes.
23: Qué bárbaro, pero bueno, en fin.
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0: 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Buenas tardes. Muy, muy bien, muy contento, muy entusiasmado. 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Y qué mejor que lo hagamos a través de la radio Telcel. 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
25: Oye, estas redes sociales que comentabas, creo que también entraba Uber.
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25: Está buenísimo.
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25: Mira, imagínate, Iker, estás con tu jaina. Ajá. Con tu jainita. Le dices, ¿qué onda, mi reina? Vamos a ver unas pelis así en el cerro, a la luz de la luna.
1: Claro.
25: En mi teléfono de Telcel y activas, no sé, unas horas de internet con ese cashback que tuviste extra.
0: También puedes, exactamente.
25: Y mira.
24: ¿Qué? Quedas como bien adinerado.
1: Hombre, hombre.
25: Con tu jainita.
24: La otra bien derretida.
25: Viendo el Titanic. Así, online.
1: Unos forlocos y vamos.
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25: Oye, por acá hacen una pregunta un poco pues técnica en la cuestión que ha estado pasando en la legislación de telecomunicaciones y todo esto. Dice, los que tenemos plan con Telcel, ¿ya no tenemos que registrar la línea?
24: Según bueno, yo aquí, no, ¿sí?
0: Algo importante, esta legislación obviamente es reciente, lo que normalmente sucedería es que no debía registrarse, pero siempre es importante que el cliente acuda a Telcel para verificar que sus datos estén correctos, ¿sí? Y que no haya ninguna situación que a lo mejor faltó por algún dato, porque hay clientes que tienen muchas líneas desde hace mucho tiempo. Entonces habrá que revisar y validar precisamente que el cliente sí esté con sus datos correctos con Telcel.
25: Okay.
1: Por cualquier cosa.
24: No vaiga.
1: No vaiga.
25: No vaiga.
1: Poncho, ahorita regresamos contigo. Tenemos que ir con música, pero ahorita quiero que platiquemos también, aparte de lo que has mencionado, del tema de la velocidad y la red. Te voy a decir por qué. Mucha gente que me encontraba por las calles y por los cerros donde aparentemente voy, según el cuyello. ¿No viste que dijo que voy a ver películas?
24: Ajá, al cerro.
25: Con tu jaina.
1: Con mi jaina. Veía que estaban justo disfrutando de los partidos en el teléfono.
25: Sí.
1: Y entonces a más de uno le pregunté, oye, ¿y los datos? Y me contestaban situaciones como, es que tengo contratado no sé qué, es que le hice a través del plan de no sé cuánto. Sí. Y exacto. Entonces,
25: activas dos horitas tu internet ilimitado con Telcel y ya, mira.
1: Con tu jaina al cerro.
25: Con tu jainita.
1: A ver cómo Argentina gana.
25: Con unas bus balls.
1: No, hombre. Ahorita regresamos, Poncho. Gracias.
0: Claro que sí.
1: Vamos con música a través de Exa FM. Regresamos hoy a invitación de Telcel desde Puerta La Victoria. No le cambien, esto que van a escuchar corre a cargo de Hash. Si me hubieras llamado.
24: Ay, no.
1: Esto es favorita, Ale.
24: Ay,
1: escúchala.
24: No. Ya, por Dios.
1: Disfrútala,
24: es más, ya me voy.
1: Dedícala.

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0: 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La hora exacta es 6:28. 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
10: Te puedo dar también uno de estos.
19: No quiero nada porque...
10: ¿No quieres?
19: O sea, quiero mi sorpresa.
10: ¿Te voy a dar?
19: Me vas a invitar.
10: Te voy a invitar.
19: Tú ya traes algo, ¿no me trajiste algo a mí?
20: Cuye fue a comprar cosas para todos en esta cabina.
19: ¡No lo suelta, velo!
20: Y a Bebé le trajo... Bueno, no le trajo.
19: No me trajo
20: le
19: nada.
20: Le convidó algo de lo que él se compró.
19: Te voy a invitar de estos poquitos. No quiere nada.
20: No te quiero dar.
19: Pero es que eso no es lo único que me molesta. ¿Sabes qué me dice la señora?
20: Ahí vas.
10: ¿Qué dijo?
19: El querubín.
20: Ahí vas.
19: El querubín de los deportes viene en carretera regresando.
20: Pues, ¿qué quieres?
19: No se vaya a molestar, ¿verdad?
20: No, es que no hay señal.
19: Descansando. Pero sí tuvo señal para avisarte. Y aquí entonces, ¿quién crees que se va a echar los deportes?
10: Tú.
19: Es porque que soy la banca.
10: Eres el más calificado
19: de
10: para
19: segunda mesa.
20: Es lo que le dije. Todos te ayudamos y decimos bobadas, pero tú tienes los datos duros, bebé.
10: A ti que más te da, bebé.
19: Bueno, pues ya está lista la final justamente del torneo internacional de fútbol que todos sabemos y cuyo nombre no podemos mencionar.
20: Sí, ya está lista, bebé.
19: Ya está lista, será
20: Cuye?
19: El próximo sí. domingo.
10: Próximo domingo.
19: Pasando el mediodía se va a enfrentar la Argentina de Messi contra la España de Lamine Yamal, en un encuentro sumamente barcelonesco. Les decía ahorita a mi querido Punch que justo es así. ¿Por qué? Pues bueno, Messi, leyenda del Barcelona durante un montón de años, obviamente marcó época, y Yamal está haciendo lo propio con esa juventud que le caracteriza. Dicen muchos, se enfrenta el maestro contra el alumno, en función del ataque tanto de una selección como otra. Ahora, históricamente no es la primera vez que se ha dado, ya hay algunos encuentros. En el 52... ¿De qué te ríes tú?
20: Porque
19: le celebras... Le muerde y te lo ha chupado. Es que porque le celebras esas cosas, las hace.
20: Ve, hasta Poncho se está riendo.
10: Si no, es que... a la gente que está escuchando, cuando le pides algo a un niño chiquito, ajá, le me das una papita, y en vez de darte una papita nueva, nada más te das la papita chupada que traía en la
20: o
10: boca.
20: O mordida ya.
10: Ay, toma.
20: Pues Cuye acaba de hacer eso. Mientras Bebé se esmera en hacer una gran intervención deportiva, Cuye se saca una migaja de la boca y se la pone frente a...
10: No, no la chupé, la tenía en la mano.
19: Esa no la chupó, yo vi. Al rato me la voy a comer. Ahorita, porque me estás dando una y no me trajiste nada.
10: Estos son tuyos.
19: Ah, ya están. No te voy a dar. Ajá. No. Fíjate, en el 52 se enfrentó a Argentina contra España en aquel... ¡Kit, dámelo!
10: No me vas a dar eso.
19: Me la quitó. En aquel momento Argentina venció por la mínima con el gol de Ricardo Infante justo a España. En el 66 se volvieron a enfrentar 2-1. En aquel momento Argentina también ganó contra España. 2006, el primer partido de Messi contra España. De hecho, en aquel momento hay que recordar, ahí sí la Furia Roja se impuso 2-1 con gol de Xavi y con David Villa. ¿Te acuerdas de David Villa?
10: Yo no.
20: Yo tampoco.
19: Ok, bueno. David Déjamelo, Villa Googleo. Justamente... le ganaron en aquel momento a la Argentina ya de Messi. 2010 goleó Argentina 4-1 a la Furia Roja. Ya recordando aquellos goles de Messi, Higuaín, Carlitos Tevez y Sergio el Kun Agüero en aquel momento 2010. 2018, 6-1, ahora se la regresó, pero España. En aquel momento justo Isco, gran atacante, gran
10: ¿su nombre era Aster? Español.
19: No, Asterisco. Eres muy creativo.
10: Qué chistosos somos.
19: Asterisco.
20: Bien chistosísimos, no sabes.
19: Y su hermana Pi. No. Pisco. Ah, ya, perdón.
10: Muy malo, güey.
19: Ay, el tuyo muy bueno.
10: El mío estuvo padre.
20: Tampoco la tienen que forzar, ¿eh? Si quieren, nomás hablamos de deportes y ya.
19: Bueno, España goleó 6-1. Una disculpa, Poncho. Y ahora se va a dar justo en 2026. Ya veremos qué es lo que pasa. Ojo, porque ya España demostró que le sabe jugar bien al fútbol a una selección que llegó siendo favorita con el 40% de las preferencias, y me estoy refiriendo a Francia, obviamente, con Mbappé, con Koundé, con Dembélé, con todos estos que acaban en E, y los deshizo. O sea, Francia, la Francia que vimos jugar contra España fue totalmente anulada. Si Argentina llega jugando buen fútbol, como hoy demostraron, que no necesita que les ayude el árbitro, como ojalá no les hubiera ayudado en toda la Copa, para que nadie dijera nada y pudiera
20: ganar. Para que se fueran limpios, ¿no? Y que te diera gusto.
19: Para que nada más fuera de, sí son soflameros y medio mamucos, pero qué bien juegan, como ha sido toda la vida, ¿no? Pero ahora con esta mancha, pues no sabe igual. Si juegan así, España puede y ya demostró que sabe jugarle al tú por tú a los favoritos. Y no sé quién llega como favoritos, para mí está muy pareja. Es una gran final de Copa del Mundo, es una gran final de fútbol, de un torneo que ha sorprendido. Brasil se queda afuera, Italia ni siquiera califica, Países Bajos lo veían campeones, se quedó fuera en las primeras rondas, Cabo Verde fue la quinceañera de todo el torneo, que nos ha dejado grandes momentos, grandes actuaciones de varios futbolistas en lo individual, pero también en lo colectivo, y me parece que va a estar bueno.
10: ¿Nos atreveríamos a decir que es la mejor ofensiva contra la mejor defensiva?
19: Esa era Francia.
10: ¿Sí?
19: Sí, porque sí, Argentina tiene buenas individualidades, pero en lo colectivo había sido contundente mucho más Francia
10: que Argentina. Sí, en la parte ofensiva.
19: 16 goles en los partidos que hicieron.
10: En el partido de España-Francia, como la defensa...
19: Lo anuló. Los anuló.
10: Sí, o sea, fue la...
19: No supieron entenderle a lo que estaban jugando, y por eso digo, va a estar interesante el planteamiento tanto de uno como de otro, porque Argentina hoy demostró que sabe jugar bien al fútbol. Y en cuestión de 20 minutos, y me voy lejano, no solamente vinieron de atrás, estando perdiendo el partido, sino además ganaron y ganaron con contundencia, peleando los balones, yendo a por ellos y demostrando que saben jugar buen fútbol.
20: Muy cardíaco además, o sea, de verdad sí, aunque no sepamos de fútbol, ves un partido muy movido, o sea, gente que de verdad sabe lo que está haciendo.
19: Muy trabado, ¿eh? Y al lo que principio decía, fue un partido muy trabado.
20: Y lo que decía Gonza ayer, que sí, a las personas que sí son muy de estas, ¿cómo se llaman? Estas cosas cábalas, que ellos pidieron llevar esa playera en esta ocasión porque les resultó de suerte en la última ocasión que se presentaron ante Argentina y decidieron ponerse, digo, ante Inglaterra, y decidieron ponerse nuevamente como...
19: 40 años después, como cábala.
20: De buena suerte.
19: Sí, porque en aquel momento les funcionó el tema de justo. Y tenía que ver, dicen, parte de la anécdota, con que Diego Armando Maradona, el Pelusa, en aquel momento quería, porque estaba muy pesada la playera que llevaban. Uh-huh. Y dijo, che, pero que esta remera, está sumamente pesada. Y entonces por ahí se dio un enlace con alguien de la selección, lo fueron a comprar, dicen, en Tepito. Otros dicen que nomás es pura. Y que ahí
10: con los utileros de la América.
19: América, uh-huh, ahí en Cuapa, les bordaron los números y el escudo, y con esa termina siendo la mano de Dios y después coronándose campeón, ¿no? Pero queda para anécdota, 40 años después, la usan, cábala o no, les funciona, terminan remontando Inglaterra y sembrándolos, pues, a un pasito de quedar en la fiesta, en el último partido, que será, insisto, este domingo, pasando el mediodía, y que seguramente paralizará a los países que gustamos del fútbol, ¿no?
10: Pues muy bien, Iker. Muy completo. 10. Muy completo tu análisis.
19: Ah, sí, muchas gracias. Hijo
10: de tu. Muy gustó? Padre, muy bonito.
19: Sí.
20: Okay. Todo bien. Okay, todo sí.
10: Por acá dicen.
20: Todo sí, bebé.
10: Iker, si quieres, márcame. Yo me aviento la cápsula. También hablo chistoso y puedo decir, a ver, cada que me preguntan algo.
19: A ver.
20: A ver, tú, escúchame.
19: A ver, yo nunca digo a ver.
10: Dice Iker y sus chistes de super tío.
19: Has de ser muy joven, tú, infeliz.
10: Dice, mejor habla de las poderosísimas Águilas del América, dice Leo Holmes.
19: No, gracias, me da escorbuto nada más de oír su nombre.
20: ¿Qué más dicen, Cuye?
10: Por acá nos ponen, vinieron de atrás. Hola, Relexos. Lamentablemente va a ganar Argentina porque la Copa ya está comprada. Realmente hubo muchos equipos merecedores de llegar hasta casi la final o a la final, y todo fue planeado. Muchos errores tan obvios como el que Aguirre quitara a los dos goleadores, Quiñones y Morita, para meter a unos que nunca entraron a jugar en los anteriores partidos, y pues obviamente íbamos a perder. Y nada más le pasó a México, le pasó a muchos, donde a Haaland, no le dieron el... bueno, es que puso Haaland con J, así de Haaland de jalar.
2: Ajá, sí,
10: así
2: claro.
10: No le dieron el balón, donde a muchos no le permitieron jugar ni lucirse como realmente lo hacen, para que al final termine Argentina con cualquiera en donde Argentina gane.
20: Oye, yo no estoy diciendo que también crea que ya está arreglado, sin embargo, sí hubo un par de creadores de contenido que le preguntaron a Google y que hicieron videos en donde decían, miren, esta hora, y enseñaban ahí el calendario, la hora y tal. Falta, no sé, 18 horas para el juego, y le preguntaban a Google, ¿hasta dónde llegó Inglaterra y qué pasó con él en el Mundial 2026? ¿Qué creen que salía?
10: Que daba la vuelta.
20: Que lo había eliminado Argentina. Y todavía no sucedía el partido. Son teorías conspiratorias.
2: ¿Pero qué quisiera decir eso? O sea,
20: pues que ya estaba arreglado. Según estos...
2: Híjole, ok.
20: A mí me parece también que está...
2: Si viste el partido, ¿de qué manera arreglas algo así?
20: No lo sé, bebé. Solo lo dije para que todos los conspiranoicos se pongan bien tensos.
2: Ah, bueno, entonces está bien. Seguro sí, ya está. De hecho, ya grabaron el nombre de Argentina en la copa. Sí, ya está. Ya hay imágenes de eso. Bueno.
10: Ah, como el... ¿Te acuerdas que Bizarrap también salió? Esa fue una polémica. Que a Bizarrap le avisaron el día anterior de que le iba a entregar el reconocimiento al jugador más importante del partido de Argentina, ¿qué fue? Cabo Verde, ¿no?
2: No sé cuál fue.
10: No me acuerdo si fue Argentina-Cabo Verde o Argentina-Suiza. Pero inclusive en la entrevista desde... Ah, sí, a mí me avisaron ayer que iba a entregarle el partido a...
20: Y todos...
10: El ganador del partido. Ajá, o sea...
20: Yeah. A ver, que también, repito, no estamos diciendo que sea así, pero tampoco sería nada raro que se arreglen las cosas, porque en muchos ámbitos se arreglan las cosas.
10: Desde antes les dije, oye, si gana Argentina, el jugador de seguro más importante va a ser Messi, tú le vas a dar el reconocimiento a Messi.
2: O al Dibu. Claro. Porque es un gran arquero. Sí, se luego, van a los luego. Penales. O sea, también
20: sí,
2: se puede...
20: Sí, como obviedades. Puedes claro, jugar sí. con no, esas obviedades una... o esos lugares como que ya sabes que van a suceder.
10: No, imagínense la planeación que necesita una institución como la FIFA para hacer lo que hace, ¿no? O sea, tienen que tener pensadas muchas cosas previas a que pasen. Uh-huh. Entonces, pues una de esas pudo haber sido.
20: Que también esto sucedió... Con Abelito, cuando la casa de los famosos.
2: Ah, es
20: que,
2: igual.
20: ¿Igual?
2: Sí, igual.
20: Lo metieron y mucha gente no lo conocía, y cuando le preguntabas a Google o a Alexa que quién era Abelito, te decía que era uno de los finalistas de la casa de los famosos.
2: ¡Ah!
20: ¡Te lo juro! Eso sí, yo lo comprobé, ahorita, yo le pregunté.
2: Pregúntale a Google ahorita. ¿A quién van a correr próximamente de los hijos de la Alexa?
10: Pregúntale ya.
2: Pole. Pregúntale.
20: Alexa. ¿A quién van a correr de la casa de los famosos? Digo, de la casa, de los hijos de la realeza. Sí, vamos a correr a un individuo llamado Cuye. Ah, no es cierto, Cuye.
10: Va.
20: Porque come Alexa? Mucho.
10: Porque va a empezar el Cuye, yo chao.
20: Porque está acabando con los recursos de la estación.
2: Bueno, vamos con música y regresamos. Ahí estuvieron los deportes. ¿Por qué? Pues porque... Soy la banca de Gonz. Luis Fonsi Fate se llama Cambiaré.
20: Te amo, bebé, lo hiciste hermoso.
2: No me hables.
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0: 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La hora exacta es 6:50. 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
4: Y luego abres el Lobito Express.
3: El Lobito.
4: Ahorita hablamos de eso.
3: Y ya cuando tengas un chorro, la Manada Express.
4: Tengo un pollito que comerme con ustedes.
3: Ay, no puede ser.
4: Pero ahorita,
3: 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Soy millonario gracias a esta idea visionaria.
4: Ah, mira nomás. Soy millonario, no, porque además ya me dijo que iba a negociar mi sueldo.
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4: O sea, la patrona va a ser ella.
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4: Y yo nomás voy a ser un empleado más.
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4: Pero bueno, mi querido Poncho, estamos de regreso contigo. 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Y siempre, y te decía yo una pregunta en la intervención anterior, ¿qué temas de conectividad y de red, de cobertura incluso, ustedes manejan? ¿Qué importantes son en la practicidad de hacer algo tan natural en estos días como lo fue ciertamente, el conectarse desde tu teléfono para poder ver un partido?
5: Exactamente, algo muy importante que desde siempre se ha ocupado es el tema de la conectividad. Al día de hoy ya contamos a nivel nacional con más de 125 ciudades, de ciudades principales aquí de México, con la red 5G. ¿Qué significa ese tema de conectividad? Que vas a poder visualizar, vas a poder enviar o recibir información 20 veces más rápido que la red 4G. Obviamente, para tener esa velocidad requerimos la cobertura, que ya tenemos ahora más de 125 ciudades, pero además requerimos del smartphone, ese dispositivo que ya también tenga esa conectividad 5G para que tú puedas navegar a máxima velocidad. Y bien, acabas de comentar algo tan sencillo como dar un clic en tu smartphone y poderte conectar a una plataforma y poder disfrutar de un evento deportivo, como es el caso de que está viendo ahorita esa fiesta futbolera. Y además, no solamente el tema de una plataforma de video, ¿no?, sino también puede ser algo tema laboral, algún tema escolar, ¿no? La facilidad que tú puedas ir transportándote en el camión, en tu vehículo, en carretera, donde tú quieras, y tengas esa necesidad de poderte conectar sin ninguna dificultad, ¿no? Entonces, eso Telcel lo tiene muy bien presente. Y hablamos precisamente hace rato de los temas del paquete de internet por tiempo. 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
4: Oye, saludos al querido José Sierra, que dice a todos los que están diciendo, justo hablando del tema del torneo de fútbol, que si están tan seguros de que está comprado, que le metan los ahorros a que gane Argentina, que le se hagan millonarios.
5: Así tan sencillo. Así tan sencillo.
4: No, pues tiene un gran punto, sí, por claro, cierto.
5: Exactamente, exactamente.
4: Oye, ahora el tema justamente de algunas gamas de equipos también me llaman poderosamente la atención, porque las llegan a tener incluso con ciertos descuentos y la asesoría de los que saben para decirte cuál es el equipo que mejor se adapta a tus necesidades de conectividad, porque cada quien tiene las suyas.
5: Exactamente, algo muy importante, cada smartphone tiene características diferentes, aunque sean muy similares, cada smartphone te puede ofrecer desde el tema del procesador, esa flexibilidad que tengas para cambiar de aplicación, el tema del almacenamiento en tu memoria, el tema del pixelaje. Entonces, esas características del smartphone, cada cliente las va buscando, los va requiriendo. Un ejemplo muy práctico, Iker. Por ejemplo, hoy estamos prácticamente a finales de curso de muchas escuelas. Ya muchos chavos pasan a lo mejor a la preparatoria o pasan a la universidad, o aquellos jóvenes que ya pasan al tema laboral, seguramente el smartphone que traen el día de hoy ya no es el mismo que van a ocupar para las nuevas necesidades que tienen como clientes.
4: Sí, claro.
5: Entonces, cada smartphone se va a adecuar. Ahora, en Telcel tenemos ubicadas vitrinas donde tenemos perfectamente ubicados el teléfono o el smartphone con el plan adecuado o el sugerido para que tú puedas tener la mejor experiencia de comunicación y de conectividad. Entonces, es tan importante que pasen la mesa de experiencia, y muchas veces el cliente, al platicar con el asesor, al platicar con el promotor de la marca, identificamos perfectamente qué es lo que más requieres. Hay clientes, inclusive, ¿sabes qué? A mí no me interesa mucho el tema de la cámara, pero sí me interesa mucho el tema del procesador, por lo que yo requiero o necesito al día de hoy. O hay clientes, ¿sabes qué? Para mí es tan importantísimo el que la cámara me dé las funciones que yo requiero por tema de mi trabajo. Entonces, sí, vamos a identificar perfectamente bien a través de una serie de preguntas cuál es el smartphone que tiene. Hay teléfonos inclusive que tienen certificación militar. Hay contra, hay teléfonos que ya tienen contra protección contra polvo, contra daños, sí, contra caídas. Contra caídas. Entonces, sabes que, oye, si yo me dedico a lo mejor a la construcción o me dedico a mi trabajo, requiere el contacto físico, a lo mejor un accidente, posible accidente, pues bueno, qué mejor que tener un teléfono que se pueda protegido. Obviamente, el teléfono se protege a cierto punto, pero también en Telcel tenemos el tema de la protección celular, tanto en el Amigo Kit como en el plan.
0: Justo.
5: Entonces, tú tienes muchas opciones para tener protegido prácticamente todo.
0: Poncho, todos conocemos un amigo, un familiar que siempre tiene la pantalla quebrada.
5: Exacto.
0: Así que ya no tiene huella digital, ya no tiene huella de los dedos, porque así se las rebana cada vez que quiere scrollear lo que sea. Justamente para eso Telcel saca este tipo de seguros, ¿no?
5: Exactamente.
0: Y que no son son súper accesibles.
5: Sí, exactamente. Es una protección celular que prácticamente al día de hoy, que el teléfono, el hecho de que tengamos un smartphone en tus manos es una inversión que tienes que prácticamente proteger y cuidar, ¿no?
0: Si vas a tener un teléfono de gama alta, pues ya...
5: Que mucho mejor,
0: sí,
5: ¿no?
0: Claro. Sí,
5: que está protegido. Y ahora se comenta algo muy importante, que a lo mejor muchas veces pensamos que por temporadas podemos comprar un smartphone, pero no, muchas veces es porque hoy lo requiero, necesito.
0: Sí.
5: Precisamente me pasó hace... Quien estábamos aquí precisamente aquí en La Victoria, saliendo ya del enlace.
0: Sí.
5: Un cliente me platicaba, es que hoy el teléfono se me cayó. Necesito un teléfono urgente.
0: Ya,
3: ah, claro,
0: ya.
3: Que llegó al final.
5: Ajá,
3: sí.
5: Comentaba el señor, ¿no? Entonces, se le murió el teléfono.
0: El que olía rico.
5: Ajá.
3: Ajá, el que olía rico.
5: Exactamente. Entonces, ¿qué tan necesario es ese tema, no? 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Cambió su teléfono, su línea de prepago, la cambió a un plan.
0: Le convenía más.
5: Le convenía más. Y aparte, eligió un smartphone.
0: Bien.
5: ¿Por qué? Porque también encontró esa necesidad.
3: Claro, y se adaptó mejor en ese tema.
5: Exactamente.
0: Tengo varias preguntas por acá. Y de hecho, también un testimonio de la terminación 9347 nos pone: yo saqué el Xiaomi 17 Ultra con el plan 4 de Telcel y me funcionó de maravilla. Trabajo en plataforma.
5: Exacto.
0: Este es un testimonio de alguien que nos está escribiendo. Exacto. Aquí al WhatsApp de cabina. 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
0: Mira, ya vámonos a música, pero acá ya empezaron de presumidos a decir sus testimonios. Terminación 1737 nos pone: yo saqué mi iPhone 17 Pro Max Ultra Mega de 1 terabyte gris y excelente opción, nos pone.
3: Muy bien, tú muy inteligente. 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Vamos a música.
4: Y la banda que se acerque aquí a nosotros, a la cabina móvil también, que está fuera de Puerta de la Victoria, se puede llevar un regalito. Ya vinieron cositas. Unos chicos.
3: Ya ahorita regalamos ahorita varias cosas.
4: Chicos, y ya se llevaron algunas cosas.
3: Sí, sí, gracias a Puerta La Victoria que nos recibió hoy. Como siempre, nos tratan de maravilla y aquí estamos transmitiendo. 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
3: Ok, buenas son. Ahí venimos, música, somos los hijos de la Relexa.

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0: 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La hora exacta es 7:08. 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
2: Gracias, Caja Inmaculada, por patrocinar esta bella sección que hoy versa de lo siguiente. Sí, hay muchos de nosotros que sentimos ese placer de comprar cosas. Yo creo, espero que todo el mundo en algún punto de la historia haya sentido bonito comprar algo.
3: Sí, claro.
2: Es una sensación bonita. La neta, incluso hay científicos, hay especialistas que hablan de que cuando compras cosas, sí tienes un subidón de dopamina. Claro, sí. Sí tienes así como una descarga química en donde tu cuerpo siente satisfacción, se siente feliz. Incluso tan es real que hay gente que lo vuelve una adicción y como que necesita comprar o que necesita estar como en este proceso de saber qué puede ir a gastar para no deprimirse o para sentirse mejor. Ya está documentado por la ciencia.
4: Y de hecho, es también causa de adicción. Uno se hace adicto a lo que el cerebro segrega. Uh-huh. Y como bien decías, está documentado que estos procesos, estos subidones de dopamina, este rush de neurotransmisores, te vuelves adicto a él.
3: Ponte la de...
5: Subida, hay gente... Es un subida.
2: Ok, bájale el una audio.
5: Una inyección de adrenalina.
2: ¡Ay, no!
3: Todos no la sabemos.
2: Y la bailaste, que es lo peor.
3: ¿Quién canta eso? Fey, ¿no?
2: Sí, Fey. Sí. Okay. Saludos a la gente que nos está saludando.
4: Ahí te va. Al igual que con la comida, al igual que con la droga, al igual que con el alcohol, al igual que con las pantallas, al estar sobreestimulado, buscamos constantemente que el cerebro segregue algunas cuestiones justo en este sentido. El tema es el exceso. Y como tú, en dos horas del programa, te la pasas comprando cosas.
2: No, el tema es el exceso. Y es que sí, los seres humanos estamos pues con esa tendencia de tener excesos. No, no es cierto. Con esa tendencia de sentir satisfacción en muchas cosas. Y cuando no lo controlas o no tienes autogestión, puedes caer en este tipo de situaciones. ¿Qué pasó? Bueno, pues que en Asia diseñaron ya algunas aplicaciones en donde puedes comprar, hacer todo un proceso de pues elegir algún artículo, sentir la emoción de adquirir un producto, buscar la talla, buscar el color, todo como si estuvieras haciendo una compra. O sea, tú sientes un deseo, ay, como que ando ocupando cambiar las ollas de mi estufa, pero no quieres gastar. ¿Por qué? Uno, porque no tienes lana, o por dos, porque ya se convirtió en adicción y la neta es que estás gastando de más. Entonces diseñaron este tipo de plataformas para que el proceso fantasma de comprar suceda.
3: Sí,
2: es decir,
3: un placebo.
2: No hay gasto, de tu cuenta no sale nada, nunca llega ningún artículo a tu casa. Tú haces el proceso de compra normal como en cualquier plataforma, incluso te dan una línea de seguimiento de tu paquete ya está en camino, todo como
3: subidón,
2: si fuera.
3: El subidón.
2: Y nunca llega nada.
3: Pues sí.
4: Está, me parece creativo. Sí, se llama Dopamine Sites. Y está sustentado en todo lo que mencionamos de cómo funciona el cerebro. La clínica Cleveland menciona que cuando una persona compra algo se libera dopamina y endorfinas. Obviamente esto va en sistema de recompensas del cerebro y lo que busca el sitio es darte todo eso sin el riesgo de gastar mucha lana, porque hay gente que se gasta hasta lo que no tiene. Uh-huh. Hay gente que se endeuda con dinero prestado, o sea, cosas que ya dices, qué bárbaro. Hay gente que acumula, no solo es comprar, sino acumular.
2: Sí, que ni necesitan esas
4: cosas. Y se generan N cantidad de cosas. Entonces, si estamos, me parece un tema una forma muy creativa de atender algo que pues ocurre sí o sí.
2: Está interesante, la neta.
4: Está pasando en esta sociedad.
2: Está interesante. De hecho, se me ocurre que podría funcionar también que hicieran casinos así, bebé.
4: ¿Que no pierdas lana?
2: Que no pierdas lana y que juegues y que sientas la satisfacción de ganar y así, pero seguramente hay. No lo sé, no los he escuchado, pero sí tengo que decir algo. Yo siento que si yo hiciera eso, sí entraría de repente también en conflicto como de... pero no me va a llegar nada.
3: No estoy abriendo nada.
2: No, exacto, o sea, no cierras ese círculo porque finalmente sí necesitas que te llegue algo y saber que llegó a tu casa algo y la abriste.
3: Es una solución, pues, incompleta.
2: Y medianamente satisfactoria, sí.
3: Pero pues es algo para darle.
2: Sí, digamos que es un placebo.
4: Para dejar de vapear. Yo compré esta chunchita, ustedes ya la han visto mil veces, sí. Les he explicado cómo funciona. Y es más parecido. Es más parecido a un silbato que otra cosa.
3: La calientas en una cuchara.
4: No. Y a la pena. No.
3: No hagan drogas, chavos. Andrés, es malo.
4: No, jamás. Esto es justo.
3: Como jalar una esencia.
4: Y es aire.
2: Como si trajeras un popote.
4: Y es aire.
2: Pero con saborcito.
4: No, y con diseño cante bonito. Y está muy, muy mono. Pero es aire. Lo único que estoy haciendo es meter aire a mis pulmones y decirle a mi cerebro de alguna forma como si vapeara o
2: fumara.
4: Sí,
2: aquí está. Sí lo estás haciendo.
4: Sí, ajá. Lo estás haciendo. Ya, listo. Y así engaño a la mente y listo, se acabó.
2: Sí, obviamente no. Hay que tener, no es solamente el tema de, ya sabes que es un placebo, hay que autogestionar el que no va a llegar el resultado final. Que es ahí donde yo te decía, siento que sí debe ser para algunos que ya tienen un tema de adicción bien frustrante, como que, sí, pero ¿y luego a qué hora me va a llegar el paquete?
3: Acá nos ponen,
4: dijiste como tú, al inicio, yo te dijo adicción es que, muy fuerte.
2: No
4: o sé sea. Si,
2: no, yo no tengo adicción a las compras, pero sí me frustraría de que no llegara algo.
4: El primer paso es reconocerlo.
2: Es que no tengo.
4: Ale, te la pasas
3: viendo.
4: Vamos
3: a hacer una intervención.
4: Enfermedades.
2: ¿Eso qué tiene que ver? Granos. Para comprarlas.
4: Granos.
3: Accidentes grotescos
4: y compras.
2: Poncho, no les creas, no es cierto.
3: Dice por acá, nada como el placer de comer en el Lobo Gourmet y su platillo especial, arroz.
4: Les voy a decir algo. Por su culpa ayer no me dejaban dormir con una
2: se sobreestimuló ola de ideas.

0: de que tenemos que abrir ese lugar y mandó a hacer un menú y duro y dale, duro. Yo ya así queriéndome dormir.
1: Pero es que piénsalo bien. Porque
2: y ahora párate a perfeccionar la receta del arroz. Ay, no, qué joya.
0: Y es su culpa, los hago responsable a ustedes.
2: Yo me hago responsable, bebé. Y me voy a sentir muy satisfecha cuando en un año me digas... Esto se convirtió en el negocio. Ya abrí 3 sucursales.
3: Y hay 3 lobos gourmet.
0: Y ahora trabajo para la güera.
2: Ya me independicé, me emancipé.
3: Y luego que metas franquicias.
0: Fíjate.
3: El lobo gourmet, aullido de sabor.
0: Malditos. Bueno,
2: suena interesante. Pero
0: Alex
2: bueno.
0: Warren, la canción se llama Fever Dream. Y regresamos hoy transmitiendo desde... 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Al regreso platicamos más al respecto.
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0: Ahora Exacta es 7:23. 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
18: 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Les vamos a dejar la pregunta para que ustedes nos escriban la respuesta al 4425-024685. Y es la siguiente. Ahorita vamos a leer todas sus respuestas, a ver si se rifaron o no. A ver si se la saben o no. Ahí les va. ¿Quién es el jugador más joven en debutar y anotar en una final de la FAFI del mundo? ¿Ok? ¿Quién es el jugador más joven en debutar y anotar en una final de la FAFI? Ahí está la pregunta. Y ahorita vamos a leer sus respuestas. No lo chequen en internet, traten así de... pues de con sus propios conocimientos, ¿no? ¿Ya te vas a mimir? Mira.
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18: Ok, esto lo hace sumamente práctico. Exacto. Por ejemplo, todas las personas que están hartas de que tenga que ir el técnico. Exacto. Y a instalar, y luego te dicen, no, joven, es que la tubería está tapada, la vamos a tener que perforar el muro.
19: Exactamente.
18: A mí me han perforado el muro.
20: Sabemos. Sí, no, has pagado un perforado
18: dos veces.
19: Inclusive hay nuevos fraccionamientos o nuevas zonas ya que están urbanizando que no tienen todavía el internet tradicional por cable. Entonces,
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5: Ahí está. Oye, Ponchito, pues tenemos que ir a música de volada, pero ahorita seguimos platicando contigo. 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
18: Y regresando a la pregunta, ¿quién es el jugador más joven en debutar y anotar? Anotar porque el puertorriqueño
20: anota
18: en una final de la FAFI, justamente, y acá pusieron que ya de 20 preguntas, ¿no? ¿Qué dice? Pelé, de las 20 preguntas que han hecho, ha sido Pelé. Nos pones así un radioescucha, ¿eh, Ale?
5: Sí, es que ya tres veces Pelé hizo apariciones en esta sección.
18: Justamente, otra vez es Pelé, que pues rompió muchos récords.
20: Edson Arantes do Nascimento.
18: Y fue en Suecia 1958 con 17 añitos.
20: ¿Tú qué estabas haciendo? No me contestes. Ya.
18: No.
20: Ya. Con eso. Muy bien. Cosas que posiblemente te podrían meter al bote.
5: Vamos.
18: Gracias
5: a con música.
18: Su centro.
5: Gracias con su centro. Te amamos.
20: Gracias.
5: The Weeknd, Earned It. Ahí venimos.
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0: 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La hora exacta es 7:39. 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
17: Grupo Isima por patrocinar esta sección que hoy, la neta, traemos una rola muy buena. Porque hoy se fue a Inglaterra, a que a pesar de que nos habían dado una paliza, sufrimos. ¿No sufrieron ustedes o le iban a Argentina?
18: No.
17: Sí, sí, ¿verdad?
18: Inglaterra.
17: Ah, perfecto. Inglaterra. Sufrimos, pero bueno, pues justo hoy se van de los escenarios Y lo que ocurría es que cada que ganaban se volvieron pues fans de esta rola, en donde la que la utilizaron como un himno no oficial, esta rola de Oasis, se llama Wonderwall. Y pues bueno, justo hoy vamos a presentarla. Pero antes de eso, tenemos dos invitados.
18: Tenemos
17: aquí,
18: saludos
17: cabina,
18: también.
17: Y tenemos saludos, sí, es cierto. A Vero Valdelamar, que nos está escuchando, que nos mandó a su crío, que se bajó, se llevó regalos y a todo dar el chamaquito.
19: Sí, se llevó regalos, mi querida Vero, gracias por escucharnos. Y acá hay dos personajazos, sí, amigos de toda la vida, desde primero de primaria. El destino próximamente va a ser que sus caminos pues caminen, valga la expresión, o vayan paralelamente, uno en Estados Unidos, el otro aquí seguramente, pero demostrando que la amistad sabe traspasar fronteras. Primero que nada, sus nombres. Allá acérquense al micro, uno por uno.
20: Hola, yo me llamo Eric.
19: Eric. ¿Y?
21: Mi nombre es Jürgen.
19: Y Jürgen Frank. Eso. Son amigos desde primero de primaria, vinieron a comer ahorita aquí a Puerta La Victoria, justamente vieron la cabina móvil, se lanzaron para acá y nos traen muy buena vibra, pues. Oye, caen bien, sí, los dos.
17: Aparte, nada queremos quedar y todo.
18: Nada, tontitos. ¿Cuántos años tienen?
22: 15 los dos.
18: 15. 15. ¿Y a dónde se fueron a comer?
19: Unos tamales, hermano.
18: A Hooters.
17: Algo tranquilo.
19: algo, sí, sí, sí.
22: Fuimos
20: taquitos de ojo. Fuimos a Hooters. pero vayan, está muy buena la comida, la verdad.
18: Las salitas son muy buenas ahí, cómo
19: sí,
18: no.
19: Sí, cómo no, sí, de lo suyo. Oigan, ¿querían mandar un saludo los dos?
18: ¿Algún anuncio? ¿Alguien? Tú eres músico, dinos que te escuchen, algo.
20: Bueno, próximamente va a salir un sencillo ahí para que vayan a Spotify y cuando salga busquen Dinastía M.A.
18: Dinastía M.A. Más bien, cuando ya esté listo, mándanos un mensaje a las redes sociales de los hijos de la Arlexa y la ponemos en una joya de la corona.
19: Súper. Más bien, cuando el productor se ponga a
17: chingar. Cuando el productor deje de huevonear.
19: Exacto. Ya, por favor, ya haz lo tuyo. Ya tenemos cuánto tiempo diciéndotelo.
18: Es el productor. ¿Cómo se llama el productor?
19: No.
17: Tampoco, o sea, no hay que quemarlo así.
20: Puedo decir un nombre que casi nadie lo conoce.
19: A ver.
20: Se llama Benigno.
19: Ahí está.
18: Ah, el Don Benigno.
19: Ahí está, Don Benny. Ya, por favor, Don Benny. Y Jürgen, un anuncio que quieras, un saludo, por
18: un
19: favor.
18: Un saludo, algo.
21: Pues un saludo para mi hermano, que a ver si me escucha. No creo, porque está con una niña, ¿eh? Está en el cine viendo la de Minions, pero pues un saludo y que vayan a verlo a competir en fisicoculturismo.
19: Ah, ¿está trabadísimo?
21: Sí, ¿no?
17: ¿Cuántos años tiene tu hermano?
21: 20, tiene 20. Un mamado de
18: nacimiento.
21: Sí. De nacimiento. De casi 2 metros. Y sí.
19: ¿Mide 2 metros?
18: Sí, imagínate, sí, con no. Sangre alemana.
21: Sí, no, no, no.
19: Él sí nació en Alemania.
17: Ok, los nuevos talentos de los hijos de la Realeza, cuyo no te había querido decir, pero es la presentación oficial.
18: Oficial.
19: se
18: quedan en el programa.
17: Bienvenidos.
19: Vamos a escuchar Oasis, Wonderwall, y ahí venimos.

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1: 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La hora exacta es 7:53. 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
17: 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La hora exacta es 8:02. 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

Muy, pero muy buenas noches, Querétaro. ¿Cómo están? Un placer saludarlos. Mi nombre es Tarek Arzate. Los acompaño de 8 a 10 de la noche en esto que es A la de 3. Así es, A la de 3, pero hoy yo solito. Jesús no está, Gerardo Nofre tampoco está, pero está su servidor. ¿Y qué creen? Oficialmente tenemos final del torneo más importante a nivel de selecciones. Tenemos la final, finalmente, valga la redundancia, ¿verdad? Y es que el día de hoy Argentina, es increíble lo que hace Argentina. Yo ayer dije que quería que ganara Inglaterra, ando más al lado, quería que ganara Francia, quería que la final fuera Francia-Inglaterra, para que se den una idea. Y antes quería que pasara Portugal y por supuesto antes quería que pasara México. Pero bueno, ninguna de esas se dio al final de cuentas. Oiga, no, pero el domingo, finalmente el domingo tendremos la definición del título. Y pues bueno, va a ser entre Inglaterra y Argentina. Perdón, entre Argentina y España. Y, híjole, va a ser un gran partido, ¿eh? Gran partido el que vamos a tener, más allá de a quién apoyen. Creo que la final será muy buen partido. Lo de Lionel Messi es increíble. Hoy, a pesar de no ser el mejor del equipo ni cerca, porque hubo unos que jugaron mucho mejor que Lionel Messi, hay que decirlo, aún así colabora en el resultado, pone 2 asistencias, si no es con goles, con asistencia. Creo que lleva como 12 partidos continuos en la Copa, o sea, entre el 2022 y esta, que participan jugadas de gol, por lo menos. Entonces, el confesionario va un poco de la mano de lo que está haciendo el señor Lionel Andrés Messi Cucitini. Yo confieso que el mejor deportista que han visto mis ojos es 2 puntos. ¿Quién es para ustedes la o el mejor deportista que han visto sus ojos? Porque podemos hablar de varios, podemos hablar de, por supuesto, Lionel Messi, de Pelé, podemos hablar de Michael Jordan y de LeBron James, podemos hablar de Serena Williams y de Novak Djokovic, o de Roger Federer y Rafael Nadal. Entonces quiero que me digan al 442-502-4685 para ustedes, ¿quién es el mejor deportista de todos los tiempos? Por acá nos ponen, Argentina va a ser la campeona del mundo. Pues están a un partido de ser, no campeones, bicampeones. El último equipo que fue bicampeón del mundo, para que se den una idea, fue Brasil en el 58 y en el 62 con un tipo que se llamaba, una joven promesa que se llamaba Pelé. Y de verdad sí era joven promesa en el 58 y aún así fue importante en ese proceso de la selección, que fue bicampeona del mundo. Ahora, bueno, y antes Italia, ¿no? Entre el 34 y 38, si no me equivoco, fue Italia. Pero bueno, una vez más Argentina en la final. En las últimas 3 de las últimas 4 finales que hemos visto en el torneo más importante a nivel de selecciones ha estado Argentina, y habrá que ver si España puede conquistar la segunda estrella, o si es Argentina quien logre conquistar la cuarta estrella. Pero bueno, nos vamos a quedar con algo de Temper City, se llama Self Aware. Recuerden que están escuchando la de 3 y que tenemos el confesionario. Yo confieso que el mejor deportista que yo he visto es 2 puntos. No importa de qué año seas, no estamos diciendo quién es el mejor en general, sino el que a ti te tocó ver, el que más te haya sorprendido a ti como deportista. Porque a lo mejor puedes tener un gusto culposo también en el tema de los deportistas, ¿no? E insisto, tanto la o el mejor deportista que hayan visto ustedes. Ya regresamos en todas partes. 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

0: mismísimos ángeles de Charlie tienen esta complicidad. 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La hora exacta es 8:21. 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
13: 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Ya estamos de regreso, son las 8:25. Es momento del confesionario. Así es, el confesionario. Y quiero que me digan al 442-502-4685. Para ustedes, ¿quién es el mejor o la mejor deportista que han visto? O sea, de acuerdo con su expertise en los deportes, ¿quién ha sido el mejor que han visto en la categoría que sea? No importa si es fútbol, no importa si es básquetbol, fútbol americano, tenis, golf, no importa, atletismo, natación, etcétera. Pero quiero que me digan al 442-502-4685, ¿quién es para ustedes el mejor deportista de todos los tiempos? Fíjense, para mí, es que está difícil, ¿eh? Hay varios. Miren, sin ser fanático de la natación ni del atletismo como tal, obviamente sí enterado, creo que no podemos dejar de lado a Usain Bolt y a Michael Phelps, ¿no? Multimedallistas, olímpicos los dos. La verdad es que lo que sea de cada quien en su respectiva disciplina, son probablemente dos de los mejores deportistas de todos los tiempos. Ahora, en el tema del deporte femenil, Serena Williams creo que sí, no hay ninguna duda. Creo que Serena Williams es la mejor deportista de todos los tiempos. No hay, creo que, una mujer que en el deporte haya sido tan exitosa como Serena Williams. Y que haya logrado lo que logró, más allá de los títulos, de los números, ¿no? Lo que logró, como su trascendencia, tanto dentro como fuera del terreno de juego, ¿no? Del campo, ¿no? De la cancha de tenis, en este caso. Ahora, en el varonil, insisto, ¿no? Está difícil porque... Yo les puedo decir, yo no crecí, por ejemplo, con Jordan, que sé que muchos de aquí son fans de Jordan, pero sí crecí con LeBron. Y más allá de los resultados, vuelvo a lo mismo, ¿no? Aquí no estamos hablando de quién es mejor, sino a quién le tocó para el gusto de cada quién es el mejor de todos los tiempos o el mejor deportista que han visto, ¿no? Y yo creo que lo que vi de LeBron fue una locura junto con Messi y Cristiano Ronaldo. Yo no vi a Pelé en vivo, o sea... Lo he visto en videos, evidentemente. He visto partidos de Pelé. Yo no vi tampoco en vivo como tal a Maradona. Pero sí vi a Cristiano Ronaldo y a Lionel Messi. Y lo sigo viendo a la fecha. Y lo que hacen, a pesar de la edad, es asombroso. Pero díganme ustedes al 442-502-4685. ¿Quién es para ustedes el mejor deportista de todos los tiempos según... su gusto y su análisis, por supuesto? Por acá nos dicen: como ya fallaste, dime a quién le vas. Igual y pierde y ahora sí apuesto, ya que traes harta mala suerte al no atinarle. Es broma. Pues no es broma, porque sí, yo pensé que iba a clasificar Francia y pensé que iba a clasificar Inglaterra. Y no, la realidad es que no, que estuve muy, muy lejos de eso. También pensé que Colombia le iba a ganar a Suiza y avanzó Suiza. Pensé que México le iba a ganar a Inglaterra. Bueno, no, eso no tanto que lo pensara, pero quería, ¿no? Pero sí, ahora sí no traigo mucha, mucha suerte. Dicen por acá, a ver, espérenme un segundo. Dicen: yo soy Team Cristiano, pero debo reconocer que Messi está demostrándome que es mejor. Es que yo estoy contigo. Yo también prefiero a Cristiano Ronaldo como deportista, pero en talento la verdad es que sí, Messi está en otro nivel. Yo confieso que el mejor deportista que he visto es Usain Bolt. Estoy totalmente de acuerdo. Tiene que ser uno de los mejores deportistas que yo he visto también. Dicen por acá: Michael Phelps, Michael Jordan, Kobe Bryant y Güerita, ¿dónde anda? ¿Güerita te refieres a Jera o al Güero? ¿O a quién te refieres? Por acá dicen: buenas noches, Tarek. Para mí, el mejor deportista que he visto son sin duda Ronaldinho y Lionel Messi. Es que Ronaldinho también era muy bueno. Por acá dicen: arriba la furia roja, esperemos gane España. Tarek, ¿ya no te quedaste en Estados Unidos a la final? No pude ir, fíjate. El mejor deportista para mí es Cristiano Ronaldo, ganó todo, rompe récords. Lástima que con Portugal ya no le crean tanto, para mí no lo aprovecharon, así como Argentina a Messi. Otra cosa por la que elijo a CR7, no tiene apoyos de nada ni de nadie, todo limpio, sin polémicas. Ok, por acá dicen: buenas noches, para mí el mejor jugador del mundo mundial y de la historia ha sido su majestad Michael Jordan. Ok, Michael Jordan. Dice: el mejor boxeador, Julio César Chávez. Mejor futbolista, Ronaldinho. Por acá dicen: Yusuru Hanyu. Por acá dicen: Michael Jordan. Le dicen acá, les metieron gol los ingleses y en vez de pedir ayuda o Infantino a Infantino o achicarse, sacaron el orgullo y carácter. Parece que cuando... Ya me perdí. Ah, aquí, espérense. Argentina, ok, sí. Parece que cuando más los critiquen porque los ayudan es donde juegan mucho mejor. Sí, para mí la verdad, más allá de que iba ganando Inglaterra, hoy fue en todo el partido mejor Argentina. Hugo Sánchez como mexicano, es que Hugo Sánchez también era una locura. Lo vi y era muy bueno. Me tocó una buena época de deportistas de élite, como Senna, Ayrton Senna, Salvador Sánchez. Fíjense que si hay un deportista mexicano que me hubiera gustado ver, era Salvador Sánchez. Hubiera sido Salvador Sánchez. Michael Jordan y Nadia Comaneci. ¿Te tocó ver a Nadia Comaneci? Mira, muy bien, muy bien. Por acá dicen, yo confieso que soy Team Ronaldo, pero debo aceptar que Messi es un ladronzuelo en Arizona. No, Carlos, no hay que engancharnos, hay que reconocer que Lionel Messi es probablemente, pues, híjole, el mejor jugador de todos los tiempos, junto, pues para mí sí, o sea, para mí él, Cristiano y Pelé. Y sé que muchos van a decir, oye, ¿y Maradona dónde lo pones? Pero bueno, no digo qué opino de Maradona porque me funan. No digo porque de verdad me andan cancelando. Hola, güey, un saludito a Carlitos Vela, güey, y a Aljerita, güey. CR7, a ver, acá. Hay jugadores y hay atletas. CR7 es atlético, completo, igual que Mahomes. Atlética completa, igual que Mahomes. No, pero Mahomes también está loco. La técnica que tiene y cómo sale de las jugadas también es una locura. Aló, buenas noches. Para mí, el Ronaldinho fue de lo mejor. En mujeres, la gimnasta Simone Biles ha hecho saltos que nadie ha podido hacer. Sí, totalmente de acuerdo también Simone Biles. De hecho, nada más las comparan a ella y a Nadia Comaneci. Maradona en la cancha, Ronaldinho. Si nos vamos a talento, Ronaldinho es magia. Los títulos llaman más, pero la magia del fútbol, sin duda, Ronaldinho. Y de hecho, junto con Ronaldinho, yo les pondría, para mí, o sea, en cuanto a gusto de cómo jugaban, yo he visto tres que de verdad son una locura. Que uno fue Ronaldinho, precisamente. Otro fue Ronaldo Nazario. Y el otro, que sé que muchos no van a estar de acuerdo, pero también con el balón era una locura, es una locura, es Neymar. Yo no he visto jugadores que puedan hacer lo que hacían ellos tres con el balón. No los he visto. Porque Messi es muy bueno, pero Messi no hace, como dices, la magia era otra cosa lo Ronaldinho. Y por último dice, dinos qué opinas de... Ay, espérate, se me movió el mouse, acá está. Dinos qué opinas de Maradona o te funamos. Les digo qué opino de Maradona al regresar. Mira, si siguen participando, les digo qué opino de Maradona al regresar. Por lo pronto nos vamos con algo de Ray, se llama Where is My Husband. Soy Tarek Arzate, te acompaño hasta las 10 de la noche en esto que es A la de 3. Te invito a que me sigas en redes sociales, por supuesto, @arzatemx. Ya casi somos 10,000 en Instagram y casi 16,000 en TikTok. Pero bueno, por lo pronto nos quedamos con música y regresamos en todas partes. 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

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La hora exacta es 8:41. 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
14: Ya estamos de regreso. Y por acá me preguntaban que qué opino de Diego Armando Maradona en paz descanse, ¿no? Espérense, ahorita les voy a decir qué opino de Diego Armando Maradona. Espero que no me funen, porque no son cosas muy bonitas. No voy a ofender, por supuesto, pero no soy muy fan de Diego Armando Maradona. Por acá dicen, antes de decirles, dicen, es difícil por época, hoy son más atletas, antes eran personas con muy buenas habilidades. Totalmente de acuerdo. Dicen, está mal formulada tu pregunta, debes preguntar quién es el mejor deportista y por qué Leonardo Messi. Pero no es Leonardo, hermano, es Lionel Messi. A ver, tenemos audio, denme un segundo, tenemos audio.
15: ¿Qué tal, Derek? ¿Cómo estás? Buenas noches.
14: Buenas noches.
15: En mi resumen sería de que quien sacó la casta y se llevó el equipo al hombro fue Messi. Sí. Si en Inglaterra hubiera pasado lo contrario con alguna de sus estrellas, pues hubiera ganado, pero pues realmente quien sobresale y quien ha sobresalido en muchos años ha sido Messi, y bueno, pues ahí está el resultado. Sí. Contra los grandes a veces es difícil, porque son los que resuelven los problemas. Totalmente. Por eso son estrellas.
14: Totalmente, saludos también. Dicen por acá, Jordan, Pippen y Rodman, los tres juntos eran imparables. A ver, tenemos otro audio.
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14: Exactamente, por ahí va mi opinión de Diego Armando Maradona. Tarek, no lo hagas. No, Tarek, no lo hagas. Diego Armando Maradona era marrullero, se drogaba, tenía excesos y además hizo un gol de mala fe con mala leche, haciendo trampa, o como lo quieran ver. La verdad es que no merece ser uno de los más grandes tan solo por su reputación. Y es que a eso voy. Para mí, yo admiro a Lionel Messi, a Cristiano Ronaldo, a Usain Bolt, a Michael Phelps, a varios. Porque, a ver, si bien han tenido polémicas, y creo que cuando estás en ese nivel es normal tener este tipo de polémicas, la realidad es que no se comparan con Diego Armando Maradona. Probablemente es uno de los jugadores con mayor talento en la historia del deporte en general, no nada más del fútbol, ¿no? Pero para yo poder considerar a alguien entre los mejores de la historia, tiene que ser dentro y fuera del campo. ¿Por qué? Porque ya hubo quienes lo pudieron ser tanto dentro como fuera del campo, ¿no? O sea, no nada más adentro, ¿no? Y justificar con que, ay, es muy bueno, entonces se le perdona todo. A ver, Maradona tuvo, pues, acusaciones de abuso de menores, tuvo acusaciones de... A ver, esto no lo estoy diciendo yo, ¿eh? Antes de que vayan a saltar por ahí los fanáticos de Diego Armando Maradona, lo pueden investigar, tiene acusaciones, no estoy afirmando ni negando. Lo que sí no podemos negar, y que sí es evidente, es que la copa que ganó, más allá de que después viene el gol del siglo, pues hizo trampa. Al final de cuentas hizo trampa. Y otra, se la pasaba en sustancias. Un deportista que se la pasa en sustancias, y todavía entiendo, incluso dices, bueno, están intentando una suplementación, etcétera. El tipo se la pasaba metiéndose polvo. O sea, cuando uno lo ve así, para mí, por eso pierde toda la credibilidad como deportista, ¿no? Como futbolista, tristemente porque tuvo uno de las habilidades, el talento que muy pocos han tenido. Y tenía una personalidad que eso sí se lo admiro. O sea, y lo ha dicho Gonzalo en otros espacios, Gonzalo Reyes, Cirilo Saucedo en nuestro programa, por supuesto. Pero es que lo que hacía... sino era por su personalidad, ¿no? Entonces, sí entiendo esa parte, pero para mí alguien que tuvo tantos escándalos fuera de la cancha, alguien que pues que se le vinculó, alguien que era racista, se le vinculó con personas políticas muy complicadas, muy delicado ese tema también. Yo creo que por eso para mí Maradona, a pesar de ser uno de los mejores con el balón, no lo puedo considerar uno de los mejores de la historia, para mí. Con el balón sí, pero con el balón es otro tema, porque si vamos nada más con habilidad con el balón, para mí los mejores tendrían que ser Magic Johnson en el básquetbol, tendría que ser probablemente Ronaldinho en el fútbol o Neymar, es decir, por ahí va mi punto con el tema de Diego Armando Maradona. Por acá dicen, ¿ya viste el video donde Ruggeri se ríen de que le dieron agüitas mágicas a los brasileños? Eso fue en el 90, y, en el 90, ¿no? Creo, si no me equivoco. Dicen por acá, Ronaldinho. Dicen, Pelé es el rey y punto. Pues bueno, ahí están los comentarios. Nos vamos con más música. Esto corre a cargo de Lady Gaga. Ya regresamos en todas partes. 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

0: 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La hora exacta es 8:56. 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

Ya estamos de regreso, nos vamos a ir con más música y al regresar tenemos la retrohora. Tenemos la retrohora. ¿Cómo ven? ¿La hacemos de canciones de Argentina contra canciones de España? Por en alusión a la final del torneo más importante a nivel de selecciones, yo digo que sí. Entonces váyanse preparando, 442-502-4685. ¿Canciones de agrupaciones españolas o canciones de agrupaciones argentinas? Pero ojo, tienen que decir la agrupación dependiendo quién creen que va a ganar la final. ¿Ok? Ya regresamos. Se quedan con Taylor Swift. I knew it, I knew you. Ya regresamos. 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

0: 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La hora exacta es 9:08. 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
1: Ya estamos de regreso, son las 9:12, es momento de la Retro Hora y empiezan a pedirnos canciones. El duelo de hoy, España contra Argentina. La primera que nos piden es Volare, de los Gypsy Kings, por supuesto, en alusión a España. Y la otra que nos piden es de los Fabulosos Cadillacs, pidieron varias, pero la primera que llegó fue la del Matador, que de hecho la están pidiendo desde ayer. Entonces nos quedamos primero con Gypsy Kings, Volare, seguida de la del Matador, de la de... Ay, espérense, ya se trabó esto. De el Matador de los Fabulosos Cadillacs. Así que denme un segundo, déjenme la encuentro la canción para ahora sí ponerla y que podamos escucharla. Aquí está. Listo, pues ya regresamos. Están escuchando la de tres en todas partes. 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

0: 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La hora exacta es 9:22. 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
9: Ya estamos de regreso, son las 9:25 con ya 26 minutos, ahora sí, con 26 minutos. Seguimos en esta retrohora. Recuerden que debido a la final del torneo más importante a nivel de selecciones, pues tenemos la dinámica de la retrohora de canciones de España contra canciones de Argentina. Y por acá nos piden algo de Los Auténticos Decadentes. Dicen Loco, la de "a mí me volvió loco tu forma de ser". Nos vamos primero con esa. Y por acá dicen algo de Julio Iglesias. Y les voy a poner una muy buena canción de Julio Iglesias. Se llama Soy un Truán. Pero es una versión que sé que a alguien que está escuchando le va a gustar mucho. Con los del Río. Con los de Macarena. Exactamente. Así que estoy seguro que les va a gustar mucho. Ambos, bueno, tanto los del Río como Julio Iglesias. Por supuesto, españoles. Por cierto, los Gypsy Kings. Por ahí hay controversia, porque sí son españoles, pero pues sobre todo de la región de Cataluña, que sabemos que muchos de Cataluña no se reconocen como españoles. Pero bueno, nos vamos a quedar con Loco. Primero, Loco, tu forma de ser, de los Auténticos Decadentes, seguida de Soy un Truán, de Julio Iglesias y los del Río. Ya regresamos en todas partes. 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

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La hora exacta es 9:35. 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
7: Ya estamos de regreso, son las 9:38, seguimos en esta Retro Hora de A la de Tres. Por acá nos dicen Acereje de Las Ketchup. Por supuesto que sí, si no me equivoco ellas son de Córdoba, Argentina. De Córdoba, o de Córdoba, España. Es que también hay, creo que los dos, ¿no? Según yo son argentinas, ¿verdad? A ver, vamos a averiguar. Las Ketchup. Espérenme. Aquí están. A ver, es que según yo hay Córdoba. No. Ellas son las de España. Es que también hay Córdoba, Argentina. Entonces, ellas son de España. Pero ahora nos hace falta una canción de Argentina. Así que, ¿cuál podrá ser? ¿Cuál podrá ser? ¿Cómo ven la de la flaca? Sí, la de la flaca podría ser. Puede decir. Ah, no, miren, por acá nos dicen la de Yo te quiero dar de la Mosca Tsetse. Me parece una gran canción. Así que nos vamos primero con la Sketchup, la canción Acereje en español, por supuesto, seguida de Yo te quiero dar de la Mosca Tsetse. Ya regresamos en todas partes. 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

0: La hora exacta es 9:47. 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
7: Nos vamos, acabó el programa. Gracias por sintonizarme, gracias por estar al pendiente, por supuesto. Espero que hayas llegado con bien a tu casa y que hayas tenido un gran día, por supuesto. Nos vamos a despedir, ¿con qué canción nos despediremos? ¿Algo español, algo argentino? Mira, por acá dicen algo de Miranda, pero mira, te voy a llevar un poquito la contraria. Vamos a poner algo de Miranda, pero la de... Ay, se me olvidó cómo se llamaba la de Miranda, la canción que me gusta.

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La hora exacta es 9:56. 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

0: hora exacta es 10:13. 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

0: hora exacta es 10:29. 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
1: Una forma de asegurar la calidad de los ingredientes que estamos consumiendo es prepararlos nosotros mismos. Por eso, hoy nos acompaña el cocinero tradicional de Campeche, Rafael Meneses, para preparar nuestro propio jamón artesanal en casa.
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3: Bienvenidas y bienvenidos a Revista del Consumidor Radio. Hoy nos acompaña el cocinero tradicional Rafael Meneses, pilar de la cocina mexicana del estado de Campeche, para preparar la tecnología doméstica del mes, jamón artesanal. Bienvenido, chef. Gracias por aceptar la invitación.
4: Muchas gracias por la invitación. Y para empezar con esta tecnología, los ingredientes que vamos a necesitar son 2 kilogramos de lomo de cerdo o pierna, 200 mililitros de agua muy fría, 150 mililitros de concentrado de apio licuado y colado, 45 gramos de sal de mar, 25 gramos de miel, 4 gramos de pimienta blanca y 1 gramo de laurel molido. También ocuparemos un rollo de papel film, hilo de algodón o pabilo grueso, una jeringa de cocina de 20 mililitros, un termómetro de sonda o digital, una bolsa resellable de grado alimenticio y un recipiente hermético con capacidad de 2 kilogramos. Comenzamos licuando el apio con poca agua, colamos y dejamos enfriar. Para preparar la salmuera, disolvemos el jugo del apio, sal de mar, miel, agua fría y las especias hasta disolver completamente. Ponemos la carne en una charola o topper e inyectamos la mezcla por toda la pieza, en espacios de 2 a 3 centímetros. Masajeamos la carne amasándola o golpeándola en un tazón frío durante 30 minutos hasta que absorba el líquido y se sienta pegajosa. La idea es distribuir toda la salmuera para evitar que se reproduzcan microorganismos. Lo refrigeramos en un recipiente hermético durante 24 a 32 horas. Para su formado y compresión, lo moldeamos de forma cilíndrica con las manos, hacemos nudos con el hilo cada 2 o 3 centímetros y vamos a envolver 10 veces con el papel film hasta que quede compacto y firme. Para la cocción, calentamos el agua entre 78 y 80 grados Celsius. Sumergimos la pieza y colocamos un poco de peso encima para evitar que flote y cocinamos aproximadamente por 2 horas. Retiramos únicamente cuando el centro del jamón marque de 70 a 72 grados Celsius. Una vez pasado el tiempo, lo llevamos inmediatamente a un baño de agua con hielo durante 30 minutos para el choque térmico y así cortar la cocción. Lo colocamos en una bolsa hermética y en un recipiente para llevarlo a refrigeración de 12 a 24 horas. Le retiramos el plástico y cortamos en rebanadas. Si quieres que tu jamón tenga un color más intenso, puedes añadir 5 mililitros de jugo de betabel concentrado a la salmuera. Y ojo, nuestra receta es 100% casera y no tiene conservadores sintéticos, por lo que su vida útil es de solo 5 días en refrigeración. Además, para que no se oxide con el aire, solo rebana la porción que te vayas a comer en el momento. Fresco, natural y directo a la mesa. Anímense a prepararlo y cuéntenos en nuestras redes sociales cómo les fue. Además, les invitamos a ver el proceso de preparación en nuestro canal de YouTube Profeco TV. Soy el cocinero tradicional Rafael Meneses López y fue un gusto cocinar con ustedes en Revista del Consumidor Radio.
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0: por Exacta es 10:57. 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

0: La hora exacta es 11:15. 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

0: hora exacta es 11:33. 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
3: ¿Sabías que Charles Darwin, el científico que cambió para siempre nuestra forma de entender la vida en la Tierra, probablemente era intolerante a la lactosa?
4: ¿Que se casó con su prima,
3: tuvo 10 hijos y pasaba sus días encerrado en casa, enfermo, escribiendo cartas? Hoy no vamos a hablar de Darwin de los libros de texto. Hoy vamos a conocer a Charles, al ser humano detrás de la teoría. Charles Darwin nació en 1809 en Inglaterra y vivió durante la época victoriana,
4: un tiempo de esplendor científico,
3: pero también profundamente religioso y conservador. Darwin era parte de ese mundo. No fue ningún rebelde social. Venía de familia acomodada, con recursos suficientes para dedicarse a investigar sin preocupaciones económicas. Uno de los grandes retos hoy es ver a ese Darwin más humano, entender su contexto, porque la gente del siglo XIX tenía otras ideas, otras lógicas. Y aquí viene un dato que rompe mitos. Cuando Darwin se subió al barco Beagle, no tenía idea de qué era la evolución.
4: Y cuando se bajó tampoco.
3: Fue hasta 2 años después, entre septiembre y octubre de 1837, que su pensamiento dio el gran salto. Las especies sí cambian, pero guardó esa idea durante 20 años, hasta que en 1858 recibió una carta de un joven llamado Alfred Russel Wallace, quien desde Indonesia le contaba que había llegado a las mismas conclusiones. Esa carta lo sacudió y lo obligó a publicar por fin El origen de las especies en 1859. Después del viaje, Darwin se casó con su prima Emma Wedgwood y tuvo 10 hijos. Estaba enfermo crónicamente y casi no salía de casa, pero escribió cartas, miles de cartas.
4: Se conservan más de 15.000.
3: Dirigidas a amigos, familiares, médicos y científicos de todo el mundo. En ellas habla de sus problemas económicos, de sus días buenos y malos, del dolor por la muerte de su hija Annie, que falleció a los 10 años y que, según se cuenta, era la que más quería. Durante años se especuló que Darwin había contraído el mal de Chagas en Sudamérica o que padecía males psicosomáticos, pero un análisis detallado de sus cartas,
4: realizado por el médico Mike Dixon y el historiador Gregory Radick,
3: concluyó algo mucho más sencillo: era intolerante a la lactosa, una condición común que explica muchos de sus síntomas. Para cerrar con orgullo, las ideas de Darwin llegaron a México en francés alrededor de 1870, de la mano de Santiago Sierra, hermano de Justo Sierra, quien las publicó en el periódico El Libre Pensador bajo el seudónimo Eleuteros. En nuestro país, el darwinismo no generó grandes debates biológicos, pero sí encendió discusiones políticas y filosóficas entre los pensadores del siglo XIX. Así que la próxima vez que pienses en Darwin, no imagines solo al sabio con barba blanca en un retrato. Piensa en un padre de 10 hijos que escribía cartas sin parar,
4: que le dolía el estómago después de tomar leche
3: y que necesitó 20 años de dudas para publicar la idea más poderosa de la biología. Porque la ciencia no la hacen dioses, la hacen personas de a pie. Con información del doctor Juan Manuel Rodríguez Caso, de la Facultad de Ciencias de la UNAM, les saluda Mónica Genis.
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0: Ahora exacta es 11:42. 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

0: hora exacta es 12:21. 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

0: hora exacta es 12:31. 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
1: La hora exacta es 12:51. 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

0: La hora exacta es 12:59. 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

La hora exacta es 1:18. 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

0: Ahora exacta es 1:28. 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

0: exacta es. 1:54. 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

0: hora exacta es 2:16. 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

0: hora exacta es 2:25. 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

0: La hora exacta es 2:54. 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

0: La hora exacta es 3:15. 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

0: exacta es 324. 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

0: hora exacta es 3:53. 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

0: La hora exacta es 4:15. 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
1: La hora exacta es 4:24. 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
1: La hora exacta es 4:32. 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

0: hora exacta es 4:55. 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
0: 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La hora exacta es 5:52. 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

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Por eso ya estamos todos listos aquí para ti. 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Para eso fue creado La Papaya. Gracias por formar parte de nuestras filas. Bienvenido por Exa FM 95.5. Nosotros sabemos que la distancia no tiene el mismo efecto sobre la mente como en tus oídos. A partir de este momento,

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0: Hola, hola, ¿cómo están? Muy buenos días. Bienvenidos a La Papaya a través de EXA 95.5. Hoy estamos transmitiendo desde la Universidad Cuauhtémoc, aquí en Loma Dorada. Contentos, en verdad, de poder darles a ustedes información sobre las próximas carreras que ustedes pueden elegir para estudiar. No digan que no se les está advirtiendo. Aquí van a encontrar un lugar con los guerreros Cuauhtémoc. Yo soy Tere Alcántara y aquí está David Alonso Rincón Gallardo, Saldumbide, alias El Uyuyuy.
1: Hola, ¿cómo están? Bueno, hola, ¿cómo están? Buenos días a todos, bienvenidos a La Papaya. Hoy, como dice Tere, desde la Universidad Cuauhtémoc, y pues obviamente nos encanta venir aquí. Hoy es diferente porque no hay clases, entonces no hay tanto movimiento aquí en la universidad, pero les vamos a dar a conocer pues todos estos datos, estas bondades que tiene la universidad, que tiene más de 45 años formando guerreros. Aquí vamos a estar en la zona, ¿cómo le podemos llamar? En la explanada, en la zona mixta de la universidad, donde pues normalmente nos colocan para poder hacer este programa, pero les tenemos ofertas, promociones y sobre todo toda la carta de carreras que tienen para ofrecerte.
0: Así es, lo mejor de todo, amigo, pues son las instalaciones de primer nivel para la práctica. Clínicas universitarias, laboratorios, biblioteca y mucho más. Además, pues estamos a 5 minutos de Los Arcos. Esta sede, que también está muy cerca, pues los va a acercar al centro, a la parte de las rutas de los autobuses. La verdad es que está maravilloso.
1: La entrada a la universidad va a ser en septiembre. Entonces, todavía tenemos algunos días para poder inscribirnos, para cualquier licenciatura o cualquier ingeniería también. Hay financiamiento con cuotas fijas y cero intereses para que lo puedas aprovechar. 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O sea, también puedes estudiar online.
0: Sabes que esto me encanta porque habemos personas que a lo mejor pues ya trabajamos, tenemos familia, algún negocio. Creemos que tal vez ya no tenemos tiempo pues para poder terminar esa carrera que por múltiples razones dejamos trunca o que quizá no pudimos comenzar. Bueno, pues aquí también hay una gran oportunidad para ustedes, aquellos, como menciona David, que ya acabaron su licenciatura y quieren tener una maestría. Aquí hay maestría, hay diplomados, porque la educación continua sabemos que es la base para hacer frente a toda la gran competencia que se vive hoy en día. Así que, pues los vamos a estar invitando a que se queden con nosotros en este control remoto. Los muchachos están en periodo vacacional, pero aquí les vamos a atender por si quieren venir a conocer la escuela, por si quieren pedir informes sobre alguna de las carreras, por si necesitan conocer los planes de beca. Aquí vamos a estar con los asesores académicos para poder atenderlos.
1: Aquí los esperamos, así que hasta las 10 de la mañana en este día jueves 16 de julio del 2026. Ya está lista la final del Mundial. Argentina
0: ya
1: sí lo hizo.
0: Ya ni me digas.
1: Argentina ganó, lo hizo muy bien. Y pues todas las redes sociales están invadidas de imágenes de Messi, de imágenes de Argentina, de memes, todo lo que tenga que ver con la final, más cargado hacia Argentina, obviamente, que hacia España. Pero ya el domingo es la final, ya se acaba esta casi mes y medio de fútbol.
0: Así es, a ver qué tal les va. Yo digo que les va a ir muy bien.
1: ¿Crees que va a ganar Argentina otra vez?
0: Pues mira, yo espero que a España le vaya muy bien. A mí me gustaría que ganara España. También sería una muy buena sorpresa, pero bueno, pues vamos a ver. Yo quiero que gane España.
1: A mí me hubiera gustado que hubiera llegado Inglaterra-España. La final, pero bueno, Argentina lo hizo bastante bien ayer. Me parece que ayer no hubo tanto cuestionamiento del tema del arbitraje.
0: Del favoritismo.
1: Ajá, se vio bien, pues se durmió Inglaterra, iba ganando 1-0 y después se durmieron y les dieron la vuelta.
0: No, hombre, la defensa inglesa, pues no sé qué le pasó. No sé qué le pasó a la defensa inglesa porque iban bastante bien. Pero bueno, pues así es el deporte, así es el fútbol. Y ya esperemos que el domingo pues podamos disfrutar de una buena final. Oye, mi David, ¿qué crees?
1: ¿Qué pasa?
0: Esta negrita que va caminando. Hoy es el Día Mundial de la Serpiente. Felicidades, David.
1: Ah, muchas felicidades. A ti y a Karen.
0: Sabía que ibas a salir con una payasada así. Oiga, les voy a platicar al rato sobre la FIFA que va a vender fragmentos del césped de la final.
1: ¿Qué tal?
0: ¡Ay, no,
1: ya
0: comadre!
1: Ya no me falta vender los calzones de Infantino.
0: No, no, no. La FIFA ahora sí se la voló. Vamos a platicar.
1: Visto, que... Perdón que te interrumpa. ¿Has visto la nueva tecnología que aplicaron para la televisión en cuanto a los comerciales que ponen en la cancha? El sistema lo que hace, no sé la verdad es cuál es la tecnología, pero si tú estás viendo el partido en Japón, todos los anuncios que tú ves en las laterales de la cancha aparecen en el idioma del país.
0: Está increíble.
1: Entonces imagínate, hay muchos comerciales que los cambian o que le venden ciertos patrocinios a ciertos, a ciertas marcas en diferentes países.
0: Está
1: al mismo
0: increíble,
1: tiempo.
0: Bebé. Me encanta. Es una locura
1: es
0: la
1: una
0: tecnología.
1: Locura. Ahí sí la tecnología es una locura.
0: Y qué bueno que se use para bien en este caso, ¿no? Porque al final tu marca, pues la pueden conocer diferentes personas en todo el mundo.
1: En todos los idiomas.
0: En todos los idiomas.
1: Es increíble, porque antes normalmente pues era una marca, por ejemplo, ¿cuál te puedo decir? Comex.
0: Ajá.
1: ¿No? Es un decir, ¿eh? Imagínate que diga Comex, pero con la tipografía del idioma chino mandarín.
0: Wow. Y ya lo leen en chino mandarín y lo conocen a través del cambio de idioma.
1: Imagínate eso. Está padrísimo.
0: Bueno, bebé, pues tenemos mucha información el día de hoy para que se queden con nosotros. Repetimos la ubicación, estamos aquí en la Universidad Cuauhtémoc de Loma Dorada para que ustedes nos visiten. No hay clases, pero pues sí están todos los asesores académicos dispuestos a apoyarles por si alguien desea información sobre alguna de las carreras, alguna de las maestrías, de los diplomados. En septiembre inician clase, así que es muy buen momento de que vengan y aparten su lugar. Pues, sin más ni más, bebé, tus redes sociales, Silbucle.
1: A mí me siguen como David Rincón, GZ, David Rincón, GZ, en cualquiera de las redes sociales, ahí estamos en contacto. Sigan las redes también de EXA, porque hay promociones para todos ustedes.
0: Y yo como Tere Alcántara, Facebook e Instagram. Mira nada más, David, qué belleza. Mira, ya se va. Vámonos.
1: Al gatito.
0: Hay un gatito
1: que vive aquí.
0: Sí, los guerreros de la Cuauhtémoc tienen una mascota real, una mascota, es una gatita hermosa, color negro, con sus botitas blancas y su lunarcito en la nariz negro, con carita bicolor. Ay, no, está la cosa más tierna del universo. Parece perrito, bebé. Sigue a todo mundo, anda aquí en el cotorreo. Yo ya la acaricié, está bellísima. Y gordísima, bebé.
1: Está padre.
0: Está padrísima. Oye, pues vámonos con NSYNC. Así iniciamos La Papaya. Esto es Bye, Bye, Bye. Muy buenos días desde la Universidad Cuauhtémoc.

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0: 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La hora exacta es 6:16. 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
14: Bueno, estamos de regreso, 6:19, 6:19.
15: Oye, bebé, pues ahora sí les voy a platicar qué onda con los pedazos de césped de la cancha del Mundial. Resulta ser que la FIFA anunció que venderá fragmentos del césped utilizado en la final del Mundial 2026, que se va a disputar pues este próximo domingo 19 de julio en el MetLife Stadium de Nueva Jersey. Cada trozo de pasto se ofrecerá como artículo de colección oficial, solo disponible a través del sitio web del organismo. El precio unitario es de $450 y las entregas se limitarán a Estados Unidos y Europa. Los fanáticos podrán adquirir un pedazo encapsulado en un cubo de acrílico que tendrá los logotipos de la FIFA y del Mundial 2026, junto con los datos del partido, la fecha y el estadio. El paquete va a incluir una memoria USB con un video que certifica la autenticidad y el origen del artículo. Cabe destacar que la FIFA estableció que los envíos solo estarán habilitados para direcciones en Estados Unidos y Europa, por lo que los residentes de Argentina pues no podrán recibirlo directamente. La iniciativa busca ofrecer un artículo exclusivo a quienes deseen conservar un recuerdo físico del mayor evento de fútbol mundial. Remarcó que la venta arrancará en $450 y podrá llegar hasta los $3,000, según el tamaño o la ubicación del fragmento dentro del campo del juego.
14: Esta
15: es como
14: dinámica.
15: Si vendieras un terreno.
14: Esto ya lo hacen, por ejemplo, en Europa.
15: Ay,
14: en,
15: no.
14: En Bernabéu. Tú vas a la tienda del Real Madrid o vas a la tienda también el Barcelona, del Camp Nou, y te lo venden como souvenir. O sea, ya es algo común.
15: Nada más
14: que aquí está representando pues la final del campeonato del mundo. Pues, en los que te acabo de comentar, son supuestamente de partidos importantes de los equipos que ganaron una Champions o la Liga de Española, etcétera.
15: Pues yo prefiero los calzones de Haaland.
14: ¿Verdad?
15: La verdad. Cada pieza del césped se presentará dentro de un acrílico diseñado para su conservación, con sello de garantía y los emblemas oficiales. Los fanáticos podrán ver el video que el césped proviene del partido decisivo del Mundial, con la memoria USB que se entrega junto con este cubo. El organismo ya había implementado una iniciativa similar tras la final del Mundial de Clubes en el 2025. En esta ocasión, la FIFA ofreció fragmentos del campo de juego bajo el mismo formato, dentro de acrílicos y con certificados de autenticidad. La exclusividad de productos y su precio pues lo convierten en un objeto de lujo para coleccionistas y fanáticos que están dispuestos a invertir en recuerdos pues de esta copa. La FIFA espera recaudar cerca de $9,000 millones $9,000 millones durante este mundial. Una cifra que supera en $2,000 millones que se obtuvo en Qatar. La mayor parte de esta suma provendrá de los derechos de televisión, entradas con servicios de hospitality, marketing y sponsors, y la venta del merchandising. Pues de la mercancía, pues. El souvenir, el llaverito, la plumita, el gorrito, la bufanda, el recuerdito, el destapacorchos, el lo que quieran ustedes que le llamen. Bueno, pues la recaudación de la FIFA no corresponde con lo que finalmente reciben los países organizadores como México, Canadá y Estados Unidos, que desarrollan su propio negocio vinculado al turismo, hotelería, gastronomía, ya sabes. Pues así las cosas en el mundo de
14: ¿tú
15: la...
14: ¿Tú lo comprarías?
15: FIFA. No, no, comadre, no.
14: ¿A quién te diriges como
15: a
14: comadre?
15: Ti. Con $3,000, comadre, mejor te llevo de vacaciones.
14: Claro.
15: Chango León.
14: A Europa.
15: Ahorita nos anda haciendo falta la vacación. La neta. ¿Qué?
14: ¿Qué te voy a decir yo?
15: ¿No te gusta irte de vacaciones?
14: A mí sí.
15: O sea, con $3,000 que yo te dijera, oye, bebé, amigui, amix, vámonos si tú nos, y yo, amix.
14: Si nos cuesta llevarte al Walmart de ahí de la esquina de tu casa. Que vas a andar yendo de vacaciones. La neta.
15: No, pero ya uno está grande. Uno ya le gusta salir en tours de viejitos. Yo salgo en mis tours de viejitos. Esos que caminamos lento pero seguros.
14: Con un morralito de estos.
15: Ajá, mi agüita.
14: Un sombrerito.
15: Un sombrero como de playa. Ajá. Grandote.
14: Y unos binoculares. ¿No? Sí.
15: Y mi nombre para que no me pierda.
14: Bueno, pues ya está.
15: Ay, odioso que eres, te amo. Pues ahí está, muñeco. Por si quieres comprar un pedacito del césped, $450. ¿A cuánto equivale, David?
14: $450 cuesta el pasto.
15: Sí, el más como chiquito.
14: 8,000 y tantos pesos, ¿no?
15: Ahora, vete a $3,000, gordo.
14: Es como $60,000, ah, más o menos.
15: Con
14: es
15: eso una, te es llevo una... de vacaciones, gordo. Con eso te llevo a cuatro palos.
14: Ándale.
15: Sí, allá por el Extorax, ¿no? O sea, en la sierra. Ah, luego de mal pensado, bueno, hasta Gustavo.
14: Hasta nos sobra.
15: Nos sobran palos, dice.
14: Las dos cosas. Dinero y palos.
15: Ay, Jesús Santísimo. 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Ok, McGay, pues son las 6:27, 6:27 en vivo desde la Universidad Cuauhtémoc. Vámonos con música ya, cabina. Hoy tenemos entrevistas también con los chicos de la universidad para que ustedes conozcan un poco más sobre ella.

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3: 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La hora exacta es 6:30. 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
11: Bueno, pues vámonos con la agenda multimundialista en la voz de Gonzalo Reyes.
12: Amigos papayos, nanuques, anexos y exótiques, arranquemos con la agenda del día de hoy en Le Papaye. Bueno, a ver. ¿Cómo tal hoy no hay? Porque pues ya ayer se llevaron a cabo las semifinales, ya conocemos el tercer lugar, bueno, el partido por el tercer lugar, la final. Ok, pero aquí hay una figura bien interesante de cara a lo que va a ser el tema del fin de semana. Yo sé, la final, pero el sábado en Miami, se juega la figura del partido por el tercer lugar. Y créanme que es un juego que llama mucho la atención. Hay gente que podría decir, ya para qué, ya se los eliminaron, hombre, ya pues, nada, no pasa nada, pero suelen ser partidos muy atractivos, suelen ser partidos muy agradables e históricamente han dado buenos dividendos. De hecho, hay gente que cree que es preferible ser tercer lugar, o que es mejor ser el tercer lugar que quedar subcampeón. Y de hecho, en muchas ocasiones, el tercer lugar del torneo, pues se va bien, o sea, se va contento, se va tranquilo después de tener una gran Copa del Mundo. Por ejemplo, creo que el mejor tercer lugar que hemos tenido es la selección de Croacia en el 98, en Francia 98, una selección que debutó, que mucha gente no tiene expectativas, se coló hasta el tercer lugar y fue una verdadera joya. Entonces, yo les digo, para el sábado en Miami, póngale atención a ese partido por el tercer lugar, porque la neta va a estar chidote. Es nuestra agenda del día de hoy.
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1: Procedamos al mejor ejercicio de asociación de ideas, pero ojo, este ejercicio es musical. Nosotros ponemos el tema, tú las rolas. Pon tu cabeza a trabajar y nos caerá el 20. Es la rocola de la papaya por Exa FM 95.5.
2: Oiga, no. Estamos aquí en vivo desde la Universidad Cuauhtémoc, en la zona de... ¡Eso, hermana! ¡Grita desde... Hermana, grita desde el más allá! ¡Qué bárbaras se pasan, muchachas! Oigan, pues estamos en la Rocola, presentada por La Mojarra Feliz. Aquí nos queda cerca la de Milenio, pero también hay otra sucursal en San Roquer. Está la sucursal de Los Olvera. A la banda del refugio también tienen una Mojarra Feliz de aquel lado, pero pues el día de hoy vamos a hablar de canciones que en sus letras, en su título, digan la palabra alguna vez, si una vez, ¿sabes?
3: Claro.
2: Por ejemplo, si una vez con esta Selena y los Dinos. ¡Selena!
3: Si una vez dije que te amara, hoy me arrepiento.
2: Si una vez dije que te amaba. Y que por ti la vida daba. Si una vez dije que te amaba, no lo vuelvo a hacer. Uy, esa rola ahorita me pega.
3: Va a ocurrir de las 6:38 como a las 8:30.
4: Pero es que es muy temprano.
3: No, pero
2: ¿que
3: va
2: me explote
3: a ocurrir
2: la tacha?
3: Va a ocurrir.
2: Como 11.
3: No.
2: Ya viene, como 11. Como en ándale, The Dark, cuando ándale, se como en Dark. También si que se repetía vez, entonces, el suceso en Dark.
3: Ándale. Así. Si una vez, entonces.
2: Si una vez. Tengo otra. Alguna, si alguna vez, con Pablo Alborán.
3: Ah, ok. Venga.
2: Y Carmiño. Tal no vez. Me pongas chacal, hermana. Mejor ponte a Selena.
3: Tal vez, por ejemplo.
2: Tal vez.
3: Tal vez, ¿no?
2: No, si alguna vez de tiempo. Si una vez, si alguna vez, okay. Si en alguna ocasión, pues.
3: Nos la pusiste bien complicada.
2: Ah, claro, que le busquen, ahora sí. Siempre repetimos la rocola y ya me regañaron. Entonces ahí les va bien difícil para que se les quite. Entonces sube la hermana.

0: Elena, me dueles.
1: Dicen aquí que hay una de La Factoría con Eddie Lover, se llama Si Alguna Vez. José José tiene una que se llama Si Alguna Vez.
0: Ya ves, si existen, búsquenle.
1: Mon Laferte también tiene otra que se llama igual, Si Alguna Vez, y Los Acosta. Todos tienen canciones que se llamen así, Si Alguna Vez. A ver qué escuchamos ahora.

0: Oye, me dice mi amigo, esa rola es de 1977. La amo. Ya está, estoy llorando. Ay, cálmate, Adrián.
1: Buenos días, papayos. ¿Le pueden mandar un saludo, por favor, a mis hijas Fernanda y Victoria Solís del Colegio ACE? Porque hoy es su último día de escuela y pasarán a tercero de secundaria y tercero de primaria, respectivamente. Y también a Jimena y Mauricio del mismo colegio. Abrazo para todos y que les vaya súper bien. Acá ponen tal vez de Ricky Martin, pero tú dijiste que tal vez no.
0: No, tal vez no. Tal vez puede ser una posibilidad. Aquí es de si alguna vez, de alguna ocasión, de tiempo.
1: Solamente una vez.
0: Solamente una vez, sí. Sí, esa sí aplica.
1: Hay una de Britney Spears que se llama Baby One More Time. También. Ahí está Luis Miguel. Si alguna vez se llama, creo, ¿no?

0: la vez.
1: Karencita de mi amor, fíjate que te acabo de enviar al WhatsApp de la estación, al 502-4685, una propuesta, bebé, que es de Pablo Alborán con la portuguesa Carmiño. Se llama Perdóname, pero desde que empieza, hermana, está desgarradora. Cuando la tengas, suéltala, porque luego, luego dice Pablito Alborán, si alguna vez preguntas el por qué, voy a llorar, hermana. ¡Ay, vieja loca! Déjame llorar.
2: Acá lo dicen mentiroso de Enrique Iglesias, porque dice, si alguna vez, mirándote a los ojos, yo te robé un trozo de ilusión. Saludos para Mariana y Talía, que ya se pongan a trabajar.
1: Las amo, hermanas, las amo.
2: One more time de Daft Punk. One more time.
1: ¿Una vez más? No, no, bueno, sí, no, se lo voy a valer, pero está bien. Era como si alguna vez, si una vez, pero va, se la valemos one more time.
2: Si la ves de Morat será, porque o dice Motar, imagino que es Morat.
1: Sí.
2: Pero hay una parte de mí que muere por saber si alguna vez extrañas lo que fuimos. Dice acá también. Te besé de ragazzi, pero ¿en qué parte dice? Por favor. Saludos a Carlota y a Patricio, que también el día de hoy es su último día de clases. Pasan a cuarto y a sexto, de parte de su mamá. Saludos a las chicas Trueba también, por favor. A ver, ¿qué escuchamos allá?
1: Bebé.
2: Hello.

0: Qué buena rola. Me gusta, me gusta.
1: Yo casi lloro.
0: A ver, tengo un audio.
1: Hola, papá. Hermana, ya ni canté, ¿cómo eres?
2: Sí, una vez con Karim. Saludos para todos. Excelente día para todos ustedes y muchas bendiciones, ¿va?
0: Gracias.
1: Gracias, bye. Bebé. A ver, ponte la de sí una vez de Karim León, comadre. Igual y nos anda convenciendo para escucharla completa.
0: La de Matiz, hay una canción que se llama Alguna Vez. Si en verdad tú me quisiste alguna vez. También. Ahí está, mira, la de Karim León, ¿no?

0: Te la dedico.
1: ¿Cuál? ¿La de mentiroso? Porque no te quiero. Porque te engaño.
0: A ver, tengo más. Dice, hay una de Bad Bunny que se llama Una Vez. Y dice, y déjame sentirte una vez por si no te vuelvo a ver. Ah, caray.
1: Ay.
0: Britney Spears, Sometimes también. Alguna vez, Fito Páez. Alguna vez voy a ser libre de Fito Páez.
1: Uf.
0: ¿Qué más?
1: Yo acá ya no tengo ninguna. Ah, sí, solo una vez de Ragazzi.
0: ¿Qué escuchamos allá?
1: Solo una vez.

0: te amaba.
1: Y esa canción me la voy a aventar
0: todo. Que top, pensé mono. Estaba loca si una vez dije que te amaba.
1: ¿Alguna vez de Yuridia?
0: Ay, esa también es muy buena.
1: Marisela tiene una canción que se llama Si alguna vez sencillamente tú querías volver.
0: Ay,
1: ah, caray. Las de Marisela le gustan a Karen y a Tere. Héroe de Enrique Iglesias dice, si una vez pudiera llegar a erizar de frío tu piel.
0: Ay.
1: Andan muy románticos. ¿Alguna vez de Cristian Castro?
0: Mm.
1: También. A ver, ahora que escuchamos a Alejandro Fernández.

0: Canta muy bien, Alejandro.
1: No, qué buena rola. Oye, Karencita, esa nos la tenemos que aprender para cuando salimos, ya sabes a dónde.
0: Oye, esta de Agustín Lara, el Flaco de Oro, que se llama Solamente una vez.
1: Sí, es de ocasión, de tiempo, sí. Solamente una vez, amé la vida.
0: Saludos, ¿todas las vas a cantar? Saludos a las cotorritas de la UAC.
1: Cotorritas, David me está diciendo cosas. Le voy a pegar con mi bolsita para que no se queje después.
0: Dice, si una vez dije que ya no espero tu llamada y que ya no me despierto en cada madrugada. ¿Quién la canta esa?
1: ¿Cuál? No, ¿cómo sé dice?
0: Si una vez dije que ya no espero tu llamada y que ya no me despierto en cada madrugada.
1: Si una vez...
0: ¿Quién la canta?
1: Pues, no sé si es Franco de Vita o Sin Bandera. A ver qué te digan.
0: Ok. Ahí está Britney.

0: diciendo cosas.
1: Oye, que sí, bandera la que yo decía.
0: Ah, pero mira, pone, sí le atiné.
1: ¿Cómo? Pues no, no tengo que saber todo.
0: No, tú sabes todo, tú sabes.
1: A ver,
0: todo,
1: un audio.
0: Ahí
1: va, audio.
2: Buenos días, papayos. Otra vez de Víctor García con Edén Muñoz.
1: Claro.
0: Ah, esa es muy buena.
1: Es de Víctor García. Solamente Jaime Alvarado te dice, solo a ti, comadre chula. Si la ves, de Franco de Vita. Solo a ti, ¿eh? Jaime Alvarado no me dice
0: ay,
1: nada.
0: Ay, te amo, solo te amo, Jaime Alvarado. Eres la cosa más hermosa del planeta.
1: ¿Listo?
0: Oye, pues le acabo de mandar a Karencita en este momento a nuestro WhatsApp de Exa la rola con la que me voy a quedar. Ahorita dijiste el Flaco de Oro. Hace mucho que no escuchamos música tan bonita, llena de emoción, de poesía. Y pues me voy a quedar con Solamente Una Vez, pero con Alondra de la Parra y este tributo que generan a la Sinfónica de las Américas de Alondra de la Parra. Está Eli Guerra, Denise Guerrero y Natalia Lafourcade.
1: ¿No está también está Julieta Venegas? ¿En esa no va?
0: No, nada más son ellas tres. Entonces, pues, Karencita, si me ayudas con Solamente Una Vez, con Alondra de la Parra. 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
0: 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La hora exacta es 6:55. 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

0: director, es que así se llama mi esposo. Ese nombre es muy bonito. ¿Cómo está, director? Qué muchísimas gusto saludarlo.
1: Gracias. Bien, muy bien, muchísimas gracias.
0: Gracias por invitarnos, director. Y bueno, pues nos gustaría, es que están abriendo la reja eléctrica, por eso escuchan un poquito de ruido en el fondo, pero ahorita mejor que pare la reja para que se pueda escuchar bien la conversación.
2: Ya está.
0: Ahí estamos. Director, para platicarle a los papás que nos escuchan, hay muchos chavos que ya van saliendo de la secundaria o que prácticamente están en tercero para ahora o ya dijeron adiós al tercer grado. ¿Qué áreas de formación tiene la preparatoria Cuauhtémoc y por qué podemos considerarla como una gran opción?
1: Nosotros tenemos tres áreas de formación para el trabajo que tiene que ver con el área de administración. Los chicos, las formaciones que tienen ahí pueden irse a muchas carreras, desde ingenierías, administración, contabilidad, diseño, arquitectura. Entonces los formamos para que tengan las competencias y que los chicos cuando lleguen a la universidad, pues obviamente pueden llegar a tener un tránsito, ¿no?, muy amable y con los conocimientos requeridos para poder defenderse y acabar su carrera. Tenemos también el área de la salud que tiene que ver pues obviamente con el acercamiento de todos los elementos que se requieren para poder estudiar medicina, odontología, fisioterapia o las áreas de salud en relación pues obviamente a el cuerpo y todo lo que tiene alrededor que ver para el desarrollo humano. También tenemos el área de comunicación que también apoya a los chicos para poder dirigirse desde el área de la carrera de la comunicación a el área de derecho y también a ciertas áreas de diseño para poder llegar a formarlos a los chicos. Es un área muy fortalecida, les damos 5 idiomas a los chicos ahí. Les damos inglés, les damos francés, italiano, wow, les damos alemán y portugués próximamente. Entonces es un área que para nosotros es muy importante, sobre todo porque si se van a dedicar a la comunicación deben de tener mayor, claro, condiciones de conocimiento de cultura, ¿no?
2: Yo me acuerdo que antes era como muy muy práctico el venir a, pues cogías una escuela, llegabas, escribías y párale de contar, pero aquí tienen procesos para poder inscribir a los chavos también. Pues platicar con ellos, con los papás, etcétera. Ustedes hacen todo un proceso para que se sientan ellos cómodos a la hora de llegar ya a la preparatoria.
1: Sí, nosotros ahorita estamos en un proceso en el cual sí estamos dando la aceptación. ¿Qué pasos deben de tener para inscribirse? Es venir, obviamente, ver las instalaciones, tomar la decisión, inscribirse y después de eso los chicos entrarían a un propedéutico. En ese propedéutico es donde nosotros nos acercamos tanto a ellos como a los papás para que puedan ellos identificar, pues obviamente, la cultura organizacional y de educación que nosotros estamos buscando para los chicos, ¿no? Y eso pues obviamente pues es para la seguridad, la construcción de una comunidad en paz, sana y que pues obviamente les ayude para terminar la prepa.
0: Y que la verdad este proceso de la prepa, director, es un proceso bonito. Muchas veces los papás pues nos preocupamos, ¿no? Porque vemos a los chicos crecer, porque sentimos que no contamos con el apoyo, pero ustedes como profesionales en la educación, algo que me gusta de la Universidad Cuauhtémoc en el sector de preparatoria, es que ustedes están enfocados a acompañar a los chavos en este proceso y que su adaptación, como mencionaba hace rato, a la uni sea amigable y que vivan esta adolescencia de una manera sana.
1: Sí, claro. Básicamente nosotros es muy importante la didáctica que tiene que ver obviamente con todos los elementos para que los chicos puedan llegar a tener en ese proceso de enseñanza-aprendizaje todos los elementos que generen mayores competencias, es mayor conocimiento. El convencimiento para poder llegar a identificar en los chicos que el conocimiento es el que nos da futuro. Eso es muy importante para nosotros. Lo siguiente es la construcción psicosocial, que pueda llegar a ser de una manera sana y segura, y que eso, pues obviamente, nos ayude para que los jóvenes puedan tener una solidez, una seguridad, una autoestima, y que puedan llegar a ser, pues obviamente, hombres y mujercitas de bien, que prácticamente les ayude, como le comenté, para que puedan llegar a generar en ese sueño tan grande que tienen de un futuro, de tener una carrera, realmente lo vean cristalizado. Y es trabajar aquí con disciplina, ya, es valores en acción, porque aquí los obviamente los ponen en práctica lo que les, claro, enseñaron en casa. Es muy importante para nosotros ese proceso.
2: Antes hacía un examen de diagnóstico, ahora ya no, ahora hay un propedéutico. que va a ser, me parece, el 10 de agosto.
1: Sí, el 10 de agosto iniciamos con el propedéutico. Le comento, prácticamente para nosotros es la construcción ahí desde nuestra comunidad para poder llegar a apoyar a los chicos en su desarrollo y crecimiento, okay, con todos los beneficios que eso implica.

0: Los beneficios de poder llegar a tener, en primer lugar, una seguridad para los padres de que nosotros tenemos una escuela obviamente cerrada, los chicos no pueden salir, que tienen obviamente un uniforme, que aparte de ello, los chicos tienen un apoyo didáctico personalizado, esto es, los canales de aprendizaje de los chicos que puedan llegar a saber ellos cómo estudiar, cómo administrar su tiempo libre, un coordinador que es psicólogo o pedagogo para poder enseñarles a aprender cómo poder llegar a hacer trabajos, cómo poder cumplirlos, si no los cumplieron, cómo poder llegar a darles el seguimiento para que los lleguen a terminar y que con esto consoliden su conocimiento y lo demuestren a través de los trabajos. Okay. Por otro lado, también hay algo muy importante que trabajamos nosotros, que es toma de decisiones. Y la toma de decisiones más importante es el hacer o no hacer. El llegar a una fiesta y tomar una copa o no tomarla, que eso es parte del programa de Guerrero Seguro, que a nosotros es muy importante, sobre todo, que vean las consecuencias de poder llegar a acercar a algo que a lo mejor en experimento se puede sentir de determinada condición fisiológica, pero el riesgo que directamente esto implica y las complicaciones más graves que puede llegar a tener a un tiempo determinado. Por eso para nosotros el hecho de poder identificar la salud personal, las decisiones de tu cuerpo, la autoestima, el desarrollo de tu persona, la construcción obviamente del amor, de la familia, a través de tus actos, demostrando los valores dentro de la escuela, para nosotros es en extrema importancia. Y por otro lado, pues obviamente tenemos un programa muy fuerte de prevención de consumo de sustancias y también de seguridad al interior. Necesitamos escuelas libres de violencia. Uh-huh. Y tenemos que nosotros que trabajar y hacer conciencia en tres leyes, que es la ley de los derechos de los niños, niñas y adolescentes, la ley Olimpia y la ley en contra de la violencia a la mujer. Trabajamos mucho sobre masculinidades, esto es poder llegar a los jóvenes a identificar cómo nos debemos de comportar ante una mujer y ante también los propios hombres.
1: Y es que esto es importantísimo, director, porque al final somos todos parte de una comunidad y tenemos que aprender a desarrollarnos de una manera armónica en la comunidad y siempre propositivos, ¿no? Porque el mundo de por sí ya está de cabeza y qué padre que aquí puedan reforzar los valores que los chavos desde niños ya traen en casa. Yo siempre he dicho, en la escuela vienen a mostrar lo que se enseña en casa. La escuela no viene a educar de primera mano, la escuela viene a reforzar y a educar académicamente, pero pues el niño tiene que traer muy buenas herramientas de casa y aquí las vamos a pulir. Director, ¿hay eventos próximamente?
0: Sí, tenemos eventos para que puedan los jóvenes poder conocer la escuela. Uh-huh. Ahí tendrían por favor que comunicarse al teléfono de la escuela, que es 442-161-6263, para que les puedan dar informes sobre los días que se van a hacer rallies o las aperturas para poder llegar a tener el conocimiento de las instalaciones, que también forma parte del deseo de los chicos para poder desarrollar deportes, para poder llegar a desarrollar actividades culturales que son forman parte del desarrollo del chico a esa edad. Tenemos un WhatsApp que es el 442-334-2901 y la página de internet que es el www.ucq.edu.mx para que se puedan poner en contacto con nosotros.
2: Listo, muy bien.
1: Director
2: pues
1: Rafa, muchísimas gracias.
2: Gracias por habernos compartido esta información. Recuerden que aquí pueden estudiar también la preparatoria y prepararse para después estar en la propia universidad. Muchas gracias.
0: Muchísimas gracias.
1: Gracias, director. Papás, cuando vengan, pregunten por el director Rafa, es del área de preparatoria. Con mucho gusto él va a platicar con ustedes. Además de que tiene una vibra bien bonita, la verdad es que se van a sentir seguros y como en casa, sobre todo para sus hijos. Muchas gracias, director. Gracias. Bonita mañana. Vámonos, señores, porque es la hora del pan.
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1: Te ves muy bonita, sí.
2: No, ya son las 7 de la mañana con 7 minutos. 7 con 7.
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1: Oigan, pues ya estamos de regreso a través de Exa 95.5. Vámonos con música en vivo desde la Universidad Cuauhtémoc.

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1: 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La hora exacta es 7:12. 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
3: Ya bueno, pues es momento del chiste malo. 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Nelly. Al rato en el reto musical, no se pierdan ustedes un agarrón sentimental que traemos aquí entre David Rincón contra Gusito Bebé. Porque Gusito Bebé no le está diciendo nada. Pero Peloncito anda, nombre, de un sentido. Al rato en el reto musical les voy a contar. De verdad, alguien le prendió la mecha a David Rincón. Y ahorita viene Insoportable.
4: Es cierto.
3: Sí, bebé.
4: Oye, vamos al chiste malo.
3: De una vez.
4: Ya empezaron a llegar algunos mensajes. Acá, por ejemplo, dice, era un señor tan alto, pero tan alto, que tenía una nube en un ojo.
3: De Jos no vas a estar hablando.
4: Un saludo para a Franz, a Fátima y a Steffi, que vienen de visita a Querétaro. De parte de Aurora, Daniel y Dominic. Los queremos mucho. Ok. A ver, Pato mandó ya chiste. ¿Me ayuda Richard?
3: Ahí va Richard.
5: Hola, soy Patricio. Chiste malo.
3: Adelante, Pato.
5: ¿Se saben el chiste de Mario Kart?
6: No.
5: Yoshi, bye. Que les vaya genial.
4: Hoy es el último día de clases de Pato.
3: Pato, te queremos mucho, bebé, que te la pases increíble y que tengas unas grandes e inolvidables vacaciones con toda tu pandilla.
7: Chiste malo. Adelante. Año 2356. Toda la tecnología ha invadido todo, hasta los confesionarios en las iglesias. Llega una mujer a confesarse con el padre y le dice... Padre, he pecado. ¿Por qué, hija? ¿Por qué has pecado? Es que llegué a la casa y me comí 3 galletas y no eran mías, padre. Ah, ok, está bien. Entonces el padre pues ya tiene una computadora donde mete pues, todos los pecados y ya sale pues, la penitencia, ¿no? Entonces ya dice, a ver, entonces las galletas no eran tuyas, 3 galletas, ok, ¿no? Ya lo mete, enter. No, pues no sale ningún resultado. A ver, otra vez. A ver, galletas, 3, mujer, en su casa, se porta mal, las pone. No sale el resultado. Dice, a ver, hija, vamos a ponernos claros. Esta cosa no maneja decimales. O te comes toda la caja o no te comes nada. Saludos.
4: Adiós, Pepixi.
3: Me gustó.
4: Oye, un saludo para Ali, que hoy tiene su presentación de percusiones en el colegio Helen Parkhurst.
3: Ay, saludos, que te vaya muy bien en la percusión, hermana, que te la pases increíble.
8: Hola, payas, muy buenos días. Chiste malo.
3: Adelante.
8: Un niño en el salón a la hora del recreo y no sale. Dice, oye, Gustavo, ¿por qué no sales al recreo? Es que tengo complejo de feo, maestro. Dice, no, hombre, tú salte, que complejo no tienes.
4: Feo ya estás.
3: Mira, Cano me quedé bien, porque Cano también lanza chistecillos así.
4: ¿Alguien sabe cómo puedo hacer para denunciar a un vecino? Todo el día, a todas horas, escucha Camilo Sesto. Y la verdad, ya no puedo más. Siempre se repite la misma historia. Ya no puedo más.
3: Estoy harto de rodar como una noria.
4: Un gato, Tere, empieza... Es en casa de Tere. Esto es en casa de Tere. Un gato empieza a ladrar.
3: Así.
4: En el tejado de la casa de Tere. Otro gato sorprendido le dice, ¿estás loco, gato? ¿Por qué ladras en vez de maullar? Y el gato responde, ¿acaso no puedo aprender otro idioma?
3: Ah.
4: El caso de Tere son idiomas y quehaceres.
3: ¿Y quehaceres? ¿Qué hace Vaquita?
4: Vaquita últimamente ya está haciendo cosas diferentes.
3: ¿Qué hace?
4: Ahorita ya lava el baño. Ahorita. Ya lo ves con su pato purifica, ¿eh? Le... Ahí estamos. Anda lavando el baño vaquita.
3: Ajá.
4: Y
3: acuérdate que Blanche ya se murió.
4: No me digas.
3: ¿Ve?
4: ¿Betty?
3: Benny, como el cantante.
4: Benny anda teniendo camas. Ahorita.
3: Oye, ¿y Solana?
4: Y Solana, a ella la pusieron a limpiar ventanas.
3: ¿Y Adobe?
4: Dobby, ella no hace nada.
3: De hecho, sí. Ella no hace nada. Ella todo el día está en la cama durmiendo. Ajá. Oye, pero está cañón la fijación que tienes con Vaquita.
4: Es que los animalitos de Tere están domesticados. El otro día se me cayó un billete de 20 pesos en la taza del baño y yo estaba indeciso de meter la mano para sacarlo. Dice, ¿qué hiciste? Se me ocurrió una buena solución. Tiré un billete de 100 pesos a la taza.
3: ¿Para que valiera la pena?
4: Dije, ah, bueno, por 120 sí me animo.
3: Ay, no, qué asco.
4: 442-502-4685. Ah, ¿qué ha pasado con el Cano Fest?
3: El Cano Fest nomás no se armó. Cano nos dijo que nos iba a invitar al rancho, que iba a preparar carne asada, que todos llevábamos, pues ya saben, ¿no? Chorizos, nopales, cebollitas, guacamole,
4: iba
3: frías.
4: Iba a matar un puerco.
3: Las frías que nos gustan. ¿Y qué tal?
4: Iba a matar un puerco.
3: Y... ¡No, hombre! Cano no dispara ni en defensa propia. Llevamos como un año o más.
4: No más.
3: O más del Cano Fest.
4: Desde Zaragoza.
3: No, Cano, ya. No, pues no, tres hombre. Años.
4: Pues más o menos.
3: Tres años, Cano, te volaste la barda.
4: Ni a pollo rostizado llegamos, Cano.
3: No, hombre, ni alfalfa, ni de la alfalfa que le da las vacas nos da.
4: Oye, ¿le podemos pedir a Karen a ver si puede poner un capítulo de Spotify? Sí. Recuerden que Spotify le pones chiste malo y te aparecen muchos capítulos. Ahorita que van a salir de vacaciones, que van a ir a carretera, se los pueden poner a sus hijos a cualquier hora. Búsquenlo como chiste malo y de esa manera pues también pueden escuchar algunos chistes. ¿Quién quita? Que algunos de los chistes que salen ahí ya salieron sus hijos y se pueden volver a escuchar, ¿sale? ¿Lo tenemos listo?
3: En cuanto nos diga Karencita, mandamos. Nada más recordarles que hoy estamos transmitiendo en vivo desde la Universidad Cuauhtémoc. En septiembre arranca el nuevo ciclo escolar, así que aún tienen oportunidad para inscribirse tanto en preparatoria como en las licenciaturas. Las maestrías, educación continua, ya sea en modalidad online para los que estudian la licenciatura o maestría, o bien de manera presencial. Vámonos con el chiste malo en Spotify.
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9: ¿Qué dice un pez mago?
4: ¿Qué dice?
9: Nada por aquí, nada por allá.
10: ¿Cómo se dice pistola en árabe? Ahí va la bala.
3: Ahí va la bala.
10: Ahí va la bala, bala, bala, bala, bala. Saludos, papayos.
11: Ahí están dos carnales platicando. Oye, ¿entonces cuándo vamos a beber? ¿Hoy o mañana? Hoy y mañana, bro. Los límites están en tu mente.
4: Claro. Ay. ¿Cómo se llaman los changos sin panza?
11: ¿Los changos sin panza?
4: Ajá.
11: Se llaman,
4: chimpancé.
3: Ah.
11: Cuando salgo del súper sin comprar nada, voy pensando, actúa normal, eres inocente. Actúa normal.
3: Ay.
4: ¿Qué es una Barbie en el asador, Tere?
3: Una barbecue.
10: ¿Cómo se dice hospital en chino?
4: ¿Cómo se dice?
10: Otikuro Timato. Saludos, papayos. Ay, Teresita. Oh, wow.
3: Oh, wow. Oh, wow.
11: Fui flaco y no lo supe valorar.
4: Y se me dijiste que no tenías novia. No tengo. Tengo esposa.
3: Ay, no manches.
11: El señora duele, pero se supera. El pásele madre, jamás.
4: Me dijiste que eres un caballero. Sí, pero del zodiaco.
3: Me dijiste que la dieta estaba fácil de imprimir.
4: Me dijiste que no tomabas buenas decisiones.
3: Ay.
11: Jefe, la verdad es que no me siento valorado. ¿Y usted quién es?
12: El metal viene en diferentes formas. Metal industrial. Metal escandinavo. Metal vegetariano progresivo. Black metal. Super black metal. Y lounge.
11: Mi mujer me dejó por envidioso y egoísta.
4: ¿Por qué?
11: Pero yo me quedo con lo bueno.
13: ¿Qué hay detrás del sol? El águila.
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3: ¿David? 7:28. ¿Qué pasó, bebé?
4: Dice, ¿cuál fue el perro de Tere que viste en el Oxxo? ¿De qué habla?
3: ¿Cuál fue el qué?
4: El perro de Tere.
3: ¿Que viste en el Oxxo? Es que mis perros también van a la tienda.
4: Sí, van a hacer recargas de 100 pesos para Tere. En el Oxxo que está ahí cerca de tu casa.
3: ¿Pero a cuál perro dicen que viste?
4: A
3: Vaquita.
4: Vaquita.
3: Vaquita. Ya le dije a David que yo le voy a heredar a Vaquita.
4: No.
3: Sí.
15: Hola, papá, yo soy Aranza. Chiste malo, adelante.
4: Adelante, Aranza.
3: La chiquita.
15: Hoy no tengo chiste, pero tengo una adivinanza. Había una vez un tigre que se comió un jabón y ahora espuma. Bye, papá, yo soy Aranza del Colegio La Bastida.
3: Ay, mira. Saludos, querida Aranza, que tengas unas felices vacaciones, chaparrita. Te queremos mucho y no nos abandones, ¿eh? En vacaciones síguenos mandando chiste malo.
4: Llega un chavo a pedir trabajo al circo. Uh-huh. Ok, ¿a cuál quieres? ¿A la Taide?
3: A la Taide.
4: Y le preguntan, ¿usted qué sabe hacer? Y dice, yo sé imitar a los pajaritos. Y dice, ay, eso lo sabe hacer todo el mundo. Y responde, ah, bueno, agradezco su tiempo. Y se fue volando.
3: Qué tonto.
4: Ah, bueno. Agradezco su tiempo.
3: ¿Y?
4: Se fue volando el señor, el chavo.
3: Estás bien eso, David. ¿Cómo te quiero? Ay, no, ya, David, sigue. El que sigue.
4: Dice, viejo, dime una frase que contenga la palabra patriota. Dice, sí, claro, tráeme una cerveza y patriota. Saludos a Vivi y a Emiliano.
3: Mira, eso sí le dio risa a Gusito porque se identificó. O sea, él pide caguamón, claro. Pero se identificó, claro, ¿no? Él,
16: hola,
3: medida grande.
16: Chiste malo.
3: Adelante.
16: ¿Qué le dijo un baño a otro baño?
3: ¿Qué le dijo?
16: No hay papel.
4: Ah, ¿qué tal?
16: Oh. Buenos días. Adiós.
3: Adiós.
16: Saludos, mi papá y Elenita. Bye.
4: Bye.
3: Saludos, Elenita. Bye. Te queremos mucho.
17: ¿Cómo te llamas?
18: Alicia. Gloria Fajardo. Saludos a mi hermanito, a mi papá y a mi mamá.
17: ¿Listo?
4: Saludos. Dice, no, ese no lo puedo contar. Aquí está. Tengo uno de gatitos. Espérame, que ya se trabó mi computadora. Ahí está.
3: Me encanta que te pase eso.
4: ¿Por qué? ¿Por qué?
3: Porque es de las caras y se te atora.
4: No, es el internet barato.
3: Ah, chihuahua.
4: Dice, a ver, acá de este lado. Ahora sí, ya lo voy a poder poner.
19: Buenos papaya. Chiste malo, chiste malo.
3: Adelante.
19: Mi papá deja todo con la boca abierta.
20: ¿Por qué?
19: Porque es dentista. Saludos, papayos. Soy Vania, voy a ir al colegio holandés y ya voy, ya salí de vacaciones. Bye, papayos. Hoy es el cumpleaños de mi mamá. Saludos para ella. Bye.
3: Oye, chaparrita, mira, nada más que no nos dijiste cómo se llama tu mamá, pero le mandamos un abrazo.
4: Me mandaron una foto de vaquita lavando los platos.
3: Sí. Pero aparte está enojada, ¿viste?
4: Está.
3: Enséñale a Emma vaquita.
4: Emperrada.
3: Está emperrada. Enséñale a Emma vaquita. Lavando los trastes.
4: Dice,
3: la gente está muy mal, en verdad.
4: Es que tú nunca me compras nada. Dice, pues, ¿qué vendes?
3: ¿El gatito?
4: Sí, el gatito. Son las 7:32.
3: Vámonos, muchachos. Estamos en vivo desde la Universidad Cuauhtémoc. Recuerden que estamos hoy visitando la sede de Loma Dorada para que ustedes puedan acompañarnos. Si desean pedir más información, si desean platicar con nosotros, con los maestros, por supuesto, y los directores de cada área, aquí los vamos a esperar. ¿Qué
4: Espera,
3: pasó, bebé?
4: Es que tengo uno más.
3: Ahí échale.
19: Buenos días, papaya. Chiste malo, chiste malo.
20: Adelante.
19: Mi papá deja todo con la boca abierta.
20: ¿Por qué?
19: Porque es dentista. Saludos, papayos. Soy Vania, voy a ir al colegio holandés y ya voy, ya salí de vacaciones. Bye, papayos. Hoy es el cumpleaños de mi mamá. Saludos para ella. Bye.
4: Adiós.
3: Oye, ya lo pusiste. De hecho, sí, fue cuando pregunté que no nos había mandado el teléfono, okay, el nombre de su mami. Ahí estoy en todo, bebé. Tú no te Espérame. Preocupes.
4: Oye, te digo cómo se llama su mamá.
3: ¿Cómo Yunue. Se llama su mami?
4: Creo que Yunue, ¿no?
3: Mira, okay, mientras buscas el nombre, el teléfono de la universidad es el 442-161-6263, el teléfono convencional.
4: Saludos para Leslie Victoria y Carlos Gerardo, que hoy también es su fin de ciclo, de parte de su mamá. Bueno, a mi mamá, que es la más hermosa del mundo, y viene aquí con nosotros, se llama Leslie. Y también acá un saludo a Marisol Fernández, de parte de su esposo Andrés Martínez. Listo.
3: Pausa. Saludos para ellos, la pausa y regresamos.
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0: 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La hora exacta es 7:38. 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
13: Bueno, ya estamos de regreso en vivo desde la Universidad Cuauhtémoc y vámonos con el resumen local. 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El gobernador de Querétaro, Mauricio Curi González, encabezó la entrega de reconocimientos del Servicio de Psicoeducación Grupal en Salud Mental y Prevención de Adicciones a 63 personas privadas de la libertad, próximas a obtener su liberación. Esto como parte de las acciones orientadas a fortalecer su proceso de reinserción social. Durante el evento, el mandatario estatal afirmó que el trabajo conjunto con el sistema penitenciario y el Consejo Estatal contra las Adicciones busca generar mejores condiciones para quienes recuperan su libertad y se puedan incorporar a la sociedad.
14: Autoridades federales se comprometieron a reparar en un plazo de 15 días los socavones detectados en la carretera federal 57 en el tramo que va de El Colorado a la entrada de la ciudad de Querétaro. Durante una mesa de trabajo en la participación, representantes de la Secretaría de Infraestructura, Comunicaciones y Transportes, Caminos y Puentes Federales también, Protección Civil y autoridades estatales, se informó que fueron identificados alrededor de 15 socavones a lo largo de este tramo carretero.
13: En más información, el presidente municipal de Querétaro, Felifer Macías, aseguró que todo está preparado para que se viva la final de la Copa del Mundo 2026 en México, Zona Fest 2026. El alcalde indicó que tienen los boletos agotados para el juego entre los equipos finalistas de esta justa deportiva, en donde, ¿qué crees? Va a cerrar con broche de oro Los Ángeles Azules. Nosotros los hemos visto, ¿verdad, bebé? Así, claro, a esta distancia tú y yo.
14: Super
13: y buenísimos,
14: cerquita.
13: Súper cerquita. Son buenísimos.
14: El presidente municipal de Querétaro, Felifer Macías, se colocó como el quinto alcalde mejor evaluado de México y el único panista dentro del top 5 nacional, al registrar una aprobación ciudadana del 61.2%, de acuerdo con la más reciente medición de consulta Mitofsky.
13: En más información, el secretario de Movilidad del municipio de Querétaro, my secretary of my love, mi amigo personal, Peter Angels, Pedro Ángeles, estimó que las obras del Tren México-Querétaro en el puente ferroviario sobre Bernardo Quintana han provocado una disminución del 60% de circulación en esta zona. El funcionario explicó que los tiempos de traslado se han calculado en hasta 8 minutos según el comportamiento observado el día martes. Agradeció a todos los ciudadanos la colaboración, pues para evitar transitar en la zona si no es necesario y complicar más la carga vehicular.
14: El secretario de Movilidad del municipio de Querétaro también, Peter Angel.
13: Ay, te amo.
14: ¿Está bien dicho?
13: Sí, Angels, porque es Ángeles. Angels en plural, ajá.
14: Peter Angels.
13: Eso.
14: Reconoció un retraso en la implementación del sistema de transporte eléctrico gratuito del centro histórico, el cual estaba proyectado iniciar el mes de julio. El funcionario destacó que la complejidad del proyecto radicó en la especialización de las unidades que se van a poder en marcha, ya que el diseño debe permitir puertas en ambos lados, así como el tamaño apropiado para las calles del primer cuadro de la ciudad.
13: Vámonos hasta Little Town. Me veo Vaquita haciendo un remix. ¿Cómo le haré, Vaquita? Eso. El presidente municipal de Corregidora, Doradora, la explotadora Chepe Guerrero, presentó ante los grupos parlamentarios del PAN del Senado de la República y la Cámara de Diputados Federal la iniciativa que propone que adolescentes de entre 15 y 17 años se cometan delitos de alto impacto como un homicidio doloso, feminicidio, violación o secuestro, reciban sanciones equiparables a las de un adulto. La propuesta busca abrir el debate a nivel nacional para fortalecer la justicia en favor de las víctimas y prevenir que más jóvenes sean reclutados por la delincuencia.
14: Listo.
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14: Solamente recordarles que el Estadio Corregidora va a recibir, me parece que el martes, al Cruz Azul contra Puebla, y creo que la oficial mayor también expresó que probablemente sean más partidos del Cruz Azul. Voy a investigar bien cómo está el tema de los boletos para que la gente que quiera ir a los partidos, dónde los puedan comprar. No sé,
15: David,
14: si es otro. Mándeme.
15: Yo tengo esa información.
14: Ah, gracias,
15: o sea,
14: Karen.
15: Porque todavía, hola, buenos días. Todavía ayer sacó un comunicado Cruz Azul en la noche y dijo que en próximos días sí. van a decir cómo van a poder comprar sus boletos. O sea, ah, todavía, okay,
14: todavía no dicen
15: andan,
14: qué boletera ni nada.
15: No, todavía andan resolviendo okay. ese problema.
14: Pero dicen que iba a haber más partidos, ¿no? Probablemente.
15: Depende de cuánto tiempo tarden en habilitar el Ciudad de los Deportes. Sí, porque están trabajando. El pasto de la cancha está muy maltratada. Entonces, ya. puede que sí sean más, okay. puede que solo sea este.
14: Sí, porque seguramente va a haber gente aquí en Querétaro que quiere ir al partido.
15: David, dame. ¿De qué hablas? Todos queremos ir al partido.
14: A sol, nada más.
15: No, a ver, David, ni me toques ese son porque te voy a decir una cosa. Muy pocos equipos pueden tener la convocatoria que tiene Cruz Azul. Y no te olvides que es el campeón. ¿Tú crees que la gente no va a querer ir a ver a Cruz Azul?
14: Tienes toda la razón. El Cruz Azul ganó la temporada pasada, pero es que ya pasó tanto tiempo.
15: No ha pasado tanto tiempo. Es una cortina de humo esto de, del mundial. Fue una cortina de humo para que se nos olvidara que Cruz Azul es campeón.
14: Tienes razón.
15: No lo olviden.
14: Es el martes, ¿no? El partido.
15: Es el martes, pero yo solo vengo aquí a recordárselos.
14: ¿Sabes a qué hora es el partido?
15: Decían que 6.
14: ¿A las 6 de la tarde? ¿Si alcanzas a llegar?
15: No, se va a tener que pedir permiso.
14: Ok.
15: Permiso. Denme permiso. Bien. Si no, ya llego tarde, no importa.
14: Ya estás.
15: Pero yo sí voy
14: Listo.
15: A ir.
14: Listo. Gracias, Karencita.
15: De nada, David.
13: Gracias, Gordy. Bye. Bueno, pues vamos a la pausa y regresamos en vivo desde la Universidad Cuauhtémoc.
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13: Dale.
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0: 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La hora exacta es 7:50. 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
3: A un vendedor le recomendaría no aceptar ni proponerse una meta al tanteo. Debe construir con base en 5 elementos: su venta histórica, el potencial real de su cartera, los clientes nuevos que puede abrir, la estacionalidad del negocio y las condiciones actuales del mercado. La meta correcta debe sentirse retadora, pero posible. Si no exige cambiar hábitos, prospectar más o vender mejor, seguramente es demasiado fácil. Pero si depende de milagros, clientes inexistentes o condiciones que no controla, es irreal. Lo ideal es definir 3 escenarios: mínimo aceptable, objetivo razonable y meta extraordinaria. Así se puede medir avances, corregir a tiempo y mantener motivación sin caer en frustración y conformismo.
4: Si tienes alguna duda o algún tema de interés, contáctame a través de mis redes sociales: Instagram, Facebook y LinkedIn. Jaime Robledo, MX.
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1: Ay, ya estamos de regreso, muchachos. Qué bonita es la vida y el amor. Oigan, tenemos una plática súper interesante con la doctora Aileen Gómez Rosique. Ella es la coordinadora académica de la especialidad de ortodoncia. Yo creo que la carrera de odontología aquí en la Universidad Cuauhtémoc, pues es de las universidades, tanto públicas como privadas, la pionera, la más importante, la que le abrió camino a muchas más, y sin duda, pues estudiar aquí odontología tiene un sello garantizado. Doctora, ¿cómo estás?
3: Hola, ¿qué tal? Bienvenidos a esta su casa, Universidad Cuauhtémoc.
1: Doctora, gracias a ustedes por invitarnos. ¿Por qué es importante para un alumno de odontología que está con ustedes estudiar una especialidad en ortodoncia?
3: Bueno, cualquier especialidad es súper importante, pero específicamente en el área de ortodoncia hemos visto que a nivel nacional cerca del 80% de la población tiene problemas de maloclusión. Entonces, esto nos abre un mundo de posibilidades para poder ayudar a los pacientitos, auxiliarles con

0: en Querétaro que hacemos eso. Entonces nuestros chicos salen súper capacitados.
1: Doctora, ¿qué habilidades, una vez que ellos terminan esta especialidad en ortodoncia, qué habilidades desarrollan? ¿Cuál es el perfil del egresado de la especialidad?
0: Ellos van a desarrollar muchas habilidades en cuanto a establecer diagnósticos precisos y elaborar los planes de tratamiento personalizados, y además de manejar diferentes técnicas ortodónticas, pero con la gran importancia que es tener las bases científicas. Entonces, esto les permite brindar tratamientos de alta calidad, resolver casos cada vez más complejos con la seguridad y profesionalismo que aquí en Universidad Cuauhtémoc les ofrecemos.
2: Ahora, cuéntanos un poco sobre qué oportunidades profesionales se abren al concluir la especialidad ya de ortodoncia.
0: Las oportunidades que tienen son muy amplias. Pueden trabajar en consultorios, en clínicas, con equipos multidisciplinarios, como lo hacen nuestros residentes en la fundación, que trabajan con cirujanos maxilofaciales, cirujanos plásticos, médicos, ortodoncistas, odontopediatras. Entonces, tiene una formación completa. Además, cuando ellos egresan, pueden seguir tener una formación continua mediante diplomados, certificaciones y programas a nivel internacional. La especialidad tiene una alta demanda y esto genera un gran impacto en la calidad de vida de los pacientes.
1: Ahora, ¿habrá un propedéutico, doctora, que es interesante que lo tomen? Porque también claro, a través de este propedéutico pues van desarrollando bases para la carrera. ¿Cuándo es?
0: Nuestro propedéutico aquí en Universidad Cuauhtémoc Plantel Querétaro empieza el 23 de noviembre. Son 2 semanas intensivas donde nosotros seleccionamos a quienes son los residentes, aquellos que tienen las habilidades, y lo mejor de todo es que si no tienen esas habilidades, les apoyamos a generarlas.
2: Pues vengan aquí a la Universidad Cuauhtémoc, vale mucho la pena, es una de las carreras ancla, es una de las carreras más importantes en la historia de la universidad, con más de 40 años de experiencia.
0: Claro.
2: Yo me acuerdo también cómo ha ido evolucionando. Cuando yo estudié aquí, los de odontología venían de blanco.
0: Sí, claro.
2: Todos de blanco. Eran como su uniforme, una bata. Hoy en día, bueno, pues también ya los uniformes son mucho más sofisticados y también...
1: Coloridos.
2: Si se dedican a niños, bueno, pues los uniformes van con grabados para niños.
0: Para motivar a los pequeñitos.
2: Ha evolucionado un poco esa parte, ¿no? Y ahora los ves aquí circular a cada rato. Así que, pues, una de las carreras más importantes de la universidad.
0: Creo que ¿va? Sí.
2: Muchas gracias por compartirnos esta información y aquí los esperamos en la Universidad Cuauhtémoc.
0: Muchas gracias, bonito día.
1: Muchas gracias a usted, maestra Eileen. Y bueno, pues recordarles también que pueden mandar, pueden pedir información vía WhatsApp, pueden llamar también para que ustedes tengan más información sobre esta especialidad. De igual manera, alguna de las carreras que les interese, recordarles que en septiembre inician el ciclo escolar, así que es buen momento para que llamen porque... pues la verdad es que hay cupos limitados. Sí se llenan las carreras, entonces es importante que ustedes pues nos manden un mensaje y pidan información. Lo mismo para el área de preparatoria. Ahí les va el teléfono, David. 442-334-2901. 442-334-2901, horario de atención de 8 a 8. Y bueno, pues si quieren conocer más, en su página es ucq.edu.mx. Listo. Vámonos con el reporte vial.
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1: 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Cuéntemelo todo.
4: Hola, comadre, ¿cómo estás?
1: Que usted ya está a punto de ser en Shure.
4: No,
1: más de colágeno, espérate. Bebé.
2: No,
1: ya
2: tienes,
1: se está acercando
2: tiene
1: a los 33.
2: 40.
1: No, pues ya no es colágeno.
4: Chavo.
1: Bueno, eres colágeno para alguien de 80.
4: Y así ya nos llevamos. Mira, broma, empiezo a creer que David tiene razón. Ahorita les vamos a dar más contexto de lo que me dijo David.
1: Ay, no.
4: Pero empiezo a creer que David tiene razón.
1: ¿Que soy mala? Ay, en el reto musical voy a sacar trapitos al aire. Pero
4: oye,
1: bueno.
4: ¿Qué pasa, David?
2: Ya llegaron algunas denuncias. Por ejemplo, nos comentan acá que el semáforo de Zaragoza con esquina de Vida Care, ¿ubicas donde está Vida Care?
4: Claro.
2: No funciona, no está funcionando los semáforos en ningún

0: sentido.
1: Ok, dice por acá otra denuncia de la terminación 87 en 89. Dice, buenos días, papá, y un reporte vial, caos total en el retorno de Ciudad Maderas. Dice, se les ocurre cerrar y está parado para salir, evitar la zona.
0: Ok, papá, es buenos días. Hay un hoyo en la esquina de Ezequiel Montes y Universidad. Le pusieron un bote, pero cuando llueve sale flotando. Les encargamos, muchas gracias. Ahorita lo mandamos también para que pongan ahí una alcantarilla.
1: Dice por acá la terminación 3097, ayuda, ahora con las obras de Bernardo Quintana, la calle Corregidora de Universidad a Plaza del Parque está súper saturada y para colmo pusieron más topes, pusieron dos de cada lado, así ya sumando 8 en un tramo de 600 metros.
0: Manolo nos comenta, perdón, nos comenta Manolo que Bernardo Quintana está libre de norte a sur.
2: Así es.
0: Es decir, para
2: tranquilísimo.
0: Que,
1: o sea, de allá gente, para acá.
0: Sí, la gente que sí, viene sí. De Plaza Bulevares para el centro sur está libre. Ahorita.
2: Ay, y aparte, ¿sabes que en la mañana que llegamos a trabajar aquí a la Cuauhtémoc, nos tocó súper tranquilo, digo, 5 de la mañana está muy tranquilo, pero además sí, justo las obras están en sentido en esta primera etapa, sur a norte, aún así está fluyendo, solo les pedimos a los automovilistas disminuir la velocidad, pero no se detengan, no frenen para ver la obra, porque esto va deteniendo la carga vehicular.
1: Ajá. Dice por acá la terminación 9271. Hola, papayos, buenos días. Está este hoyo en la esquina de Ezequiel Montes y Universidad. Le pusieron un bote, pero cuando llueve sale flotando. Ah, sí, cierto, ese es el de hace ratito.
0: Más bien el otro, el de Plan de San Luis.
1: Ajá.
0: Hay dos coladeras sin tapa.
1: Ay, no.
0: Por favor, para que nos puedan ayudar, es probable que caigan coches. Pusieron llantas, pero las quitaron y pues está el hoyo solo.
1: Dice para acá la terminación 2772. Buenos días, chicos, les pido su apoyo con un super bache que está en la calle de Invierno, esquina con Epigmenio González, a un costado de Telmex. Mil gracias, como siempre.
0: Dice, buenos días, papayos, la lateral de Viñedos, viniendo del lado de Castillo, está completamente llena de baches. También si nos pueden ayudar, muchas gracias.
1: Dice por acá, hola, papayos, buenos días, solo para comentarles que revisen Avenida Candiles, ya que cuenta con obra, pero se están quitando las alcantarillas y no están colocando los señalamientos.
0: Hay un agujero, un hoyo horrible, en calle Ejido, esquina con San Roque, pero está...
1: ¡Ay, no manches!
0: Mega cañón.
1: Sí, es cierto, estoy viendo la foto.
0: Ese es municipio de Querétaro, ¿verdad?
1: Sí, esto es correcto.
0: Lo mando.
1: Gracias, David, qué eficiente eres. Dice por acá, buenos días, papayos, ayer ya se comunicaron de obras públicas para el reencarpetado del Boulevard Mediterráneo y acabar con esa calle, se los agradezco muchísimo, ojalá sí hagan algo porque urge.
0: Ah, qué buena onda. ¿Eso dónde queda? ¿En Boulevard Mediterráneo?
1: Ay, a ver, pero
0: ¿dónde
1: pero,
0: está?
1: No así me es. Suena.
2: Mediterráneo.
0: Ajá, Mediterráneo.
2: Ah, caray.
0: No sé dónde está.
1: En la colonia Pirámides, eso es en
2: Corregidora. Eso es en Corregidora. ¿No? Ajá, eso okay. Es en Corregidora.
0: Uh-huh. Lo mandamos a Corregidora con mucho gusto.
1: Muy bien, dice por acá.
0: Bueno, ¿vieron lo que pasó ayer en la carretera 57?
2: No.
0: Con un BlaBlaCar.
2: Ay, sí, horrible, que no se quería detener.
0: Lo estaban deteniendo.
2: Lo estaba siguiendo la agencia de movilidad.
0: Arriesgando la vida de todos los que iban.
2: Bueno, había una señora hasta con su bebé. Y estaban, era uno, ajá.
1: Pero era una camioneta,
2: era una camioneta, pero pues llevan pasajeros, claro. Y la agencia de movilidad le solicita que detenga el vehículo, el conductor no hace caso, la agencia solicita apoyo, porque pues está, o sea, no está realizando un viaje legal, pues.
1: Exacto.
2: Y entonces va arriesgando a la gente, le mete a toda velocidad, la gente le pide al conductor de la unidad que por favor ya se pare, que se detenga, que obedezca a la autoridad. El tipo va empecinado con el pie en el acelerador hasta que uno de los pasajeros se enoja, se levanta y empieza a darle manotazos al conductor para que pare, logran detenerlo con la policía estatal. Y qué susto, ¿eh? Qué susto de los tripulantes. Claro, viejo loco. A ver, ahora, no es mala onda, pero pues si no estás haciendo algo bueno, pues ya qué más te da que te detenga, no está siendo legal. Ahora, si lo estás haciendo de manera legal, con mayor razón te detienes,
0: claro.
2: Muestras tu documentación y hasta, es más, te pueden acompañar o a lo mejor hasta encaminar unos cuantos metros, ¿no? Pero no se detenía, David, qué mira, nervios.
0: Tengo el audio.
1: A ver.
0: Del momento exacto donde están pues los pasajeros muy preocupados y muy nerviosos y le piden al chofer que se pare. Escuchemos.
1: A ver, pónmelo.
0: Cuando se para, uno de los usuarios le va a golpear.
2: Le da unos manotazos en la cara, claro.
0: Y mira, y continúa. Son cuatro elementos de seguridad y lo detienen.
2: Pero aparte, ya tenía él la indicación por parte de la MEC de detenerse. O sea, ya había un aviso y al operador no le importó y aceleró, poniendo en riesgo la vida de las personas que pues van en esa unidad. La verdad es que triste y lamentable, porque en las redes sociales algunos juzgan, ¿no?, el actuar de la autoridad, pero oye, el señor iba a todo lo que da. ¿Cómo lo detienes?
0: Por eso, a veces hay que tener mucha conciencia en el sentido de cuando la autoridad pone candados para este tipo de servicios.
2: Claro. Sí.
0: Justamente por este tipo de cosas, porque es la vida de las personas. Y cuando no está regulado y cuando no se tienen todos los papeles y cuando los choferes
2: no están capacitados,
0: pues pasa justamente esto que acabamos de escuchar.
2: Ahora, es complicado porque yo sé que a veces no se tiene la lana para pagar un camión de 600 pesos, ¿no?
1: Sí, claro.
2: Y te sale más económico este viaje colectivo.
0: Ajá,
2: pero tristemente,
0: se comparte el precio.
2: Claro, pero tristemente esta gente que opera estas unidades, sean los propietarios específicamente, pues que se pongan en regla. Oye, ¿sabes qué? Quiero hacer traslado de personal. Van a argumentar que es caro el seguro, van a argumentar que les bajan una la nota, pero es la manera de estar en orden, en regla, y que puedas tener a tus usuarios también tranquilos.
0: No, BlaBlaCar sí es una plataforma que está permitida.
1: Ajá.
0: O sea, sí, este es legal, pero pues se requieren ciertos permisos.
2: Por eso.
0: Se requiere de que los choferes también tengan exámenes médicos, cosas por el estilo, para que puedan funcionar.
2: Por eso lo que te estoy diciendo, que se les dé a ellos, pues ahora sí que la oportunidad de que metan todos sus papeles, que la tienen y que ellos lo hagan, Gus.
1: Sí, porque a final de cuentas, mira, ya esto ya terminó siendo el menor de sus males, el hecho de que se hable a BlaBlaCar, que esté transportando gente, ya se metió en un problema más grande porque ya estaba evadiendo a la autoridad, entonces ya... les repito, o sea, ya se convirtió en el menor de los males. Y sí, evidentemente BlaBlaCar pues es una aplicación que sí está bien establecida, pero creo que también debería de existir las plataformas que te exijan ciertos requerimientos para que puedas inscribir un automóvil a este tipo de aplicaciones, para que puedas operar sin ningún problema.
0: Bueno, pues vamos a dar más denuncias, ¿te les date?
1: Sí, va, me late.
0: Dice, en plan de San Luis hay dos coladeras. Ah, ya lo habíamos
1: dicho. Sí, ese ya lo habíamos dicho. Yo tengo otro por acá, mira. Dice la terminación 7942. Buenos días, papayos. En el libramiento surponiente, por el carril de baja, casi enfrente a Tec Milenio, en Santa Bárbara, de Santa Bárbara a Candiles, dejaron un cuadro de asfalto sin pavimentar y los coches rebotan en ese pedazo.
0: Dice, oiga, papayos, yo llevo mucho tiempo usando BlaBlaCar para ir a la Ciudad de México y es una excelente opción para ayudarnos con los gastos. El problema son estos gandallas que hacen negocio,
2: claro,
0: con esto. Y lo hacen de manera responsable y legal.
2: No, es que algunos no son BlaBlaCar.
1: No.
0: O sea, es que BlaBlaCar, por lo que entiendo, yo nunca lo he utilizado, pero BlaBlaCar es, por ejemplo, tú lo puedes tener, Cito.
1: Sí.
0: Tú lo puedes tener y pues lo anuncias de que vas a ir a la Ciudad de México mañana a las 11 de la mañana. Y usuarios que tienen la misma aplicación se dan cuenta de esta notificación y tú te sumas.
1: Exactamente, al viaje. Y de cierta manera, pues ya te sale más económico.
0: Así es.
1: Ajá. El problema también viene con el operador, por ejemplo, poniendo a...
0: Es que hay gente que ya lo usa como negocio.
1: Exacto, sí. Sí, entonces ya se dedican a hacer viajes ya programados, que ya los hacen todos los días, pero también este caso nos habla de la capacitación que tienen estas personas, porque imagínate, aquí estaba solamente haciendo caso omiso a un alto que le hizo la autoridad, en este caso la MEC, pero imagínate si esta persona se hubiera visto involucrada en un accidente, ¿qué hubiera pasado? O sea, un accidente que es más grave, o sea, no tenía la capacidad... Seguramente
2: no hay seguro, no hay seguro para que pueda pagar a los usuarios.
1: Exactamente. O sea, imagínate, seguramente entró en pánico y por eso no se detuvo. Pon tú que haya sido eso. Imagínate qué pasa si llega a atropellar a alguien, si llega a ocasionar un accidente. pues mucho menos va a estar capacitado para atender ese tipo de situaciones.
2: Gus, o se estampa, y entonces no hay un seguro que pueda atender a los usuarios de ese transporte, porque la aseguradora va a decir, yo me deslindo, a mí no me estás contratando un seguro con tales características, porque tu unidad no la reportaste como una unidad de traslado de personal.
1: Sí, sin duda es una buena opción, porque es definitivamente ayuda a la economía, pero lo malo es que se está usando irresponsablemente.
2: Hay piratas.
0: Fíjate, le estoy escribiendo al secretario del transporte para ver si nos puede recibir una llamada y nos explique bien cómo está este tema de BlaBlaCar. ¿Les parece?
2: Sí.
0: A ver si tenemos oportunidad de platicar con él rápido.
1: Sí, me late. Dice por acá, mira, nuestro querido Gabo Jeritas, dice, yo soy Uber y pago el seguro de 30,000 al año.
0: Claro. Dice, buenos días, yo uso BlaBlaCar desde hace 10 años. No hay ninguna manera de estar en regla, solamente es una aplicación para compartir viaje. Cualquier auto puede entrar.
1: Pero, por ejemplo, en este caso, o sea, sí puede entrar cualquier auto, pero ya estamos hablando de una camioneta de más de 6 pasajeros, o sea, porque...
2: Eran como 12.
0: Sí, no era un coche.
1: O sea, está bien, exactamente, no es como tu auto particular también, que digo, también de cierta manera está mal, porque puede ocurrirte cualquier cosa en la carretera.
2: Una vez, Jos, la semana pasada que fue el director Gerardo Cuanalo, Jos le hizo esa pregunta. Y el director le explicó que justo esos famosos autos sardina que compartas auto porque llevas y le echas aventón a la gente y te cooperas para la gas o algo, al final, pues es como un autito pirata. No lo estás usando para ti nada más.
0: Sí. Ya nos dijo el secretario que si no recibe la llamada. ¿Lo hacemos rápido?
1: Pues de una vez.
0: Para todos estar en el mismo canal.
1: Ok.
0: Te la paso a Teresita. Aquí está.
2: Bueno, ¿Gerardo?
0: Es Gerardo, Iván.
1: El director de la AMEC.
0: Gerardo Cuanalo.
3: Bueno.
2: Hola, ¿cómo está, director? Hola. Buenos días, le hablamos los papayos.
3: Muy buenos días, qué gusto saludarlos. Muy buenos días para ustedes y todo el auditorio.
2: Gracias, director. Pues mire, le platicamos que estamos comentando lo sucedido el día de ayer con una camioneta de traslado de pasajeros que, pues suponemos, no estaba en regla. Omite la primera llamada de atención por parte de la AMEC. Acelera y pues termina esto en una persecución arriesgando a los pasajeros. Nuestra pregunta es, secretario, si este tipo de unidades pueden darse de alta, pueden tener algún seguro, hay una manera pues de estar en regla para el traslado de personal de esta manera colectiva.
3: Mírate, esto se trata de un servicio irregular. Se clasifica como un servicio irregular. Porque en primer lugar, nosotros no tenemos conocimiento y garantía de que el vehículo, en este caso la camioneta, se encuentre en buenas condiciones para brindar el servicio. En segundo, tampoco sabemos si el operador o el chofer pues, se encuentra capacitado para llevar personas a bordo de una manera segura. Y sobre todo, el tercer punto y más importante, que este viaje que se estaba realizando, pues no sabemos si cuenta con el seguro adecuado. Vamos a suponer que hubiera sucedido un accidente, que obviamente no lo deseamos, pero no estamos garantizando de que el vehículo tiene un seguro adecuado que pueda cubrir con algún daño. Mucha gente se confunde que el seguro que puede tener cualquier vehículo cubre este tipo de situaciones y no es así. Es un seguro especializado para el transporte de personal. Entonces, este tipo de servicios, independientemente de dónde vengan, los clasificamos como irregulares porque no cuentan con estas tres garantías para el usuario, sobre todo para la seguridad del usuario. Aquí la recomendación es que no se utilice ningún tipo de servicio que no se encuentre regular. Las plataformas que de alguna manera no han logrado el registro ante la agencia, pues es porque no tienen ningún tipo de oficina, no tienen ningún tipo de contacto o establecimiento a nivel nacional ni local que permita vincular alguna queja o alguna denuncia que hubiera en caso de un incidente. Entonces, por eso no logran básicamente la regularización ante la agencia y por eso nosotros el trabajo que realizamos, como fue el caso de ayer, pues vamos identificando este tipo de servicios y naturalmente realizamos la operación de detención de este tipo de vehículos.
2: Le voy a pasar, director. Muchas gracias por su respuesta. Le paso a David para que le pregunte algo más.
0: Sí, algo más sencillo, nada más para terminar. ¿Qué servicios de este tipo, Gerardo, en Querétaro están permitidos? ¿O los que tienen ustedes como legales?
3: Sí, claro. Solamente tenemos dos empresas que están registradas en este momento, que es Uber y Didi. Son las únicas dos empresas que han cumplido con todos los requisitos que marca la ley. Y además eso las obliga a que nos compartan información de los vehículos que están brindando el servicio, de los operadores que están brindando el servicio y las condiciones del vehículo, y obviamente garanticen que tienen el seguro especializado para el transporte personal privado. Son los elementos que la ley cuida para garantizar que un servicio sea totalmente seguro.
0: Había unas empresas que estaban otorgando servicio que salían de estacionamientos de hoteles o inclusive de plazas comerciales que ofrecían viajes a la Ciudad de México. ¿Esto todavía sigue o también los han ido clausurando?
3: Mira, es muy importante, David, hacer el comentario para todos los usuarios que no tomen este tipo de servicios. Yo entiendo que es una práctica que se ha utilizado una persona que va a México o que quiere aprovechar el viaje para irse con otra persona, pero trae riesgos importantes para los usuarios. Yo insisto que las empresas o los servicios que brinden el transporte de personal, tanto para otras ciudades como al interior, tienen que contar con un servicio, con un permiso adecuado para poderlo realizar, y ese permiso se traduce en seguridad para los usuarios.
0: Ok, muy bien. Te agradecemos mucho que nos hayas contestado la llamada así de express, sin planearla, pero bueno, fue un tema que estábamos tocando aquí en el programa y sabemos que tú siempre muy amable nos ayudas, ¿vale?
3: Con mucho gusto, David. Tere, les mando un saludo y también un saludo para todo el auditorio.
0: Un abrazo.
2: Muchas gracias, director. Gracias, director. Gerardo Cuanalo Santos, director de la MEC. De verdad, es esta parte es importante.
0: Ya está aclarado, ¿no?
2: No, pues es que está muy claro desde un principio. Se ha dicho que este tipo de camionetas de servicio, pues no cuenta con los papeles, no cuenta con lo necesario para ofrecerlo. Entonces, pues estos aventones sí son muy competitivos en cuanto a un precio de autobús. Por ejemplo, claro. Lupita Muñoz, ajá, Lupilla Pilla, mi amiga, me mandó una tarifa de cuánto están. Dice que está de Santiago de Querétaro a Ciudad de México, 265 pesos. Si sales de San Isidro Miranda, 235.
1: Okay.
2: ¿Cuánto te cuesta el autobús? 700 pesos.
1: 700, 800.
2: 700, 800 el bus.
0: Me voy a meter a Primera Plus.
2: Entonces, pues este precio le resulta atractivo a las personas porque sí, la economía está canija, pero de repente pones en una balanza y dices, si llega a pasar algo, ¿quién respondería por mí?
0: Claro.
2: Más si vas con niños. En el video se ve a una persona con un pequeñito en brazos.
0: Me acabo de meter a la página de Primera Plus y cuesta 528 pesos.
2: O sea, ¿son 300 pesos más?
0: A la Ciudad de México, 528 pesos. Sí.
2: Pues ahí está, muchachos. Así la situación.
1: Así
0: si es para
1: comadre.
0: Tere.
2: Así es, comadre.
0: Si es para Tere, ya le agregué el INSEN.
2: Pero yo no salgo. El INSEN, con INSEN, ¿cuánto me sale?
0: Con INSEN te sale, ahora te digo. Con INSEN te sale. Es que no me da el descuento aquí.
2: Entonces. ¡Ah, qué bárbaro!
0: Con INSEE no me sale el descuento.
2: No,
0: me sale
2: pues ya. Bueno, el chiste es de que como yo ni salgo de mi casa, pues qué les digo, comadres. Pero sí, ahí está comadre. La recomendación por parte de la AMEC. Considérenla, ajá, por favor.
1: Y todo se reduce a lo mismo, responsabilidad. De los dos lados, ¿eh? Si lo vas a usar o si estás aplicando este tipo de servicios, todo se reduce a lo mismo, es responsabilidad.
0: Listo, son las 8:23.
1: Es correcto, mi querido David Rincons. Vámonos porque ya viene el reto musical. El día de hoy te enfrentas a la casi reina de Villa del Carbón, Karencita García.
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4: 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La hora exacta es 8:23. 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
2: Estamos de regreso en vivo desde la Universidad Cuauhtémoc, aquí en la zona de Loma Dorada. Bienvenido, Guerrero, bienvenido a todos los que se van a inscribir para este ciclo escolar de septiembre. Mucho éxito a aquellos que están en vacaciones, pues suerte. Otros más tienen clases en línea en este momento, pues que les vaya súper bien. Oye, bebé, vámonos a el reto musical presentado por Rebel Wings.
0: Saludamos a Karen allá en cabina, que la voy a enfrentar. Bueno, ella me va a enfrentar a mí el día de hoy. Karen.
2: Amiga.
20: Hola, ¿qué tal?
2: Amiga, hola. Yo le dije a Gusito que gracias a ti me gusta Grupo Firme, Grupo Frontera y Fuerza Regida, IMR. Porque me llevaste a una cantina y ahí los conocí.
20: Ahí los conocí.
2: Y
0: MR.
20: MR, marca registrada.
2: A esta no los conozco todavía.
20: David ni siquiera sabía de qué estaba hablando. No claro sabía que sí. Existía una marca registrada.
0: No, ver, yo otra? Sí conozco el grupo, el otro día hablé de marca registrada.
20: A ver, cántate una canción de marca registrada.
0: No las puedo porque dicen groserías.
20: No, sí, no, es cierto, no todas.
21: No todas.
0: Pero sé una. Que está de moda. Le dije a Gusito, vea que está de moda. Me dice, sí, sí está de moda.
20: ¿Pero cuál? A ver.
0: ¿De marca registrada?
20: Ajá.
0: ¿Te estás refiriendo a MR, el grupo?
20: Ajá.
0: De Monterrey, Nuevo León.
20: Ajá, a ver, canta una canción.
0: ¿Cuál será?
20: O recítala. ¿Ves? Ni te la sabes, David.
2: No, no se la sabe. En cambio, yo ya me aprendí dos.
20: Ajá, ahí va. La comadre ya, ahí va. Ajá. Se aventó unos videos. Nos dieron ganas de estar en esos videos porque se veía que estaban ellos pasándola muy bien en esos videos.
0: Yo me sé nada más la de hasta que te hagas cosa? Mayor.
20: A ver cómo va.
0: Hasta que te hagas mayor. O hay una que se llama Preguntas también, que es muy buena.
20: Ajá, ¿y qué dice?
0: Y otra que se llama Ajá. Hoy. ¿Cualquiera?
20: Ajá, fíjate.
2: ¿Sí? Claro. ¿Y cuál me vas a dedicar?
0: La de...
2: ¿Cuando seas mayor?
0: Cuando seas mayor.
20: Pero esa ya es. O sea, sí, no es
2: ay, hijo
20: sea.
2: De su madre.
20: Eso ya llegó, bebé, la verdad. La verdad, tú también tienes ya. Que ubicarte en tu lugar.
2: Claro, claro.
20: Ya eres mayor, hermana.
2: Pero ya tengo descuentos en los museos, en el transporte y así.
20: ¿Y luego por qué no lo aplicas?
0: Hay una de MR, ¿vas? Karen.
20: Mande.
0: Hay una de MR que se llama, es que no puedo decirlo al aire, pero dilo, es dilo, como dilo. El tema de ALB.
20: Ah, sí.
0: Pero se llama con E. O sea, ELB, ¿no?
20: Ah, ELB. Ah,
0: órale. ¿Ya ves que hice groserías?
20: Claro. Pero algunas, bueno. Pero no todas, también no tienen todas. Cosas románticas.
0: Ok. Es
2: que oye, comadre.
20: Ustedes luego marcan a todos como que groseros, pero no. Hay mucha música romántica y así en la banda.
2: Oye, comadre.
20: ¿Qué pasó, bebé?
2: Fíjate que al inicio de este H programa Ajá. se dio acá un hecho romántico complicado.
20: A ver, cuéntame.
2: Y le prometí a la comunidad papaya que les iba a explicar qué pasa.
20: ¿Romántico
2: qué pasa?
20: ¿Complicado?
2: Romántico complicado.
20: Romántico.
2: Pues te voy a decir la Netflix.
20: Ahí te va.
2: Resulta, comadre, que David Alonso Rincón Gallardo Saldumbide se quejó amargamente de que Gustavo Valdés Juárez no lo quiere. Lo y que además... Una persona X, random, le dijo, yo siento que Gusito no te quiere, solo quiere a Karen y a Tere. ¡Ah! Y eso desató la mecha, el caos en el alma, en los chakras de David Alonso, y se puso, es que ve, la gente lo percibe, tú no me quieres, me lo dijo alguien que ni me conoce. No, hermana, tirada al piso David Rincón, lloranding.
0: Estoy a dos de como la periodista española que se levantó de su programa de televisión.
20: ¿E irse?
0: Ajá.
20: Que te vaya bien, David. Dios te acompañe.
0: Gracias.
20: Yo
0: muchas gracias.
20: Rezaré
0: seguramente
20: por
0: muchos de mis redactores lo van a disfrutar.
20: Pero tienes muchos lovers, muchos David lovers.
0: Cada día menos.
20: No, sí tienes. Ay, David, por cierto, ayer te vimos muy aplicado en el gimnasio, brincando la cuerda, haciendo
0: tal?
20: Barra, que arriba,
0: así como
20: que abajo.
0: Tere en el box. Igual la misma agilidad de Teresita en el box.
20: No, ¿de qué hablas?
2: No, tú brincas muy bien la cuerda, yo no brinco la cuerda.
0: Es que mucha gente me dijo eso, que yo aprendí a brincar la cuerda desde muy niño por el tenis.
20: Ajá.
0: En el tenis necesitas mucha coordinación con los pies.
20: En el box también, tu juego de pies
0: pues
20: es muy importante. Y tu calentamiento empieza con brincar la cuerda.
0: Los boxeadores son muy buenos brincando la cuerda. ¿Te acuerdas de Rocky?
20: Claro, bebé.
0: ¿Cómo brincaba la cuerda? Pero tú ves, por ejemplo, al Canelo Álvarez o a los boxeadores profesionales, brincan muy bien la cuerda.
20: Brincan muy bien la cuerda.
0: Mucha gente dice que no saben brincar la cuerda porque de niños, pues no se los enseñaron.
20: Pero
0: como
20: que
0: alguien que yo conozco.
20: ¿Quién? ¿Te refieres a Gusito Bebé?
21: De mí no vas a estar hablando.
20: Yo he visto a Gusito Bebé brincar la cuerda o intentar brincar la cuerda.
0: Y no, no se le da.
21: Karen.
0: Pero estuvo muy chistoso.
20: ¿Qué pasó?
0: Hubo gente que me escribió para decirme, oye, no manches, ¿cómo le haces? O hubo otras que fueron cuerdólogos.
20: Ah, fíjate. Me
0: dijeron, es que no estás brincando bien.
20: Ah,
0: tienes
20: fíjate.
0: Que flexionar más las rodillas.
20: Ah, llora.
0: Hubo otros que me dijeron, seguramente es inteligencia artificial.
20: No creen en ti, en tu habilidad
0: no creen en
20: multideportista.
0: Se me hace que no. Ayer lo que hice fue es que fui a tenis y luego de tenis me fui un ratito a funcionar. para...
2: Qué bueno que lo haces, porque sí. Te han dicho los doctores que a tu edad ya tienes que hacer pesas.
20: Fuerza.
2: ¿No te acuerdas que te lo dijo?
0: Sí, fui a funcionar.
2: El trauma te lo dijo.
0: Está bien.
20: David, además estabas muy molesto ayer, yo quiero pensar.
0: ¿Por qué?
20: Necesitabas desahogarte un poco.
0: Ah, claro.
20: O sea, necesitaba sacar el coraje y la frustración.
0: Le pegué la pelota con todo y luego ya me fui para allá.
20: Claro,
1: y ¿pero ya. ¿Por qué estabas molesto?
0: Porque perdió, porque ganó Argentina.
20: Ajá, a David le molesta mucho eso.
0: Eso me molesta mucho.
20: A David,
0: oye,
20: me sorprendió te voy a decir algo. Un mensaje de él, me molesta Messi.
0: Sí.
2: Ah, sí, no. Bueno, mi David me encanta porque este mundial ¡los odio a todos!
0: Ahorita no puedo con Dibu. Con Dibu. Bueno, nunca he podido
20: con él. Bueno, yo sí también con él no, la neta no. La neta, con él me cuesta mucho trabajo.
0: ¿Cómo se llama ese jugador que ahora lo catalogaron de Argentina? El más guapo del torneo.
20: Ah, ¿te acuerdas, Karen? Rude Paul. ¿Rude Paul?
0: No, de Paul no, ese ya estaba galán, ¿no? Desde antes.
20: Él siempre ha sido galán.
0: Uno de ojos claros, no.
20: ¿Quién?
0: Oye, te digo quién es.
1: No sé, yo no juego en Argentina.
20: Ay, por Dios, Busito. Tú no juegas ni con tus... Nada más juegas con tus sentimientos, más bien.
1: Karen.
20: ¿Por qué Tere Alcántara se escucha muy lejos de mí? Yo la necesito más cerca.
1: Ah, es que ya no tiene pila.
20: Yo la necesito más cerca.
2: Te van a poner pila. Oye, comadre, ¿pero cómo ves lo del David? ¿Cómo ves lo del David, comadre? Que acá, que reclamándole que el radio escucha le dijo y le creyó al radio escucha.
20: O sea, ¿pero te dijo un radio escucha, David?
0: Sí, sí, sí.
20: Yo creo que más bien ese radio escucha está celoso y quisiese que lo volteases a ver. No te dejes. No te dejes.
1: Yo lo mismo, mira.
0: Leandro Paredes.
20: Ah, sí, acá dicen.
1: ¿Quién, el
20: Paredes,
1: radio escucha?
20: Están escribiendo.
0: Paredes, sí.
1: Ah.
0: Ahorita no soporto Paredes.
20: ¿Por qué, David?
0: Por exitoso y por guapo.
20: Sí está guapo. Ya, sí está guapo.
1: Pero no más
20: sí
1: que tú.
20: Está guapo.
0: Ah, no.
20: Ay, no, ya ni intentes no convencerlo, ¿eh?
1: Mira, yo lo único que tengo que decir es que, a ver, si la persona que le escribía a David fuera una persona X, David no le hubiera hecho caso, ni siquiera le hubiera leído.
2: Claro.
1: Entonces...
2: Algo le movió esa radio escucha.
0: No me voy a enganchar, Gusito, ni va a repercutir eso que...
1: Es que no se trata de que te enganches, David. Te respondí fuera del aire y te voy a responder ahora al aire. No, es nada malo.
20: Cat fight.
0: Es como sus perros a seguirle.
20: Le dijo perro.
1: Me estás agrediendo bien feo.
20: Le dijo perro. Y yo quería.
2: No, y con los perritos no te metas, no, Pedrito Sola, ¿eh?
20: No. Respeta a los perros. No les digas así de feo.
0: Ahora tiene todo funado, ¿no? En redes sociales. Es que David de la papaya le dijo que perro.
20: Ajá, ¿y los perros qué culpa tienen?
1: Y los perros que tienen la culpa.
20: Sí. Se está poniendo bueno.
1: No, es que yo solamente quiero decirte, David, sí te quiero, solamente que a ti no hace falta que te defienda, tú no lo necesitas.
0: Muchas gracias, Gusito. Gracias.
1: Ya, eso lo quería decir para el otro radioescucha, no nos está viendo, pero ahorita le di un beso en su pelona.
0: Exacto.
20: ¡Ay!
0: Y en la cabeza también.
1: David.
20: ¿Se pueden controlar? David, ¿te puedes controlar, por favor? Ay, ya. Tú David. Siempre dices, hay niños escuchando. Ah,
0: hay niños.
20: Hay niños, por Dios. Van a preguntarse cosas.
0: ¿Y el reto?
20: Ah, Karen. Sí, el reto. No, luego meten en apuros a los papás. ¿Cómo
0: contestan? Tú me
20: haces
0: a mí.
20: ¿Yo? ¿Otra vez, David?
0: Pues sí. Yo gané.
20: Pero
0: gané
20: si ayer. Acabo de participar.
0: Sí, es cierto.
20: ¿Por qué otra vez?
1: Claro que no. ¿Cuándo
20: ya
1: participaste?
20: Suélteme. Esta semana ya participé.
1: No.
20: ¿Sí?
1: No sé. A ver, espérame. Sí, es cierto, participaste el lunes.
20: Ajá, ¿por qué?
1: Ah, no, pero es que, ¿sabes qué? Es que se acorta porque no está Jos.
0: Es que es jueves, sí. Es lunes.
1: Ajá.
0: Martes Tere, miércoles Gusito y jueves tú.
1: Ajá.
20: Bueno, elegí un clásico.
0: A ver.
20: Elegí un clásico, es una canción viejita. Es de 1993. O sea, yo tenía un año de edad. Estaba apenas aprendiendo a caminar. Yo creo, no tengo idea qué estaba haciendo. La canción es de una intérprete muy talentosa. Creo que a ustedes les gusta. La neta es como de su ondita.
0: ¿Quién es?
20: Gloria Estefan.
0: Sí. Bueno, pues cubana, de entrada.
20: Del álbum Mi Tierra, de 1993.
0: Qué buena.
20: Es una canción famosa. Pero yo no la tenía. O sea, se me había olvidado lo que existía. No. No, es una baladita. Es una baladita medio romanticona. Los compositores son Gloria Estefan y Emilio Estefan.
0: Sí.
20: La canción se llama con los años que me quedan.
0: Ah, no, es un rolón.
20: Es un rolón. Sí. Así que yo los dejo con esta, que es mi propuesta, a lasegura.com de Gloria Estefan, con los años que me quedan, porque la acabo de escuchar y dije, ¿por qué no? Así que disfrútenla.
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0: Ando, hermana, bien enamorada de la vida. Yo, ay, ya sabes, bebé.
1: ¿Qué pasó?
0: Enamoranding.
1: Oye, qué buena rola. La neta es una rolota. Yo se me había olvidado que existía. Apenas me apareció en mi Spotify. Y me volví a enamorar de esta canción. Así que si quieren votar por ella, solo digan Gloria al 442-295.
0: O sea, andas romántica.
1: No. Me apareció, ¿sabes en qué me apareció? Hay un descubrimiento semanal de Spotify que te saca como rolas de toda la historia que te pueden gustar o que se te habían olvidado o que lo que sea. Y la puse y dije, esta canción me gustaba mucho cuando yo estaba en la secundaria, porque yo siempre he sido señora. Señora, okay. señora.
2: Muy bien. Está padre tu rola. Aparte, yo, tú sabes que yo soy fan de Cuba y obviamente Gloria Estefan tiene muy buenas canciones.
1: Tiene muy buenas canciones.
2: Sí. Bueno, yo les traigo una propuesta musical el día de hoy de una agrupación que se llama Ni Yo, Ni Yo, así la pueden encontrar en todas las redes sociales. La rola se llama So Sick. Si quieren votar por ella, que digan So.
1: Va.
2: Que digan S-O o So.
1: Va.
2: ¿Vale?

0: Listo, les traje una buena rola, ¿eh? Si quieren votar por ella, que digan So. So. Así nada más.
1: Y por la comadre, que digan Gloria.
2: Gloria, Gloria. Voten por Gloria, al 442-295-1017.
0: Listo.
1: Gloria.
2: Gloria.
0: Ahí abrimos la primera llamada. Bueno.
3: Hola, por Gloria. Buenos días, papayitos.
1: Buenos días, hermana. Gracias. Un voto para Gloria. Gloria, sí, rápidamente. Que digan Gloria.
0: Bueno,
4: vamos, DJ, rápidamente.
5: 100% Gloria.
1: Gracias, 100% Gloria. Gracias.
0: Uno más para Gloria. Segundo más para Gloria y ya estamos del otro lado.
1: ¿Y tú qué dices?
0: So.
1: So.
2: Hola.
5: Buenos días, vamos por So.
0: Gracias.
1: 2-1. So se está recuperando. Vota Gloria.
0: Bueno.
5: ¿Qué tal, papá? ¿Cómo están? Buenos días. Estamos por Gloria con
2: Karen. Gracias, bebé.
0: Apoyado por Tere. No te debías,
1: no,
0: debías
1: no, declarar. Vea que yo dije, vámonos rápidamente por el voto de la Gloria, rápidamente.
0: Necesito, Tere rompió las reglas.
1: No.
2: Ella
0: al
2: te
0: aire dijo.
2: ¿Qué tenemos, DJ?
1: Yo no rompí las reglas.
2: No.
1: Las reglas me rompieron.
0: La gente es bien básica.
2: Pero, David, mi canción está muy buena.
0: Es muy buena.
1: Sí.
2: ¿Y eso
0: pero
2: qué
0: como
2: tiene?
0: La gente siempre se va, como Tere siempre se va por el tema del barrio, de la raza, de la banda.
1: ¿Cuál barrio?
0: Ay, no, David. La gente que votó es bien básica y se va a ir al mercado de Escobedo por unas tazas de virín.
2: ¿Pero por qué Gloria Estefan te parece barrio?
0: No, no barrio no, pero básico.
2: Ah, ¿pero y básico, qué tiene? Sí. Tú también pones rolas básicas.
0: Diferente.
2: No. Tú también pones rolas básicas y a las pruebas
0: no,
2: deben
0: no,
2: estar.
0: No.
2: Pido una cámara.
0: ¿Escuchaste como mamá?
2: Sí, es que me molesté. Me ofusqué.
0: Yo siento que debes descalificar a Karen porque Tere dijo al aire, voten por Karen.
1: No, yo no dije voten por Karen.
2: ¿Y por qué a mí me tienen que descalificar?
1: Yo dije, va marcando rápidamente.
6: Yo estoy de acuerdo con Karencita. A ver, el que lo haya dicho Tere no quiere decir que Karencita tenga la culpa.
0: Entonces, ¿qué consecuencia va a tener Tere?
1: Ay, no juego en una semana.
6: Le vamos a descontar votos.
1: No, yo no juego en una semana.
2: Ah, yo quiero eso, entonces también. A mí también.
6: No, tú no.
2: No, hoy la neta sí quería que ganara mi canción porque sí me gusta mucho Gloria.
6: Ah, hoy sí.
0: Hola.
2: Hoy
0: órale,
2: sí.
0: Ponla.
2: Hoy sí le eché muchas ganas a mi rola. Vengo inspirada para ganarle a David.
0: Dice
2: porque
0: aquí,
2: no
0: Gabo,
2: me voy a dejar.
0: Sí, Lupita TikTok dijo que votara por Gloria.
2: ¿Y qué tiene?
6: Te está acusando.
2: Pero, a ver, ¿y por qué si a Lupita TikTok le gusta mi rola? Le tiene que gustar la tuya, David.
0: Tere estuvo pidiendo que votaran por Karen, que lo reconozca.
1: ¡Vota rápidamente! ¡Vámonos por Gloria! ¡Claro que sí!
2: Mesa,
1: no me arrepiento.
2: Mesa que más aplauda.
1: Y no me arrepiento de votar por Gloria porque es una muy bonita canción.
2: Bebé, te la dedico.
1: Va. Hermana, hace mucho no me dedicabas a algo romántico.
2: Porque yo te amo, chica. Yo te amo mucho con todo.
1: Hermana, yo te amo más. Aquí estoy, David Alonso. Aquí estoy, David Alonso.
0: Órale. Tere dijo Gloria varias veces y se influyó.
2: ¿Y luego qué vas a hacer al respecto? Te digo a esa persona, no a ti, David. A esa persona le digo, ¿y luego? ¿Y luego
0: cómanse su propio odio? Cómanse ustedes su propio odio y su chisme. Se lo pueden llevar a la mesa.
2: ¿Pero
0: gracias.
2: ¿Quién? Nosotros, nuestro propio odio, pero si, el que está odiando eres tú, David.
0: No, el que tienen hacia mí.
2: ¿Quién?
0: Y los radioescuchas.
2: Nosotros te
1: nadie
2: amamos.
1: Nadie te odia, David.
2: Nosotros
0: mira,
2: te amamos,
0: aquí,
2: David.
0: Dice, hello, bonitas. Yo voto por Gloria.
6: Hello.
0: ¿Por qué la mentira?
2: ¿Quién?
0: Al principio.
2: Bueno,
0: mira, mandaron un audio.
2: Síguele.
7: Hola, ¿qué tal, papá? ¿Cómo están? Muy buenos
0: hola,
7: días. Como siempre, la Gloria aplasta la amargura. Saludos.
2: Él tiene razón.
0: Ojole.
2: Él.
0: Juan Pablo, échale ganas. No vas a llegar al locutor, ¿eh?
2: ¿Qué tal que sí es locutor y tú no sabes?
1: ¿Qué tal que sí es más famoso que tú?
2: Ajá, y tú no sabes. Y estás como el de doblaje que se creía mucho.
0: Hola, ¿qué tal?
2: Hola, ¿qué tal?
0: Dice, ya siéntate, David. ¿Quién dice eso? Luis se ve que toma tostadas de cueritos y de nopal, ¿eh?
1: Ay,
2: que me invite por unas de nopal.
1: Bueno.
2: Que me invite por unas de nopal, pero que las de nopal sí me gustan.
6: En su harta salsita.
2: Ajá.
0: Y chirimoya.
2: Saludos a Su, que ya no la he visto en el bot. Hermana,
0: ¿qué es la chirimoya?
2: Su, saludos. No, no sé.
0: ¿Qué es la chirimoya, Tere?
1: La chirimoya es una fruta.
0: Ah, es una fruta.
2: David, te acaban de decir algo que no te va a gustar. ¿Quieres que te diga o no? O me lo callo.
0: Yo soy
2: para
0: la Argentina de Exa.
2: Ajá. Dijeron, David es la Argentina de Exa. Así dijo la gente. Yo no lo dije, David. Lo dijo. ¿Quieres que te diga quién dijo?
1: ¿Quién dijo, bebé?
2: Amaral.
0: Amaral. Mira, acá otra persona dice, ya lleven a David al psicólogo, se le anda aflojando un tornillo. ¿Sabes quién es?
2: ¿Quién? El pato. ¿Quién es? Merlín.
0: Pato.
2: El pato Merlín.
0: Pato.
6: Ah, Merlín.
2: Es el
0: tú
2: pato
0: más
2: Merlín.
0: Necesitas ir al psicólogo por poner de perfil un pato.
2: Pero a lo mejor si es el pato Merlín de verdad. Él es muy famoso. Claro. Él está muy adinerado.
1: Oye, un saludo a mi amiga la doctora Dafne, que ya se va a dar clase, yo creo, algo aquí en la Cuauhtémoc, en odontología. Bebé, pero es que mira, ¿qué pasó? David, te voy a decir una cosa.
2: ¿Qué pasó?
1: No anda soportando.
2: No, hoy no está soportando.
1: Hace rato, ¿sabes qué me dijo?
2: ¿Qué te dijo?
1: Te dedico una canción de Enrique Iglesias, la de Mentirosa o Mentiras o no sé qué.
0: No, bueno, no nos dijo Tere que no le gustan las papas a la francesa.
2: Ah,
0: ¿no
2: eso es
0: mentira?
2: Verdad. Eso sí, sí, cierto. Ahí,
1: pero
2: ahí...
1: soy yo puedo mentir.
0: Ah, mira.
2: Bebé, ahí sí no te puedo ayudar porque David tiene un punto. Gracias. Tú nos has mentido en varias
0: aquí
2: ocasiones.
0: Todos, y aquí te todos descubrió,
1: pero yo estoy grande y yo como señora grande ya puedo decir cosas.
2: Eso es claro. Verdad. Eso todavía bueno. Dale chance, David. Ella ya tiene descuento de Incen.
0: Está, sí, claro.
2: Ya dale chance a mi hermana.
0: Oye, ya nos tenemos que ir porque ya tenemos entrevistas aquí. No, Gusito, ahorita no tenemos sí. Buscando. No necesitamos. Necesito presentar la rola.
1: Amiga, por favor, presenta tu canción.
2: Pero díganme, bonito.
0: Tú lo pides.
1: ¿Tú lo escuchas?
2: Esto es con Gloria Estefan, disfrútenlo, se llama Con los años que me quedan. La rola que le ganó al maestro en el reto musical.
6: Qué bueno.

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0: 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La hora exacta es 8:54. 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

0: Ciencias de la Salud, porque en septiembre comienzan. Pero, ¿qué áreas de formación tiene y cuántas sedes tiene la Universidad Cuauhtémoc?
1: Fíjate que también es importante ahorita recalcar que sí iniciamos en septiembre, pero el propedéutico de odontología empezamos ya ahorita el 27 de julio.
0: Ah, o sea, ya.
1: Ya, o sea, ya, vénganse por favor, todo mundo para acá. Y contamos pues para que nuestras 23 carreras tengan un espacio, tenemos aparte un TCU, tenemos tres sedes, tenemos la sede de corregidora, de constituyentes, que es en la que estamos, la sede de Corporativo Bulevares y en Fray Junípero.
2: Ahora cuéntanos, yo siempre cuando recomiendo la Cuauhtémoc, porque yo tuve la oportunidad de estudiar acá hace muchos años, yo siempre he dicho que la Universidad Cuauhtémoc, una de las bondades que tiene es la flexibilidad, y te da como la oportunidad de trabajar y estudiar al mismo tiempo para quienes ya están pensando en tomar experiencia, ¿no?, en algún trabajo. Creo que es una de las bondades que tiene, pero tiene muchas más. Cuéntanoslas.
1: Claro, lo que pasa es que también nosotros nos preocupamos por el cómo lo van a hacer, ¿no? No nada más es cómo te enseño, sino cómo lo vas a hacer. Por ejemplo, aquí nosotros contamos con las 8 clínicas para los chicos de odontología. Finalmente es nuestra carrera top. Tenemos las clínicas tanto aquí como en Corregidora, y sí, tenemos en Bulevares, contamos también con estas. Tenemos pues también equipos de innovación, salas Mac, o sea, la verdad es que tienen todo para que puedan estudiar, para que puedan trabajar y desarrollarse.
0: Oye, ¿hay eventos pronto, Eugenia, para que pues la gente conozca un poco más sobre las carreras, se acerque a ustedes, conozca incluso los planes de becas, todo lo que ofrece la Cuauhtémoc con más de 45 años de existencia académica en México?
1: Vamos a cumplir 50.
0: ¡Qué bárbaros! Bueno, ¿no? Pues ya el fiestón. El pachangón, Eugenia, luego.
1: Organizando todo y lavando manteles. Pues sí, fíjense que precisamente con esto, nosotros siempre les decimos, vengan, o sea, de verdad no necesitan una cita, o sea, las puertas siempre están abiertas de lunes a viernes de 9 de la mañana a 6 de la tarde, los sábados también estamos abiertos hasta la 1. Y tengo precisamente, como ya estamos por iniciar lo que es el propedéutico de odontología, tengo este viernes 4 de la tarde, tengo taller, clase, muestra, sesión informativa para quien le interese esta carrera. Y justamente el 18, por todo esto de las obras que pues también nos está afectando un poquito, vamos a tener un taller de experiencia inmersiva el día sábado. Este pues es a las 10:30, iniciamos a las 11 puntualitos. Van a poder ver de manera virtual todas nuestras sedes, un recorrido para que se metan, no sé, a la alberca de hidroterapia, que conozcan todas las clínicas, que conozcan la cámara GESEL, etcétera.
2: Aparte, no lo hemos mencionado, pero también la Universidad Cuauhtémoc desde pandemia han trabajado mucho en el proyecto online, porque pues muchos nos tuvimos que ir a casa a estudiar. Y fueron perfeccionando el tema de las clases. Maestros, me parece que dan las clases en vivo.
1: Es correcto. No, y de hecho también con todo este tema de que pues tenemos que acercarnos muchísimo más a las personas, ahorita hemos habilitado 6 puntos de atención. No nada más nuestras sedes, estamos también en la zona del Mirador, en la zona de Plaza de Toros, en la zona de Corregidora. Ahorita nos estamos acercando a todos, pueden hacer su trámite en línea. Con una simple llamada podemos iniciar todo el proceso, te mando toda la información de manera virtual, hacemos invitaciones y también sesiones virtuales, precisamente para que ellos conozcan y pues se inscriban, ¿no? Nos acercamos todo el tiempo.
0: Y que es un buen momento que ustedes se acerquen, porque lo platicábamos, Eugenia, sí se saturan las carreras. O sea, sí hay un cupo limitado, y que es importante que sepan que cada una, de acuerdo al perfil, pues tiene su propedéutico, y que es importante que lo cursen en tiempo y forma.
1: Es correcto, por eso ahorita estamos en un momento todavía. Tenemos lugar, claro, tenemos muchísimos beneficios. De verdad, llamen, acérquense a estos puntos de venta. Si no los conocen, pues simplemente llámenos. Estamos todo el tiempo de verdad para atenderlos, o de manera personal, aquí estamos.
2: Listo, muy bien. Bueno, pues te agradecemos mucho que nos hayas compartido esta información. Vengan aquí a la universidad. Tú los puedes recibir y todo tu equipo.
1: Por supuesto, aquí los esperamos a todos.
2: Muchas gracias.
0: Muchísimas gracias. Gracias, Eugenia Valdés. Pues son las 9 de la mañana con 4 minutos.
2: Les tenemos una sorpresa.
0: Oh, my goodness.
2: A partir de ahorita, en este momento, las primeras 5 personas que lleguen aquí con nosotros a la Universidad Cuauhtémoc y que en su celular nos enseñen una fotografía que traen una playera, pero del equipo América, vamos a regalárselos a los americanistas, ¿ok? Las 5 primeras personas que lleguen aquí nos enseñen una foto de que traen una playera del América y que sepan, que nos demuestren que son fans del América, se llevan. Al quinto, cortamos, ¿ok?
0: Perfecto.
2: Gusito tiene los boletos, nos demuestra

0: y se ganan un boleto doble para el partido que va a ser el próximo domingo, perdón, sábado. A las 9 de la noche en el Corregidora.
1: Buenísimo.
0: Contra Gallos.
1: Pues ahí está, bebé. Perfecto. 9:05, 9:05, la pausa y regresamos.
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2: 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La hora exacta es 9:05. 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
0: Bueno, ya son las 9 de la mañana con 8 minutos, 9:08, aquí en EXA 95.5. Estamos transmitiendo en vivo desde la Universidad Cuauhtémoc. La verdad es que estamos muy, muy contentos. Mucha gente se acerca aquí con nosotros, platicamos, obviamente nos cuentan de cuando entraron a la universidad, pero bueno, aquí vamos a hacer una pequeña pausa para platicarles que hay experiencias que solo se viven una vez.
1: Uh-huh.
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1: Ya estamos de regreso a través de Exa 95.5. Vámonos con las primeras planas porque hay mucho, mucho que platicar. Va David, pero ¿qué crees que me la voy a aventar yo primero? A ver, sí, me voy a aventar las primeras planas. ¿Me puedes ayudar, comadre, con mi fondo musical, porfa, chiquitina?
0: ¿Cuál, comadre?
1: A Karen.
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1: Ahí voy. Bueno. Vámonos con las primeras planas. Oigan, David me dio unos cacahuates. Están buenísimos. Adelante con los cacahuates, David. Perdóname. Los tenía que comer porque son mi... El cacahuate y la oblea es mi vicio. Planteen regular el agua, ¿eh?
0: El whisky, la cerveza, y la pizza, y las alitas, y las hamburguesas. ¿Qué más?
1: Y los hombres guapos. Hermana, y los hombres guapos. Uy, ahorita traigo uno, hermana, de moda. Ay, no, ay, Jesús santísimo. Ahora te lo enseño. Planteé regular el agua para los data centers. Baja 60% afluencia vehicular en Bernardo Quintana. Reforma electoral prioriza la paridad sobre la reelección. Esto y más en Publimetro.
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0: Bueno, pues yo les voy a leer el periódico Noticias. La verdad, cada mañana, el día de hoy en su portada, la estoy abriendo porque pues porque mi computadora es súper veloz. Y hoy la portada dice, rumbo al bicampeonato, cómo me dolió la derrota de Inglaterra ayer. Sensacional,
1: ya sé,
0: remontada, y Argentina se instaló en la gran final de la Copa del Mundo contra España. También dice, cancelan ascenso y descenso. De acuerdo con el establecido del artículo 35 del reglamento de la Liga MX, va a continuar sin contemplar el ascenso y descenso entre divisiones. También la verdadera reinserción. En Querétaro no buscamos una revancha social, buscamos la verdad, de verdad, una reinserción social. Inaugura Felifer la nueva planta de NetShape en México, en la capital. También lleva Luis Nava a programa de apoyo la economía familiar a Colón. Abre Chepe Guerrero, debate nacional de justicia para menores con delitos de alto impacto. La peregrinación crece también por el testimonio de las mujeres. Y incinera en la fiscalía más de 77 kilos de narcótico asegurado en el... En 77 kilos, ¿eh?
1: Oye, un saludo ahorita que hablabas de los peregrinos a mi hermano César, que será de peregrino. Le mando un beso y un abrazo.
0: Bien. Y bueno, por último, la temperatura máxima será de 29 grados centígrados el día de hoy aquí en Querétaro.
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2: 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La hora exacta es 9:14. 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
1: Humanidad.
2: 9:21. Oye, Tere.
1: El mundo necesita love, bebé.
2: Tenemos boletos para Gallos contra América.
1: Órale.
2: Yo pedí que trajeran algo que demostrara que son fans del equipo del América. Y aquí estamos en la Universidad Cuauhtémoc. Es que hace rato no dijimos exactamente la ubicación. Estamos frente al Club Britannia, donde antes era el Q, donde te ponías unas borracheras de miedo. Bueno, ustedes, los que son nuevos fans, cuando nosotros iniciamos Exa FM, lo inauguramos, o sea, el primer día de transmisión de Exa fue con un evento en el Q, y trajimos en ese momento de concierto a Jeans, que eran súper niñas. ¿Cuántos años tenían? ¿Unos 13?
1: No, eran chiquititas, 13, 15 años, creo que hasta 12, la Carlita, una cosa así.
2: Y había otro grupo,
1: la señora Carla.
2: Y había otro grupo que se llamaba Ragazzi. Entonces era Ragazzi.
1: Que de Ragazzi ya no, ya son senior.
2: Entonces, ahí fue nuestro primer concierto, Exa, justamente. Sí, aquí estamos enfrente. Las personas que lleguen demostrándonos que son fans de la América, les regalamos un pase doble para que se vayan al partido, ¿sale?
1: ¡Qué bonito, bebé! ¡Qué Gracias. Todo que ver! ¡Qué a gusto! Pues ahí está, muchachos. Nada más, hay poquititos boletos, son boletos dobles. Lleguen rápido porque neta no se van a arrepentir. Muchos han estado preguntando por estos pases y los tenemos el día de hoy en La Papaya. Bueno, nos vamos con el Ruco Recuerdo, ¿verdad, corazón? Sí. Mira, David, esta rola te gusta porque es de los 90.
2: A ver.
1: Es de los 80-90. Un grupo coreográfico vocal mexicano integrado por hombres y mujeres. Acostumbraban a vestirse como mariachis.
2: Ah, Garibaldi.
1: Eso. Y la otra es la que te gusta.
2: No, no voy a decirlo. Porque vas ¿Cuál? A cambiar. Banana.
1: No, también. Pero esa no es. Es otra rola.
2: ¿La bolita?
1: ¿Cómo se llama? No, la otra.
2: Yo tengo una bolita que me sube y me que baja.
1: No, quétela.
2: ¿Que te la pongo?
1: Que te la pongo. Que te la pongo.
2: ¿Y ese es a muy qué buen? Se refería la canción?
1: Que te la pongo ya, no sé, no quiero pensar, pero es una canción muy bonita, con mucho esfuerzo, con mucha poesía, con mucha filosofía, que nos va a enseñar a descubrir qué de hecho, quiere cada quien que se le ponga.
2: Fue escrita por Gabriel García Márquez.
1: Sí se ve, sí se ve.
2: Dice, la canción dice lo siguiente, que te la pongo, que te la pongo, que te la pongo, que te la pongo ya. Que te la pongo, que te la pongo. Y no lo sentirás.
1: Ah, caray, no, pues entonces no me conviene.
2: Luego viene una parte muy poética también, nada más.
1: Que dice, una muchacha me dijo que sufría de soledad.
2: Ven que te dé mi cintura, siente el calor tropical, sube de aquí a la cabeza como el champán. El secreto está en el pasito. Sí, te va a enamorar, vas a perder el sentido y mañana vas a perder el sentido y mañana. Esa fue... también de
1: y mañana Dios dirá, exacto, vas a perder el sentido y mañana Dios dirá. O sea, hay que dejarle a Diosito la suerte de lo que nos pongan.
2: Que te la pongo, que te la pongo, que te la pongo, que te la pongo ya.
1: Pues a mí esa canción me gusta, me instruye, me alienta, y como dice ahí, mañana Dios dirá, pues dejémosle a Diosito lo que nos quieran poner.
2: Venga.
1: Ustedes flojitos y cooperando, ¿sale? Se las dedico, muchachos.
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0: 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La hora exacta es 9:28. 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
2: Ya estamos de regreso a través de Exa 95.5. Y el día de hoy, Miriam Ruiz, asesora de desarrollo profesional online de la Universidad Cuauhtémoc, que está con nosotros. Miri, gracias por la invitación. ¿Cómo andas? ¿Qué tal la mañana?
3: Hola, ¿qué tal? Muy bien, muchas gracias. Un gusto de estar con ustedes aquí.
2: Muchas gracias, Miriam. Oye, al inicio del programa y durante este control remoto, hemos platicado que además del estudio presencial, hoy en día pues el estudio online nos ha facilitado a muchos el poder tener acceso a la educación. Y en el caso de las nuevas ingenierías y de la oferta académica online, ustedes están a la vanguardia.
3: Es correcto, de hecho ahorita estamos pues prácticamente iniciando con lo que son dos nuevas carreras, dos nuevas ingenierías, que son ingeniería en ciencia de datos e inteligencia artificial y la ingeniería industrial, que a final de cuentas viene siendo algo súper importante en la actualidad con esta parte del, pues todo lo que se utiliza de la ciencia de datos, ¿no?
4: Oye, no lo tengo aquí en el guión y vi que ya tienes todos tus apuntes aquí, entonces te voy a sacar de tus apuntes.
3: Claro.
4: No es cierto, te voy a preguntar algo.
3: No tengo temas.
4: Que sí. Me parece que es algo muy sencillo porque quizás hay personas allá afuera que nunca han tenido la experiencia de tomar una clase virtual, ¿no?
3: Así es.
4: Hemos tenido videollamadas con familiares y cosas por el estilo, pero cuéntanos nada más un poquito cómo es una clase online.
3: Claro, es súper padre porque no es solamente como algo que conocemos de que entras a la clase, el profesor te explica y ya, no, todo lo contrario. El alumno ya viene con previo conocimiento porque revisa su material en plataforma, que es una de las herramientas que va a estar utilizando todo el tiempo, y se hace muy práctico, se hace resolución de casos, de algún proyecto, de alguna problemática basado en los temas que se están revisando de la semana. Entonces es mucho más interactivo.
4: Sí, no es nada más que abres el Zoom y entras
3: así
4: a la clase, sino que
3: no.
4: Hay todo un protocolo y un esquema de...
3: Así es.
4: De trabajo, ¿no?
3: Es correcto.
2: ¿Qué beneficios tenemos, Miri, al momento de estudiar online?
3: Pues son bastantes, porque la mayoría de la gente que estudiamos en esta metodología, pues no tiene tiempo. Entonces, ¿qué es lo que pasa? Pues tenemos esa parte de horarios flexibles, porque no, sí tiene que conectarse a veces a las sesiones, pero no es algo que tenga que estar obligado ahí a estar. Tiene toda la parte del acompañamiento, porque muchas veces creemos que no hay quien esté detrás de nosotros, uh-huh. Y sí tiene ese acompañamiento para resolver dudas, dar seguimiento. Tenemos, de hecho, una inteligencia artificial, se llama Experto Cuauhtémoc IA, que es exclusivo de la universidad, que también le resuelve dudas al alumno de manera inmediata.
4: Ahora cuéntanos, ¿van a tener eventos próximamente?
3: Es correcto, tenemos uno de hecho el día de hoy, es a las 7:30 de la noche, es un webinar enfocado precisamente a las ingenierías, es ciencia de datos e inteligencia artificial, cómo transformar datos en decisiones estratégicas y ventajas competitivas. Ese es el que tenemos el día de hoy.
4: Y ¿es gratis?
3: Así es, completamente gratis, todavía tenemos lugares para que se puedan incorporar.
4: ¿Es presencial o es
3: online? Es online, es por medio de Meet.
4: ¿Y qué hay que hacer para poder registrarse?
3: Únicamente es contactarnos para que podamos registrarlos y hacerles llegar el acceso.
4: ¿Y dónde los contactamos?
3: Nos contactamos directamente en nuestros teléfonos al 442-161-6263 mediante WhatsApp 442-3342-901 o directamente en nuestra página www.ucq.edu.mx o quien guste pueda acompañarnos directamente aquí.
2: Perfecto, Miri, pues muchísimas gracias por la invitación. Es una gran oportunidad. No tomen el pretexto de que no tenemos tiempo, de que la familia, que el trabajo, que dejé la carrera trunca, es el momento de retomarla. Y esta forma online, pues es súper noble y además muy bien acompañada con validez oficial por parte, pues, de la Universidad Cuauhtémoc. Muchas gracias, Miri.
3: Es correcto, gracias a ustedes.
2: Gracias a ti. Son las 9:36. Vámonos con música.
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1: Yo la biblioteca estoy enamorada. Esa biblioteca abierta. Sentarte. Sí, por favor. A echarnos unos vinitos, a platicar historias. Qué cosa tan bonita. Sí, este fin. Bueno, pues ya estamos de regreso a través de Exa 95.5 y en verdad queremos pues agradecer la visita de un amigo de La Papaya que estimamos mucho porque nos ha abierto las puertas de uno de los hoteles más bellos de México, que además está en una zona por demás turística, que es en Bernal, y nos referimos al maestro Miguel Ángel Peregrino Peregrino, director general de Viñedo de Piedra y Hotel de Piedra. Maestro, qué gusto verlo otra vez. ¿Cómo está?
2: Bienvenido, ¿cómo estás?
3: Muchísimas gracias, Tere, David. Qué gusto estar con ustedes. Qué presentación tan padre, Tere. Muchísimas gracias. Oye, que de verdad me siento muy a gusto aquí con ustedes siempre, porque además hay esa cercanía, esa fraternidad entre nosotros. Y bueno, efectivamente, ahora tenemos Viñedo de Piedra. La inauguración es este fin de semana.
1: Wow.
3: Es el sábado y domingo próximo. Y pues un gusto hablarles a toda la audiencia, a todo su auditorio, que es muy interesante y hablar acerca de ello un poquito.
2: Platícanos un poco el proyecto. Bueno, tú vienes de un proyecto muy bonito también, que es un hotel.
1: Uf.
2: A las faldas de la Peña de Bernal. Ya tienes bastantes años con este proyecto. Y ahora es una extensión quizás de tu proyecto, que ahora es un viñedo.
3: Sí, así es. Mira, Hotel de Piedra tiene, pues ya va a cumplir en 3 meses, 9 años, y siempre hemos buscado que de lo que tenemos sea hacia arriba, es decir, algo mejor, nunca bajar de lo que ya tenemos considerado, tanto en edificación como en calidad, servicio, hospitalidad, etcétera. Y hace ya algunos años decidimos plantar vid en un terreno que tenemos en un rancho cerca de Bernal. Y ya que se dio muy bien, producimos nuestro vino que ustedes conocen, el vino Cava de Piedra.
2: Lo probamos.
1: Riquísimo.
3: Además, híjole, les voy a dar la noticia aquí en esto, si me lo permiten ustedes, en esta estación tan importante, tan interesante de radio. Estoy además muy orgulloso porque nuestro vino lo metimos a concursar al concurso internacional de Bruselas.
1: Okay.
3: Y sacó medalla de plata. Es una medalla muy interesante porque todavía no abrimos el viñedo y ya tenemos medalla. Entonces me siento muy contento, muy orgulloso, muy agradecido con Dios y con la vida por esto.
2: ¿Cuál es la etiqueta del vino? ¿Cómo lo podemos encontrar?
3: Como Cava de Piedra.
2: Cava de Piedra.
1: Sí, Cava de Piedra.
3: Cava de Piedra en sus diferentes, en sus diferentes, pues lo que es cada una de las uvas.
2: Ya.
3: Tenemos Shiraz, tenemos mezcla de tintos, Marcelán, un Petit Verdot, vino rosado, etcétera. Wow. Entonces, tenemos 4 etiquetas ahorita, pero bueno.
1: Y algo padrísimo, maestro, es que este fin de semana, que es la inauguración, pues además de que vamos a poder probar y conocer estos vinos orgullosamente queretanos, de uva queretana, cosa que es complicado que se dé y que ustedes lo han hecho a la perfección, ya tenemos una región importante de vinos en Querétaro, pues vamos a tener música, vamos a tener actividades, o sea, hay mucho que hacer y es un evento 100% familiar.
3: Así es como todo lo nuestro, siempre familiar. Y efectivamente tenemos todo el día desde el inicio, música en vivo, talleres, amenidades.
1: Uh-huh.
3: Hay un paseo en tren, un trenecito que tenemos ahí que va a recorrer el viñedo, padrísimo. Tenemos la cava en donde daremos diferentes catas con nuestro vino. Tenemos vino en barrica, directamente lo van a probar de la barrica. Son experiencias. El turismo finalmente en los últimos años busca vivir experiencias, no busca comprar algo, busca tener experiencias y estamos conscientes de ello y por eso mismo queremos darle experiencia en Viñedo de Piedra.
2: ¿Dónde está físicamente? ¿Qué nos puedes dar de referencia para poder ubicarlo?
3: Claro, poquito antes de llegar a Bernal, digamos 3 minutos antes yendo en carretera, del lado derecho lo encontrarían.
2: Ok. Pasando el puente que te lleva a Ezequiel Montes.
3: Exacto. 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Pero si lo ponen en Google o Waze, ya aparece la ubicación, perfecto. 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
2: Pero ahí tienen tu vino.
3: Exacto, sí, nuestro vino. Probar. Ahorita, como la producción cada año ha venido incrementándose, pero en principio, bueno, pues era una producción baja porque, haz cuenta, produces determinado vino, pero hay que añejarlo en barricas de roble francés y bueno, y luego añejarlo un poquito en botella también. Total que estaba de venta solamente exclusivamente en Hotel de Piedra. Actualmente estará en Viñedo de Piedra y más adelante, como la producción va en ascenso, pues ya serán otra historia. 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Y si viste la cava del hotel, vas a conocer, mi querido David, la cava de Viñedo de Piedra. Está increíble, sí.
2: Porque aparte, la cava del hotel, pues forma parte de la Peña de Bernal, ¿no?
1: Ay, exacto, está bellísima, ¿eh?
2: 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La decoración, pues vale mucho la pena. 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
2: Okay.
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1: Uh-huh.
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2: Ah, perfecto.
1: Uh-huh. Y bien, además, pues el recorrido bellísimo y te la vas a pasar súper bien.
3: Exacto, el conocer, el tener, el poder participar de los eventos diferentes que tenemos ahí. Todo el día habrá música en vivo, vamos a pasar el fútbol porque hay partidos tanto sábado como domingo muy importantes, ahí lo vamos a pasar, etcétera.
2: ¿Cuánto te marca a ti tu Waze cuando te lanzas para allá de aquí de Querétaro?
3: 40 minutos al viñedo.
2: Al viñedo directo.
3: 40,
2: está
3: sí.
2: Bastante sí. Accesible. Muy
1: está
2: bien,
1: maravilloso. Sí. Oigan, y si van al hotel, yo nada más les voy a decir una cosa. Es mi biblioteca, ¿eh? No me la vayan a ganar. A mí, yo soy enamorada de esa biblioteca. Yo ya le dije al maestro, Peregrino, maestro, yo aquí me duermo en la biblioteca, me siento como un hobbit. Ando. De verdad, aparte por el tamaño, pues sí le ando dando, ¿no?
2: Muchas gracias por invitarnos.
1: Muchas gracias, maestro.
3: Nos vemos el fin de semana. Ahí los esperamos, de verdad. Y bueno, pues muchas gracias por esto.
2: Gracias.
3: Los esperamos en Viñedo de Piedra.
1: Gracias. Muchas gracias. Vamos a la pausa.
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1: Vamos a la pausa y regresamos.
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0: 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La hora exacta es 9:48. 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
1: Oigan, muchachos, pues vamos a la agenda multimundialista de Gonzalo Reyes. Pero ya, me voy a tomar una foto, mire. Eso, la foto. Eso, que ya llegó uno de nuestros ganadores para que se vaya al partido de la América. Gallos América, gracias por participar, señor. Oigan, vámonos con la agenda multimundialista y acabando la cápsula les tengo una sorpresa, unicornias.
17: Amigos de Nunca es Papayos, Anexos y demás, nuestra agenda del día de hoy, aunque realmente no hay partidos, pero con estas explicaciones que hacemos de vez en cuando, ahí les va. ¿Por qué la gran final del Mundial se va a jugar en Nueva York y no en otro estado? O sea, de hecho, a ver, creo que la lógica es que pudieron haberlo hecho sin ningún problema en el Estadio Azteca y hubiera quedado espectacular. Es más, yo creo que hoy todos estamos de acuerdo, salvo la FIFA, que el partido se pudo haber jugado en el Azteca y hubiéramos estado súper bien. ¿Qué ocurre? ¿Por qué diablos, por qué diantres se hace esta cosa en los New Yorks? Muy sencillo, Bebotas, por la capacidad que tiene el estadio en la zona de Nueva York y Nueva Jersey, que es para 80 y 82 mil personas. Y vas a decir, pues si los tengo, tiene más, ya sé, pero obviamente no solamente es eso, es la cuestión comercial. Nueva York conviene un montón porque básicamente Nueva York es el epicentro de Estados Unidos y el lugar en donde tiene todos sus negocios el Donald Trump. Y ya ven que últimamente han salido incluso nexos entre Donald Trump y el señor Gianni Infantino, o están pidiendo que se investiguen esas situaciones. Así que la gran final del fútbol mundial se va a jugar el domingo en Nueva York, ¿ok? Nueva York va a ser la casa de la gran final. Ya sé, todos queríamos el Azteca, todos queríamos que fuera en México, pero no va a ser así. 1:00 p.m. tiempo del centro de México, un partido y un horario que obviamente atañe un montón, sobre todo a cuestiones europeas. Así que va a estar buenísimo esta situación. Y ahí el porqué de los New Yorks.
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1: Oigan, muchachos, pues la quiniela multimundialista es quién se queda con el tercer lugar. ¿Francia o Inglaterra?
2: Se lo lleva Francia.
1: El tercer lugar, Francia.
2: Francia se lo lleva y el primer lugar se lo va a llevar el que gane.
1: ¿Tú, bebé?
15: Yo voy a Inglaterra.
1: Inglaterra, dice Agusito. ¿Tú, Gordi?
18: Inglaterra.
1: Inglaterra, tercer lugar. ¿Tú?
2: Inglaterra.
1: Listo. José dice, ya todo lo que digan lo mismo, dice yo lo mismo que dicen ellos. Vámonos ya.
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1: Hola, Loquillo. Ay, bueno, no.
2: Hola, Gochi, ¿cómo estás?
19: ¿Qué pasó, pelón?
1: Loquillo del centro.
19: Loquillo del centro.
1: Es que dile a la gente, Gonzalo Reyes, no, que hoy nos hace el honor de estar aquí en la mesa. Gracias. Porque ha estado trabajando.
19: Exactamente.
2: Y ahora sí, en la mesa, aquí está con nosotros.
1: Por eso, comiéndome
19: el pelón.
1: Digo,
19: comiendo con el pelón.
1: Eso.
19: Yo sí. Eso se escuchó raro. Sí, ya sé yo, autogol.
2: Mucho le escala, pero a mí sí me dolió que ganara Argentina ayer.
19: Pues sí, pero es que. Pero ahí es culpa de Inglaterra. Ayer fue culpa del técnico de Inglaterra, perdóname, pero yo sí creo que cuando eres Inglaterra, si fueras México y haces un gol, pues a lo mejor sí te echas para atrás, ¿no? O sea, buscas mantener el resultado, qué sé yo. Pero cuando eres Inglaterra, tienes que ir al frente, tienes que buscar un poquito más y en el pecado llevas la penitencia.
2: Pero ¿por qué Argentina siempre se le da?
19: Yo no. Hubo un tiempo antes del 2018 en donde, o de 2022, que a Argentina no se le daba nada. No. Acuérdate que hubo momentos en mundiales muy específicos donde incluso hay un, me acuerdo perfectamente que había un spot de una, no recuerdo si era una cerveza argentina, que en el reclamo decían, no pasamos a cuartos, parecemos México ya.
2: Okay.
19: Hace muchos años había un spot argentino para que nos demos una idea de lo que era Argentina. Y han cambiado mucho las cosas. O sea, no, lo que dice David es cierto. O sea, a lo mejor te puede no gustar, pero de eso a que siempre se le den las cosas a Argentina, no. O sea, de hecho, esta es una de sus épocas de bonanza. Mira, yo creo que tenemos un coraje generalizado por lo que pasó en la primera jornada. O sea, por lo que pasó con Messi. O sea, si no hubiera pasado probablemente eso con Messi, no lo tendríamos. Pero como hoy los vemos en la final, para nosotros es como una especie de, no importa la corrupción, estos vatos van a ganar, ¿no?
2: Y con mucha probabilidad de poder ganar, ¿eh?
19: Sí. Fíjate que no, sí hay mucha probabilidad, pero yo sí le voy a España en el sentido de que España se ha sabido mimetizar a cada juego de cada equipo. Si se fijan, España no le ha jugado igual a ningún equipo del torneo.
2: A Francia nadie le pudo jugar a Francia como le jugó a España.
19: ¿Sabes cuál fue el peor partido de España? Entre comillas.
2: Ese.
19: No.
2: ¿Cuál?
19: Cabo Verde.
2: Ah, mira.
19: Porque no los conocían. Pero fuera de Cabo Verde, el resto de los partidos España los jugó milimétricamente hablando. Sí, bueno, a lo que queríamos llegar es que en este caso, o sea, sí creo yo, hay una selección que pueda ganarle Argentina
2: es en España.
19: Este momento es España, ¿eh?
2: Me refiero que el partido de España pasado lo jugó como de ajedrez.
19: Sí, no, todos los han jugado de ajedrez.
2: Porque no generó muchas jugadas de peligro.
19: Oh, el pasado sí, David.
2: En el primer tiempo, dos.
19: Pero después pudo haberle ganado 4-5-0 a Francia.
2: El segundo tiempo lo empezó a dominar, pero el primer tiempo lo contuvo muy bien.
19: Sí, pero fíjate que ahí tienes razón, porque es el ajedrez que tú dices. Es como una especie de... O sea, España juega muy... Si hay un equipo que ahorita sí creo que le pueda ganar a Argentina ya... Es España, no otro más, ¿no?
2: El domingo es el partido, ¿a qué hora es?
19: Es a la 1:00 p.m. Los dos partidos son a la 1:00 p.m. El primero va a ser en Miami, el del tercer lugar el sábado es en Miami y el segundo es en Nueva York. ¿Por qué a la 1:00 p.m? Porque es el horario, vamos a llamarlo universal, o sea, para los españoles se les acomoda un montón.
2: ¿Y los gallos juegan el sábado?
19: A las 9:00 p.m. ¡Ay, qué bonito! Con su nuevo uniforme, playera que todo el mundo ha criticado un montón porque ya no es azul y negro.
2: Todo el mundo quería las rayas, es que estábamos ya muy acostumbrados.
19: A mí no me
1: pero
19: encantó,
1: está bonito, ¿no te gustó?
19: Como dicen, en gustos colores.
1: A mí no se me hizo feo, a mí me gustó.
19: Pues,
1: oye, me está pasando algo que a ti te pasa.
19: ¿Qué?
1: De últimamente me di cuenta, no, gordito, que tengo un montón de jerseys.
19: ¿Ah?
1: Tengo un montón de jerseys, de playeras deportivas y no me había dado cuenta, bebé, hasta ahora que está la fiebre del mundial.
19: Igual, Teresa. Tatuajes, jerseys, ándale. Ya nada más te faltan relojes.
1: Sí, bueno.
19: Tomar.
1: Sí, y ya.
19: Y a mí, los hombres.
1: Y ya.

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2: Bueno, nos tenemos que despedir, señores. Gracias a la Universidad Cuauhtémoc por abrirnos sus puertas esta mañana. Recuerden que en septiembre empieza el ciclo escolar, pero pidan informes ya porque hay propedéuticos ya en puerta dependiendo las carreras. Muchas gracias, David.
3: Que tengan un excelente día. ¿Hoy es jueves?
2: Sí, mi Lolita Ayala.
3: Que les vaya súper bien y que tengan un excelente día.
2: Sally, vale, mi Pepillo Origel. Gracias, Richardson, Karencita, Gusito a todos. Gracias, José. Gracias, Emita Sicher.
3: Ya lo saben, a Teresita Alcántara la encuentran de 4 a 8 de la noche, ahí en Avenida Universidad, en Río Ayutla. Gracias.
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2: 10 de la mañana con 2 minutos en Exa 95.5. Ay, qué rico, ¿eh? Qué rico salir a transmitir, pero desde tu casa. Aquí estoy en pijama, sin bañarme. Mi vecino me está trayendo mi desayuno. Ah, ¿verdad? No es cierto, eso es broma. Pero yo me siento en casa. Estamos hoy transmitiendo desde Pontevedra. Me voy a ver super nice. Bye, Puerta Real. ¡Ábranse todos, eh! Hoy transmitimos desde Pontevedra. Qué bonito departamento en el que estamos. Con área verde, espacio para la lavadora, ¿qué más? La cocina amplia, un comedor de 6, pero yo le pondría hasta 8, la sala, las 2 habitaciones. En un ratito más, mi querido Juan Carlos, que ya saben que se la sabe de pie a pa, nos estará dando toda la información, pero yo sí tengo que compartirte el teléfono, que también es WhatsApp, es el 442-213-7000. Velo anotando, yo sé lo que te digo. Y sí les voy a decir una cosa con verdad y sin mentir, porque a mí ya saben que no me gustan las mentiras. Ahorita sabemos que hay obra en Bernardo Quintana, ¿estamos de acuerdo? Bueno, de Los Arcos, aquí a Pontevedra, hice 20 minutos. De Galerías Querétaro, aquí a Pontevedra, hice 8 minutos. Nada más porque no le tomé foto, porque yo soy una conductora responsable, pero es el tiempo que yo hice y se los jurito, ¿eh? Se los jurito, con todo y obra. Hermana, ¿estás ahí?
3: Hola.
2: Ay, no está. ¿Sí estás?
3: Sí, ¿no me escuchas?
2: Ah, ya te escucho. ¿Qué haces?
3: Estoy. Pues aquí operándote.
2: ¿Me estás operando tú?
3: Claro, bebé. Claro,
2: ¿por qué?
3: Claro, porque así es la vida. Así nos tocó hoy. ¿Qué, no, dijiste el día que era hoy?
2: Sí.
3: ¿Jueves?
2: 16.
3: 16.
2: Ajá.
3: De julio de 2026. Bueno, hoy me tocó, hermana. Aquí estar.
2: Ah.
3: Aquí estar escuchándote.
2: Oye, es que te tengo una historia.
3: ¿Qué pasó?
2: ¿Quieren historia?
3: Ay, ¿no, hora de qué te vas a quejar? Yo ya tengo
2: no.
3: miedo.
2: No es queja, es algo bien...
3: Te juro que ya tengo miedo, o sea, yo digo...
2: No, no, no, es algo chusco, de hecho.
3: A ver, adelante.
2: Pero yo quiero saber si la gente ya escribió que quiere historia.
3: Ah, déjame... No, no han puesto. Como ¿no? que hoy no quieren, entonces, no. Yo digo... Yo digo que hoy no quieren, hoy no traen ganas. A ver, no. Por acá dicen... Loreta, buen día, hoy vas a tener boleto para gallos, pero ¿qué tal te piden el
2: sí.
3: boleto? ¿Qué tal te están
2: sí voy a tener, pero ¿sabes qué? Dile a esa persona que no se los voy a dar a él. No, porque no dijo que quería historia.
3: Te está escuchando. Yo supongo que te está escuchando. No le voy a escribir. Pues, porque si pide boletos es porque está escuchando el programa, porque está escuchando Exa, porque escucha Exa todo el tiempo.
2: Pero sí tengo, déjate, los mando de una vez a cabina y ahorita en un ratito más los.

0: regalamos.
1: Va, ¿te parece? Al rato, a la hora de los regalos.
0: ¿Dónde está? Sí, a la hora de los regalos. Claro. Pero déjame busco porque si no se me va a olvidar y luego me van a regañar. Pero ya sí. Los tienes en cabina, más adelante los regalamos.
1: A ver,
0: oye,
1: ahora
0: es
1: sí.
0: Es que déjate cuento
1: mensajes.
0: La historia.
1: Ahora sí la gente está diciendo que sí quieren historias. Sí,
0: está bien padre la historia.
1: Yo sí, me urge la historia. Buenos
0: Miren.
1: Días. Adelante.
0: Ajá. Date. Fíjate, yo venía manejando sobre el Fray Junípero.
1: Ajá.
0: Ajá. Poquito antes de bajar al Bernardo Quintana.
1: Ok.
0: Bueno, pues, ¿dónde te acuerdas que una vez... David Rincón estaba transmitiendo desde un puente peatonal ahí sobre el Fray Junípero que se hizo viral porque sí. Le tocó justo un accidente?
1: Sí, sí lo recuerdo perfecto.
0: Bueno, pues yo iba por ese tramo. No sé si hay alguien circulando en este momento por ahí que pueda o que lo haya vivido. Yo venía manejando muy contenta y en eso, cállate los ojos.
1: ¿Qué pasó?
0: Veo una cabeza rodar.
1: ¿Cómo que una cabeza?
0: Una cabeza rodando sobre el Fray Junípero. Yo creo que a algún niño o niña se le cayó el nenuco, el muñeco o algo.
1: De muñeco, de
0: y
1: juguete.
0: Y entonces está rodando una cabeza de muñeca sobre el Fray Junípero.
1: Te espantaste.
0: Hermana, no puedo decir la grosería, pero dije su madre.
1: Sí.
0: No, pero luego me reí porque dije, no manches, qué susto te saca esta cabeza de muñeca aquí rodando.
1: A lo mejor lo hicieron con esa intención.
0: Ay,
1: a lo mejor fue una travesurilla de alguien que dijo para que se espante la gente. Entre
0: pero
1: ellos,
0: sí pensé, porque a veces pienso, y dije, ay, pobre de la criatura a la que se le fue el muñeco, el nenuco, lo que haya sido. Pero yo quiero saber si alguien más ya lo vivió. Si ya... Eso fue ahorita en la mañana, ¿eh?
1: Acá preguntan que si era tamaño normal. Yo creo que era grande, porque si la viste...
0: De los nenucos. O sea, no sé si hay un tamaño de nenucos.
1: Sí hay.
0: O sea, una muñeca, pues...
1: O sea, pero sí se veía, como un baloncito, como un mini balón.
0: Sí, se veía. Sí.
1: De los que estuvimos
0: regalando. La cabeza hasta pelo trae.
1: Ay, no.
0: Sí.
1: Ay, ¿sabes? De las cosas más raras que he encontrado en el Fray Junípero, un sofá.
0: ¿Qué?
1: ¿Un sofá? ¿Te acuerdas? No sé si te acuerdas que las dos coincidimos. Cuando era como donde empiezas
0: temporada
1: a bajar.
0: Temporada de lluvia.
1: Ajá, donde empiezas como a bajar, pasando la salida a Chichimequillas. Ajá. Ahí, como que en el carril de alta... ¡Había un sofá!
0: Sí, yo también lo vi.
1: ¡Y yo! Sí, pero aparte de que dices, ¿qué hace un sofá? ¿Por qué
0: que
1: nadie...?
0: Que no te preguntas cómo llegan las cosas ahí, ¿no?
1: O sea, uno dice, bueno, se le cayó a alguien, pero ¿por qué nadie ha vuelto por él? ¿Por qué nadie regresó?
0: ¿Por qué no te paraste y lo trepaste otra vez?
1: Claro. Una vez también me pasó, pero era en otra carretera, la que va hacia el aeropuerto. Este se llama Ejército Republicano, no recuerdo bien.
0: Ajá.
1: A alguien se le cayó un tinaco. Entonces yo iba manejando.
0: ¿Broma?
1: No. Yo iba manejando y de pronto vi cómo pasó, venía el tinaco hacia mí y yo, ¡ah! Entonces me quité y adelantito el señor de los tinacos como que ya se había orillado para rescatar su tinaco, pero no era como de los chiquitos, era como de los que ocupan para cisterna. Y yo... Pero el tinaco rodaba, o sea, rodaba.
0: Bueno, pero se paró a recoger el tinaco.
1: Pero imagínate lo peligroso. O sea, yo me sentí como Mario Kart. Cuando estás ahí jugando de que te avientan cositas, yo dije, no, o sea, el señor no quiere que llegue a mi destino. ¿Qué le pasa?
0: Yo me acuerdo que cuando también hubo lluvias fuertes en Guadalajara, se hizo viral un video donde iba un tinaco. En el agua.
1: Sí,
0: y todo el mundo queriéndolo esquivar y era como, ¡el tinaco!
1: Sí,
0: ¡el tinaco!
1: Sí, te lo prometo que sí me pasó. Acá no, estaba así soleado, precioso, y el tinaco de pronto venía hacia donde yo estaba y yo...
0: ¡Qué susto!
1: Venía de recoger a mi hermana del aeropuerto y les dije, ¿qué onda con el tinaco? Y como que el señor dijo, ¡ah, hijos, mi tinaco! Y se orilló.
0: Se me fue. Porque, a ver, es normal encontrarte... Caballos, vacas,
1: sí, eso,
0: borregos.
1: Y me ¿no? el caballo en el Junípero, porque a veces pasa, por eso tengan mucho cuidado, no vayan tan rápido. Una vez así yo venía, la, y un caballo así a galope, bien feliz, ahí circulando en el Fray Junípero. Y yo, ¿qué onda? Obviamente todos como que ya íbamos bien tranqui, y le escribí, me acuerdo que en ese entonces estaba Causa y Efecto al aire, y le escribí a Juan Carlos Rambling y yo, hermana,
0: me acuerdo,
1: hay un caballo en el Fray Junípero. Sí te pido, por favor, que lo reportes.
0: Que alguien vaya y recoja su caballo,
1: para
0: ¿verdad?
1: Que, además, la gente que iba a circular por ahí o que estaba por pasar por ahí redujera su velocidad porque en algún punto se iban a topar con el señor caballo.
0: Caballo.
1: Acá dice la gente, sí me tocó ver el sofá en el libramiento norponiente, les tocó.
0: No, ¿ves que ve?
1: Que Bernardo Quintana también una vez les tocó un tinaco, dicen.
0: ¿Es en serio?
1: Sí.
0: Pero luego, ¿por qué no se regresan a recoger sus cosas?
1: Por acá. Yo sobre el libramiento, una vez me tocó a la altura de Santa Bárbara un colchón nuevo, del osito, empaquetado. Solo que no me pude bajar por él. ¿De qué dices? ¡Ay, me regresó!
0: ¡Chale, qué coraje! Yo se hubiera regresado por él.
1: Dicen por allá. A ver, acá dicen, yo perdí la cabeza por una mala mujer.
0: ¡Ay, qué dramático!
1: Y el tope, hermana, el famoso tope que se armó un día de lluvia, ¿te acuerdas?
0: ¿Ah, te acuerdas? Ahí como por, igual bajando por el Fray Junípero rumbo a Juriquilla, todo mundo parado y yo decía, bueno, ¿qué pasó? Un tope
1: que se hizo.
0: Pero bueno, a ver, está el cerro y pues con las lluvias que hubo el año pasado, porque fue el año pasado, se formó ese tope completito, ¿eh?
1: Sí, era como si alguien lo hubiera puesto literal, porque estaba bien armadito, estaba
0: bien
1: firme.
0: Armado. Tú
1: decías, no, pues paso y se deshace. No, estaba bien armadito, estaba fuerte.
0: Estaba macizo.
1: Y todos nos frenábamos para pasar el tope.
0: Es como, el tope, el nuevo tope.
1: Me avisó por acá. Me tocó verlo volar de la camioneta que lo traía. Ah, el tinaco. O sea, que esta persona venía
0: no
1: circulando
0: manches.
1: Y de pronto vio cómo el tinaco voló y se le salió la camioneta. Es que también la gente que transportamos cosas, debemos asegurar lo que traemos, porque
0: claro,
1: lo de menos es que se te caiga, pero real puedes ocasionar un accidente. Acá,
0: claro.
1: ¿Qué tal, Loreta? ¿Cómo estás? Buenos días. Reportando una motocicleta que fue impactada por una camioneta a un lado del Tim Hortons de la gasolinería Móvil 5 de Febrero en dirección a San Luis Potosí. ¿Nos pueden hacer favor de llamar a una ambulancia? Háblale tú. Marca el 911.
0: Ay, no, Dios mío. Eso ojalá que alguna autoridad nos esté escuchando y que pueda mandar de inmediato, esperemos que la persona esté bien.
1: Háblenle al 911. Acá dicen que una vez en Constituyentes andaba un toro.
0: ¿Toro?
1: ¿Sí, te acuerdas?
0: Ah, sí.
1: ¿Te acuerdas? Ya me acordé.
0: Claro.
1: Que aparte,
0: yo también ya me acordé.
1: Iba la
0: se
1: policía,
0: salió de la plaza de toros.
1: Y que iba la policía así tratando de agarrar al toro.
0: No, ¿cómo agarras ese animal?
1: Está cañón.
0: Póntele de frente, ni de broma.
1: No, está cañón. Acá dicen que encontraron que les tocó un ataúd en la México Querétaro. No, yo me espanto, ¿eh?
0: No,
1: si yo
0: me
1: veo
0: muero.
1: Un ataúd en la... No, yo me espanto.
0: No. Si de por sí, fíjate que a mí los ataúdes sí me dan miedo.
1: Acá, a mí me tocó en Bernardo Quintana unas maletas en el carril de alta. Es terrible.
0: A mí, ¿sabes qué me tocó una vez?
1: ¿Qué?
0: No me acuerdo hace cuánto tiempo fue, pero me acuerdo que había un tráfico espantoso en Bernardo Quintana.
1: Ajá.
0: Y se bajó una señora a hacer del baño.
1: No, o sea.
0: Pero popó.
1: ¿Y viste todo?
0: Sí.
1: No.
0: Sí, ahí a la altura del puente del campanario.
1: No me digas eso.
0: Te lo juro.
1: Ay, ¿y lo recogió? No, ¿verdad?
0: Es que ya también yo me quise voltear, amiga. Pues no. También sus partes íntimas, ¿va?
1: Pues es que, ¿cómo viste también? O sea, lo que
0: y
1: fue.
0: Y su privacidad. Pues es que estábamos paradas.
1: ¿Cómo viste el producto? No sé
0: pues
1: cómo.
0: Es que amiga estaba al lado de mí.
1: No. Acá dicen.
0: Pero también dije, ajá, pues a lo mejor ya no podía más. O sea, ¿qué
1: sí,
0: haces?
1: Sí. Me acuerdo de una historia que me contaste alguna vez. Y sí, pues sí, a veces, ni modo. Así
0: ¿qué
1: sucede.
0: Haces?
1: Acá dicen, ajá, en Guadalajara ibas al aeropuerto, había una olla tamalera nueva.
0: ¡Nueva! ¡Cállate!
1: Acá, el caballo en el Junípero le tocó a mi esposo pasando la loma. Le llegó de frente y luego se desvió. Es que es justamente en esa zona. Ahí es donde
0: ahí
1: salen los caballos. Como
0: ¿pero qué onda? ¿Nadie ha visto mi cabeza del Fray Junípero?
1: Nadie ha dicho
0: qué
1: nada
0: poca
1: de tu cabeza. Yo me encontré a Karen en el parque de Zaquia con su perrito y me emocioné, pero no le hablé. Qué poca. Háblenme.
0: Ay, le hubiera saludado.
1: Háblenme. Acá.
0: Ay, con Ron.
1: Sí, yo salgo con el Ron. Yo perdí hasta los calzoncillos por una gacha mujer. Ora.
0: Ay, ¿qué? De eso no estamos hablando, hombre. Ve y desahógate en terapia.
1: Acá dicen, a mí se me cayó una cisterna de plástico en Bernardo Quintana por no amarrarla bien. Perdón por eso.
0: Bueno, te disculpamos porque estás siendo una persona honesta.
1: Ajá, y ya no va a volver a pasar. Hace poquito en los carriles de alta la carretera México a la altura del parque industrial, un toro andaba suelto. No, qué miedo. Porque aparte luego,
0: es que sabes que muchas veces, digo el toro si no sé por qué, pero muchas veces sacan a sus animales a pastar. Luego ahí en el, sí,
1: es que me dio
0: ahí
1: risa.
0: Por el Fray Junípero, yo veo borregas, vacas, así.
1: Sí, una vez yo en Constituyentes vi un señor que salió de una casa, así literal, y atrás como unos pollitos o patitos o no sé qué eran, y yo...
0: Ay, pero a mí sí me da emoción.
1: Dicen, ay, hermanas, estoy almorzando. Eso fue culpa de Loreta, no fui. Hola, una vez en la incorporación de la 57 a Bernardo hacia Centro Sur, una escalera de aluminio de las grandes... Y ni cómo pararse.
0: Fíjate todo lo que uno se puede encontrar en su andar.
1: Es que, aparte es peligroso, pero sí son como que nunca lo pensamos y de pronto dices, ¿qué cosas tan raras te puedes encontrar en la carretera?
0: Te lo juro que sí. O sea, yo dije, ¿una cabeza de muñeca cómo?
1: Acá dicen, en una ocasión yendo a San Miguel, me rebasó una camioneta y de pronto se le empezaron a caer botellas de tequila. Sí, botellas de tequila. No se pararon, yo les pité y se fueron más rápido. En cuanto pude me orillé porque sentí como los vidrios rebotaban en mi camioneta, pero se escuchaban sirenas de patrulla. Resulta que habían cometido un robo y los andaban siguiendo.
0: ¡Ay, no! Hora peor.
1: ¡Ay, no!
0: Te salió hasta... ¿Cómo se llama?
1: ¿Qué?
0: Ay, persecución.
1: Dicen, ¿a cuántas tardes te metiste? Ya te escuché todo el día. Es que yo trabajo en el programa de La Papaya, trabajo con Loreta y trabajo en la tarde. O sea, yo me la paso trabajando, hermano.
0: Ay, chamba.
1: Eso ya lleva de mucho tiempo. Se me hace que esta persona es nueva. No sabía.
0: Sí.
1: Están dando tips para cuando andas perdiendo la batalla, dicen.
0: ¿De qué? ¿Que te toca tráfico?
1: Ajá.
0: No, es que sí ha de estar bien cañón, ¿eh? Acá. O sea, acéptenlo.
1: No, pues, a ver, hace poquito pasó el bloqueo, que estuvieron ¿cuántos días? Fue un día completo, día y medio completo parados. ¿Qué haces?
0: Sí,
1: ¿qué
0: sí,
1: haces?
0: Sí.
1: Neta, ¿qué haces? Hola, buen día.
0: Está bien cañón.
1: Nosotros nos dedicamos a hacer eventos sobre el libramiento surponiente a la altura de Misión Cimatario y un día, terminando de hacer evento como a la 1:30 a.m., justo afuera había, ¿un cebu? ¿Qué es un cebu?
0: ¿Qué cebu?
1: Grande, solo se nos quedó viendo.
0: ¿A lo mejor un animal?
1: Sí, pero no sé.
0: Porque se les quedó viendo, yo relaciono con un animal.
1: Mira, una persona por fin vio tu cabeza de muñeca.
0: ¿En serio?
1: Está del lado del carril de alta, se llama Dani.
0: Ay, qué bueno, Dani, porque ¿sabes qué? Yo luego pienso que sienten que estoy loca, o sea, sí.
1: ¿Estás?
0: Pero dije, qué bueno que alguien más ya lo vio.
1: Al abuelo de mi esposo se le cayó una secadora de ropa completamente nueva y literal, él se dio cuenta hasta que llegó a su destino.
0: No, y luego buscaron... No, pero ¿cómo te das cuenta hasta que llegas a tu destino? Pues el golpazo.
1: Tú topas a Chucho Parker. La gente de aquí topa a Chucho Parker, que es el parquero de Exa 95.5 de Multimundo Radio. Bueno, una vez, él lava coches y también los estaciona. Entonces, una vez, dejó su celular en mi coche. Así, su celular lo dejó.
0: ¿Y se voló?
1: Y yo me fui. O sea, yo bajé, agarré mi... O sea, pues lo dejó por fuera. Yo agarré, me fui y regreso y me dice, oh, no, hija, es que dejé mi celular y entonces quería ver si lo viste. Claro que ya no estaba. O sea, se voló, sabe Dios.
0: Oye, ¿sabes qué me pasó una vez a mí? Regina estaba muy chiquita, entonces yo tenía que ir a cambiar unos zapatos a la plaza. Entonces puse los zapatos en la parte de arriba de mi camioneta, en lo que subía Regina y la amarraba a la silla y me arranqué.
1: Ajá.
0: Y entonces llego a la plaza y pues no estaban los zapatos. Y yo, papá, pero si yo los subí, no sé qué, bla, bla, bla. Pues no estaban los zapatos. Y yo dije, no, pues ¿dónde se me habrán volado? Entonces regresé al fraccionamiento donde viven mis papás y me los encontraron. Ahí estaban.
1: ¿Es en serio?
0: Sí.
1: Es que luego tienes suerte, bebé. Por acá dicen... Ay, hermana, la gente tiene muy buenas anécdotas. Tienen muchas anécdotas. Loretita, ese día que viste a la persona haciendo sus necesidades, estuvo de pelos la gente.
0: No, pobre.
1: Ah, que el cebú o cebú es un tipo de toro. Sí me imaginé.
0: Ah,
1: qué miedo.
0: ¿Ya ves?
1: Buenos días, yo me encontré unas sillas plegables por si necesitan, se las rento.
0: Ay, qué poco.
1: Fuimos en autobús a Tamaulipas cuando jugaba Gallos Blancos en segunda y en la carretera cuando regresábamos estaba lloviendo. Veníamos muy lento. Vimos una cobija. Ay, no, eso está muy feo, no lo voy a decir.
0: No, si es cosas trágicas, no.
1: Sí, sí, no.
0: O sea, son cosas chuscas.
1: Sí. Acá
0: relacionado a lo que hoy vi en la mañana.
1: O sea, gracias por el mensaje y todo, pero espérenme. Ayer tuvimos un choque en este programa, o sea, de que el
0: proceso. Fíjate que ayer sí salí súper drenada, ¿eh?
1: Sí, el tema de ayer estuvo muy fuerte. Hoy queremos cambiar la vibración. Denos chance. Loreta y Karen, voy a escuchar el programa en lugar de música mientras estoy en el gym porque estaré esperando el momento en el que regalen los boletos para el partido del domingo. ¿Haces bien?
0: Bueno, haces bien.
1: Pero qué feo bien. Que solo cuando regalamos boletos.
0: Ajá, ¿sabes qué? Que convenciera o que merenciera.
1: A mí me tocó.
0: Interesada, interesado.
1: Una vez como las películas de Destino Final. Venía de Celaya, Querétaro. En un tráiler se le cayeron maderos. Estaban chicos como de 30, 50 centímetros y me pegó uno en el vidrio y se estrelló. Pero sí me dio miedo y me acordé de la película. Esa es la escena que más recuerdo de esa película. Qué horror.
0: Ay, no, no me
1: Ay, gusta. Mira, ya también acá está otra persona, Vanessa, Vane. Dice, justo yo vi la cabeza de muñeca diabólica pasando la vista en el junípero.
0: ¡Ándale! Bendito Dios, están viendo esa cabeza. Te sacas, Vanessa, por favor, Vanessa y Dani, que son las que ya lo vieron, díganme si no te sacas un susto.
1: No,
0: yo dije,
1: cañón.
0: ¿Cómo?
1: Acá dicen, historia graciosa, irresponsable, pero graciosa. Me gusta porque es aquí cuando la gente saca lo que ha vivido. Entonces sabemos Ajá. que nos están escuchando. Hay un buen de mensajes. Contexto. En una ocasión tuve una cita con una chica que conocí en Tinder. Desde ahí ya todo empezó mal. Que fue un desastre. Peor. Uh-huh. Fotos engañosas, historias aburridas y plática vacía. Ella siguió buscándome, pero yo la evité lo más que pude. Un día estaba transportando unos muebles de mi trabajo en una camioneta y se nos cayó un sillón de una sala. Seguro tú fuiste el que la dejó en el junípero. Para mi mala suerte, alcancé a ver por el retrovisor que un auto lo impactó y se orilló y no vi bien el auto.
0: ¡Cállate!
1: Por lo que me regresé para ver si todos estaban bien. Para mi sorpresa, cuando llegó al auto que golpeó el sillón, era mi cita de Tinder. Por suerte, estaba oscuro y no me reconoció. Lo único que hice fue preguntar si estaban todos bien y salí huyendo. Oso mil.
0: Oye, esa es una gran anécdota, ¿eh?
1: O es una señal de que era el amor de tu vida.
0: Es lo, fíjate que es lo que iba a decir. A lo mejor no te diste cuenta, chico, y... Ahí estaba el amor de tu vida, ¿eh?
1: Claro, claro, ahí estaba el amor. Dejaste ir una oportunidad. Acá yo a mi hermano le regalé dos colchones individuales que amarró al toldo del carro. Él se fue de Candiles dirección a Tlacote por la Surponiente como a las 9 de la noche. Cuando llegó, ya no traía colchones. Sí nos espantamos por el peligro y fuimos a ver, pero nunca los encontramos. Oye, pero hace rato una persona dijo que se encontró un colchón, o sea, que ella vio un colchón nuevo, creo que por esa zona.
0: ¿Habrá sido lo
1: ¿Habrá
0: mismo?
1: ¿Habrá sido el mismo? Ajá.
0: Pues quién
1: ¿Qué
0: sabe.
1: ¿Qué onda? Acá, últimos dos mensajes, ¿te late?
0: Yo sí, más... por favor, porque siento que ya vamos bien tarde.
1: No, tienes, o sea, es que no sé por qué abriste. ¿Cómo tu cabeza de muñeca diabólica
0: abre tanto tema?
1: Tanto la conversación.
0: Es que pon atención en mi vida. Siempre sacamos un tema de conversación.
1: Ay, eso sí, eso sí.
0: ¿Ya ves?
1: Yo más de una vez he dejado el café arriba del carro y solo lo veo volar. Ay, sí me ha pasado.
0: Ah, eso también es muy típico, sí lo he visto.
1: Sí me ha pasado.
0: Te digo que pasó lo de las botas y me las han dado en Navidad.
1: No,
0: pero alguien se apiadó de mí y me dijo, ándale, te deposito, cómprate unas nuevas. Y luego las encontré y me dijo, pues va a regresarlas y yo... No.
1: No, es horrible. Cambié. O sea, a mí se me ha pasado que dejo algo en el coche y sale volando. Acá, a mí una vez me cambiaron los tenis de mi bebé en un McDonald's y después se los... Ah, pero... ¿En qué momento salió algo de los tenis?
0: A ver, ¿qué tiene que ver que se te haya perdido los tenis en el restaurante, hermana? Estamos hablando de lo que uno se encuentra en la carretera al manejar.
1: Este es el último. Una vez me tocó tráfico y lo sabía. Lo sabía, iba a perder la batalla, pero como traía bolsas para la basura, rápidamente me puse una bolsa debajo del asiento y pues ni pex, tocó soportar, irme orinada todo el camino. Iba para el súper, pero me tocó regresarme a bañar. Es lo que decíamos
0: sí,
1: hace rato.
0: Sí, sí. Es que cuando te agarra, ¿qué haces? No, y uno como adulto, como quiera, iba se va retorciendo del dolor, ¿no? Pero cuando traes niños o una persona de la tercera edad, no, ellos no saben aguantarse.
1: La persona de los tenis dice, yo solo quería convivir. Está bien.
0: Ay, mi vida.
1: Oye, y gracias
0: tú convive, está bien.
1: Gracias a todos los que mandaron mensajes, se quedaron muchos ahí por leer, pero esto nos deja la lección de, uno, hay que conducir con precaución, porque no sabes qué cosas te puedes encontrar en el camino. Dos, si tú vas a transportar algo, hay que tener más
0: amárralo
1: cuidado,
0: bien.
1: Más seguridad. Amárralo
0: Tres,
1: bien.
0: No dejes nada en el techo de tu coche.
1: Y cuatro, todos nos
0: si algo se te cae, recógelo.
1: Regrésate por él, sí, exacto. Y cinco, pues estas son historias que pasan, que de pronto no nos damos cuenta, pero a todos nos une. A todos nos
0: en
1: une.
0: En nuestro día a día.
1: Sí.
0: Yo nomás te digo una cabeza de muñeca.
1: Diabólica, dice.
0: Pero ¿qué
1: persona.
0: Tal te asustaste? Porque cuando empecé la plática,
1: sí me
0: hasta Gabo se me quedó viendo así como de, ¿cómo que una cabeza rodando?
1: ¿De qué estás hablando? Y yo, de
0: ahí te encargo las autoridades. ¿Dónde se encuentra la cabeza? ¿Qué es lo que está pasando?
1: No, qué bueno que aclaraste, porque nos espantaste a todos. Dijimos, ¿qué?
0: Pero luego, ¿sabes qué? Qué bueno que aclaré que es de una muñeca, porque luego ya sabes que hay gente bien amarillista.
1: Ah, sí.
0: Que puede poner una nota, ¡ay, rodando una cabeza en el Fray Junípero! Que dices, ¿por qué alarmas?
1: Locutora de un importante programa en Querétaro.
0: Lo reporta. Más bonito fue lo importante.
1: Reporta que hay una cabeza girando en el Fray Junípero.
0: En el Fray Junípero. Y es de muñeca. Muñeca. Aclaro, es de muñeca. Sí. Pero bueno, gracias a todos por su aportación. Hoy transmitimos desde Pontevedra, un fraccionamiento más de nuestros amigos de Puerta Real. El WhatsApp es el 442-213-7000. Bienvenidos, soy Loreta Maya, Ponte Exa.
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2: 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La hora exacta es 10:26. 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
0: 10 de la mañana con 32 minutos. Juan Carlos, ¿cómo te sientes en mi departamento?
29: Muy cómodo.
0: ¿Verdad que sí?
29: No creería tanta amplitud hasta que me dices.
0: Es que yo elegí Pontevedra, un fraccionamiento más, un proyecto más de Puerta Real, que es una empresa consolidada en Querétaro, que es una empresa con varios años en esta zona y en otras tantas zonas de Querétaro, con oficinas aquí en Querétaro.
29: Sí.
0: Para resolver cualquier duda, problema, situación. Y hoy es Pontevedra, que tenemos departamentos y tenemos casas, ¿cierto?
29: Que estamos, Villa Pontevedra como tal solo tiene departamentos, las casas las tenemos en Villa de Triana. En Villa Pontevedra estamos en los últimas ubicaciones, ya llegando al final de este gran proyecto que fue Pontevedra, un condominio que está basado en departamentos dúplex, que es el modelo Sevilla. Ahorita estamos promocionando el departamento planta alta, que son 128 metros de construcción, 3 recámaras, sala, comedor, cocina. Casi nunca lo menciono, pero tengo que decirlo, viene con canceles, con closet, porque pues, para nosotros es normal, porque un departamento ya viene con todo.
0: O sea, tú me estás queriendo decir que este departamento que ya viene con todo es prácticamente para que tú me lo entregues y en eso yo tenga mi camión de mudanza aquí afuera y empezarlo a montar.
29: Este ya es de entrega inmediata. Ya son las últimas ubicaciones, ya estamos en entrega inmediata. Tú vienes, me dices, me gusta esta ubicación, hacemos todo el protocolo de ya sea si es crédito, si es recursos propios, y estamos entregando el departamento.
0: O sea, sí quiero que se venda porque a eso vine, a promocionarlo. Ay, pero también no lo quiero dejar porque es muy bonito. Es que saben que no todos son iguales. En tema de jardín.
29: En tema de jardín. Los planta baja tienen jardín de 30 metros. Hay algunos como este que tuvieron un excedente de jardín todavía.
0: ¿Y qué excedente?
29: De 70 metros más de jardín. La parte interna o interior del departamento es igual, que son las 3 recámaras. Son 120 metros cuadrados de construcción el planta baja, a diferencia del planta alta, que son 128 metros de construcción. Todo tiene como, depende de las necesidades, pero al final lo que hay que resaltar es los espacios y la calidad que está puesta en cada uno de los detalles del departamento.
0: Oye, Juan Carlos, nunca te he preguntado esto, ya sabes que yo soy bien curiosa, pero quienes han comprado aquí en Villa Pontevedra, los clientes, ¿qué te dicen? O sea, ¿por qué es tan fácil y rápido que cierren una venta?
29: Yo creo que cuando entran a un departamento lo que más les sorprende es la distribución de los espacios que cuenta el departamento, ya sea el planta baja o el planta alta. Planta baja, el jardín ayuda mucho a que la gente se sorprenda porque es una amplitud al área jardinada que no se encuentra en unos departamentos normalmente en Querétaro. Pero cuando entras y empiezas a ver que traes un precio de un planta alta de 2,654,000, que traes 128 metros de construcción, que traes tres recámaras, y las recámaras puedes meter una cama king size en dos recámaras de ellas, en la otra te cabe una queen, tienes dos baños completos, la sala, comedor, cocina. Cuando hacen la valoración y encima el plus de la ubicación, que no sufres en el tráfico, no sufres para llegar ni para entrar ni para salir, pues cuando haces una valoración de todos estos elementos, la verdad es que dices, este es el lugar que estaba buscando.
0: ¿Por qué hablas tanto de la entrada?
29: Porque para mí es fundamental resaltar una ubicación real. Yo no voy a decir estoy a 5 minutos, estoy a 10 minutos. Yo hemos hecho el ejercicio aquí varias veces de poner en vivo el Google Maps de a dónde vamos. Vamos a galerías, estamos 8 minutos. Sí. Vamos a los arcos a 18 minutos. El centro hoy ahorita está a 19 minutos. Entonces, poder hacer ese tipo de ejercicios y es recomendarle a la gente que vengan. Y vengan el día que, oye, yo trabajo de tal a las 2 horas, llevo a mis hijos a tal. Ven y hazlo, para que compruebes que esta ubicación va a ser la mejor opción para ti y tu familia.
0: ¿Cómo llegamos a Villa Pontevedra? Y el WhatsApp, para que por favor me ayuden a mandar la ubicación. Sí. Y la gente que nos está escuchando se pueda venir a dar una vuelta, que vean lo que estamos platicando y que no se les están diciendo mentiras, que es real lo que se está diciendo.
29: Así es, tres modos de acceso. Uno es por Avenida del Jacal, todo derecho hasta el final, termina en Avenida Camino Venegas y a la derecha, esto ya es parte de Puerta Real, Puerta Real 2. Al fondo estamos en Villa Pontevedra. La otra es por Constituyentes, en el Puente de Tejeda, dar vuelta a mano derecha y a partir de ahí inicia Camino Venegas, Avenida Camino Venegas, y al final llegas a Puerta Real y llegas directamente aquí a Pontevedra. O la que más me gusta a mí es entrar por la carretera Celaya Cuota, antes de la caseta dar vuelta en U. Y al entrar a dar la vuelta en U, la primera calle a la derecha, esto es Avenida Puerta Real.
0: ¿Cuál es el WhatsApp?
29: 442-213-7000.
0: Juan Carlos, voy a hacer un corte y ahorita regreso para seguir platicando, ¿te parece? Creo que teníamos visitas en mi departamento y se arrepintieron. Pero ahorita les invito el desayuno, ustedes no se preocupen. Vámonos a un corte y regresamos desde Villa Pontevedra de Puerta Real. Soy Loreta Maya, ponte Exa.
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27: La hora exacta es 10:38. 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
2: Diez de la mañana con 44 minutos en Exa 95.5. Ay, no, es que, Juan Carlos, no puedo creer la noticia que me acabas de dar. ¿Ya solo planta alta?
3: Ya solo planta alta.
2: ¿Y cuántas ubicaciones tienes?
3: 17 ubicaciones.
2: Si nos acabas de escuchar, estamos hoy en Villas Pontevedra de nuestros amigos de Puerta Real. Y fuera del aire, Juan Carlos me decía, pues Loreta, es que ya solo me queda planta alta. O sea, se están vendiendo rapidísimo.
3: Sí, gracias a Dios y afortunadamente. Este modelo Sevilla siempre ha sido un producto que ha gustado mucho a la gente. Y lo mencionaba hace rato, en la valoración del precio por todo lo que recibo en... dentro del departamento de los 128 metros cuadrados que tengo, que son mis tres recámaras amplias, porque en la planta alta la recámara principal tiene su closet, pero también tiene un vestidor, el baño es dentro del baño, el baño es más amplio, el baño de visitas es mucho más amplio, las dos recámaras, otras subsecuentes, en una le cabe una recámara king, en la otra le cabe una queen, entonces la sala, comedor, entonces la gente valora mucho el entender que un departamento no tiene que ser pequeño.
2: Claro.
3: Y tampoco tiene que ser caro.
2: Ajá.
3: Porque este es un departamento que combina esos elementos de amplitud y a buen precio.
2: Juan Carlos, ¿cuántos años lleva Puerta Real?
3: Más de 25 años llevamos.
2: Más de 25 años. Es una empresa queretana.
3: Una empresa queretana.
2: Y todos conocemos en algún momento Puerta Real. En esos 25 años, alguna vez has venido a Puerta Real, ¿no? Y han ido evolucionando a lo que voy. En otros fraccionamientos también hay departamentos.
3: Sí.
2: Y los han ido mejorando conforme la necesidad del cliente, ¿cierto?
3: Han ido evolucionando el departamento. El modelo Sevilla ha ido teniendo una evolución desde la entrada, las distribuciones. La barra antes no era tan grande, hoy es una barra de 4 metros. Tenía una distribución distinta como teníamos el refrigerador o el bloque del refrigerador. Hoy lo modificamos para darle mayor amplitud. Hemos modificado acabados. Antes teníamos otro tipo de pisos. Hoy tenemos un piso más moderno que combina mejor el tipo de colores. O sea, las tendencias van cambiando, pero al final tratamos de buscar siempre un equilibrio para cuando vuelvan a cambiar tu departamento no sientas que se quedó atrás, sino siga siendo vigente.
2: Ajá.
3: Y eso es algo que nos gusta mucho decir, que a la gente le motiva mucho el venir y decir, me gustan los colores neutros, me gusta el tipo de piso, el tipo de colores de cancelería que estamos poniendo, las puertas hoy son de seguridad, de triple chapa. O sea, hay un montón de elementos, detalles que a veces pasan desapercibidos a la primera, pero cuando empiezas a analizar a fondo, dices, esto es lo que vale la pena.
2: Ajá, y qué bueno que lo mencionaste ahorita. Sin embargo, quiero pensar que si hay alguien que nos está escuchando en este momento y quiera venir a conocer Villa de Pontevedra, el asesor le va a dar todos esos detalles que harán la gran diferencia.
3: No solo se los mencionará, él los va a poder ver, que es lo importante, es venir, verlo, sentirlo, sentarte como nosotros en esta sala, sentir que hay espacio para toda tu familia, sentir que puedes hacer una reunión con amigos, familia, tus hijos, y decir, este es el hogar que yo estaba esperando.
2: Entonces, solo nos queda planta alta. ¿Cuántas ubicaciones?
3: 17.
2: ¿Cuál es el teléfono de Villas Pontevedra?
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2: Otra cosa también que me parece importante, ¿cuáles son los horarios en los que podemos venir a visitarlos?
3: Estamos de lunes a domingo, de 10 de la mañana a 7 de la noche, en horario, uh-huh, en horario corrido. Nos pueden mandar un mensaje antes para, oye, voy para allá, mándenme la ubicación y con todo gusto se las mandamos por WhatsApp.
2: ¿Qué tipos de crédito tienen?
3: Créditos bancarios, créditos con Infonavit, Cofinavit.
2: Ah, mira.
3: Trabajamos con cada uno de ellos. La importancia es acercarse, conocer cada uno de los casos, las necesidades que tienen, y en base a eso nosotros tenemos un departamento de titulación que podemos llevarlos de la mano y ir aclarando cualquier duda que tengan en el camino.
2: De las 18 ubicaciones que tienes en el departamento de planta alta, ¿cuánto tiempo estás tardando en entregarlos?
3: He estado entregando en 3 semanas.
2: ¿Ah, sí?
3: Sí.
2: Ah, caray, no, pues está rápido.
3: Sí.
2: Perdón, me sorprendí, porque normalmente es como en lo que haces todo el trámite y no sé qué, pueden pasar hasta 6, 1 año.
3: No, nosotros ya estamos en entrega inmediata y nosotros en 3 semanas más, tal vez 4, estamos entregando el departamento.
2: Hemos hablado mucho del departamento que tienes aquí en Villa Pontevedra. ¿qué amenidades tienes?
3: En Pontevedra, como en todo Puerto Real, tenemos la palapa, la alberca, la palapa viene incluida con el asador, el área de alberca, y tenemos una cancha de pickleball, que es un deporte que viene en crecimiento, un deporte de raqueta. Lo tenemos para que sea un área social, un área de convivencia para toda la familia.
2: Y importante decirles que hay vigilancia.
3: Sí, la seguridad 24/7, el acceso controlado, hay vigilancia todo el tiempo. Es un montón. Lo más padre de venir a un condominio cuando ya esté en esta parte final es que es un condominio que ya está echado a andar. Ajá. Que ya no eres tú el que va a abrir la vereda de los servicios, el internet. Aquí tú entras y hay compañías telefónicas, hay compañías de internet, hay compañías. Ya el condominio está en un funcionamiento real. Entonces okay. Es mucho más cómodo y mucho más fácil ingresar a un condominio así.
2: ¿Me puedes repetir el precio del departamento en planta alta?
3: 2,654,000.
2: Y entregamos casi en 3 semanas.
3: Y entregamos con cocina, closets, canceles, con toda la parte que es el equipamiento de la casa.
2: Repíteme el teléfono y la ubicación, por favor.
3: 442-213-7000 y estamos en Puerta Real. Tres formas de llegar: por la carretera Celaya Cuota, antes de la caseta dar vuelta en U, y la primera entrada es esa avenida Puerta Real, o por avenida El Jacal, todo derecho hasta avenida Camino Vanegas, ahí ya llegaste a Puerta Real, o entrar por Constituyentes, Puente de Tejeda a la derecha, todo Camino Vanegas, y llegas a Puerta Real.
2: 442-213-7000 es teléfono, es WhatsApp, para que les puedan mandar la ubicación y empiecen a pedir información.
3: Así es, aquí los esperamos.
2: Juan Carlos, vuelvo a platicar contigo en un ratito más.
3: Claro.
2: Tienes libre, te doy chance. Un break. 10:50 a.m. Si no me falla mi cabeza, creo que voy con música. Y ahorita regresamos. Soy Loreta Maya, ponte Exa.
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0: 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La hora exacta es 10:50. 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
0: 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La hora exacta es. Son las 11. 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
2: Once de la mañana con 6 minutos en Exa 95.5. 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Ah, a ver, Karen García, productora del programa, ¿qué vas a decir?
3: Hola, señor, ¿cómo estás?
2: Bien. ¿Qué vas a decir?
3: No, yo nada.
2: ¡Mustia!
3: No, a ver, es que sí tengo que dejar este punto claro, porque
2: a ver,
3: yo le voy a Messi.
2: Ajá.
3: No le voy a Argentina. O sea, ajá, ayer yo quería que ganara Inglaterra 5-3, pero 3 goles fueran de Messi. pero que perdiera Argentina. La neta es que me di cuenta cuando estaba viendo el partido que sí me inclinaba más a que ganara Inglaterra que Argentina. ¿Qué va a pasar en la final? No lo sé. Está, ya ni quiero decir nada. Creo que los mexicanos ya no queremos decir nada, porque el equipo al que se sube en general la mayoría de la población mexicana, equipo que pierde. Ya está, hay memes de ellos, ¿sí o no?
2: Sí, sí, sí, ya los he visto.
3: Bueno,
2: me subo, al tren.
3: ¿Pero tu 25% española ha crecido?
2: Sí, hoy todos somos españoles. Todos somos españoles. Y quien no, así le va a ir.
3: No. Yo no sé, o sea, hasta que lo vea ahí, no sé. Pero hoy quiero hablarte de una historia que se hizo viral en redes sociales, que está en todos los portales, que todo mundo está hablando de ello. No sé si tú ya la viste.
2: ¿Cuál?
3: Tiene que ver con dos de los protagonistas que van a enfrentarse este domingo. Para ti, ¿quién es el jugador más popular o más famoso de España? Ahorita.
2: Puede ser Cucurella.
3: Uh-huh.
2: Ay, ya, la niña mal.
3: La niña mal, muy bien. Uh-huh. Vamos muy bien. ¿Quién es el jugador más importante y popular de Argentina?
2: Pues Messi.
3: Los dos, bueno, Messi jugó en Barcelona.
2: Uh-huh.
3: La niña mal juega en Barcelona. Es un ícono del Barcelona. Pero pues tienen muchos años de diferencia. A ver, Messi tiene 39, la niña mal tiene 19, 20 años, ¿no? Si las cuentas no me fallan. Bueno, hay un 2007, seguramente muchos de ustedes ya vieron la historia, y si no, está bastante curiosa, porque si esto no es destino o diosidencia, como dijo ayer nuestro especialista, no sé qué es. Pero en 2007, ubícate en el tiempo, 2007, eso sé cuánto tiempo fue. Messi estaba en la punta de su carrera, o sea, chavito, talentoso, rompiéndola con el Barça. Hicieron una campaña. En 2007 Messi tenía 20 años y estaba abriendo un lugar en el primer equipo de Barcelona. Y en ese entonces, el diario Sport, junto con UNICEF y el Barcelona, lanzaron un concurso para que jugadores blaugranas, o sea, del Barcelona, se tomaran fotos con algunos bebecitos para un calendario benéfico.
2: ¿Y qué? ¿Messi se tomó con Lamine Yamal o qué?
3: La familia de Lamine Yamal ganó y el hoy futbolista español se fotografió con un bebé Lamine. O sea, Lamine tenía menos de un año, o un año aproximadamente.
2: Ah,
3: esa foto,
2: sí, la foto
3: ahorita es histórica, o sea, ¿cómo fue a pasar que en un concurso para formar parte de un calendario benéfico ganara Lamine Yamal, saliera bebecito y Messi lo está bañando? Messi lo está bañando.
2: Ay, no, qué oso que te bañe Messi, también.
3: En el 2007, o sea, la foto no significa...
2: Como quiera que salga yo en el calendario, está bien, pero ya bañándome Messi, ay, no.
3: Pero aparte es como, en el 2007 la foto no significaba mucho, pues nada más era un bebé y un jugador icónico del Barcelona, ¿no? Porque aparte, pues no tenía Messi todavía la carrera que tiene ahorita, que lo pone uno como los mejores de la historia, te guste o no, pues ahí es un candidato. La neta es un candidato, puedes decir que no, puedes decir que sí, pero sí es un candidato fuerte. Y Lamine Yamal, en este momento, ya es uno de los mejores jugadores del mundo a sus 19 años.
2: Entonces, confirmo.
3: ¿Viste la foto?
2: Sí, sí, ya la vi. Justo la estoy viendo otra vez ahorita.
3: Es que
2: me parece un poco deprimente, pero bueno.
3: No, pero ¿por qué?
2: Pues no, está medio... Bueno, entiendo que era para fines de ayudar, ¿no?
3: Ajá, era una campaña para fines benéficos.
2: Uh-huh.
3: A ver, Lamine Yamal tenía 5 meses. Se ve grande.
2: Bueno, pues te digo, fue suerte. Yo solo espero, está muy bonita tu historia.
3: Qué feo.
2: Me ha gustado mucho.
3: Qué feo que, solo porque es Messi.
2: Mira, no me la tomas en cuenta. Me bañarán con una Karcher.
3: Pero qué tal que te hubiera dicho, ay, Cristiano Ronaldo, en algún momento.
2: Ah, que me bañé, Cristiano Ronaldo, sí que me bañé.
3: Y dirías, wow, qué padre, qué historia tan inspiradora. Porque, wow, Cristiano Ronaldo me parece lo mejor del mundo. Ah, no, perdón.
2: Yo no hablo así, cálmate.
3: Es que Cristiano Ronaldo es un
2: joder, tía, que Cristiano Ronaldo es una estrella.
3: Exacto. Y aparte de todo, eres majo. ¿Cómo? Fotografiarte.
2: Oye, claro. Ya, fuera de broma. Está muy bonita la historia, diocidencias de la vida, que ahora en este 2026 se van a enfrentar. Yo lo único que espero es que Lamine Yamal, ah, la niña mal, ya ven, es más fácil. No se haga chiquito al lado de Messi. ¿Qué?
3: No creo, ¿eh?
2: Bueno, acéptalo o no acéptalo. ¿Qué? En los últimos dos partidos de Argentina, el Messi no ha metido gol.
3: Pero viste lo que hizo ayer.
2: Y
3: es que otra cosa. A ver, no, tiempo, te voy a tener ahí.
2: Desde que empezó el Mundial, del lado que juega Cucurella, nadie le ha pasado.
3: A ver, te voy a decir algo. Y eso, ahí te voy a
2: y
3: tener.
2: Y eso que no soy comentarista deportivo.
3: Te voy a tener, porque Messi no es centro delantero. La tarea de Messi no es nada más meter goles. La tarea de Messi es el creativo. O sea, él es el que mueve el balón, el que los pasa. Claro, así se llama, creativo. Él pone los pases. Él, la ventaja que tiene Messi es que puede ponerte
2: y
3: un pase. Pues sí, igual sí, pero eso no quita que sea hoy en día el máximo goleador. Imagínate, y no es centro delantero.
2: Pero no es el máximo goleador, ¿no?
3: ¿Quién es?
2: Según yo está como empatado.
3: Pero está en el top. Y todavía le falta jugar mañana, el domingo. Que no sé
2: pero no
3: si
2: va a
3: ser
2: gol el domingo.
3: Porque yo no entiendo por qué la gente lo odia tanto. No entiendo.
2: Es que, ¿sabes qué? No, fíjate, ese es un gran debate. No es que se odie a Messi.
3: No, sí lo odio.
2: No es como que tengamos así mucho odio, ¿eh? No es como que nos mantengan ni nada. Bueno, por lo menos hablo por mí, ¿no?
3: Ajá.
2: El tema es que, en general, todo el entorno de Argentina ha provocado que muchos otros países no seamos compatibles con ellos. Porque han sido racistas, porque han sido pelados, porque han sido soberbios. ¿Quién se peleó ayer en el partido? ¿Viste eso?
3: ¿Cuál? Lo que le hizo.
2: Los argentinos se agarraron a golpes con un pobre mexicano que llevaba la playera de México.
3: Pero mira, eso pasa.
2: ¿Quiénes
3: como
2: empezaron los golpes dentro del partido? Los argentinos.
3: Te voy a decir una cosa, eso también.
2: Los primeros 20 minutos el día de ayer en el partido, Argentina entró puerco.
3: A ver, te voy a decir, ¿viste lo que hizo Bellingham al final del partido?
2: Ah, pero ¿qué le dijo el argentino en español?
3: ¿Qué le dijo?
2: No lo sabemos, pero Bellingham no volteó así nada más porque sí a darle un zape.
3: Sí,
2: que lo admiro, ¿eh? Qué bueno, porque yo también los hubiera zapeado a todos.
3: Es que, vamos por puntos. Yo sí creo, y dije ayer, yo no me gusta cómo están llevando los argentinos en general. Yo le voy a Messi, no tanto a Argentina, porque también siento como me molesta, sí me molesta. Pero no podemos decir que todos son iguales porque también hubo mexicanos cuando estábamos en la euforia del Mundial que se la volaron. ¿No te quejaste de lo de los coches?
2: Ah, no, a ver.
3: O sea,
2: pero por
3: también,
2: y todos los países.
3: Y también se agarraron a golpes.
2: Han hecho algún.
3: Y también
2: algún
3: estuvieron
2: acto
3: los
2: no
3: ingleses
2: debido.
3: Que se agarraron también porque también tienen su.
2: Pero que al caso
3: que
2: ayer hayan agarrado a golpes a un pobre mexicano que llevaba su playera, Karen.
3: Es que yo, así como tú dijiste del jugador de Argentina, yo no sé qué dijo.
2: Y luego mira, todavía caen más gordos porque escuchaste las declaraciones de Messi.
3: Ajá.
2: Nadie nos regala nada.
3: Pues,
2: somos
3: ¿qué quieres
2: los mejores
3: que diga?
2: Desde hace 4 años, le duela quien le duela.
3: Pues que ni modo que diga, sí nos regalaron, la neta. No.
2: Pues sí debería decir, la verdad sí nos están ayudando un buen.
3: ¿Y son los mejores? ¿Es el campeón?
2: Dejará de ser el campeón, este domingo se les acaba.
3: No lo sé, pero a mí yo sí digo, ¿por qué no aprenden a que nos dé un poco igual? O sea, sí caen gordos, como me cayeron gordos los de Ecuador. La neta, porque esos también me cayeron gordos. Se elevaron, andaban con su realidad bien alterada. No entiendo en qué momento se compraron que eran mejor equipo que México, pero bueno, cada quien vea. Pero, pues ve ya. Ya, hombre. Es fútbol.
2: No, es que tú quieres minimizar lo que ha hecho Argentina. Que así, no, han sido bien racistas.
3: Es que
2: Karen,
3: yo creo que en todas partes.
2: ¿De cuándo acá? Fíjate, ahorita estaba yo discutiendo el tema con nuestro invitado el día de hoy, Juan Carlos. Uh-huh. Y, perdón, su moneda está mucho más devaluada que la de nosotros.
3: Sí, pero...
2: En su país también hay pobreza como en la de nosotros.
3: Como en todos lados, sí, claro.
2: ¿Y sabes qué? Me dijo un dato curioso bien interesante, Juan Carlos. Juan Carlos, agarra el micrófono, ándale, no seas gacho. Aporta a mi programa.
3: ¿Cuál fue el dato bien interesante?
2: A ver, Gabo, ayúdame a ponerle el micrófono. A ver, Juan Carlos, saluda.
4: Hola.
2: Mucho. Ahí está, ya salió. Escucha lo que va a decir Juan Carlos. Uh-huh. Lo que me dijiste, Juan Carlos.
4: ¿Cuál?
2: De los... No es que el más rico de nosotros esté en Latinoamérica y así.
4: Ah, es que el periodista argentino dice que el... Nosotros le tenemos envidia a los argentinos.
2: Ajá.
4: Y la realidad es que en México, el hombre más rico de México, pues es el hombre más rico de toda Latinoamérica.
2: Es correcto.
4: La mujer más rica de México es la más rica de toda Latinoamérica.
2: Gracias.
4: La televisora más grande de México es la televisora más grande de toda Latinoamérica. Uh-huh. Entonces, no hay una manera de que 130 millones se sientan agobiados por 40 millones de argentinos.
2: Es gracias eso. Por tu aportación, Juan Carlos, siempre tan sabia.
3: Pero yo creo que no, o sea, mi punto es fútbol. O sea, es fútbol. Sí, y es lo fútbol. Mismo me pasaba con Ecuador. Vamos a agarrarnos del chongo.
2: Pero ayer Argentina metió el tema político.
3: Porque no, es que también lo lleva metiendo México mucho tiempo. ¿No les están diciendo meseros? No.
2: Hablemos del partido de ayer.
3: En general,
2: ayer los argentinos metieron un tema
3: y
2: político.
3: Y eso no estuvo bien.
2: Esto ya no se vuelve fútbol.
3: Y eso no estuvo bien. Porque está prohibido en el reglamento, la neta, sí dice el reglamento de la FIFA, que no pueden hacer ningún mensaje político, no puede existir.
2: ¿Dónde está Infantino para decirles algo?
3: Seguramente los van a multar. Va a haber una multa económica, eso es seguro, porque además ya Inglaterra, o sea, ya Reino Unido se quejó. Ya Reino Unido metió ahí como que, claro. ¿Qué está pasando aquí? Pero, pues mira, al final nos arde... que los argentinos ganen, y lo peor es que, ¿sabes qué? Siguen ganando. O sea, siguen ganando, y siguen ganando, y siguen ganando, y probablemente hay un 50% de probabilidad de que salgan campeones el domingo. Uh-huh. Y nos va a arder.
2: No, ya
3: mejor hay que soltar. Ya mejor hay que soltar esa historia, y ni modo. Porque oye, además, ¿sabes qué es lo peor?
2: ¿Qué?
3: Bicampeones del mundo. O sea, van a ser bicampeones del mundo. ¿Y eso cómo? O sea, ¿cómo le hacemos?
2: En este departamento en el que estoy yo, ajá, aquí en Pontevedra, ajá, que es mi departamento, habemos tres personas, iba a decir entes, perdónenme, Gabo y Juan Carlos. Y de los tres que estamos aquí, no queremos que gane Argentina.
3: Yo me he chutado, la neta, un buen de debates entre argentinos y mexicanos hablando de fútbol. Hubo uno que me ofendió porque decía que nadie, ni un jugador de ningún lado quería venir a jugar a México, a los estadios de México. Yo, cállate el hocico, porque muchos jugadores argentinos vienen a México y juegan en clubes mexicanos y son felices jugando en México. Y no nos digas que no quieren porque aquí están. O sea, sí entiendo el punto.
2: Claro, porque en su país no tienen trabajo, sí, porque en su país no los pelan.
3: El punto de que
2: los
3: son...
2: tienen que emigrar.
3: Son odiosos, porque sí son odiosos. Hay que reconocer que para jugar al fútbol son buenos. Sí, uh-huh, sí son buenos. Ni uh-huh modo. Iba a decir una palabra. Pero sí son odiosos. La neta, sí son odiosos. ¿Qué te digo yo? O sea, sí es como...
2: Son unos pelados.
3: Eso no quita...
2: No podemos igual, como en México. No se puede, ajá, generalizar.
3: Claro.
2: Sin embargo...
3: Estamos hablando de los que
2: de
3: dicen.
2: Comentarios, sí, que hemos visto a través de las redes sociales, en las transmisiones y todo eso. Porque hoy acuérdense que todos somos figuras públicas con las redes, sí, sociales. Entonces... Todos los comentarios que han hecho los argentinos han sido racistas a todos los países. O sea, ellos se creen,
3: a ver,
2: superiores.
3: Se creen europeos. Además, yo he visto muchos videos. Es que si te metes a redes sociales, lo malo de redes sociales es que te sesga mucho y de pronto tu algoritmo solo te manda lo que te interesa, ¿no? Y he visto muchos videos de argentinos diciendo, nosotros no somos latinoamericanos, nosotros somos europeos. Y yo, ¿pero de qué estás hablando?
2: Ajá, pobrecitos.
3: Ay, ¿de qué me estás? Y que, o sea... Siéntete orgulloso de donde estás, de donde eres, de donde perteneces. Y claro que esos dices, qué odiosos, no soporto. Pero yo sí separo un poco a Argentina como tal y a esos comentarios y a esa ondita. Y a mí me gustaría ver campeón a Messi, porque para mí Messi significa mi crecimiento. Cuando yo era chava, yo veía jugar a Messi, le iba al Barcelona y... Hay un significado detrás. Pero, pues sí, entiendo también el punto de que Argentina es odiosa. La neta es que Me da igual quién gana el mundial al final.
2: No, a mí no me da igual.
3: ¿Pero qué vas a hacer al respecto, hermana?
2: No, pues yo voy a celebrar, me voy a poner mi playera de España.
3: O sea, ¿y vas a congelar a los españoles o algo? Digo, ¿a los argentinos o algo?
2: A los argentinos, a todos los voy a meter al congelador. Voy a prender una fogata, ahí los voy a echar todo.
3: Oye, saludos a todos los que están mandando mensajes al WhatsApp, no vamos a poder leerlos. Muchas quejas contra Argentina. Su talón de Aquiles de Loreta ya salió, no sé a qué se refieren.
2: ¿Cuál es mi talón de Aquiles? que
3: no sé a qué se refieren.
2: Que me respondan, no me dejen con la duda porque me va a doler la cabeza.
3: Que ya me manden a Argentina. Pues dicen que Argentina es muy bonito y que tiene lugares muy bonitos. Sí me gustaría conocer a Argentina.
2: Eso sí es cierto. Y te voy a decir que,
3: ¿qué?
2: Dicen que comer en Argentina es espectacular.
3: Claro.
2: Tienen lugares sumamente bonitos. Digo, yo no tengo la oportunidad de conocerlo.
3: Ajá.
2: Y de hecho me dijeron, vamos. Y yo, ahorita sí, espérame, no.
3: Es que ahorita
2: no ando. Unos 2 años que se me olvide.
3: Que se me pase el coraje.
2: Que ir a conocer ese país. Ahorita no tengo ni la mínima intención de ir a conocer. Pero sí me han dicho que se come muy rico, que hay lugares espectaculares, que también he visto fotos de quienes han tenido la oportunidad de ir a Argentina. Y digo, no seas inventada, escuincla, ubícate. Me enoja.
3: Te enoja. Acá dicen que sí. ¿Por qué defiendo a alguien que todo el tiempo nos pelucea y no solo en el fútbol? Pues es que al final a mí me gusta el estilo de juego de ese personaje y es como, hay cosas que no me gustan en Cristiano Ronaldo y por eso no empato con él, pero hay gente que le gusta y está bien. Pero lo que me gusta es debatir con ustedes y que se abra la conversación. Acá dicen claro. Que Argentina es como el América del Mundial. Acá, pomada de la campana para el ardor. Saludos cariñosos. No sé si para ti o para mí.
2: No sé, pero de para quien haya sido, pues también cómpratela tú.
3: Para acá dicen, por Malvinas, por el Diego, por la última de Leo, Argentina, quiero verte campeón. Lo bueno que no es una competencia de popularidad. Es fútbol. Los únicos que ganamos somos nosotros. Gana el fútbol. Acá jugaron cochino los argentinos.
2: ¿Ves?
3: Ajá, Messi es odiado porque lo ayudan demasiado.
2: También te apoyo.
3: Acá...
2: No estoy yo en cabina, pero te pongo estrellita a la distancia.
3: El que era bueno para los pases era Maradona y también el hijo de Julio César. ¡Ay! Acá, de no ser por la ayuda de arbitrar Egipto, elimina a Argentina. Era fan de Messi hasta que pisoteó la playera de México. Ah, ese también fue un video. Fue un video que se hizo muy viral porque estaba Messi y le estaba como pasa, pues, pero le avientan como la playera de México para que la autografiara. Pero él camina y la neta es que si tú ves el video, no es como que él diga, oh, la quiero pisar, los odio. Pasa, cae y la pisa sin querer. Pero es como, ya, esto me parece
2: a
3: mí
2: decir
3: muy sensacionalista y amarillista.
2: No voy a meter las manos al fuego por rey porque aparte ni siquiera los conozco y ellos mucho menos me topan, ¿verdad? Pero estoy segura que Cristiano Ronaldo no hubiera hecho eso. Estoy segura que Haaland, que lo
3: bueno, tú sabes que Cristiano Ronaldo
2: ya,
3: ¿tú sabes que
2: tampoco Cristiano? Lo hubiera hecho.
3: Tú sabes que
2: siempre
3: Ronaldo...
2: defienden a Messi por el problema que tiene.
3: Bueno, tú sabes que Cristiano Ronaldo estuvo acusado de agresión.
2: Sí.
3: A una pareja, o sea, y ahí lo defiendes, o sea, eso está bien, pues.
2: No, pero salió sin cargo alguno.
3: ¿Por qué?
2: Porque no se pudo comprobar.
3: No, porque sí se comprobó, pero tuvo que compensarle a la víctima.
2: Según yo, no se pudo comprobar, sí. Pero aún así pagó.
3: Investiga. Ah, o sea, ¿cómo? ¿No se pudo comprobar igual pagó? Chicas, si eres inocente no tienes por qué pagar.
2: Según yo ahí hubo como un tema
3: fíjate,
2: extraordinario.
3: O sea, ahí sí hubo un tema extraordinario.
2: Pero como te lo dije hace unos momentos, no meto las manos
3: es
2: al juego
3: no.
2: Por nadie, no las meto por mí.
3: ¿Y sabes qué es lo peor? Que nos estamos todos agarrando aquí del chongo. Ellos juegan, ellos juegan el domingo y van a volver a ser tan amigos como siempre porque se van a volver a topar en clubs y en otras instancias. Entonces, ¿por qué nos agarramos nosotros del chongo? Sí,
2: pues
3: ellos son felices.
2: Está padre.
3: Eso sí.
2: Está padre escucharnos, está padre leer nuestros comentarios.
3: Lo que sí está padre es el debate sano. Ya cuando empiezan agresiones, bullying, violencia, ahí sí ya no está chido. O sea, aquí abrimos la conversación.
2: Yo sí me engancho, ¿eh?
3: Y al debate nos enganchamos, presentamos argumentos de lo que sabemos. Hay cosas que tal vez no sabemos y que ustedes nos nutren. Pero déjenlo hasta ahí, déjenlo en la charla, el debate, el jijiji, jajaja, y ya, porque al final ellos son los que ganan millones. Nosotros no ganamos nada peleándonos por ellos, la neta.
2: Yo solo les quiero decir que en este Mufundiafal estudié, aprendí.
3: Sí.
2: Vi casi todos los partidos.
3: Sí.
2: Estuve muy pendiente, fui crítica desde mi pensar.
3: Ajá.
2: ¿Verdad? Veía muchas cosas a través de las redes sociales, pero yo, digo, no me lo estás preguntando, pero te lo voy a decir porque es mi programa.
3: Dale, dale.
2: Me siento bien orgullosa de que estudié ahora sí mucho.
3: No, yo te tengo que felicitar.
2: O sea, no fui Villamelón.
3: Yo te tengo que felicitar porque tus conocimientos pamboleros crecieron.
2: Salieron a la luz.
3: Y aumentaron. Ahora sí. Conoces más jugadores, ahora sí. Conoces más historias, te sentabas a ver los partidos, intentabas sí. Analizar qué estaba pasando. Entonces, sí, tienes una estrellita.
2: Me llevo una estrellita.
3: Sí, hermana
2: mía. Y
3: bien,
2: el lunes
3: top. Yo
2: voy a estar insoportable porque ahora sí voy a hablar solamente como española, ¿eh?
3: A ver, te voy a decir una cosa. Si el lunes...
2: Yo solamente voy a hablar como española.
3: Yo quiero verte aquí el lunes muy española, ¿eh?
2: Claro, si el lunes voy a llevar mi peinita.
3: Ganas, sí. No
2: sí,
3: más,
2: güey.
3: No, Loreta Maña.
2: Voy a decir a Regina que me preste su falda de flamenco.
3: No más, no,
2: ahorita
3: Loreta.
2: Ahorita que estoy bien delgadita, sí me va a entrar.
3: Sí te va a entrar. Yo el lunes...
2: Me va a quedar como a media nalga, ¿verdad? Pero bueno.
3: O sea, y vas a empezar cantando el toro del enamorado de la luna. No sé, algo
2: y
3: tienes que hacer.
2: El toro enamorado de la luna.
3: Pero el lunes si gana España, yo te quiero ver la más española con tu... Va a crecer, ya no va a ser un 25. Va a ser un 75%. Española. Así te quiero ver aquí.
2: El lunes voy a recibir mi correo de tienes la nacionalidad, hija.
3: ¡Ah, su!
2: Claro, decretado está, hermana. Porque ahí sigo en lista.
3: Ahí
2: para
3: sigue.
2: Que vean que también soy humilde. Ahí sigo en la lista.
3: Oye, pues ahí está y ya mañana nos mandan sus marcadores. Mañana hablamos ya como tal del juego que se viene. Y ahora sí que empiecen. Mañana nos agarramos del chongo que empiecen a decir quién va a ganar, quién va a anotar gol. Estúdienle desde hoy. Desde hoy.
2: Vamos, mañana sí leemos todos los comentarios.
3: Sí, mañana sí. Hoy no nos dio tiempo porque andamos cortos. Y además Loreta anda disfrutando allá en su nueva casa, su nuevo apartamento, pasándola bien a gusto, en Pontevedra, en Puerta Real. Entonces, pues hay que dejarla que se relaje un poquito allá.
2: Así es. 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Corte y regresamos desde Pontevedra, Ponte Exa.
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1: 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La hora exacta es 11:29. 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
4: 11 de la mañana con 34 minutos en Exa 95.5. Si nos acabas de escuchar, hoy estamos en mi departamento aquí en Pontevedra. ¿Qué tengo que decirles? Que Juan Carlos, quien es nuestro invitado el día de hoy y quien nos está presumiendo de pie a pa Pontevedra, que es un proyecto más de Puerta Real, que lleva más de 20 años aquí en Querétaro, empresa 100% queretana, ya solo tenemos en planta alta, Juan Carlos.
5: Ya solo tenemos en planta alta, gracias a Dios, es un proyecto más que se puede decir exitoso de Puerta Real, que ha ido moviéndose al gusto de la gente, y tratamos siempre de dar, lo mencionábamos hace rato, esa combinación entre calidad y precio, sin abrumar el, ay, pero me gusta, pero no me alcanza. Aquí vemos que este sea un producto accesible para la gente, y no por eso que sea accesible quiere decir que sea bajo en calidad. Uh-huh. Trae el sello de Dinova, trae el sello de Puerta Real, y hemos mantenido este nivel de calidad a través de los años.
4: Oye, ¿dónde estamos ubicados para quien nos acaba de escuchar?
5: Estamos en la zona de Puerta Real 2, en el municipio de Corregidora. Estamos ubicados, podemos llegar por Avenida del Jacal, todo hasta el fondo, Avenida Camino Vanegas a la derecha, y llegamos a Puerta Real 2, o podemos entrar por Constituyentes, en Tejeda, Puente Tejeda a la derecha, y llega directo a Puerta Real 2, o podemos entrar por la carretera, dar vuelta en U, y la primera calle a la derecha, y eso es Avenida Puerta Real.
4: Y el teléfono, que también funciona como WhatsApp, es el 442-213-7000. ¿Qué más podemos decir del departamento que está en planta alta? ¿Cuál sería la diferencia entre planta baja, planta alta?
5: El planta baja tiene 30 metros más de jardín, tiene menos metros de construcción, tiene solo 120 metros de construcción, cuando el planta alta tiene 128 metros de construcción. Esos 8 metros de más se ven reflejados en la recámara principal al hacer un baño más grande, que cuenta con un vestidor más los closets en la recámara, y el baño de las otras dos recámaras, o el baño social, es un baño mucho más amplio.
4: ¿Sabes qué, Juan Carlos? Decirle a la gente que no porque sea un departamento te va a escuchar el de arriba, o te va a escuchar el de abajo, o te va a escuchar el de los lados.
5: Así es.
4: ¿Por qué?
5: Por el tipo de ventanerías que tenemos, el tipo de entrelosas que tenemos nosotros. Otra cosa también mencionar, que la otra vez me preguntaron, ahorita me acordé de un cliente que me decía, oye, pero entonces nada más tiene un cajón de estacionamiento. Y le digo, no, aquí todos los departamentos tienen dos cajones de estacionamiento también, que vienen con el precio del departamento.
4: Oye, ¿cómo estás entregando los departamentos?
5: Los entregamos totalmente equipados, con cocina acabado en granito, con canceles de baño, con closets. Ya vienen listos para que la gente nada más se ubique o se visualice en cuál le gusta estar, y adelante.
4: ¿Cuántas ubicaciones dijiste que te quedaban?
5: 17.
4: 17 ubicaciones. Yo puedo mandar un WhatsApp y hacemos cita, o si me están escuchando ahorita puedo llegar.
5: Así es, por WhatsApp pueden hacer una cita, podemos mandarle la ubicación, podemos ir mandando información sobre los precios, sobre cómo es el proceso del apartado, y podemos vernos en la oficina para traerlos, para que los caminen, para que los recorran. Y esta parte que siempre mencionamos de la amplitud, que la sientan, porque decirlo en el micrófono a veces no se puede transmitir, pero es una sensación de amplitud. Nosotros estamos ahorita sentados en la sala y la distancia que tenemos hacia la cocina es bastante amplia, tenemos bastante luz natural, y es algo que la gente le sorprende mucho cuando entran. No he mencionado el cuarto de lavado, que es enorme.
4: Es enorme el cuarto de lavado.
5: Yo nunca he entrado a una torre de departamentos, un departamento donde el cuarto de lavado sea tan amplio.
4: Y lo vi ahorita que subí justo a grabar unas historias. Por cierto, al rato entren a las redes sociales de Exa Querétaro para que vean el espacio, justamente, porque esa es otra recámara, ¿eh?
5: Sí, esa es otra recámara, es un cuarto enorme.
4: ¿Qué te digo? O sea, puedes poner, digo, yo visualicé closets de blancos, la lavadora.
5: Sí, lo puedes acomodar como si fueras un cuarto de servicio.
4: Ajá. Estoy totalmente de acuerdo contigo. Oye, Juan Carlos, ¿el precio?
5: 2,654,000.
4: Y aceptamos todo tipo de créditos,
5: ¿cierto? Todo tipo,
4: ¿cierto?,
5: de créditos. Con todos los bancos trabajamos. Acérquense con nosotros, con algunas instituciones financieras. Nosotros tenemos un muy buen vínculo y podemos traer una muy buena oferta para ustedes.
4: Dame chance de hacer un corte y ahorita regresar para hablar de las amenidades, porque todas las privadas cuentan con amenidades.
5: Así es.
4: ¿Te parece?
5: Sí.
4: Pues como ya lo escucharon, solamente 17 ubicaciones en un departamento planta alta. ¿Sabes? Perdón que me regrese, pero ahorita decías que era complicado transmitir en radio justamente la amplitud del departamento. Mi teoría es que pensamos siempre en que en un departamento es un espacio sumamente pequeño, ¿no?
5: Así
4: y
5: es.
4: Que a lo mejor vamos a estar todos muy apretaditos. Sí te apoyo en que vengan y lo conozcan porque van a decir, no manches, es cierto. O sea, de entrada, un departamento con 3 recámaras
5: sí.
4: y con ese espacio de cuarto de servicio,
5: aquí en algún en un control contigo llegamos a tener a 12 personas, 15 personas creo, que tenías entrevista.
4: Ah, sí, es cierto.
5: Y todos estábamos sin ningún problema en el departamento.
4: Cada quien con su espacio y no nos quitábamos oxígeno. ¿Sabes qué? Cuando vino Agustín Dorantes.
5: Exactamente.
4: ¿Verdad?
5: Sí.
4: Sí, es cierto, ya me acordé. Bueno, vamos a hacer ahora sí un corte y ahorita regresamos, ya también para terminar nuestra transmisión aquí en Pontevedra de Puerta Real. Te repito el WhatsApp, 442-213-7000. Soy Loreta Maya y ya regresamos. 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
1: 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La hora exacta es 11:40. 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
17: Regresamos, son las 11 de la mañana con 46 minutos. Me es importante que mandes ahorita un WhatsApp al 442-213-7000, que saques una cita para venir a conocer el departamento que hay en Pontevedra, que si no nos habías escuchado, estamos aquí dentro de Puerta Real. Pontevedra es un fraccionamiento más.
21: Un condominio más de Puerta Real.
17: Que con los años, porque ya son 25 años, han ido evolucionando. Han hecho muchas mejoras, han crecido, los materiales han sido también
21: han cambiado diferentes.
17: Y algo que me llamó mucho la atención en una de las pláticas que hemos tenido tú y yo, Juan Carlos, es que ahora este prototipo que está aquí en Pontevedra, pues a lo mejor van a pasar los años, pero no dejará de ser moderno, por así decirlo.
21: No dejará de ser moderno y tampoco dejará de ser una excelente inversión, porque aquí Puerta Real se ha caracterizado por ser un desarrollo familiar, un desarrollo que busca que las familias tengan integración, que tengan áreas verdes, que tengamos áreas de convivencia, que se tenga esa parte. Pero no, tampoco está de lado la parte a la gente que le gusta invertir, que tenemos muchísimos clientes que les gusta venir a invertir y esa respuesta que tenemos o que podemos asegurar es, yo he entregado departamentos, así, ah, mira, bienvenido, hoy es tu casa, que ya están rentados al momento en que ya lo estoy entregando.
17: ¿Es en serio?
21: Sí.
17: Es que eso un día también que vine lo platicábamos, ¿no? Que tienes clientes que han confiado, obviamente, en Puerta Real y que saben que van a tener un nuevo lanzamiento y entonces, sí, yo te había comprado hace, no sé, X años el departamento, pero ahora quiero el nuevo.
21: Sí, hay gente que es constante con nosotros. Y eso nos da confianza, que aparte que es como un autorreconocimiento que nos damos, porque eso quiere decir que el primer producto que ellos adquirieron no solo les generó valor patrimonial, sino que también se cumplió con las expectativas que se tenían y vuelven a confiar en nosotros. Y hoy en día, en este mismo condominio hemos entregado departamentos que al momento en que hago la entrega, están rentándolos. Está la gente que ya lo va a alquilar entrando con el dueño del departamento.
17: Solo te quedan 17 ubicaciones en planta alta. Auditivamente vamos a tratar de describirlos, Juan Carlos.
21: Pues mira, ahorita estamos abajo de un departamento que está ocupado y no hemos escuchado nada.
17: Nada, no se ha escuchado absolutamente
21: y
17: nada.
21: Y tenemos la ventana y la puerta del jardín abierta.
17: Y cállate, Juan Carlos, que yo tengo la voz pues fuerte, ¿no?
21: Sí.
17: Y el vecino que tenemos aquí enfrente no ha venido a decir, oye, ¿sí le puedes bajar un poco a tu volumen? Y ahorita toca. O sea, no ha habido ninguna queja y nosotros no hemos escuchado absolutamente nada.
21: Sí, no, esa es la parte que, por eso es importante que vengan y conozcan que es un condominio muy tranquilo, que son, cuando hablamos planta alta, no se imaginen cinco pisos, este es un concepto dúplex, donde solo se sube una escalera y la verdad es que no va a estar subiendo y bajando 20 veces, ya que te quedas en una área de una sola planta, aunque sea la planta alta.
17: Oye, y en el bloque pasado te preguntaba por las amenidades del condominio.
21: Mencionaba la parte de pickleball, que es una cancha, que es un, literalmente es un deporte de raqueta, que se combina mucho el pádel, se combina mucho el ping pong, se combina mucho el badminton. Entonces es una cancha que es más pequeña que de tenis, pero es muy divertido, es el deporte de mayor crecimiento ahorita en Estados Unidos.
17: Ok, y tienes la palapa, el tema de la alberca, todo
21: la
17: eso.
21: La palapa, la alberca, los asadores, los camastros. Ese es el área verde jardinada que se tiene como área común también.
17: Y si hablamos de la seguridad, evidentemente es 24-7.
21: 24-7 el acceso controlado para mayor tranquilidad de todas las personas que vienen aquí.
17: Algo también que me gustó muchísimo es que son de entrega inmediata. Te estás tardando 3 semanas. O sea, en el que estoy yo ahorita, que me da muchísima tristeza, pero felicidades porque ya se vendió. En 3 semanas ya lo tienes ocupado.
21: Así es, en 3 semanas ya se tiene ocupado. Y sí, nos estamos... El tiempo que nos demoramos realmente es el trámite que se lleva el crédito, la parte que se lleva de los avalúos y esa parte, pero en realidad son casas que ya son de entrega inmediata.
17: Y también aceptas todos los créditos, ¿cierto? ¿Hay con algún banco que trabajen en particular o es abierto?
21: Abierto, trabajo con todos los bancos. Sí hay bancos que, por no meter el gol, pero
17: sí,
21: hay bancos con los que tenemos una mayor cercanía, que a veces tenemos mejores ofertas o promociones para los clientes.
17: Pero eso ya lo van a descubrir cuando vengan.
21: Cuando vengan y al final yo siempre hablo de que el crédito, no existe el crédito perfecto. El crédito perfecto es el que se adapta a tus necesidades. Entonces, si tus características y en este momento y tus necesidades nos llevan por un camino, te ayudaremos y caminaremos juntos de la mano.
17: Oye, eso puede pasar, o sea, me imagino una situación en donde a lo mejor yo estoy casada con un banco porque he trabajado con ellos, o sea, trabajado no de que ahí sea yo empleada, pues, sino de que, pues, me dan algunas facilidades. Como asesor, ustedes también nos pueden decir, sí, está bien que ese sea tu banco de toda la vida, sin embargo, ese tal banco te va a dar una mejor oferta.
21: Sí, sí, y nos ha pasado bastante que gente que está muy casada con una institución es el banco que le heredaron sus papás, de mire, sí, yo toda mi vida fui de este. Pero en realidad, tus características de ingresos económicos nos llevan a que una mejor opción sea en otra institución financiera, y nosotros tratamos de poner sobre la mesa todos los posibles escenarios y cuál es el que más te puede convenir a ti.
17: Juan Carlos, como siempre, muchísimas gracias por la invitación. Es un placer venir a Pontevedra porque de verdad que uno se siente como en casa.
21: No, muchísimas muchas gracias. Gracias, y ojalá vengan todos a conocer los departamentos de Puerta Real.
17: Cerramos con el WhatsApp 442-213-7000. Hoy transmitimos desde Pontevedra aquí en Puerta Real. Corte y regreso para despedirme.
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0: 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La hora exacta es 11:52. 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
17: Gracias allá en cabina a la productora Karen García. También muchísimas gracias. Juan Carlos, gracias por la invitación aquí a Pontevedra, 442-213-7000. Soy Loreta Maya. Hasta mañana, Ponte EXA.
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0: 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La hora exacta es 11:58. 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

0: hora exacta es 12:13. 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

Exa es 12:28. 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

0: La hora exacta es 12:45. 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

0: exacta es 12:56. 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

Una tarde con un minuto, una con uno. Bienvenidos a una nueva emisión de Causa y Efecto, por supuesto a través de la estación más emblemática e histórica de este bonito estado de Querétaro. Es EXA 95.5, la estación naranja. Y todos los días estamos, aunque suene a cliché, con el gusto y la pasión intactas, como la primera vez que tuvimos el privilegio de hacer radio. Ayer se los decía, se los reitero el día de hoy, una industria que vive de la confianza, la industria de la información, no se

0: rentería que usted saludo con el gusto de siempre, al igual que a nuestro querido Richard, por supuesto a Eric, al productor Juan Carlos Rabling. Hoy es 16 de julio y estamos transmitiendo en vivo y en directo desde Toyota Corregidora. Estamos aquí, pues entre coches del año, como yo creo que tú te mereces. Ya ni hablo de mi señora que me dijo que si no regresara con una Sequoia, no regresara.
1: Ah, ya no es la, ya no es la Hacienda.
0: No, ya, ya.
1: A ver, yo estaba entre una Hacienda y una Highlander.
0: Sí, bueno, ya habíamos decidido dos, que iba a ser la Hacienda. Y el, la última vez que estuvimos en Toyota, grabamos el minuto de noticias.
1: Y estaba, pues,
0: estaba la Sequoia y dijo, no, pues mejor la Sequoia.
1: Pero se saltó como tres gamas, ¿no?
0: Pues sí, pero es que como el domingo cumplimos 12 años de casados, anda volada, anda voladita ahorita. Si supiera si supiera que su regalo van a ser unos guantes para platos y una nueva esponja, me las va a aventar en la cara. Una plancha, ¿no? Y un burro.
1: Fíjense, yo quiero, yo siempre aclaro porque me dan miedo estas declaraciones de Vini.
0: No, está hablando de mi esposa y es mandilón, broma, obviamente. Es claro. Mandilón,
1: de verdad, eso no es una postura ficticia al aire, no es así.
0: Es una farsa.
1: Esa misoginia es de cristal. Es de cristal.
0: Es una farsa cualquiera.
1: Sí. Muy probablemente sí llegue con la Sequoia.
0: Oye, es un montaje, dirían en la 4T.
1: Es un montaje. Oye, ¿por qué la canción?
0: Fíjate que es Drive, que es una gran canción. Estaba buscando, encontré una canción de Toyota, pero no. No estaba.
1: ¿La canción se llama Drive?
0: Sí, es de Cars, un grupo de los años 70, 80. Y es Drive. Y es una gran canción, de verdad, y Drive, porque si a usted le gusta manejar, como a muchos nos gusta manejar, de verdad que los Toyotas son grandes opciones. Fíjate que estoy leyendo un libro que creo que ya leíste, si no te lo voy a regalar, que se llama El Arte de Gastar, que es de los mismos autores de La Psicología del Dinero, y hablan de Toyota.
1: Es del mismo autor.
0: Ah,
1: debe ser un librazo.
0: Fíjate que dice, hay gente que prefiere, y aquí pues, ni modo, me aviento al agua, un BMW poco equipado a un Toyota super equipado. Digamos que puede costar lo mismo el Toyota más equipado, el Camry más equipado, que pues el Mercedes o un alemán más barato con muy poco equipo. La gente que verdaderamente sabe, pues va por el coche más equipado de una marca como Toyota, y usan Toyota como referencia por algo, porque son coches que llevan desde los años 70, 80 circulando, y probablemente todavía uno vea coches Toyota. Nos decía la otra nuestro amigo Alex que la camioneta que sale en Volver al Futuro en el 80 y tantos,
1: sí,
0: es una Hilux.
1: Si no me equivoco, yo estoy casi seguro, la camioneta de la pizza de Pizza Planeta en Toy Story era Toyota, una Hilux viejita, donde Woody y Buzz ahí van rifándosela.
0: Sí, en la 1.
1: En la 1, sí, en, sí, la, sí, en la Pizza Planeta. Pues es que es una gran marca, pero además, fíjate, a mí genuinamente, es hay una serie de modelos de aquí que se me hacen los más bonitos del mercado. Fíjate esta que tenemos aquí, porque además el mes de julio sigue siendo el mes perfecto para este.
0: Esa que tienes atrás es la más bonita de todas.
1: Sí, es gris.
0: Sí, y es la más, robusta. Aparte es la TRD. Sí. Entonces viene, no sé si esta es 4x4, pero sin duda es una camioneta que...
1: Pero tengo la chulada de
0: te vería muy bien, cilindros. Sí, te verías muy bien en ella.
1: Es cuatro cilindros, no pierde potencia, ¿no? Tiene todo. Es una camioneta increíble, es la típica pick-up que a mí se me hace, así la veo, como la típica pick-up que no es de ranchero solamente, puede ser una pick-up de triatleta.
0: Sí, con bicicletas.
1: Sí, o una pick-up de alguien que le gustan sus perros.
0: O de cualquier persona que se le antoje y sí, se le dé la gana comprar una pick-up, ¿no? Sí. O sea, también no hay que... Bueno, es que a mí las pick-ups me fascinan y no hay que caer en estereotipos. Digo, sí será raro que un hombre soltero se compre una Siena, ¿no? Pero, se sí, vería muy raro,
1: sí, sí, sí.
0: Pero por ejemplo, una Tacoma, un Corolla, son verdaderos vehículos de batalla. Así que estamos transmitiendo en vivo y en directo desde Toyota. Fíjate que el día de hoy, hablando desgraciadamente en otro orden de ideas de vehículos, hubo dos accidentes mortales. Uno en el Surponiente, un accidente sumamente bizarro, donde venía circulando una persona y virtualmente un tráiler le cayó encima. Se lo llevó puesto, desgraciadamente pierde la vida el conductor del vehículo, pero es de esos como mil maneras de morir. Y el otro es el

0: La carretera 200, donde desgraciadamente se sale del camino una camioneta de transporte personal y muere otra persona. Así que en un día, en una mañana, dos personas muertas en incidentes de tránsito.
1: Sí, una mañana negra, oscura para las cuestiones viales. Vamos a platicar con Gerardo Cuanalo, él es director de la Agencia de Movilidad del Estado de Querétaro. Respecto a esto que sigue ocurriendo y seguirá ocurriendo hasta finales del mes de agosto en Bernardo Quintana, y vamos a platicar también de algo que me parece hollywoodense. ¿Lo viste lo que ocurrió en con este chofer que lo tratan de interceptar? Es, aparentemente, ya nos lo confirmará él, es un transporte personal irregular que lo tratan de atajar ahí en 5 de febrero. Se resiste y se escapa hasta Pedro Escobedo, siendo escoltado por patrullas, por también estas patrullas de la Agencia de Movilidad. Con lo de afuera, con lo que veíamos desde afuera, era suficiente para hacer un espectáculo. Pero lo que estaba ocurriendo adentro, amigos, era lo verdaderamente dramático. Para empezar, le gritaban, le imploraban, le suplicaban que se detuviera, porque iba manejando de una manera terrible. Hasta que de repente, que además entiendo que no es fácil esta decisión que se toma, un individuo que iba dentro de esta misma camioneta manejada por este chofer, pues decide golpearlo.
0: Sí.
1: Yo hubiera dudado en hacerlo.
0: Me parece que también fue una decisión, yo creo que arriesgada, ¿no?
1: Porque imagínate que noqueas al chofer.
0: No, pues es que además es muy factible que lo hagas, ¿no?
1: Que lo dejes como dejó el policía, este cuate.
0: O que ni siquiera lo noquees, simplemente que hagas que pierda el control.
1: Sí.
0: Y con eso se maten. Yo creo que es un gran error. También entiendo la desesperación de la gente. Termina siendo detenido este salvaje.
1: Es cierto.
0: Sí.
1: Pero muy arriesgado.
0: Muy arriesgado, afortunadamente le salió. Y bueno, pues hechos de tránsito, desgraciadamente, que van marcando el día a día. Vamos a tener a Agustín Dorantes como cada 15 días con su colaboración. Tenemos la mesa política con las aguerridas Julián Hernández y Claudia Gallú. No sé si vienen o será vía telefónica, pero vamos a tener mesa un poco más tarde. Y pues a nivel nacional termina una vez más la realidad dándole una lección a la 4T, porque pues hoy tiene que salir la fiscalía con un comunicado ayer en la noche, pues donde reconoce que entregaron al piloto del Chapo Guzmán, el piloto que habría llevado al Mayo Zambada, entregado, pues sí, al que participó en esta. Yo estoy esperando ya verlo en Netflix, ¿no? Sí, al Jano. Yo esperaría pronto ver en Netflix esta serie, o al menos este capítulo de la historia del narco mexicano. Y lo entregaron, lo tenían, ni siquiera lo entrevistaron, ni siquiera lo interrogaron en su calidad de piloto de confianza y quien habría trasladado al Mayo en esta emboscada, y lo mandaron a Estados Unidos con uno más de los 25 que mandaron. Así, así nada más, una gran pifia. Y hoy pues se le van encima al embajador de México en la Gran Bretaña.
1: ¿Entiendes la vorágine del momento, todo esta turbulencia, hablando de temas aéreos, al momento de lo que está ocurriendo? Y puedes decir, pues sí, a cualquier ciudadano se le puede ir el piloto, ¿no?
0: Sí.
1: Pero si eres autoridad, es un grave, gravísimo error. 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Entiendo que está a segundos de estar arriba.
0: Sí, en eso estamos.
1: Carlos Vinicio AR, lo encuentran así en todas las redes sociales. A un servidor en Instagram como @AdanRent, @AdanRent. Al productor Juan Carlos Rabling como J. Rabling con doble G. Recuerden, de verdad, vengan a Toyota. 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
0: 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Y siguen los ecos del Mundial. Ayer, si yo fuera Thomas Tuchel, el técnico de Inglaterra, yo me daría, que es alemán además, yo me daría una vuelta por otro lado. Yo me iría de vacaciones un rato, porque yo creo que si ahorita lo ven en Londres o lo ven ahí en Trafalgar Square o en Piccadilly Circus, lo harían picadillo.
1: Oye, ¿consideras que fallaron los cambios o que se hicieron tarde?
0: Pues es que hay varios, los expertos, que yo no soy uno de ellos, gráficamente demuestran cómo los cambios anularon la ofensiva y cómo echaron el camión atrás. Y con eso, y en 5 minutos les dieron la vuelta.
1: Fíjate, te voy a decir algo que es triste, ¿eh? Lo aclaro. Voy a poner el dedo en la llaga, amigos, pero hay que ser realistas y objetivos. Muy realistas, ¿eh? Y sé que duele. Pero el señor Tuchel pensó... ¿Cómo se apellida?
0: Thomas Tuchel.
1: Tuchel pensó que Argentina era México. Uh-huh. Y que le iban a faltar las mismas capacidades creativas en lo que se refiere, sí, a la
0: que
1: táctica.
0: Iban a correr, iban a mandar un centro, iban a correr, iban a mandar un centro.
1: Y me duele
0: correr,
1: de aceptarlo, ¿eh? Pensó que con lo que hizo con México, que fue lo mismo, le iba a alcanzar. Y no.
0: Vemos
1: que
0: claramente
1: están hechos
0: no.
1: de otra pasta. Los argentinos son fuera de serie. No le voy a Argentina en este Mundial. Pero pues sí, son futbolistas extraordinarios.
0: Ganaron bien, además.
1: Ganaron bien. Y con esta superioridad táctica y técnica que vino también desde la banca para ellos, ¿eh?
0: Si alguien no puedes dar por muertos a Argentina, ellos hicieron cambios
1: y los
0: cruciales.
1: Dos
0: Lautaro fue...
1: Lautaro, ¿qué tal ese salto que da?
0: No, bueno, el gol que le metió Lautaro a... ¿Cuál fue el partido pasado de Argentina? ¿Noruega? No.
1: ¿Cuál fue el partido pasado?
0: ¿A quién le ganó Argentina 3-1? Con un golazo de Lautaro, justamente. De algún país de Suiza. Y pues, ahí está Argentina. Ahora sí que, a pesar de esta disque rivalidad que se ha inventado México, que yo creo que no existe, como bien dijo Messi.
1: Es que sí, pues la
0: ahí
1: hay.
0: Están ahí.
1: Sí la hay, pero no porque esté equilibrada. Esto hay que entenderlo. No, pues, o sea, hay una rivalidad.
0: Como cuando Guatemala tiene una rivalidad con México,
1: sí,
0: con
1: así,
0: todo respeto.
1: Así, sí la hay. Pero son mejores.
0: Sí.
1: O sea, son nuestros rivales porque también nosotros les caemos mal, ¿eh?
0: Sí, claro.
1: O sea, pero nos caemos mal mutuamente en lo deportivo y son mejores.
0: Sí. Pero bueno, yo quiero mucho a mis amigos argentinos, verdad. También. Me dio mucho gusto verlos ayer a todos enfundados en su playera de Argentina, que estoy seguro que esos sí tienen la original, no como nosotros, que tenemos la pirata. Y me dio gusto que estén contentos, de verdad. Hay que ver lo positivo también. Y ganará y estará España contra Argentina disputando la Copa del Mundo el día domingo a la 1:00 p.m. Si nos lo permite, nos vamos a ir a la primer pausa del día, porque así arranca y así comienza Causa y Efecto.
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2: 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La hora exacta es 1:17. 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
17: Cuando sientes que fallaste, ¿te dices lo mismo que le dices a un buen amigo en la misma situación o tiendes a ser más duro contigo? La autocompasión es tratarnos a nosotros mismos con el mismo cariño y comprensión con el que trataríamos a un ser querido que está pasando por un momento difícil. Cuando estamos pasando por alguna dificultad, en lugar de ser críticos y duros con nosotros mismos, podemos reconfortarnos sabiendo que somos seres humanos imperfectos, que todos cometemos errores. Sentirse inadecuado o insuficiente es común. La autocompasión es una habilidad que se desarrolla con la práctica y que nos ayuda a reconocer nuestras dificultades sin exagerarlas ni evitarlas, sino aceptándolas con bondad y amabilidad. El objetivo es seguir siendo amables con nosotros mismos, aun cuando nos sentimos así. Me doy autocompasión no para sentirme bien, sino porque me siento mal. 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
2: ¿Tú qué opinas? ¿Vivieron dinosaurios en lo que ahora es el territorio mexicano? Al menos 17 especies de dinosaurios habitaron ciertas regiones de nuestro país. Se han encontrado restos de ellos principalmente en algunos estados del norte como Coahuila, Chihuahua, Sonora, Baja California, etc.
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0: De regreso, siendo la 1:22, muy contentos nuevamente en Toyota, aquí en el municipio de Corregidora, Paseo Constituyentes, dirección hacia 5 de febrero. Memo Torres.
1: Oye, rico, antes de hablar con Memo, adelante, rico hablar con gente que le gustan los coches.
0: Sí, pues.
1: Acabamos de tener una conversación rica de coches.
0: Fluida.
1: Fluida, de gustos, objetiva. Además, diferentes. Y Memo, pues, acabamos de describir la Siena. Perdón, bienvenido, Adán, Carlos, Vinicio, ¿cómo estás?
2: Igualmente, bienvenidos, muchas gracias por el espacio y gracias por venir a esta su casa, Toyota Corregidora.
1: Hay muchos vehículos y vamos a hablar de ellos, pero vimos la Siena y hablábamos de las grandes virtudes de la Siena, sobre todo para una familia.
2: Claro.
1: Me queda claro que un hombre soltero o una mujer soltera pues no se va a comprar una Siena, o no creo que lo vaya a hacer. Al final, si le alcanza, haga lo que se le dé la gana. Pero para una familia es un producto diseñado y es ideal.
2: Es ideal, la verdad es que lo que mencionabas hace un momento de tiene muy buena aceleración, tiene muy buena visibilidad, tiene la seguridad de las puertas abatibles, es una camioneta híbrida que aparte de todo es económica en cuestión de combustible. O sea,
1: No paga tenencia,
2: la verificas cada 6 años, o sea, es una belleza la camioneta. Es económica en relación a los productos que hoy se manejan en todas las marcas. Es una camioneta bastante compensada y de muy buen motor.
1: Y además tiene varias versiones.
0: Yo sí voy a hablar de algo que se vuelve distintivo. A ver, entiendo que comercialmente debemos hablar de lo que hay.
2: Claro.
0: Pero también lo que ya no hay es síntoma de éxito, ¿eh? Hoy ya no vamos a hablar de Hilux, porque ya no hay. Han vendido tan bien. Igual pasa con Corolla, que sí hay, pero es el coche más vendido del mundo. O sea, hay que se agoten unidades. Habla del éxito y la demanda. Ya regresará muy pronto esta unidad. Hablemos de lo que hoy sí hay. Que, insisto, todo lo que dije aquí va a regresar muy pronto. Pero la oferta de julio, lo que hoy existe, la Siena.
2: Hoy tenemos Siena, tenemos Corolla, tenemos Tacoma.
0: Por favor, que es una joya.
2: Es un carrazo, como bien lo mencionas, el auto más vendido a nivel mundial, el auto con más calidad, un auto súper seguro, un auto de muy buen tamaño, de muy buena cajuela y de interiores.
0: Dime una cosa,
2: muy
0: ¿podría robustos ser en comparación, si tú la comparas con lo que es la Hilux, la más resistente del mercado del mundo? ¿El Corolla podría ser como el coche más resistente del mundo?
2: Sin pensarlo, o sea, sin lugar a duda es el auto más querido por Toyota porque es el auto que maneja una seguridad, calidad, es un auto, sí, indestructible.
0: Sí, y hablábamos al inicio de causa efecto, si apenas se les atraviesa la estación naranja, de películas, punto Toy Story, la camioneta Pizza Planeta, ya viejita, dando todo, porque no se acaban, son coches con una gran calidad.
2: Sí, claro, de hecho esa camioneta es una Toyota.
0: Una Toyota,
2: es una Toyota.
1: Igual que la de Volver al Futuro, la de Marty McFly con la que sueña, es una Toyota, es una Hilux también.
0: Sí.
1: O sea, son coches que han acompañado no solo a la historia cinematográfica, sino a la vida de quien los tiene. Son coches que bien mantenidos pueden durar 20 años tranquilamente.
2: Sí, la verdad es que la durabilidad y vuelvo a lo mismo, la confianza de la marca, la calidad del producto, el ensamblado es excepcional. Acabo de atender un cliente que vino específicamente a cambiar su Camry 2008 porque desde el 2008 no necesitaba cambiarlo. Entonces, que venga con...
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2: 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Que venga por un auto tantos años después a la misma marca que tanto le ha durado.
0: Yo recuerdo ese modelo.
1: Ha durado como 7 veces más que el promedio de los matrimonios.
0: Sí, claro, ese Camry. 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
1: Perfecto. Perfecto, muchas gracias, Memo.
0: Gracias, Memo.
1: Vámonos con la China financiera.
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1: Querida chinita financiera, hoy traes un tema crucial, no para hoy, sino para mañana. ¿Qué hacer con nuestros hijos y nuestras hijas para que ellos no cometan los mismos errores que nosotros cometimos? Bienvenida, como siempre, a esta tu casa, chinita.
4: Hola, ¿cómo están? Buenas tardes. Sí, pues hace ratito platicando con... Ayer que estaba platicando con unas amigas y me preguntaban cómo podemos inspirarles a nuestros hijos, cómo los educamos en un entorno donde acá afortunadamente tienen todo y no volverlos, como dice Adán, estos balagardos financieros y seguirles estimulando esta creatividad. Entonces eso es lo que queremos hablar el día de hoy con ustedes, mis queridos radioescuchas, de cómo esta cultura, fíjese muy bien, diferenciar la cultura del sacrificio con la cultura del esfuerzo. Sí, o sea, y también decirle a nuestros hijos que todo lo que deseen, todo lo que quieran es posible, pero hay que pagar un precio. Sí, hay que pagar un precio, a veces que es tener unas finanzas ordenadas o ahorrar el 10%, tener esta mesura, este control, no dejarnos dominar por el consumo, que es algo que de lo que hablamos constantemente.
0: La carencia simulada es prácticamente imposible, ¿no? Creo que podremos enfocar las energías en otros ejercicios, sí. Quizás solo en nosotros los nobles se logró esa carencia ficticia, pero... Para quienes afortunadamente tienen la solvencia y que sus hijos no padecen, hay otras herramientas, ¿no, chinita? Estas que mencionas.
4: Exacto, hay otras herramientas. No tenemos que educar a través del sacrificio ni a través del dolor, sino a través de lo que ya tienes una buena vida, ¿qué hacemos para que la sostengas y además que la hagas crecer? Porque además esta visión es la que hace que la riqueza pase de la tercera generación. Como sabemos, se la echan a la tercera generación porque precisamente no tienen esta cultura de aprender a sostener la riqueza.
0: Si me permites, ya sabes que yo soy de dichos, China. Hay un dicho muy, muy, muy lapidario, horrible, que es abuelo abarrotero, hijo caballero, nieto pordiosero.
4: Sí, qué necesidad. Y no es una ley. ¿Saben? O sea, ¿cuántas familias no han pasado de generación en generación y la riqueza se ha expandido? Entonces, sí. Se puede hacer esta parte, se puede hacer. Y algunos, por supuesto, de las cosas que yo he visto, gente que ha acompañado, en gente que ellos me han enseñado a mí cómo es esta parte del proceso, es una. Que si usted, por ejemplo, que amen la riqueza, pero desde una riqueza consciente, desde una riqueza que sirve para pasar tiempo con la familia, que sirve para hacer donaciones, para contribuir a que el mundo sea mejor. Está probado que cuando las riquezas se sostienen en un bien mayor, son aquellas riquezas que pasan de generación en generación. Entonces, vamos a hacer dinero, pero porque también vamos a compartir y a dar gracias lo mucho que tenemos. La segunda es de que encuentre a su hijo qué es lo que le gusta, no lo que usted cree que es lo correcto. ¿Qué es lo que le gusta? A nosotros somos de la generación que estudió una carrera porque era la que nos daba dinero, ¿no? No la que realmente quisiéramos, la que nos daba dinero. Entonces, educar también a los hijos desde este espacio de qué es lo que para lo que tú eres bueno y potencializarlos.
0: Estas soft skills que hoy son tan relevantes, ¿no?
4: Que siempre lo fueron, pero el tema es de que dejan el soft skill solo, y eso sí no.
0: Hay que apostarle todo a esas habilidades blandas.
4: Hay que tecnología, que tengan manejo de dinero, que tengan manejo de inversiones. Y la tercera, que es de mis favoritas, desde chiquitos, las inversiones. Y si usted, mi querido Raúl, escucha, y sobre todo aquí me voy con mis camaradas mujeres, que muchas escucho de, ay, no, a mí solo los números no se me da, pues se le tiene que dar. Si quiere justamente tener estas riquezas sostenidas, porque no nada más está en manos de los hombres, también está en manos de las mujeres que sostengamos esta riqueza generacional.
0: Entonces, oye, Chinita, la verdad es que se vale que lo digan, pero que pague las facturas, ¿no? Porque puedes decir lo que tú quieras y simplemente asumir el costo de lo que eso genera.
1: Poner el dinero donde está la boca.
0: Claro, a ver si hay mujeres u hombres que dicen, no soy hábil con los números. Ok, Pero pues para las facturas, para, ahí está. Ahí
1: la ignorancia cuesta.
0: Exacto.
4: La ignorancia cuesta, nuevamente, es como si nunca tú haces una clase de nutrición y te la pasas comiendo tortas de milanesa, va a haber una consecuencia. O sea, entonces, yo sinceramente no creo que sea válido ya en esta actualidad, y además es totalmente vulnerable, que te avientes la frase de a mí no me gustan las inversiones y no soy buena para los números. O sea, yo sinceramente creo que entonces si no es buena, pues hay que desarrollar la habilidad, porque claro, otro va a venir y sí va a ser bueno con los números. Entonces,
0: de acuerdo,
4: nuevamente, alguien para sostener riqueza tiene que saber de números, tío.
0: Sin duda alguna, Chinita. Oye, y fíjate que una de las herramientas que hoy tiene la gente que tiene ese argumento es hablarle a una mujer que se llama Liliana Zamacona y que está todos los jueves en Causa y Efecto, y la pueden encontrar en sus redes, ¿no?
4: Así es, así es. Aquí estamos ya por lanzar una escuela de educación financiera que me tiene muy emocionada, al alcance de todos. Ya les daremos ahí sus regalos para Causa y Efecto. Y las finanzas personales es una habilidad que la va a acompañar toda la vida, no nada más claro, ahorita. 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
0: Fuerte abrazo y bendiciones, China.
1: Gracias, Chinita, cuídate. Gracias, mucho. Gracias, vámonos a los deportes.
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0: Bueno, vamos a aventarnos nosotros. Señoras y señores, ya. ¿Ah?
1: Listo, amigos.
0: Ahora sí, ya. Venga, bien. Diría doctor Wagner. Señoras y señores, ya estamos de regreso. Y bueno, pues a estas horas ayer todavía no sabíamos qué onda con la final. Ya está la gran final. Ya está la gran final del torneo internacional cuatrianual, cuyo nombre no se puede mencionar abiertamente. En la que vamos a ver una final inédita totalmente. Nunca Argentina y España se han enfrentado. Bueno, es más complicado porque España solamente ha llegado a una final en su historia, que fue ahí en 2010. Mientras que la selección... Bueno, pues ya tiene varios triunfos y también varios fracasos, porque así como Argentina ha llegado y ha ganado, también han habido ocasiones en las que ha llegado y ha perdido. También hay que mencionar esos fracasos que ha llegado a tener el equipo argentino. Va a ser una final muy buena, con un montón de ganas que le va a meter el equipo argentino, con un montón de buen fútbol que tiene el equipo argentino. Nos queda claro que traen garra, que traen entrega. Ya no voy a mencionar el tema arbitral, porque bueno, pues creo que en este último partido no hubo necesidad, no pasó nada. Y del otro lado vas a tener un equipo que es un ajedrecista, como es la selección ibérica. La selección española hoy está jugando por nota. El juego que le hicieron a Francia fue espectacular, impecable. Una maldita joya de partido que se aventó Luis de la Fuente. Yo sí creo fervientemente que si hay un equipo que en este momento le puede ganar a la selección de Argentina, es el equipo español. O sea, para mí no hay otro en este momento que le pueda ganar, que le pueda hacer frente de la manera en la que le pueda hacer frente España, jugándole un partido bien inteligente, un partido no como se lo habría jugado la selección de Francia. Entonces, madre mía, va a estar bueno el asunto de la final del torneo internacional. Por otro lado también está el partido por el tercer lugar, que, ojo, es un gran partido, ¿eh? O sea, hay muchas grandes historias que han salido del juego del tercer lugar entre Francia y ahora Inglaterra, que se va a disputar el fin de semana ahí en Miami. Que no se nos olvide que una de las mejores historias del fútbol se dio con la selección de Croacia en el 98, que debutó en ese torneo y se consagró campeón, tercer lugar, perdón, casi gana el campeonato. Terminaron perdiéndolo en aquella ocasión en semifinales, y al final de cuentas el equipo croata se hizo con un tercer lugar, se robaron el corazón del mundo. Ahora, ¿cuál puede ser aquí la gran diferencia? Que conscientemente tanto Francia como Inglaterra sí son equipos que pintaban para campeón. En el caso de Francia, es más, no sé qué tan buena puede estar la cosa a la hora de ser tercer lugar si lo ganan. De Inglaterra creo que pueden estar un poquito más contentos con la situación, pero al menos con el detalle de Francia no sé qué tan bien les pueda caer este asunto. Por lo pronto, también sábado desde Miami, el partido entre la selección nacional de Inglaterra y la selección nacional de Francia. ¿Y qué dijeron? Pues ya, se nos acaba el Mundial. ¿Y qué creen que va a seguir? ¡La Liga MX! Aparte, no, pero qué apertura. El verdadero clásico del fútbol mexicano para muchos. El equipo de Necaxa estará jugando en contra del Atlante. Regresan los Potros de Hierro del Atlante luego de muchos años, de más de 10 años de estar en la Liga de Expansión. Primeramente la Liga de Ascenso, luego la Expansión. El Atlante está de regreso bajo la tutela de Miguel Herrera, con Emilio Escalante como propietario. Hay que recordar que este era el proyecto de Mazatlán, ahora se convierten en Atlante. Y el equipo atlantista jugará la noche de hoy en contra de el Necaxa. A un Necaxa que en teoría tendría que tener mejores dividendos porque traen un muy buen entrenador como Barini, que no funcionó el torneo anterior. Y un Atlante que yo creo que aquí todos estamos con la expectativa de ver al Atlante. Tienen buena playera, tienen buena afición. Poquita, pero buena afición. Ah, no es cierto, sí tiene un montón y sí hay un montón de gente que lo sigue. Pero para mí es un regreso de esos que vale la pena totalmente ver. O sea, yo quiero ver este juego del Atlante, yo quiero ver cómo van a regresar, qué sello les va a imprimir Miguel Herrera, también eso va a estar muy interesante. Entonces, señoras y señores, a lo mejor ya no hay Mundial, pero regresa la hermosa, bien ponderada y preciosa Liga MX. Así las cosas, señoritos de luz. Vamos a ir a la pausa comercial. Escuchan Causa y Efecto. Y estamos de vuelta en un ratito más, por cierto, en punto de las 3 por la Copa con Tere Carzate. Hoy hablaremos muchos detalles que tienen que ver del torneo internacional. No se lo pierdan. Volvemos en un ratito.
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2: 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La hora exacta es 1:39. 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
20: ¿Cuál crees tú que es el país que más chocolate exporta en el mundo? Si pensaste que Suiza, la respuesta es incorrecta. La respuesta correcta es Alemania. Si bien los mayores exportadores de cacao son países africanos, Alemania es el país que más chocolate exporta.
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1: Bueno, estamos de regreso.
0: ¿A quién le vas el domingo?
1: Yo, sin duda alguna, a España.
0: A España.
1: Pero
0: no, por irle a España o por no, o por ver, no irle a Argentina.
1: No, a ver, y aclaro porque sí, para mí hay una cierta animadversión para el mexa que aspiracionalmente se siente español. Eso a mí no me gusta, me parece completamente, dirían, wannabe. Pero no por eso. España me gusta cómo juega, un equipo que no juega espectacular, que defiende con el balón, que tiene un gol en contra en todo el torneo. Yo quiero que gane España, aunque si ganara Argentina, estaríamos siendo testigos de una leyenda viviente como lo es Lionel Messi.
5: Sí, y además ya
1: ojalá gane el espectáculo.
5: Sí, y que gane el mejor. Yo creo que hoy yo mi corazoncito podría estar con España, pero también si gana Argentina me parece que se hará historia de una manera sumamente, sumamente atractiva. Vámonos con más porque está ya Ricardo Rodales con nosotros. 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
1: Gracias. 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Y hablando de movilidad, nos vamos a enlazar vía telefónica con Gerardo Cuanalo Santos, director de la Agencia de Movilidad del Estado de Querétaro, para hablar de dos agendas interesantes. Continúa el operativo de Bernardo Quintana, los dividendos que ha dado en estos dos o tres días que lleva la intervención. Gerardo, te saluda con mucho gusto. Carlos Vinicio Arredondo y un servidor, Adán Rentería. Muy buenas tardes.
6: Hola, Adán. Buenas tardes, Carlos. Un saludo para todo el auditorio. Muy buen día.
1: Gracias, Gerardo. ¿Cómo va el operativo? Tengo entendido que con las estadísticas de antes, durante y ya veremos las de después, han logrado mitigar un 60% del aforo vehicular en una zona que naturalmente lo tiene, y la gente entonces ha entendido que la mejor alternativa es evitar, Bernardo Quintana.
6: Sí, en efecto. Hemos tenido una gran participación de la ciudadanía. La verdad es que hemos observado, no comparado con este periodo que ya está circulando, sino comparado con otras semanas, una disminución hasta el 60% de los vehículos que transitan de los arcos a Plaza del Parque, y esto obviamente ha ayudado muchísimo. ¿Por qué razón? Pues porque una de las soluciones para que haya mejor movilidad pues es bajar el aforo, y la segunda tiene que ver con todas las acciones que hemos podido tomar también para que haya mayor fluidez. Por ejemplo, hemos decidido, los que se incorporan de universidad hacia Bernardo Quintana, pues generar un desvío hasta el retorno de los arcos. También se han regulado algunos retornos, se ha puesto infraestructura que nos permite canalizar mejor los vehículos, y esto nos ha permitido pues que naturalmente tengamos un menor aforo de vehículos y que se mitigue también el impacto de los retrasos que está teniendo el operativo. Yo te puedo decir que ahorita las mediciones que tenemos, el tiempo promedio de retraso que hemos tenido es de 15 minutos, y esto naturalmente, bueno, pues son por la gente que tiene que pasar por la zona, y este es el nivel de retraso que tenemos, pero mucha gente, Adán, está tomando vías alternas, lo cual está ayudando mucho al operativo.
1: Oye, Gerardo, ¿qué tanto ha impactado la gente que decide no usar Bernardo Quintana con el aforo en otras vialidades como Paseo 5 de Febrero?
6: Bueno, sin duda hay otras vialidades que han sufrido mucho más tránsito de vehículos. Por ejemplo, está Emeterio González, que es la que viene de Hércules hacia Bernardo Quintana, Zaragoza, Universidad en el sentido hacia Corregidora, por supuesto, 5 de Febrero, que hemos visualizado un incremento del 10% en el uso de esta vialidad. Pero en fin, creo que lo importante aquí es que la ciudad tiene vías alternas, que la gente nos está ayudando a participar utilizando las herramientas de Waze, Google Maps y planeando bien su viaje, y esto nos ha permitido que haya desvíos, que tomen otras rutas, y por supuesto pues que funcione mejor el operativo y que haya una mejor movilidad o que se mitigue el impacto.
5: Estos hablando en números, Gerardo, ¿cuántos vehículos regularmente estaban pasando por esta zona? Yo sé que lo que les interesa a ustedes es el transporte público. ¿Cuánta gente se está moviendo de manera alternativa en el propio transporte público, pero en otras rutas?
6: Mira, te voy a dar dos datos. En todo lo que es el Boulevard Bernardo Quintana, en ambos sentidos, en un día transitan alrededor de 150,000 vehículos. Sin embargo, la parte del sentido de Plaza del Parque a Los Arcos es una parte con mucho mayor fluidez. Del otro lado tenemos registrado, es decir, de Los Arcos hacia Plaza del Parque, nosotros tenemos registrado un total de 65,000 vehículos que transitan todos los días. A eso ha habido una disminución del 60% en ese número de aforo. Y por otro lado, el transporte público en un periodo vacacional reduce el número de personas hasta un 35%. Bueno, en el caso de las cuatro rutas que pasan por esta zona, no ha habido esta disminución. Quiere decir que el 35% de las personas están dejando algún vehículo y están utilizando ahora el transporte público, de acuerdo a los datos que tenemos nosotros, lo cual ayuda muchísimo para que haya mejor movilidad. Y como tú bien dices, estamos implementando el operativo que tiene
5: prioridad. Oye, Gerardo, perdón público. Que te interrumpa, sí, pero ese sí. Lo platicamos hace 2 años probablemente. Ese era el objetivo de este gran proyecto, que la gente dejara el automóvil y se subiera al camión.
6: Exactamente, hoy mucho más gente lo está haciendo, y además, aunque no parezca ya en la vía, nosotros en la operación pues estamos dando prioridad al transporte público. Ahora, es muy importante, si me lo permiten, hablar de lo que va a suceder el próximo sábado. Ya lo habíamos mencionado en esta semana, el próximo sábado vamos a seguir con la fase 1 del operativo de Bernardo Quintana, y ahora se va a intervenir también en la parte central del puente, por lo cual nos va a afectar también de Plaza del Parque hacia Los Arcos. Ahí nos van a cerrar de los 5 carriles, nos van a cerrar 2 carriles centrales, quedaremos con 1 carril central y los 2 laterales. Esto es importante mencionarlo porque a partir del sábado que se va a hacer este cierre, pues toda la gente que viene del refugio, de Cibatá, de La Pradera, de Taquia, pues van a tener ahora que bajar, pero la intención es que crucen el puente en la lateral, es decir, los vamos a canalizar en la lateral para que sea un poco más fluido, y hemos tomado 2 determinaciones para este operativo. El primero, en la calle Industrialización, que sale de Álamo, segunda sección, hacia la lateral de Bernardo Quintana, hemos tomado la determinación de cancelarlo, es decir, que en este momento no se pueden incorporar, y también la incorporación de carriles centrales a carriles laterales, que está justo enfrente de la entrada de Álamos Primera. Esta también hemos tomado la determinación de no permitir esta incorporación para darle mucho más fluidez a la lateral, y que con el destello de Avenida Universidad y Bernardo Quintana y Avenida Universidad, perdón, y Bernardo Quintana y Los Arcos, pues pueda fluir muchísimo más rápido toda la gente que transita por esta zona.
5: Gerardo, cambiando un poco de tema, estamos platicando con Gerardo Cuanalo, el director de la Agencia de Movilidad del Estado de Querétaro. Ayer, al estilo Hollywood, con 2 tomas, toma interior y toma exterior, se dio la persecución y detención de un chofer de transporte personal que se dio a la fuga después de haber cometido una infracción. Y también hoy, eso fue ayer, y hoy un transporte de personal, la 200, se ve involucrado en un accidente y hay una persona muerta. A ustedes también les toca regular el transporte personal. ¿En qué estado estamos? ¿Qué está pasando?
6: Mira, sin duda, lo que ocurrió el día de ayer es un reflejo de el por qué nosotros siempre recomendamos y actuamos para que no exista transporte de personal irregular. El hecho de que un transporte de personal sea irregular, pues implica que no tengan un seguro especializado que cubra cualquier daño, cualquier perjuicio a un usuario que está utilizando este medio de transporte. Además de eso, no garantiza que el estado de la unidad sea la mecánicamente adecuada para realizar un viaje de personas, y sobre todo, que eso fue parte de lo que se evidenció el día de ayer, pues que los operadores estén en capacidad de poderlo hacer, ¿no? Y esto lo reflejó ayer porque el operador, cuando nosotros en la parada de La Obrera en 5 de febrero detectamos esta unidad que estaba haciendo un servicio irregular y procuramos detenerla, pues el operador, en vez de detenerse y asumir su responsabilidad, no, se trató de dar a la fuga, poniendo en riesgo no solamente a la gente, como se ve en el video que iba arriba de la propia camioneta, sino también otros vehículos, y esto naturalmente pues que no es lo adecuado. Por eso el llamado a la ciudadanía es siempre tomar servicios que están perfectamente regulados, para que en su beneficio pues puedan tener cualquier respaldo, cualquier situación que justamente pueda pues atender cualquier emergencia, claro, que hubiera en caso de un incidente.
7: Gerardo Cuanalo Santos, director de la Agencia de Movilidad del Estado de Querétaro, gracias, y como siempre estamos pendientes, nos consta que tú también lo estás, también a la orden, aquí estaremos en contacto pronto. Gracias, Gerardo.
6: Adán, muchas gracias, Carlos, muchas gracias, y un saludo a todo el auditorio, muy buen día para todos.
5: Gracias, fuerte abrazo y excelente día.
7: Nos vamos a la pausa, así lo indica el productor Juan Carlos Rabling, a punto de transitar la segunda hora de noticias, hoy en vivo y en directo a través de EXA 95.5 Querétaro. Causa y efecto, pausa y volvemos.
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23: La hora exacta es 1:59. 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
3: Si hablamos del sistema de transporte público, ¿en dónde se construyó el primer metro del mundo? La respuesta es en Londres, Inglaterra. El metro más antiguo del mundo es el de Londres, que fue inaugurado el 10 de enero de 1863. Para que tengas una idea más clara, el metro de Londres empezó a funcionar 5 meses después de la Batalla de Puebla en México.
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6: La voz más sexy desde la campiña británica para todo el Bajío mexicano, Juan Carlos Rabling. ¿Cómo estás, JC?
7: Muy buenas tardes al auditorio. Vamos con este efecto viral.
6: Espérate, JC.
8: ¿Cómo están? Muy buenas tardes al auditorio. Vamos con este efecto viral mundialista y comenzamos con lo que ocurrió después del partido de Argentina contra Inglaterra. Ya tocó la parte deportiva a nuestro querido Gons, pero hay algo que saltó de la cancha y fue el comportamiento de los jugadores argentinos, que no nos sorprende a nadie. La realidad es que muchas veces han sido tildados, han sido llamados malos ganadores, y entre esto está algo que, bueno, trasciende el fútbol.
6: ¿Qué le habrá dicho?
8: No, lo de Bellingham no tanto, voy a lo que ocurre de...
9: Sí, a lo de las Malvinas.
8: La manta que creo que...
6: A mí también lo de Bellingham me llamó la atención porque estaba en muy buena onda y de repente escucha que uno de los...
8: Ya por ahí, no vi la nota, pero llega Barco, es un chico de Boca Juniors, sí, juega bien.
9: No se dirige ni siquiera a Bellingham.
8: No, llega, pero, o sea, se empiezan a abrazar entre ellos y grita algo, o sea, grita, probablemente le gritó algo como de... algo contra Inglaterra.
9: Bellingham habla perfecto español.
8: Entonces llega, o probablemente en español, y sí, efectivamente habla muy bien el español, llega y le da un zape. Le da un zape a Barco.
9: Señor zape.
8: Un zape a Barco, y ya ahí llega después Otamendi. No pasó a mayores. Lo que sí llegó a pasar a mayores es esta manta que después de ganar, y la reiteraron algunos de los jugadores ya en entrevistas, donde decían: las Malvinas son inglesas. Conflicto por ahí de los años 80. Margaret Thatcher ordena la invasión de la isla argentina de las Malvinas. Los argentinos responden a la agresión militar y pierden la guerra. Prácticamente hubo una muy buena cantidad, no tengo el dato ahorita aquí, no me metí a buscar, es lo que recuerdo de este conflicto bélico, y una buena cantidad de argentinos fallecen en esta guerra. Ningún inglés, eso sí lo tengo bien.
6: Esa es la parte que más descala, ¿no? Porque además se quedaron con las Malvinas. Desgraciadamente murieron varios soldados argentinos por su falta de preparación, y los británicos pues se quedaron con el botín sin ninguna baja.
8: Y les dolió muchísimo, les dolió el tema de los soldados que perecieron, les dolió que les hayan quitado el territorio, y una herida que sigue abierta por tanto que hoy lo estamos viendo en el Mundial.
6: Toda la gente que no apoya a Argentina se lo recuerda.
9: Y no sé si escuchaste que previo a este partido contra Suiza, en la celebración, estaban haciendo un cántico que era por la última de Messi, no recuerdo la tonada.
8: Sí.
9: Y por las Malvinas.
8: O sea, vamos por Diego, por la última de Leo.
9: O sea,
8: las Malvinas.
9: Y sacaban también las Malvinas ahí.
8: Pues salen con esto, después los entrevistan Messi mesurado, Leandro Paredes, tremendo, tremendo, tremendo mediocampista, hoy juegan Boca Juniors. De hecho, creo que parte de que hayan avanzado, hay una última jugada en el equipo en el partido contra Egipto, que Leandro Paredes se la quita a Salah, eso es un gol, o sea, le quitó un gol a Mohamed Salah y hoy por eso pueden estar en la final. Eso y por Gianni Infantino. Y Leandro Paredes y dice: sí, las Malvinas son argentinas. O sea, se meten en una camisa de 11 varas.
9: Un terreno innecesario.
8: El más mesurado de todos, y la verdad es que me sorprende muchísimo, es el Dibu Martínez.
6: Sí,
8: sí. Le preguntan polémico y Messi, barrio.
9: Messi no es mesurado, Messi es Messi.
8: Sí.
9: Messi

0: Está letargado.
1: Él está letargado en este autismo ligero que dicen que tiene.
2: Él nunca ha dicho que lo tenga, ¿verdad?
1: No, nunca lo han confirmado.
3: Nunca ha reconocido esa condición.
1: O por lo menos no él. Exacto. Pero sí.
3: Es lo único que para mí me haría pensar que vive en el espectro autista. Yo no soy especialista, pero hasta que él no lo dijera, pues yo pensaría que no.
0: Pero el Divo está loco.
1: El Divo está loco, es barrio, es naco, la verdad. O sea,
3: es una naquísima persona.
1: Totalmente. Y qué bueno. O sea, la verdad es que yo creo que aprendió del mundial pasado, de todo lo que ha ocurrido y de su carrera porque a ver, es un arquera, a ver, ¿no? Lo que decíamos, nos puede caer en la punta de del pie. Y son hartantes y ojalá que gane España, pero no podemos dejar afuera que tienen un talento espectacular, una garra impresionante.
3: La garra es que el talento está ahí, pero el hecho de que vayan abajo y despierten como verdaderamente un león dormido, a mí eso me impresiona.
1: Es como el Zape de los Simpsons que dice, así se hace, el Zape a México.
3: Me parece incluso más peligroso cuando van perdiendo que cuando van
1: ganando. A ver, yo se los dije desde Egipto, yo aquí se los dije en estos micrófonos, les dije, cuidado con Argentina por cómo han estado avanzando.
3: Ay, ahora eres Nostradamus.
1: Totalmente,
3: ¿no?
1: Les dije, van creciendo.
3: Nostradamus Rabling.
1: Les dije, van creciendo, y creo que en ese momento, porque estabas de vacaciones, Gómez me dijo, no están creciendo. Le dije, por supuesto que están creciendo porque están yendo de menos a más. Y bueno, el tema de las Malvinas y de Basi, le decía que el Dibu probablemente está aprendiendo porque aún con todo lo que hizo en el Mundial de Qatar, se quedó en un equipo de medio pelo que fue el Aston Villa, se despidió y les dijo, amigos, ya me voy, se tuvo que regresar porque ningún equipo lo quería. Creo que aprendió a decir...
3: Sigue en el Aston Villa.
1: Sigue en el Aston Villa, pero creo que aprendió que lo extracancha.
0: ¿El Madrid o el Barcelona?
1: Tampoco.
3: No, el Dibu Courtois es mejor que él.
0: Es que tiene
3: para mi caso.
0: Es que hay atajadas que valen.
1: No, le valió un mundial. La que le hace al final a Camavinga, creo que fue. La final que le hace a Camavinga en el 2022. Uh-huh. Ese es el mundial. Ese le da el mundial. Claro. Sí. Ese lo hacen y se acaba el partido. Sí. Bueno. No sé si para el Barcelona o porque tienen un Unai Simón y a Courtois, que también son dos fueras de serie.
3: Pero no les parece que es una muestra de ignorancia lo de ayer, porque estás hablando de jugadores de fútbol, lo digo de la manera más respetuosa, que no creo que sean la gente más de preparada en el espectro geopolítico, como para andar opinando de cosas que ni pasaron, porque la mayor parte ni habían nacido cuando pasó.
1: Pero a ver, ¿qué les importa? ¿Qué te parecería así? Yo por eso no lo critico, ¿eh? Yo creo que está bien lo que hicieron porque le dan al corazón de esa garra argentina, de esa garra chorro. ¿Qué hubiera pasado si México, que evidentemente nunca va a ocurrir, pero si México llega a esas instancias y pone una manta de México no es del narco?
3: A ver, no.
1: Nos hubiera dado en...
0: O si dice, devuélvenos Texas, Trump.
3: Sí, México le gana a Estados Unidos, no va eso. Sale con una manta, California es mexicano. Pues sería ridículo.
1: A lo mejor en eso sí, pero por ejemplo la otra, la que
0: está menos fresca, la nuestra.
3: Les ganamos el Álamo, perros.
1: Claro, o sea, la de nosotros ni nos interesa, porque muchas veces hasta nosotros mismos le tiramos a los gringos y a los mexicanos gringos.
3: Me parece que es una ridiculez, pero bueno.
0: Una ridiculez que escaló a niveles diplomáticos por quienes lo han retomado.
1: Ya el Reino Unido salió y pidió una investigación a la FIFA. El organismo del fútbol pues todavía no se pronuncia. La FIFA analiza posibles sanciones, pero pues no hay algo concreto. Pero bueno, ahí lo que ocurrió post partido.
0: ¿Encontraron? ¿El qué? Los argentinos.
1: ¿El qué, perdón?
0: El termo. Bueno, es que se llama Pickford,
1: el arquero
0: inglés. Se sabía que tenía un acordeón, pero lo publica
3: lo
0: Latinus.
3: Cacharon, lo cacharon.
0: Pero ya sale Messi. No sé qué futbolista va y le enseña a Messi, porque está todo en video, el termo. Pero el acordeón está perfectamente bien hecho. O sea, no es un acordeón como una servilleta escrita a mano, no. Es un acordeón hecho bien, hasta con diseño, con el título del partido arriba, de llamar la atención, esperando ellos si llegaban penales. A penales.
1: Pero bueno, pues no.
3: Fue necesario.
1: No hay. Va ahora España contra Argentina. Pues ahí está el efecto viral.
3: Gracias, querido productor. Vámonos con más.
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0: 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Vámonos al resumen mundialista en Causa y Efecto.
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3: 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Ayer regalamos un pastel, se fueron felices. Las últimas finales de la Copa del Mundo, la 2022. Argentina 3-3 contra Francia. Argentina gana 4-2 en penales. Considerada por muchos la mejor final de los mundiales. Y como decía Juan Carlos Rabling, con un paradón en el último minuto del Dibu Martínez, que a muchos nos cae re mal, pero vaya que es un gran portero. En el 2018, en Rusia, Francia le ganó 4-2 a Croacia. Francia conquistó su segunda Copa del Mundo y aquí el gran ganador, además, por supuesto, de Francia, fue Croacia, que llegó a una final y además volvió loca a su afición. En el 2014, en Brasil, Alemania le ganó 1-0 a Argentina en tiempo extra. Mario Götze marcó el gol del título en el minuto 113. En el 2010, Sudáfrica, España le gana 1-0 a los Países Bajos en tiempos extra con Andrés Iniesta, mi querido Adán.
0: En el 2006, gran polémica, 1-1 Italia y Francia. Italia ganó 5-3 en penales, la final del famoso cabezazo de Zidane a Materazzi, que hoy ya hubiera sido expulsado por taparse la boca, por ofender. Y la del 2002, Corea del Sur y Japón, Brasil 2, Alemania 0, doblete de Ronaldo para darle a Brasil su quinto título mundial. Hay un dato curioso: de las últimas 6 finales, 3 se definieron en tiempo extra o penales, la del 2006, la del 2010 y la del 2022. Solo Francia 2018 y Brasil 2002 ganaron en el tiempo reglamentario.
3: Y el siguiente dato que vas a dar habla de la hegemonía de Argentina.
0: Argentina es la única selección que ha disputado 3 de las últimas 6 finales, la del 2014, la del 2022 y la del 2026, consolidándose como una de las grandes potencias de la era moderna.
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12: La hora exacta es 2:18. 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
10: Albert Einstein y Pancho Villa vivieron en la misma época. ¿Eso es cierto o falso? Eso es cierto. De hecho, Pancho Villa era solo 9 meses mayor que Einstein. Albert Einstein recibió el premio Nobel en 1921 y Pancho Villa fue asesinado en 1923.
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1: Estamos de regreso, siendo las 2:22. Hoy Causa y Efecto, Carlos Vinicio Redondo, un servidor, Adán Rentería, a través de EXA 95.5 Querétaro. Estamos transmitiendo en vivo y en directo desde la agencia Toyota aquí en el municipio de Corregidora. Ricardo Rodales.
27: A la orden.
1: Oye, el cómo sí es siempre fundamental, porque aquí ya enlazas la intención con la ejecución de la gente que nos está escuchando.
27: Es correcto. 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desde un 10% de enganche hasta un 90% del valor del auto, con diferentes perfiles para poder atender todas aquellas situaciones que no importa que tengas una pequeña mancha en buró, aquí en Toyota es más importante un arraigo domiciliario y que hayas pagado de la mejor forma un financiamiento automotriz o un crédito hipotecario que esa pequeña mancha que pudiéramos tener. Exactamente.
0: Ok.
27: Es correcto.
0: Que es muy interesante que no existe esa rigidez, ¿no? Porque hay gente que se le fue un celular o una motoneta y ha pagado su casa puntualmente o su coche.
2: No regresó un DVD en el videocentro.
27: Y hay ocasiones que ni te das cuenta, además de todo.
0: Sí, sí, sí. Oye, y a ver, yo lo dividiría en dos. Vengan, manejen el coche de su elección, hagan la prueba y van a ver con que traigan su INE, ¿no?
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0: A ver, entonces es que fíjense qué fácil está, amigos que escuchan Causa Efecto. Van en el tráfico, quieren cambiar su coche. La primera cosa que deben de hacer es venir con su INE.
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0: Ven aquí, por ejemplo, yo haría la prueba de manejo de esta Tacoma hermosa que está aquí.
27: Claro.
0: Ya me termina de cautivar y llego y te doy mi INE. Te digo, a ver, Richard, ayúdame. Tú me dices, en muy poco tiempo, ¿cuántas horas son?
27: Son alrededor de 12 a 24 horas más tardar para darte una respuesta.
0: O sea, lo que inicié el día de hoy a la 1 de la tarde, el día de mañana a la 1 de la tarde, ya tiene mucha forma.
27: Exactamente. Ya sabemos si tu crédito o tu presupuesto se ajusta a lo que tú estás pensando y estás considerando. Y pues más que nada ya también tenemos una idea más en firme de lo que vas a...
0: Y por ahí el martes sí, ya tienes tu unidad. Gracias, Richard. Pendientes en vivo y en directo desde Toyota Corregidora. Gracias, Ricardo.
27: Hasta luego.
2: Gracias. Vámonos como cada 15 días con el senador de la República, Agustín Dorantes. Agustín, qué gusto saludarte. Muy buenas tardes.
3: Mi querido Carlos Vinicio, Dan Rentería, qué gusto saludarlos a ustedes, a su equipo de trabajo y, por supuesto, a toda la gente que los escucha.
0: Gracias, senador. ¿Qué nos traes esta semana?
3: Hoy quiero poner sobre la mesa una encuesta que realiza el Banxico a los inversionistas aquí en nuestro país. Sí. ¿Cuál es la expectativa de crecimiento en México y cómo en Querétaro debemos de remar contra la corriente para generar más oportunidades para todas las y los queretanos? El pronóstico de crecimiento para este 2026 es el 1.1%. Si revisamos hacia atrás el último sexenio y un poquito más lo que lleva la presidenta de la República, vemos que prácticamente México no ha crecido o ha crecido.
2: Oye, Agustín, perdón que te interrumpa. En China hay una controversia, hay mucha molestia, porque está creciendo al 4.3% este año y el mercado está verdaderamente decepcionado por este crecimiento.
3: Es correcto, y aquí en Querétaro, en México, no logramos crecer pues al ritmo que deberíamos de poder crecer. En Estados Unidos están creciendo al doble de nosotros, que son economías que están entrelazadas, y lo que no nos damos cuenta o donde no logramos cambiar lo que estamos haciendo es que hay tres temas que le preocupan a los inversionistas. Uno es la seguridad. La falta de seguridad espanta las inversiones. En segundo lugar es la falta de Estado de Derecho. La incertidumbre, este cambio que hicieron en el Poder Judicial, sin duda está haciendo que los inversionistas lleven su lana a otro lado. Y por último, un cáncer que está carcomiendo a toda la sociedad, a todo el sistema de Estado mexicano, que es la corrupción, y cómo la corrupción hace que nuestro país no sea competitivo. Que
0: o sea, ¿no la acabó López Obrador?
3: Pues es a lo que nos habían prometido, pero yo te diría que es evidente que en lugar de que se haya acabado, se esté multiplicando. Lo vemos, estas acusaciones que van de la mano con corrupción y con falta de seguridad que hace el gobierno de Estados Unidos a servidores públicos mexicanos, que realmente son criminales disfrazados de servidores públicos, que están coludidos con el crimen organizado. Lo que vimos con la gobernadora de Baja California, donde reconoce los audios, donde estos audios vemos cómo había su intención era acordar con el gobierno de Estados Unidos para garantizar, salvaguardar su libertad, pero por otro lado, entregar información confidencial del Estado mexicano, y cómo en lugar de que se investigue, se sancione, hay un encubrimiento de todos los que están, pareciera que es un sistema ya enraizado en varios estados del país y donde estos vínculos con el crimen organizado, ¿qué significa? Que llegue la droga cerca de nuestros hijos en las escuelas, a las narcotienditas, y esto pues, lógicamente está matando, estrangulando cualquier área.
0: Oye, senador, pero arrancabas con algo que enlaza a Querétaro. A mí me gusta mucho correr y hay quien, ocupando este ejemplo de correr, dice que es como correr con polainas. Es lo que le toca hacer a Querétaro en un contexto donde el ecosistema que lo rodea no es igual al que vive.
3: Es correcto. Y te pongo el ejemplo de seguridad, ¿no? Si comparamos la seguridad de Querétaro con, por ejemplo, los estados que están alrededor de Querétaro, pues es una seguridad completamente distinta, donde hay más paz y tranquilidad. Pero cuando vemos que de Querétaro tenemos que mandar transportar las mercancías de Estados Unidos y que tienen que pasar por la carretera 57 y que la carretera 57, siendo la más importante del país, se mantiene con olas de asaltos, inseguridad, de accidentes, de pérdida de tiempo por las largas colas que se generan tanto por los accidentes como por que se la viven arreglándola, lógicamente perdemos competitividad, salen más caros los productos que se producen en Querétaro y que se llevan a Estados Unidos, y eso hace que las ventajas se diluyan. Otro tema que nos afecta es el tema de la energía. Vimos la gestión que está haciendo el gobernador Mauricio Curi para mejorar la infraestructura de distribución de la energía. Vemos cómo los apagones son cada vez más recurrentes. Un apagón en una casa significa pues, que el refri no funcione, que se echa a perder la comida, la medicina, que no se puedan conectar los aparatos, pero en una fábrica significa más pérdida de competitividad, significa costos en la producción de los componentes que se realizan en esa fábrica en cuestión, y que salgan más caros y que pues, por consiguiente se vayan mejor a otro país en lugar de invertir en México o en Querétaro. Tú fíjate, hay empresas que les prometieron que iba a haber suministro de energía eléctrica y que tienen que generar su propia energía eléctrica con diésel por la falta de suministro de energía eléctrica. Pues eso es espantar inversiones, y al momento de espantar inversiones espantas empleo formal, pero también oportunidades de hacer negocio, derrama económica que llegan hasta los tianguis, que llegan hasta las tienditas, que llegan hasta los comercios. O sea, es un círculo vicioso donde Querétaro, tratando de hacer las cosas distintas, hemos tenido un crecimiento sostenido por arriba de lo que pasa a nivel nacional. Pero si tuviéramos un impulso distinto en un ecosistema diferente a nuestro país, pues Querétaro todavía sería mucho mejor de lo que es. Pero pues hay que seguir nadando contracorriente, hay que seguir apostándole a la certidumbre, a la inversión en infraestructura, y hay que seguir apostándole a la mano de obra calificada.
2: Suena como un cliché, Agustín, pero México necesitaría más Querétaros.
3: Definitivamente. Yo siempre digo que México necesita más Querétaro, que Querétaro es el México que sí puede ser. Ayer estaba en la Universidad Politécnica de Querétaro y había gente, la mitad de las personas, de los estudiantes que estaban ahí, venían de otros estados de la República. Había dos muy significativos que llegaron a estudiar hace un año, que venían de Chiapas, que venían a la Universidad Politécnica porque encontraron oportunidades que en su lugar de origen no había, y que ellos mismos nos compartían cómo en Querétaro pues, había un ecosistema muy diferente. Claro. 5 chavos se van a ir a estudiar a China, se van a ir a competir, perdón, en un concurso que desarrollaron unos monitos, más bien unos robots de sumo, y van a competir con jóvenes de todas partes del mundo, innovando, desarrollando tecnología y poniendo a Querétaro en otro nivel.
0: Agustín Dorantes, nos cae la guillotina radiofónica. ¿Cómo te encuentran en tus redes sociales, senador?
3: Agus Dorantes en Instagram, Agustín Dorantes en Facebook. Hay que seguir luchando porque Querétaro sea una historia distinta, hay que cuidar el lugar donde viven nuestras familias, hay que cuidar la seguridad e impulsando a los jóvenes para que ningún joven se quede sin oportunidades para alcanzar sus sueños.
0: Gracias, senador, fuerte abrazo.
3: Abrazo, Carlos.
2: Oye, están, que te digan dónde inscribirte en esos concursos.
0: Kids Friendly esto, que hay una especie de ludoteca aquí en Toyota y lo que ustedes alcanzan a escuchar pues son niños siendo niños, jugando a Bob el Constructor, y eso se alcanza a escuchar, pero es parte de la magia de esta bonita agencia de Toyota. Hace 15 días, en esta misma mesa política encabezada por dos mujeres de dos tendencias distintas. Una es la izquierda con la 4T, Claudia Díaz Gayú, la otra a la derecha con el PAN, Juliana Hernández. Estábamos analizando con su ayuda si daba o no tiempo para lo que sí dio, que es esta reforma electoral, quizás no tan profunda como muchos querrían, pero sí alcanzó a hacer algo robusta, y justamente volvemos a este tema ya con una resolución jurídica a cuestas. Claudia Díaz Gayú, ¿cómo estás? Bienvenida a esta mesa como cada 15 días.
4: Yo encantada de saludarlos. ¿Cómo están? Aquí también a mi compañera, la diputada Juliana. Un gusto saludarlos desde aquí, desde el Congreso del Estado.
0: Igualmente, Claudia. Juliana Hernández, la voz de Acción Nacional, ¿cómo estás?
5: Presente y muy contenta de compartir esta información con ustedes. Muchas gracias.
0: Pues al final, la disyuntiva de hace 15 días era muy clara, si daba o no tiempo para hacer una reforma. Lo que quizás nos faltó analizar era si daba uno tiempo para hacer qué reforma, qué tan profunda. Los grupos vulnerables, estas minorías, aparentemente se sabía que no iban a lograr entrar en este análisis mucho más profundo, pero sí se cumplieron algunas cosas. Adelante, Claudia, con lo que tú decías, que sí iba a dar tiempo. ¿Cómo ves, cómo analizas ya todo lo pasado, lo que se votó y aprobó?
4: Fíjate que yo hacía un posicionamiento en donde decía que se aprobó una ley oficialista y mediocre, derivado que efectivamente cumplimos con el protocolo de tener una ley electoral actualizada, porque desde el 2021 no teníamos. Se hicieron modificaciones de forma nada más, y de fondo lo que verdaderamente incluía o que debería de haber habido, en donde eran las propuestas que nosotros estábamos haciendo en materia de paridad sustantiva, pues eso lo dejaron mucho a que desear, ¿no? Nosotros proponíamos de que hubiera la aprobación de poner un bloque adicional de los municipios más poblados, y que cuando menos tres de los seis ya tuvieran, que todos los partidos políticos tuvieran este tema de mujeres candidatas adicional a sus bloques de competitividad de cada partido político. No fue así, el Instituto Electoral...
2: Claro, perdón que te interrumpa, pero pues la mayoría la tiene la 4T... O sea, de 25 diputados, tienen 13 y no les dieron los números. O sea, ¿qué pasó ahí?
4: Pues, mira, son varios criterios que efectivamente cada diputado puede ver el movimiento de la Cuarta Transformación de manera diferente, y cada diputado puede ver cómo quieren llevar los procesos electorales de manera diferente. Hoy yo sí te puedo decir que lo que nosotros estábamos buscando es generarle más condiciones a las mujeres. Somos 13 mujeres, ya deja tú del movimiento, somos 13 mujeres que debimos de haber aprobado para que hubiera mejores condiciones para las mujeres, y no fue así. Solamente cinco mujeres de las 13 votamos para que hubiera una reserva para que se garantizaran más espacios para las mujeres, y lamentablemente no fue así, no tuvimos el consenso de las mujeres, y eso es algo que seguimos en el retroceso. Hoy nada más aquí en el estado de Querétaro estamos gobernando el 5% de la población de las mujeres. Creo que teníamos que ir mucho más que eso, merecemos mucho más, hay muchas mujeres capacitadas y preparadas, y bueno, desafortunadamente no sucedió.
0: Juliana Hernández, ¿qué opinas de esta postura de Claudia Díaz Gayú de la 4T?
2: ¿Les faltó solidaridad?
5: Mi querido Adán, a ver, yo te voy a contestar la pregunta que le hiciste a la diputada Claudia, y pues evidentemente ella no te va a contestar con la verdad. La verdad es que el Partido del Trabajo, y esta diputada y unos cuatro diputados más, lo que están acostumbrados es a decir todo no. En efecto, quiero decirle al público queretano que esta reforma electoral salió votada por integrantes de Morena, por integrantes de MC, integrantes del Verde Ecologista y, por supuesto, de Acción Nacional. A ver, podemos estar de acuerdo, podemos no estar de acuerdo en ciertas cosas, pero lo que sí hemos demostrado muchos diputados es que tenemos la capacidad de llegar a puntos de acuerdo, de votarlo y de sacarlo adelante. A diferencia, perdón, pero los hechos lo marcan, es como la diputada Claudia Gayú del PT se empeña en decir todo no, criticar no y no proponer nada constructivo. Y ahora aquí voy a decir y voy a defender. A ver, en efecto, afirmo que esta reforma se tenía que hacer porque tenemos que armonizar la ley electoral con ciertos criterios de tribunales Electorales y de la Suprema Corte de Justicia. ¿Qué fue lo que se armonizó o qué fue lo que se aprobó? Es, a ver, en definitiva, en materia de paridad de género, un avance importante, que se aplicó un principio de progresividad, porque, a ver, aquí hay voces que pueden...
0: Oye, perdón que te interrumpa, víctimas. Juliana, lo que se aprobó para ponerle, para ponerlo en blanco y negro, 5 municipios que nunca habían sido gobernados o nunca han sido gobernados por mujeres, Amealco, Colón, El Marqués, Tequisquiapan y Querétaro, tendrán que mandar las fuerzas políticas 2 mujeres en estas candidaturas. Eso es lo que se aprobó.
5: Como mínimo.
0: Aunque nos surge una duda, a ver si nos pueden responder. Uh-huh. Este tema va incluso por arriba de la reelección.
4: Pero fíjate que por supuesto que aunque haya hecho este nuevo bloque, todo el artículo 41 de la Constitución establece que debe de haber paridad en todo. Todos los bloques debe de haber mínimo el 50%. Este bloque de los municipios nunca gobernados por mujeres ni siquiera cumple el bloque de paridad del 50%.
5: Pero,
4: por
5: ver,
4: eso decíamos que eran 3 municipios.
5: Con
4: ahora,
5: todo respeto,
4: este bloque, perdóname Juliana, pero ese bloque ni siquiera está considerado ni garantizado que los partidos políticos vayan a poder poner mujeres candidatas, ni que se vaya a eliminar el tema de los municipios en donde nunca se vayan a gobernar. Esto es una verdadera burla porque estos municipios no garantizan que vayan a llegar mujeres. Ahora, por supuesto, van a llevarlos a Mealco, a Tequisquiapan, donde poblacionalmente no vamos a estar cumpliendo la paridad y ni siquiera en el tema del presupuesto.
0: Pero es que ¿cómo se podría garantizar, Claudia, si se atraviesa una elección?
4: ¿Perdón?
0: No se puede garantizar porque en medio de esto hay una elección. O sea, una cosa es postular mujeres y otra cosa es garantizar, correcto, que una mujer le vaya a ganar a un hombre, que eso sería alterar la democracia.
2: Me imagino,
0: ¿no?,
2: que la idea es que todos los partidos manden mujeres, ¿no?
4: Exactamente, debería de haber lineamientos que establezcan qué municipios no gobernados deberían todos los partidos poner mujeres, pero como no hay, entonces pues no va a garantizar que verdaderamente lleguen las mujeres en esos espacios.
5: Me parece que está siendo sumamente irresponsable de parte de la diputada Claudia que esté desinformando, porque a ver, en primer lugar, desde hace muchos años en la ley se establece que el 50% de los ayuntamientos deben de ser candidatas mujeres. Y el principio de progresividad que estamos aplicando en esta ley electoral es que de estos 5 municipios que nunca han sido gobernados históricamente por mujeres, como muy bien ya lo dijo Adán, mínimo 2 deben de ser mujeres. ¿Pudimos haber dicho mínimo 3, mínimo 4, mínimo 5? Sí, pero ya es un avance. Y además es mínimo. Y va a corresponder a los partidos políticos que tengan candidatos o candidatas, sobre todo candidatas competitivas, que se lancen a ganar. Y en ese sentido, siempre lo hemos dicho, en Acción Nacional lo tenemos.
4: No, a ver, definitivamente por eso empecé con que es una ley mediocre. O sea, nada más tenemos 13 mujeres que debimos de haber impulsado una propuesta de la diputada Adriana del Partido Revolucionario Institucional, que han sido aliados de Acción Nacional, este partido, en donde ella estaba expresando que modificáramos el artículo 166 para que hubiera 3 municipios, en donde al menos 3 municipios fueran. Hoy, desafortunadamente, el oficialismo gana nuevamente aquí en el estado de Querétaro y eliminan la oportunidad para que verdaderamente mujeres como Juliana.
0: ¿Cómo te hubieras quedado tranquila, Claudia? ¿Cuál hubiera sido, más allá de que todos los partidos mandaran en estos 5 municipios, hablando más allá de la aspiración absoluta, ¿cuál te hubiera dejado tranquila a ti?
4: No, la reserva que metimos, en el cual no aprobaron esa reserva, que de 2 municipios nunca antes gobernados, que al menos fueran 3 municipios nunca antes gobernados. Yo presenté iniciativas, o sea, perdón, pero Juliana miente cuando dice que yo no propuse nada. Perdón, yo fui la única diputada que presentó propuestas en las iniciativas en reforma en materia electoral y que pues, se presentaba esto, pero no solamente nunca gobernados, sino los más poblados. O sea, tenemos que ir verdaderamente a la sustancia de la progresividad de las mujeres y desafortunadamente nos estamos encontrando con avances mediocres.
0: Juliana... Bueno, ¿te parece? A ver, vamos a dejar el tintero de tu comentario, Juliana, discúlpame. Vamos a la pausa y regresamos contigo, Juliana, para no alterar la producción de Causa Efecto, así nos lo indica Juan Carlos Rabling. Son las 2:43, estamos hablando del tema de la nueva reforma electoral, particularmente de esta paridad sustantiva, si se dio o no se dio. Vamos a la pausa y mucho más en Causa Efecto.
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11: 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La hora exacta es 2:44. 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
7: ¿Es cierto que los hombres tienen una costilla menos que las mujeres? La respuesta es no, eso es falso. Tanto hombres como mujeres tienen 24 costillas.
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1: Las 2:48, 2:40.
2: Ya para cerrar está aquí con nosotros Mario Bailón.
1: Antes de platicar con Mario, aquí nos dice Juan Carlos Rabling, gracias señor productor, hay experiencias que solo se viven una vez y esta es una de ellas. 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
0: 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Mario Bailón. El tema de probar un coche hace toda la diferencia, querido Mario. Te saluda Carlos Yadán. El sentir un coche, manejarlo, frenarlo, olerlo, la piel, la textura, todo es la parte de una experiencia que tú conoces bien, que es la prueba de manejo.
1: Sí, claro, como exactamente tú lo comentas, la verdad es que una prueba de manejo cambia completamente tus expectativas y es un gran porcentaje en la toma de decisión del vehículo por el cual estás
2: poco
1: interesado.
2: Se resiste, ¿no? O sea, yo no sí. Me imagino a alguien comprando un coche sin haberlo manejado, ¿no?
0: Y yo más bien no me imagino a alguien que hizo la prueba y no se lo lleva. Debe ser el porcentaje muy alto de la gente que
2: y
0: lo prueba.
2: Todos los vehículos los tienen para prueba, ¿no?
1: Claro que sí.
2: La Tacoma que quiere Adán hasta la Siena que quiere.
1: Sí, contamos desde Yaris, Tacoma, Corolla, Camry, Siena, que también es una camioneta muy conocida. Hasta igual Camry, que también es con su
0: fíjate
1: modelo híbrido, es muy...
0: Yo así lo divido en capas. Yo no lo he manejado, no he manejado esta, pero nada más con subirme a la Tacoma, ya hay una gran parte de mí que está cautivado por la camioneta y no la he manejado. Ahora no me imagino cuando la prueba de manejo hace su efecto, pues te termina de convencer y se termina de cerrar la pinza. Cuéntanos, antes de despedirnos, querido Mario Bailón, ¿qué requiere la gente que gusta de una prueba de manejo?
1: Es muy fácil. La verdad, se puede agendar una visita, ya sea con una llamada o un mensaje, o incluso en nuestras redes sociales. Cuando el cliente llega directamente a la agencia solamente con su licencia de conducir.
0: Correcto.
1: Y con eso tenemos.
0: Perfecto. Que Mario, pues gracias y aquí estarás tú para respaldar a todos los interesados en la prueba de manejo.
1: Sí, claro, gracias. Con mucho gusto los esperamos aquí en Toyota Corregidora, su casa.
2: Gracias, Mario. Seguimos con la mesa legislativa. Nos quedamos con tu opinión, Juliana, te escuchamos.
3: Pero la verdad es que es muy fácil criticar, es muy fácil destruir, es muy fácil votar, todo, ¿no? Pero lo que yo sí quiero reconocer es que en este intercambio de pluralidad de cuatro partidos políticos que representamos en la legislatura, hubo avances y hubo cosas positivas. Una de ellas que yo sí quiero reconocer es que hubo un avance en el tema de paridad de género y el tema de violencia política de género. ¿Qué quiere decir esto? Que ahora en esta nueva ley también se pueden considerar medidas cautelares en contra de personas que ejerzan violencia de género. ¿Qué quiere decir esto? Se puede ordenar que inmediatamente haya reparación integral y además ordenar que se interrumpan, bloqueen o eliminen imágenes, audios o videos relacionados con ese tipo de violencia. Y otra cosa también que es un avance es el hecho de que ningún candidato, ninguna candidata puede tener ninguna sentencia de deudor alimentario o de violencia política de género. Es este tipo de cosas que yo sí quiero recalcar e informar a la ciudadanía, en donde sí nos hemos puesto de acuerdo para los diputados, que sí le chambeamos, que sí dialogamos y que sí votamos a favor de que se tenga una ley con mucha mayor certeza para las candidatas, los candidatos y sobre todo para fortalecer la democracia. Yo me centraría en la parte positiva y en la parte del avance, no solo...
0: ¿Votas, no? ¿Votas todo no? ¿Claudia, es real que votas todo no?
4: Mira, yo creo que yo les puedo decir que me gustaría mucho que ya en los próximos meses podamos tener una plática de este tema para que vean cómo argumentos técnicos y jurídicos terminan tumbando posicionamientos mediáticos como lo hace la diputada Juliana. Hoy me queda claro que va a haber recursos en donde se va a proceder legalmente para revertir esta ley que no cumple con el tema de la paridad. Hay recursos en donde están próximos a revocar el fiscal anticorrupción porque no cumple la paridad. Hay recursos próximos a revocar al magistrado del Tribunal Administrativo porque no cumple la paridad. Es un tema de legalidad, es un tema de estudio, es un tema de ver hacia dónde va la jurisprudencia y cómo poder establecer estos mecanismos que verdaderamente fortalezcan las leyes y no nada más estar votando porque un grupo parlamentario les dice que tienen que votar o que tienen que estar alzando la mano en este tipo de situaciones. Hoy tenemos que ser responsables con nuestro voto, un voto informado, de decir por qué votamos en contra, pero también por qué votamos a favor. Hay muchas iniciativas, tengo el mayor número de iniciativas presentadas y aprobadas, y esto es el claro ejemplo en el que se está haciendo trabajo legislativo con responsabilidad.
0: Vamos a entrar pronto en el terreno de las conclusiones, pero me gustaría que nos ayudaras a hacer un breve resumen, una síntesis, querida Julián Hernández, de lo que se aprobó esta semana en materia de esta reforma electoral. Muy mundano para toda la gente que quizás lo técnico o no le entiende o no le interesa.
3: Por supuesto que sí. Yo pondría 6 puntos. Número 1, se hizo una reforma de toda la ley, de todo el documento, en donde se agrega el lenguaje incluyente, que eso ya lo teníamos que modificar desde hace varios años. En ese sentido, sí le doy la razón a la diputada. Siguiente, principio de progresividad, que es lo que comentabas, que es 2 de los 5 municipios que históricamente no han sido gobernados por mujeres deben de ser de mujeres, de estos 5, Querétaro, Tequisquiapan, Amalco, El Marqués y Colón. Otro punto importante. Los partidos políticos deben definir cómo le van a dar espacios a los grupos de atención prioritaria, como por ejemplo los indígenas. Número 4, se armoniza la ley a nivel federal, por ejemplo en el caso de nepotismo, que cabe mencionar, esto entra en vigencia hasta el 2030. Y por otro lado, como lo había comentado, son estas medidas cautelares en favor de materia de violencia política y que ninguna persona puede postularse si es deudor alimentario. Básicamente, correcto, yo diría, también la armonización de la reforma constitucional federal en cuanto a que ayuntamientos, que solamente se debe de tener un síndico y máximo 5 regidores. Básicamente esos 6 puntos en conclusión para que la ciudadanía se vaya muy informado de qué fue lo que votamos el martes y que va a entrar y que ya hoy está publicada y ya es vigente la ley electoral.
0: Oye, Claudia, sabemos, porque así nos lo dijo en su momento Sinué Piedrahíl, en este mismo ejercicio, pero de hombres con Enrique Correa, sabemos que de antemano no daba tiempo para hacer todas las reformas que se querían, sobre todo por el tiempo. Había unas que requerían un análisis más profundo de grupos vulnerables y minorías. ¿Qué es lo que queda en la deuda, Claudia? ¿Qué es lo que se queda en el tintero que podría discutir más adelante?
4: Mira, yo me quedo con 2 temas importantes que realmente no fortalecen la democracia y la participación ciudadana en los procesos electorales y no le garantizan a la gente esta confianza que necesita para poder creer en las instituciones en donde se puedan sentir protegidos en materia de estos procesos electorales. Número 1, la exclusión de los grupos de atención prioritaria fue un tema que sí se tocó. No está habiendo un reforzamiento en estos grupos. En este sentido, me parece que es importante mencionarle a la diputada que el dictamen publicado no contiene la definición de las cuotas ni la metodología. El artículo 62 también habla de que no habla de una alternancia ni paridad y no recupera los párrafos que habíamos propuesto para los grupos de atención prioritaria. Esto es un tema en el que dejan indefensas todos estos grupos que tenemos que voltear a ver. Y por otro lado, el tema de paridad, como ya lo venimos comentando hoy, ya no es solamente poder imponer por imponer a las mujeres, sino tenemos que garantizar que verdaderamente estos espacios que hoy nosotros estamos, estamos representando aquí en el Congreso del Estado, pues es una lucha histórica que las mujeres queretanas a nivel nacional e internacional han hecho y que hoy tenemos una deuda con somos las mujeres. Hoy yo creo que tenemos que trabajar mucho, no solamente en esta, en estos foros de participación ciudadana, tenemos que trabajar con tiempos para que se pueda tener ley.
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0: A ver, tuvimos aquí una intervención con la computadora, mi tío Eric. A ver si nos ayuda, se metió un audio de la computadora. Ahí está, listo.
2: Nosotros nos vamos, gracias Claudia, gracias Juliana. Rápidamente, si nos pueden recordar sus redes sociales, por favor.
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11: 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La hora exacta es 2:58. 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

0: amigos de EXA 95.5 y la mejor 92.7. Bienvenidos a esto que es Por la Copa. Su servidor Tarek Arzate y Gonzalo Reyes los acompañamos de 3 a 4 de la tarde, analizando lo más importante de cara a la final del torneo más importante a nivel de selecciones. Ya lo mencionábamos, España contra Argentina, Lionel Messi contra Lamine Yamal. Pero bueno, así comienza Por la Copa.
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0: de la final de la Copa más importante a nivel de selecciones. Argentina contra España, podremos analizarlo etapa, fase por fase, digamos, cómo le fue a cada uno en sus respectivos grupos. En cuanto a puntos, hay que recordar que Argentina sumó 9 de 9, pero estuvo en un grupo un tanto más accesible. Por su parte, España, pues en un grupo en el que se encontraba Cabo Verde, Arabia Saudita y Uruguay. Pero al regresar del corte vamos a seguir platicando ahora sí bien de todo lo que nos prepara la final del torneo más importante de selecciones. Ya regresamos, esto es Por la Copa.
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2: 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La hora exacta es 3:06. 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
6: El primer jugador en la historia en completar 5 Copas del Mundo fue el mexicano Antonio La Tota Carvajal, de 1950 hasta 1966. 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
8: Ya estamos de regreso en Por la Copa de la Mejor 92.7, Exa 95.5. Listo, disculpe usted los detalles técnicos. Ahora sí, Tarek, pues ya estamos a nada de que acabe el torneo. Mañana ya estaremos platicando, obviamente, de lo que pueda llegar a pasar. Pero se nos acabó. Llegó el final prácticamente del torneo. Viene este ajuste de cuentas, no lo sé, dicen algunos, Messi con los españoles. Lo de Francia contra Inglaterra, que va a estar medio extraño. Vaya, ¿qué te ha parecido el torneo en general, güey?
9: Me ha parecido que hemos visto un muy buen nivel de las selecciones. Creo que fue mejor de lo que esperábamos cuando nos enteramos que iban a ser 48 selecciones. Creo que nos deja un grato sabor de boca. No sé si lo suficiente para que pase a ser ahora de 64, que ya ves que Infantino ya es lo que anda planeando. Pero con todo y todo, sí, siento que hay detallitos que aún así faltaron, ¿no? Creo que, por ejemplo, no hay un gol tan memorable como los hubo en otros,
8: buen punto,
9: el de Cabo Verde.
8: Ah, sí.
9: Pero a comparación de Brasil 2014, los de James, el de Robin Van Persie, en 2018, el de Nacho Fernández,
8: el de Cristiano Ronaldo.
9: El de Cristiano Ronaldo de tiro libre. En 2022, ¿cuál fue? En 2022 no me acuerdo, tampoco creo que hubo a ese nivel, a esa magnitud. En 2014 también el de David Luiz de tiro libre. Creo que faltó, fue el único argumento para mí que faltó. Y me hubiera gustado que todas las selecciones anotaran gol. La única que no anotó gol fue Panamá, tristemente, de CONCACAF.
8: Sí, de hecho, bueno, los panameños solamente han participado en 2 torneos. El otro fue, si mal no recuerdo, en el 2018. Rusia. Y, si mal no recuerdo, Felipe Baloy, creo que le hizo gol a Inglaterra, ¿no? Y fue el único gol que hicieron estos vatos.
9: Iban 6-0, anota el gol Felipe Baloy y lo festejan como si hubieran ganado la Copa, ¿no? Pero es lo padre de la Copa y por eso yo siempre quiero que todas las selecciones anoten, porque, a ver, hay que entender de niveles, ¿no? Están Argentina, Francia, España, Inglaterra, que aspiran a ser campeones. Están los equipos como Suiza, como a lo mejor México, como Colombia, que aspiran a llegar, intentar por lo menos llegar a cuartos de final. Y luego están los equipos que aspiran a lo mejor a sumar un punto y los que aspiran simplemente a meter un gol, como lo hizo Curazao, ¿no? Que se lo hizo a Alemania y al final sumó también un punto.
8: Sí, no, para la gente de Curazao está muy bueno este asunto. A ver, ¿quién para ti? Y bueno, para la gente también lo puede hacer ya también. Hoy ya tenemos WhatsApp, hoy ya se pueden comunicar con nosotros, lo cual está perfecto. Lo pueden hacer al 442-79-83-92-7 y también lo pueden hacer gracias al 442-502-46-85. 442-502-46-85 es el WhatsApp de cabina. Ahora sí, ya estamos como DVD. Ya podemos platicar. Por cierto, hoy no está Ciro Saucedo porque, si bien es cierto, el buen Ciri no quiso ir al Mundial, él fue mucho más humilde y Cirilo se va al arranque de la Liga MX el día de hoy, Atlante contra Necaxa.
9: Oye, que aparte es un viaje en el tiempo, ¿no? A los 80s, 90s, Atlante-Necaxa, hace unos años, bueno, hace varias décadas, hubiera sido un partidazo. Hoy también nos hubieran puesto un partido más atractivo para empezar el torneo. Oye, venimos a ver partidazos.
8: ¿Y qué te pasa? O sea, ¿que no el Atlante-Necaxa es un partido atractivo? ¡Claro que es atractivo!
9: Por eso te digo, para los que eran aficionados de la Liga MX en los 80s y en los 90s, porque desde ese entonces los equipos, bueno, Atlante ganó en 2007 y lo hizo bastante bien, pero hoy, por ejemplo, Atlante, el proyecto, yo no sé, lo mejor que tienen es la playera porque la plantilla se va a quedar muy corta para mí.
8: ¿Qué te pasa? Mira, tenemos un Bravos contra Puebla. ¿Qué te está pasando? Pues es una jornada uno buenísima. Bravos contra Puebla, impresionante. San Luis Cruz Azul.
9: ¿Qué sería el equivalente? ¿El Bravos contra Puebla sería como el Irán contra Nueva Zelanda, más o menos?
8: No, sí. No, pero sí estuvo bueno. A ver, fíjate que ya entrando en cosas serias, la realidad es que el torneo sí tuvo partidos que en el papel no te ofrecían mucho o no te ofrecían nada. Y de repente, la queja que podría llegar a tener son con alguno que otro equipo muy concreto, ¿no? Por ejemplo, Jordania. A mí Jordania, la verdad, se me hizo que fue a pasear, fue por la anécdota. A Curazao, todavía el tema de Eloy Rum, el portero. Digo, ok, está cool, ¿no? Está chido el tema sí. Del portero. El tema de Uzbekistán. Uzbekistán se fue a super pasear, cañón. Y la selección que de verdad nunca entiendo por qué está ahí, pero siempre están ahí y siempre juegan, es Túnez. Que Túnez, lo más impresionante que ha hecho Túnez, creo que en su historia, y no estoy bromeando, o sea, ya dejando la ironía, creo que fue cuando le ganaron a México, cuando nos ganaron el 78. En el Mundial de Argentina sí nos metieron, creo que, un buen susto en aquel entonces y no estuvo padre.
9: Que si no me equivoco es la peor participación de México, ¿no?
8: Es la peor participación, efectivamente. Mira, México, para no malinformar, o sea, sí, ha sido una de las peores participaciones de México, 3-1. Túnez goleó 3-1 en México y en aquel entonces tenían a Hugo Sánchez, muy joven Hugo Sánchez, Leonardo Cuellar también. Pero bueno, el punto es que hay ciertas selecciones que mi queja sería con esas tres: Jordania, Túnez, Uzbekistán. El resto, a Cabo Verde, por ejemplo, yo creo que todos lo agradecimos. O sea, no manches, Cabo Verde lo hizo espectacular. A mí me tocó ver el partido de Cabo Verde con unos caboverdianos, ¿no? Con un matrimonio caboverdiano. Y la verdad es que veías a los cuates, primero, lindísimas personas, y segundo, gente muy apasionada, y que ellos te decían, es que nos estamos dando cuenta que estamos en un escenario mundial, que estamos en un escenario poderoso, y que estamos haciendo sufrir a Messi. Yo sé que a ti no te gustan los superhéroes, pero es una... No,
9: sí, sí me gustan.
8: ¿Sí? ¿Sí?
9: O sea, no sé si tanto...
8: Ben 10 no cuenta.
9: Que sé que tú sí eres geek, pero no, a ver, dime la referencia y te diré si la entiendo o no.
8: En la película de Batman contra Superman, cuando le dice Batman a Superman, o sea que tú también sangras. Fue lo mismo acá. Cuando vimos ese jale de Argentina contra Cabo Verde, para mí fue un tú también sangras.
9: Que aparte analízalo, o sea, realmente en 90 minutos, porque entiendo que Argentina terminó eliminando a Cabo Verde en los tiempos extras, pero en los 90 minutos le empató a España y le empató a Argentina a Cabo Verde. O sea, Cabo Verde, más allá del tema de qué tan lejos llegó, porque la selección africana que llegó más lejos fue Marruecos una vez más, Cabo Verde es el que deja esta sensación de que todo mundo se enamoró de Cabo Verde, ¿no? Y de que pueden a lo mejor tener un proyecto interesante si ya le plantaron cara a estas potencias, entendiendo que jugaron mejor, obviamente, estas potencias, ¿no? Y que fue una cuestión de bocina que terminó salvando a la selección de Cabo Verde. Pero va a ser interesante ahora seguir de cerca a Cabo Verde en la Copa Africana de Naciones. ¿Y por qué no pensar
8: si
9: en,
8: califican.
9: En la siguiente Copa?
8: Si califican, porque acuérdate que la África es un continente muy extenso, ¿no?
9: Sí, sí.
8: Hay un montón de países y no todos van, ¿no? Entonces, la verdad, a mí me gustaría ver a Cabo Verde, pero ¿cuál es la base del proyecto de Cabo Verde? Sin mentir, ¿cuál es la base? ¿Quién es la base? ¿Qué jugador es la base del proyecto de Cabo Verde?
9: Ah, bueno, un cuate de 40 años, ¿a eso te refieres?
8: Es que ahí viene el problema principal.
9: No, pero de todos modos, lo que hemos visto, por ejemplo, en ataque no lo hizo tan mal. También tuvo un grupo muy difícil y terminó avanzando como segundo líder. ¿Qué hubiera pasado si Cabo Verde le toca en el grupo de Irán, Nueva Zelanda, y etcétera?
8: Roba. No, bueno, no hubiera robado, pero sí lo hubiera hecho mejor.
9: Pero probablemente pueda. A ver, llegamos a la última jornada de la fase de grupos con Cabo Verde con posibilidades de ser líder de grupo. Y si no hubiera sido por Muslera, que se equivoque en el gol de España, estaríamos hablando de que hubiera sumado los mismos puntos que España en fase de grupos.
8: Entonces, no, sí, y le hubiera ido muy bien. O sea, la verdad le hubiera ido muy bien a Cabo Verde. A ver, Cabo Verde hizo el... Yo creo que para muchos hoy, y dicen por acá, por cierto, agradezco a la gente que se comunica ya al WhatsApp 442-502-4685 y al 442-79-83-927. No, Bocinha no va a llegar a Gallos, ¿ok? O sea, Bocinha no viene a Gallos Blancos. Está muy bonito el post, está muy padre esa situación, pero Bocinha no viene a Gallos Blancos, ni le muevan, ¿ok?
9: Es opción. De Inter Miami, ¿no?
8: Sí, a ver, lo que pasó es que la jiribilla que se trae, vamos a llamarlo de esa manera, fue porque cuando se acaba el partido, Bocinha se acerca a Lionel Messi, o más bien, Messi se acerca a Bocinha, que yo creo que obviamente fue el reconocimiento por la labor realizada. Y ahí en ese momento, pues yo creo que todo el mundo empezamos a especular con decir, no manches, imagínate a Bocinha en el Inter de Miami. No hay dicho nada. Yo sí creo que hay equipos que lo vayan a querer. Está la historia otra, la de Tim Payne. O sea, Tim Payne, que es un fiasco, es malísimo, sí. Tim Payne, malísimo.
9: Es que ahí fue al revés. Ahí empezamos a hacer todo el tema, el relajo, antes, entendiendo que fue por un video viral en redes sociales, antes de ver cómo jugaba. Porque, contrario a Bocinha nos ganó a todos en el terreno de juego. Tim Payne nos ganó fuera del terreno de juego, antes de la Copa, y Bocinha se ganó cada seguidor, más allá de las redes sociales, seguidor de su persona como fanático de fútbol. Nos ganó después de ese partido contra España y después vimos los demás partidos y Cabo Verde le rescató el empate a Uruguay y le rescata el empate a Arabia Saudita, que en el ranking FIFA me parece que está por encima a Arabia Saudita,
8: sí.
9: ¿No?
8: Sí,
9: y
8: sí,
9: luego
8: sí, está por arriba.
9: Va y le planta un buen partido a Argentina. ¿Entiendes por qué la diferencia? Tim Payne fue un malo con suerte, la verdad.
8: No, espérate, ¿cuál fue el segundo partido de Nueva Zelanda? No recuerdo cuál fue el segundo partido de Nueva Zelanda
9: en fase de grupos. El segundo fue...
8: Que lo pierden.
9: Ay, no me acuerdo. Estaba con Bélgica, Irán, Egipto.
8: Bueno, hay una jugada que tiene Tim Payne. No, miento, fue contra Irán. Hay una jugada que tiene Tim Payne, para que nos demos idea de lo malo que era, que el vato se tropieza él solo en una cobertura. O sea, el egipcio... El iraní va por un lado y de repente Tim Payne va siguiendo con la mirada, se tropieza... Y de repente mete en el centro, se vuelve a incorporar y luego le estrellan la pelota a él, ¿no? Pero ahí te das cuenta que el cuate era malo y obviamente fue más la cuestión viral. Bocinha fue algo muy bueno, Eloy Room fue una cuestión buena. Fíjate que también ahí me llama poderosamente la atención que fuera de Bocinha no hay otro portero tan llamativo en lo que va del torneo, ¿eh? O sea, sí han habido porteros que son factores. Me parece que el de Noruega, creo que el de Noruega es un gran arquero. Pero quitando a Bocinha, o sea que Bocinha se robó el corazón de la gente, sí. De ahí en fuera no hay, ¿eh?
9: Sí, no, si lo analizamos portero por portero, la realidad es que no, porque incluso los que están hoy en la final, tanto Unai Simón como el Dibu Martínez, pues bueno, creo que Argentina no ha requerido tanto del Dibu Martínez como sí lo hizo en 2022, y pues España es la mejor defensa del torneo, solamente ha recibido un gol, no ha sido tan exigido. No se le exigió contra Francia, no se le exigió contra Portugal, se le exigió un poco contra Bélgica, pero viendo los otros equipos, La realidad es que no. Estábamos acostumbrados nosotros a ver a Memo Ochoa en 2020 atajando un penal contra Lewandowski. En 2018 el tiro libre de Alemania que termina sacando Paco Memo. En 2014 las atajadas a Brasil. Pero sí, no, yo creo que Bocinha, guardando las dimensiones, es probablemente el jugador de la Copa en cuanto a lo carismático, el cariño que se ganó, lo que le demostró a la gente, porque además su historia con 40 años. Estamos hablando de que otros con 40 años ya retiramos a Memo y Cabo Verde con 40 años quieren todavía rescatar un poco de la carrera de Bocinha.
8: Y no estaría mal, ¿eh? Tenemos que ir a la pausa comercial, señoras y señores. ¡Regresamos! Estás escuchando por la Copa de la Mejor 92.7 con Tarek Arzate, soy Gonzalo Reyes, soy Ciro Saucedo, enviado especial al Atlante contra Necaxa. ¡Ya regresamos! 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
10: 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La hora exacta es 3:25. 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
8: Listo, estamos de regreso en Por la Copa de la Mejor 92.7 y Exa 95.5. Con Tarek Arzate, soy Gonzalo Reyes, soy Sin Cirilo Saucedo. Y a ver, gracias a la gente que se ha comunicado con nosotros a el WhatsApp 442-79-83-92-7 y al 442-502-46-85. Dicen, tenemos que poner en el top 10 a Cabo Verde, porque se midió al tú por tú con los finalistas. ¡Ah, buen punto, eh! ¡Esa es buena! Cabo Verde fue el que le hizo partido a los finalistas.
9: El primer partido, su primer partido lo empata contra España y le aguanta la portería en ceros. Y su último partido es contra no solamente la actual finalista, sino la actual campeona del mundo.
8: No, y los hicieron ver.
9: El empate en tiempo regular.
8: No manches, los hicieron ver fatal ese día. No,
9: y el gol que se aventaron, además.
8: Sí, no, sí estuvo muy cañón.
9: Probablemente el gol de la Copa, ¿no?
8: Puede ser. Sí, porque sí tienes un buen punto, ¿eh? No ha habido un solo gol. O bueno, sí han habido goles buenos, no voy a decir que no. Por ejemplo, para mí creo que el gol que más me ha gustado es el de Enzo Fernández contra Egipto. Por la construcción de la jugada, independientemente de que pueda venir de una falta esa jugada.
9: Sí, bueno.
8: Pero
9: no ha habido un gol espectacular.
8: No.
9: O sea, es lo que te digo. Para mí el último en el que tuvimos de verdad esa calidad de goles fue tanto Rusia como Brasil. Bueno, Brasil, todos los que metió James prácticamente, el que le pica el balón al portero de Japón, que lo recorta de la cintura, el gol que le mete Uruguay es una delicia. El de Robin Van Persie, el remate de cabeza que se avienta Van Persie contra España precisamente, o el de David Luiz de tiro libre.
8: Sí, también.
9: No, fueron golazos.
8: No metemos a Sudáfrica porque estaban jugando con una pelota de playa. Pero ahí también tuvieron dos triquis goles buenos.
9: El de la semifinal de Países Bajos.
8: Giovanni Van Bronckhorst.
9: Un golazo también.
8: Giovanni Van Bronckhorst, que juega en el Barcelona. Dice la gente por acá, dice el portero de Inglaterra. Quiero suponer que lo dice como los mejores porteros. Dicen, yo sí les agradezco la labor de cobertura del torneo para los que manejamos en este horario. Nos gustó estar informados. Son los cracks. Gracias, bebé. Gracias a ti. El crack eres tú. Dicen acá, vámonos al WhatsApp de la EXA. ¿Qué nos dicen por acá? El gol de último minuto de Austria contra Argelia dio mucha emoción. Dicen acá, el portero del Congo, muy bueno. Y el de Japón, bueno, Sion Suzuki, que aparte tiene una historia muy, muy particular. El portero de Japón pudo haber jugado por Japón, Ghana y Estados Unidos. Porque si mal no recuerdo, creo que es de papá estadounidense, mamá ganesa y nacido en Japón. Y terminó representando a la selección japonesa. Y obviamente, Sion Suzuki ni en hongos parecía el típico japonés, ¿no?
9: Y aparte, digo, para su mala fortuna queda eliminado precisamente en ese partido, pero el partido que se avienta contra Brasil, hay dos o tres jugadas, sobre todo en el segundo tiempo, que Suzuki mantiene el barco de Japón a flote, porque parece que Japón se confundió y pensó que enfrente tenía a Ronaldo Nazario, a Ronaldinho, porque el primer tiempo le estaba haciendo pedazos a Brasil, y en el segundo tiempo, nada de Japón en aquel partido. Si no hubiera sido por Suzuki, yo creo que no se define en la última jugada del partido, sino que se iban 3 o 4 goles en contra a los japoneses.
8: Dicen que el tal Arangel, dicen contra... ¡Híjole! Me voy a meter en una bronca bien grande. Para mí el tal Arangel creo que fue... ¡Ay! A ver, ok, no me maten. Pero yo ya toro pasado, creo que el tal Arangel fue de lo más flaquito que tuvo la selección, ¿eh? Porque yo sé que tuvo esa jugada contra Corea, que obviamente es una tajada que vale un montón. No voy a decir que no, vale mucho la tajada de Corea. Pero se vio muy lento en aquella jugada contra Anthony Gordon que repercute en el penal contra Inglaterra. Y lo vi muy nervioso, incluso en el mismo partido contra Sudáfrica en el debut. El tal estaba nerviosísimo, Tremec. Entonces, la verdad, creo que de la parte más flaquita que tenía México, para mí era el tal Arangel. Me estoy metiendo en una bronca y va a haber un montón de gente que va a decir que estoy loco. Pero para mí creo que el tal medio dejó de ver un poquito, ¿eh?
9: Lo que pasa, y lo mencionamos aquí porque me acuerdo que Cirilo sí lo defendió a capa y espada al tal Arangel, evidentemente como por la profesión, ¿no? Por la fidelidad a la profesión y a los compañeros de profesión. Para mí, el tal Arangel de los tres, más allá de mis preferencias en cuanto al fútbol mexicano, era para mí el que menos me gustaba a mí. Yo antes me hubiera ido con Paco Memo por la experiencia, porque en esos torneos creo que la experiencia te juega, porque físicamente se veía bien Memo. Porque para mí el Tala, yo estoy de acuerdo contigo, se vio muy lento porque no es un portero de reflejos agudos, como sí lo son Acevedo u Ochoa. Para mí el Tala es un portero más seguro, más frío, ¿no? Más conservador en el sentido, un poco más fuerte, un poco más físico, que va, sale muy bien, achica bien.
8: Se va a lo práctico.
9: Exactamente, pero no de reflejos agudos, de reacciones rápidas. Creo que hubiera sido Acevedo u Ochoa, creo que no hubieran cometido ese penal. Ahora, es muy fácil hablar cuando ya tenemos los resultados y cuando vimos que se equivocó, porque salvo los primeros minutos contra Sudáfrica, que se le veía nervioso, no lo hizo mal hasta eso. Cuando tuvo que aparecer, cumplió. También contra Ecuador lo hizo, ¿no? Pero bueno, ya quedará para el... Y si hubieran puesto a Ochoa y si hubieran puesto a Acevedo, o incluso si hubieran llevado a otro portero, ¿no? Porque, ¿qué hubiera pasado si Malagón no se lesionaba?
8: Todos querían ver a Andrés Gudiño. Hay mucha gente que decía, ¿por qué no llevan a Andrés Gudiño en lugar de a Carlos Acevedo? Dicen, acá hubo un portero que jugó cuartos de final, no recuerdo de qué equipo, pero muy bueno, sacó muchos goles, creo que era de Noruega, ¿sí? Orian Nyland, la verdad es que lo hizo muy bien, de 35 años el portero, o sea, también tenía su historia. Dicen, concuerdo, el Tala cuando tuvo que haber brillado con Inglaterra no hizo nada, de ahí en fuera los demás equipos no llegaron. Dicen, una felicitación, se llevaron las palmas con el programa. Ay, gracias, de la Fafi. Gracias, Quiñones, gracias. También metió buenos y bonitos goles. Que, por cierto, Quiñones lo quiere el Aston Villa, ¿eh? Y está interesante esa situación. A ver, dicen por acá, mi opinión, hubiera nacionalizado a Kevin Mier. ¿Estás viendo? Y no, claro que no. Nunca. No, para nada. Creo que hubiera sido un error. Dicen, ¿qué fútbol ves? El Tala de lo mejor, daba mucha seguridad en el penal contra Gordon, estaba donde tenía que estar, tratando de sacar la chamba de la defensa, así como podía sacarla, hizo el penal, pero estaba justo donde le marcaba la jugada. ¿Está bien? Todas las opiniones son válidas. Dicen, la del penal fue culpa de Edson. Sí, entiendo que fue Edson, pero también para eso tienes al portero. O sea, para eso tienes al arquero, para... Vaya, no debería de pasar, pero para cuando la defensa se equivoca, tienes a alguien atrás. Vuelvo al punto. Yo sabía que me iban a decir que estaba loco, pero a mí, para mí, el punto más flaco fue la portería.
9: Pero sí tienen un punto. La realidad es que Edson estuvo lejos de su mejor versión, no solamente en la Copa, sino en los últimos años de su carrera no ha estado bien, tanto físicamente como futbolísticamente hablando. Y aparte, sí, fue un error de rutina. Esa jugada en la que va y choca contra Harry Kane, una, ataca mal el balón. Dos, si salta, le marcan el típico supuesto banquito. Porque, o sea, todo lo que hizo Edson en esa jugada estuvo mal. Dejó que el balón bajara en vez de ir hacia el balón. Le pega entre que el brazo y el hombro y la cabeza de Edson entre Harry Kane y él. Y luego aparte se suma que el Talas se acelera. Creo que pudo haber aguantado un poco esa jugada. Se acelera. Y lo entiendo que es parte de la jugada. Y termina provocando el penal, ¿no? Pero sí, yo ahí sí coincido en que el error principal es de Edson Álvarez. Atacó la pelota. Bueno, para que me entiendas, tú y yo fildeamos mejor.
8: No, tampoco es para tanto. Dicen acá, en lugar de Mier, Dita, dicen acá, sí entendí. ¿Cómo crees que fue del mejor el Tala? Creo que para ti era poner al portero del Querétaro, Alisson. No. Pero, bueno, ok. En algún momento concluimos con Cirilo, y miren que él es más autoridad para hablar de eso que nosotros, que el Tala Rangel fue al torneo porque era portero de Chivas.
9: Sí.
8: Yo creo que si nos vamos a eso... Ay... A mí, digo, voy a meter en la conversación uno que nivel en el entierro tiene. Para mí es mejor Andrés Sánchez, el del San Luis.
9: Y lo que decíamos, si Andrés Sánchez, si el mismo Carlos Acevedo, que está en Santos y que fue a la Copa, hubiera sido portero de Cruz Azul, Pumas, América o Chivas, te lo firmo que hubiera sido el titular.
8: Sí, yo también creo que Carlos Acevedo puede haber sido titular. Pero bueno, vamos a ir a la pausa comercial, la última del programa. Ya regresamos, es por la Copa con Tarek Arzate. Soy Gonzalo Reyes, ya regresamos.
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30: 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La hora exacta es 3:41. 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
8: Ya regresamos, recta final de Por la Copa de la mejor 92.7 y de Exa 95.5 con Tarek Arzate. Soy Gonzalo Reyes y le doy la bienvenida a este programa, a la recta final. La bienvenida de vuelta para la recta final. A ver, ¿qué dice la gente? Dicen acá que tienes un club de fans. Dicen, Arzate, mátame a besos, soy Pepe de tu club de fans. Dicen por acá.
9: Pues no recuerdo de momento de bote pronto a ningún Pepe, pero pues que me mande mensaje en Instagram, por lo menos, oye.
8: Ok. No sabes lo que te acabas de meter. No sabes. Dicen acá, gracias, programazo, deberían de hacerlo siempre. Golazo el de Egipto que les anularon. ¡Ah! ¡Sí es cierto!
9: La jugada que se aventaron.
8: Sí. ¡Sí es cierto! El gol de Egipto, madre mía, hubiera sido un golazo. Se lo llevaron toda la cancha completa a baile a los argentinos. Dicen, a ver. De San Paco Memo nació el tercer gol contra Chequia. Fue mejor portero en los 10 minutos que entró. A ver, Ochoa fue a lo que tenía que ir, ¿no? Le hicieron su homenaje, estuvo bien, listo, nada más.
9: Sí, se dio. A ver, yo creo que si el partido hubiera estado cerrado no lo hubieran hecho, eso definitivamente, porque yo creo que en todo caso se hubiera presentado la oportunidad, hubiera sido mejor contra Sudáfrica en el primer partido y dejar al tal al resto de la Copa, ¿no? Pero se presentó, no me parece mal, porque sí hay que saber ser agradecidos con nuestros futbolistas, ¿no? Y no solamente las selecciones, sino también los clubes. Lo hemos visto en el Real Madrid y en el Barcelona, cómo han tratado a sus figuras, a sus máximos ídolos.
0: Les vale corneta.
9: Por la puerta de atrás.
8: No, allá, a ver, eso es una cosa diferente. No. El Barcelona y el Madrid sí están de acuerdo que sus figuras son de chocolate. O sea, Cristiano Ronaldo se fue terrible, Messi se fue fatal. El que me digas, ahí sí, no, ni siquiera los voy a meter. Ahora, acá yo creo también, Javier Aguirre ya mucho más experimentado. Javier Aguirre hizo un homenaje, aunque no sé si lo quiera reconocer, pero hizo un par de homenajes en el Mundial del 2002. Que fueron con Alberto García Aspe, cuando Alberto García Aspe ya no tenía nada que hacer. Y el otro fue con Luis Hernández, con el matador, cuando el partido ya estaba perdido contra Estados Unidos, sacando a Ramón Morales, que en aquel entonces era el mejor jugador de México. Súper jugador, el Ramoncito volaba. En aquel torneo Ramón andaba on fire, ¿no? Y termina sacando a Ramón, mete a García Aspe y fue como de, ¿para qué metes a Aspe si todavía está? Es más... Fue porque me acuerdo perfectamente que era jugador de la Liga de Ascenso, Sigifredo Mercado. O sea, fue Sigifredo Mercado al torneo, al Mundial. No recuerdo si jugó Sigifredo Mercado, pero también lo llevó a Javier Aguirre. Entonces creo que, a ver, no es lo mismo los tres mosqueteros que 20 años después, 22 años después dijo, ok, a ver, el escenario es diferente. Sí se puede, se lo puedo hacer, puedo darle el homenaje a Ochoa y no me voy a meter en problemas realmente, ¿no? Entonces por eso creo que lo hizo, porque ya tenía la experiencia de un par de homenajes que la neta salieron muy mal, porque salieron fatal los homenajes del... Yo creo que tú no habías nacido, güey, pero en 2002.
9: En 2002, ¿no?
8: Sí.
9: Sí, no, sí, o sea, estaba muy pequeño, pero sí, ya se había nacido ya. Pero...
8: No creo que esos partidos eran de madrugada. O sea, ya no te tocaron
9: no,
8: a ti.
9: No, o sea, no los vi. Tenía cuatro años.
8: No, tú estabas viendo los
9: que
8: Teletubbies.
9: Me habrá puesto mi papá o mi mamá a ver, pero realmente no es como que yo les haya dicho, oigan, prendan la tele que ahorita juega la Croacia de Davo Zucker. Digo, no, porque Davo Zucker fue 4 años antes. Pero bueno.
8: Sí, no, ya no fue ese.
9: El equipo que sea, ¿no? Pero no, yo creo que estuvo bien el homenaje a Memo. Yo incluso, insisto, para mí, no sé si el resultado hubiera sido distinto, pero para mí, Memo Ochoa pudo ser incluso el titular en la Copa.
8: Sí, bueno, ya fíjate que en el partido, y ojo, ¿por qué estamos haciendo todo este asunto? Porque ya se va a acabar el torneo y ya nos vamos a empezar a filosofar como buenas tías que somos, ¿no? Y la realidad es que, digo, ya que estamos haciendo memoria, jugando un poco con los comentarios de la gente también a través del WhatsApp, que a los cuales les agradecemos un montón de que nos hayan llegado sus mensajes, también es una realidad que se pudo haber jugado el partido con Memo Ochoa de arranque, como porque México en ese momento, uno, ya había amarrado la localía en el Estadio Azteca, tanto para 16avos como 8avos, y también ya no pasaba nada. O sea, incluso si perdía México por, no es broma, si le metían 70 goles a México ese día, México seguía siendo líder de grupo, ya había amarrado todo y era de los mejores equipos. Dicen acá, buenas tardes, muchachos, perdón. Unas preguntas. ¿Ustedes creen que el partido contra Inglaterra hubiera cambiado algo si Memo Ochoa hubiera estado en la portería? No. Para mí no habría cambiado nada. O sea...
9: Yo creo que la única jugada que se le puede recriminar al tal es la del error de Edson.
8: Del penal.
9: Y ahí sí también yo creo que Ochoa tampoco es un portero con reflejos agudos, pero no es rápido como tal. No es un portero veloz. Ahí sí, a lo mejor si hubiera estado... Digo, insisto, el otro que estaba era Acevedo. A lo mejor algún portero, un Alex Padilla, que en su momento estaban pidiendo también fuera a la Copa. A lo mejor uno de ellos sí hubiera llegado, entendiendo por el tipo de cuerpo que incluso son más ágiles que el tal Rangel, ¿no? No estoy diciendo que sean mejores porteros, que para mí sí, pero bueno, eso queda para cada quien. Pero yo creo que con Ochoa hubiera sido el mismo resultado, pero no lo sabremos nunca. O sea, yo insisto, creo que el error más que nada es de Edson. Para mí, ¿quién es el que sale? Es César Montes, ¿no? El que abandona el terreno de juego.
8: Sí.
9: Yo creo que más bien ahí está el... Si no hubiera abandonado, porque a pesar de que no andaba al 100 César Montes por arriba es mil veces mejor que Edson Álvarez.
8: Es que Edson Álvarez tuvo un muy, muy, muy mal mundial. Bueno, a ver, dices tú, tuvo un muy mal año. O sea, la verdad es que Edson ha tenido un muy mal curso. Por eso es que ahorita ni siquiera tiene equipo todavía. Está arreglando con el Colonia de Alemania, pero realmente no mucho. Gracias a toda la gente que nos ha escrito. Prácticamente nos vamos a ir despidiendo ya. Gracias a toda la gente que se comunicó con nosotros al WhatsApp. Dicen acá, yo hubiera jugado con Reyes en lugar de Jorge Sánchez en los goles, no cerró la jugada. Bueno, ya que por cierto, Israel Reyes ya tiene equipo. Digo, Jorge Sánchez, perdón. ¿Es el Atlas? ¿Ya es oficial?
9: Sí.
8: Yo solo digo, yo quiero al representante de Jorge Sánchez en mi vida. Si ese vato ya lo colocaron en Europa en tres equipos diferentes, siendo quien es y jugando como juega, yo quiero su representante en mi vida.
9: Que ya vimos que todas las selecciones tienen a su Jorge Sánchez, porque ve ahora Francia con Lucas Digne, que acaba de fichar por segunda ocasión con el Paris Saint-Germain, y también juega en el Barcelona, y dices, yo no entiendo cómo, o sea, cómo está ese nivel Lucas Digne.
8: No, pero no es malo, Lucas Digne no es malo.
9: No es malo, pero haces la comparativa al nivel en el
8: bueno,
9: que están
8: a la
9: los
8: proporción.
9: Compañeros. Exactamente. O sea, comparación de sus compañeros que están en un nivel superlativo, entiendes que es el Jorge Sánchez de Francia.
8: Buen punto. En ese sí te la compro. Va. Tarek, nos tenemos que ir. Como siempre, un montón de gracias.
9: Gracias, Gonchi. Un abrazo a Cirilo, que está, como ya dijo Gonzalo, en la cobertura del Atlante Necaxa allá en Aguascalientes. Y pues nos escuchamos mañana. Que no, mira, lo bueno es que vamos a seguir teniendo fútbol y pues el sábado ya también regresamos nosotros a la cancha.
8: Bueno, mañana nos vemos, nos escuchamos desde el Mercado de la Cruz en Gallardo, en tu ciudad. Mañana va a estar bueno por la Copa, tendré el salto del Tigre. Vámonos, ahí nos alcanzan el día de mañana en el Mercado de la Cruz para que se lleven sus boletos del Querétaro contra el América. Nos vamos, bye.
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6: 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La hora exacta es 3:56. 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
2: 4 de la tarde con 2, son las 4 con 2 a través de la frecuencia naranja Exa 95.5. ¿Cómo están? ¿Cómo se la están pasando? Es jueves, se acerca el fin de semana, tienen plan, quiero saberlo todo. Es jueves 16 de julio de 2026. No sé por qué ando navegando entre que ya era 2025 y de pronto yo también me confundo con 2027. Cosas de locas. Es la verdad. Así vivimos en el mundo, en este mundo de locos. Oigan, son las 4:03. Les paso mis redes sociales, arroba Karen-GAHZ, arroba Karen-GAHZ, el teléfono de WhatsApp en cabina para que se pongan en contacto conmigo. Es el 442-502-4685. 442-502-4685 para que estemos en contacto, para que platiquemos, para que estemos conversando, chismeando, contándonos cosas, lo que ustedes quieran. ¿Se acuerdan que yo les platicaba de esta ondita que traen en redes sociales sobre la morra que la rechazaron por pedir una hamburguesa de triple carne? Les voy a platicar de qué se trata, porque fue un buen chisme. Y quiero su opinión al respecto. Todo esto más adelante. Además, yo también vi que hay un trend. Se va a acabar el mundial. Ya, estamos a últimos días. Quedan, no voy a decir uno, dos partidos. Porque ahora resulta que al mundo le atrae más el de partido por el tercer lugar que el de por el campeón. Resulta y resalta. He escuchado varios comentarios, ¿eh? No de ustedes.

tal cual. O como cuando terminas una relación, es el mismo vacío, nos está cortando el mundial. Entonces necesitábamos un clavo que saque otro clavo. Y ahí llega la poderosísima Liga MX. Y vi a varias, que no tienen equipo y andan buscando equipo. Vamos a hablar de ello porque hay varias opciones. Yo tengo mi punto de vista, pero hay varias opciones. Ustedes vendan su equipo. Si tuvieran que recolectar firmas para que la gente se una a su equipo o hacer que los aficionados se sumen a su equipo, ¿cómo lo venderían? ¿Qué les dirían? Sé que aquí hay mucho gallo blanco. Yo sé que aquí hay mucho gallo blanco. Así que échenle ganas. Todo esto hoy en Voltaje 95-442-502-4685. Si no tienes equipo y estás pensando en unirte a uno, ¿cuál te llama la atención? También quiero saber, ¿a cuál te vas a subir? ¿A cuál te vas a trepar? ¿Cuáles son tus opciones y por qué? Porque, a ver, no se pueden dejar engañar nada más por los números, ¿eh? Hay más allá de los números, se les avisa desde ahorita. 4:06, mis redes sociales, @Karen_GAHZ. Y seguramente tienen la duda o siguen teniendo la duda, si es que no se han metido a mi Instagram, de quién se ganó el par de boletos para ir al partido de Gallos América. La ganadora es Pau_Viri. Pau_Viri ya tiene los boletos en su DM y se los posté en mis historias. Historia que, por cierto, tiene muchas reacciones tristes. No sean así, hombre. Denle mucha luz a la Pau. Le va a ir bien. Son las 4:07, arrancamos con muy buena música. Es León Larregui, soy Ama, la canción Se Me Va. Yo soy Karen García, esto se llama Voltaje 95 y estamos juntos de 4 a 6 de la tarde. 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

0: 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La hora exacta es 4:14. 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

Shakira y Burna Boy con Die Die es lo que acabas de escuchar a través de la frecuencia naranja. Son las 4 de la tarde con 27 minutos. 4 con 27 antes, Bruno Mars con I Just Might. Al principio del bloque, justo para abrir bloque. Oigan, ay, ya se acabó la rola. Ahora sí, nos dejó, nos abandonó. Les paso mis redes sociales, arroba Karen-GAHZ. Instagram, ahí ando pendiente de ustedes. Ya lo saben.

0: Oigan, ¿habían escuchado hablar algo de comprar sin comprar? Existe. Existe. Son dopamine sites que usan pues para engañar tu cerebro. Y es que hay personas que llenan carritos, pagan y hasta reciben una confirmación, pero nunca gastan un peso. Sí existe, y esto tiene una explicación psicológica. No sé a dónde estamos llegando, pero bueno. ¿Qué son los dopamine seats? Son páginas donde puedes vivir toda una experiencia de compra. Tú te metes, eliges productos, los pones en el carrito, luego llegas al checkout, pero nunca haces un pago real. ¿Por qué funcionan? Especialistas explican que muchas veces el cerebro no busca el producto. Lo que disfruta es la emoción de comprar, anticipar la recompensa y sentir que ya casi es tuyo. Todo empezó en Corea del Sur. ¿Por qué? Uno de los casos más conocidos se llama Food Never Comes. Su creador quería dejar de pedir comida en la madrugada, así que hizo una página donde simulaba todo el pedido. Al final le mostraba cuánto dinero y calorías había ahorrado. ¡Wow! ¡Oh! ¿Sirven para dejar las compras compulsivas? Todavía no hay evidencia científica que demuestre que sean un tratamiento, pero se han abierto la conversación sobre cómo las compras en línea activan los sistemas de recompensa del cerebro. Y la neta es que yo creo que todos hemos estado ahí, todos hemos sido esa persona en el que la compra impulsiva sí existe. Un estudio publicado en Addiction encontró que aproximadamente uno o una de cada 20 personas presenta comportamientos de compra compulsiva. No están solos, banda. Yo estoy ahí. Yo sí he hecho compras compulsivas, la neta. O sea, como que de pronto me da ansiedad, o estoy triste, o aburrida, o bajoneada. Y así estoy viendo de que Amazon o alguna tienda, y veo algo y digo, wow, ofertón, pedir. Y es que es tan fácil pedir las cosas, y tan rápido te llegan a tu casa, que dices, y con las tiendas en línea, pues caer en la tentación, la neta sí es mucho más fácil que nunca, porque en una tienda física pues tienes que ir, ¿no? O estás dando vueltas en la plaza y al final terminas comprando algo. Pero pues en la tienda física puedes estar en la comodidad de donde quieras, puedes estar en tu casa, en tu trabajo, en el parque, aburrido, en una fila esperando, y de pronto pues lo hiciste y ya está. Está cañón. Digo, estos sitios, la neta sí creo que puedan ayudar si funcionan como este de Corea, que era de comida, y que esta persona ya había identificado que en ciertos momentos de su día hacía estas compras compulsivas. Y me gusta la parte en la que al final, cuando pues todo fue ficticio y no pasó, o sea, no te va a llegar absolutamente nada y no gastaste nada, el sitio te dice cuánto dinero ahorraste y cuántas calorías también te ahorraste. O sea, eso sí, a mí sí me funcionaría. Soy de esas personas que sí piden un buen por estas aplicaciones de comida. Entonces, lo necesito. Pero no sé qué tan funcional sean para que realmente lo usen como tratamiento. Eso sí, no lo sé. 442-502-4685. Saludos a Sandy, que ya me está escribiendo por acá a través del WhatsApp. Yo siento que es algo incompleto. A mí me emociona recibirlo, y más cuando lo estoy abriendo y probando. En mí no funcionaría. Es que yo soy igual. O sea, tal vez en las entregas de comida sí podría funcionar, si me dan esta recompensa al final de cuánto dinero me ahorré y cuántas calorías me ahorré. No era necesario, ¿va? A veces no era necesario. Pero en un sitio, no, pues no, o sea, porque a mí también la compra es porque lo quiero tocar, lo quiero usar, lo quiero oler, o sea, lo quiero en mi vida, lo quiero en mi mente, lo quiero en mis manos, por eso lo compro. Me arrepiento ya que de pronto veo que no lo uso, o sea, es como, ¿yo por qué compré una pelota de pilates si ni hago pilates? Para empezar, no me gusta hacer ejercicio en mi casa. No puedo, no es lo mío. Yo sí tengo que salir a un sitio a hacer ejercicio. Mi objetivo es hacer ejercicio afuera. ¿Por qué compré una pelota de pilates? ¿Les ha pasado? ¿Qué ha sido esa cosa que dicen, la compré y neta nunca la he usado? Ahí está. Pero sí estabas emocionado de recibirlo. Yo estaba emocionada de recibirlo. Llegó, la abrí, ni siquiera la inflé. Porque dije, no, pues ¿para qué la inflo si no tengo espacio en mi casa para ponerla así toda inflada? ¿Qué pasó? Acá, saludos al Rockstar, ¿Qué más dicen por acá? Buena tarde. No, hoy no tengo boleto para gallo. Hoy no tengo boletos para gallo. Ya les dije quién fue el que ganó. Saludos también a la terminación 1783, que disfruta mucho de la canción de Bruno Mars. Eri Yolo. Ah, es que Eri Yolo participó por el programa pasado. Pero yo creo que sí me sigue escuchando, porque ella es siempre fiel. Va a ver, por acá tengo más mensajes. Escuchando a Karencita saliendo de la fisio. Eso, me gusta cuando hay compromiso. Cuando hay compromiso, cuando nos dedicamos a... Para conspiradores tampoco tengo. Saludos a mi querido Robert. Dice que compró unos patines en línea y que siguen guardados en el closet. Ah, yo también tengo unos patines. Y tampoco los he usado. Ahorita que me acuerdo. O sea, sí lo intenté, pero después pasaron cosas... Y ya se me olvidó que existían. Los voy a desempolvar, la neta. Ah, el Goody dice por acá. Un día compré un mantel de plástico para una mesa plegable y no tengo mesa plegable. Es que sí pasa. No te voy a hacer la risa porque sí, sí nos la volamos y yo he estado ahí. O sea, luego lo compro y digo, para cuando lo tenga. Y nunca lo he, nunca lo voy a tener. ¡Qué mal! Sí, aquí Andarillo lo ven. Yo sabía. Dicen, un beso y abrazo para Loreta de parte de Messi y mío. Pero Loreta no está aquí. Suscríbeselo mañana para que se moleste. Acá dicen, Karencita, buenas tardes. Para que no nos pongas falta aquí escribiendo. Saludos a Pam y Ángel Paz. Son las 4:34. Me voy a la pausa comercial. Estás escuchando Voltaje 95. Hoy díganme, ¿qué es esa cosa que han comprado impulsivamente? Que literal dicen, no sé qué hago con esto aquí en mi casa. No sé cuándo lo voy a usar. No sé por qué lo compré. Los leo y los escucho. Pausa y regreso. 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
1: 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La hora exacta es 4:34. 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

0: 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La hora exacta es 4:48. 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

0: Lady Gaga y Doe Chi con Runway a través de la frecuencia naranja EXA 95.5. Son las 5 de la tarde con 59 minutos, 5 con 59 antes, Bibi Rickshaw con New Religion. Así está la música hoy en Voltaje 95. Bien, bien, vamos muy bien. Oigan, tengo que irme ya a la pausa comercial porque si no luego entrego tarde. Y luego se hace todo un show. Entonces, pues mejor nos ponemos en orden, ¿no? Recuerden que hoy estamos platicando sobre esas compras impulsivas que hacemos y después ya nunca lo volvemos a usar. O sea, llega tu pedido, sobre todo por internet. Llega, lo abres, lo ves, lo tocas, lo hueles, lo guardas y jamás lo vuelves a usar. Pepixli, bienvenido, ¿cómo estás? Me dice, llegué. Ja, acá dicen, mi esposo. Ya no me funcionó. Me di cuenta que no lo necesitaba. Ahora, ¿cómo lo regreso? Acá, oigan, ¿cuánto dinero ganarán las tiendas en línea? O sea, ¿cuánto dinero será de compras que jamás volvemos a usar? O sea, que así llegan y así se quedan. Es una buena pregunta. Ropa, por ejemplo, que llega, no te gustó, ya no la cambias, porque a veces ni siquiera sabemos cómo, nos da flojera descubrirlo. Está fuerte. ¿Tendrán boletos para el partido de Cruz Azul contra Puebla? Yo también quiero. Si tú tienes, regálame. Tú dame mejor, porque yo también quiero. Yo también necesito boletos para el partido de Cruz Azul contra Puebla, que será aquí en Querétaro, por cierto. 5 en punto, pausa y sigo leyendo sus mensajes. 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
1: 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La hora exacta es 5:01. 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

0: Juan Solo con Piel de Azúcar es lo que acabas de escuchar a través de la frecuencia naranja EXA 95.5. Antes, Manuel Turizo con Apambichaolo. Mensajes al 442-502-4685. Hermanos, yo ando bien. Aquí yo quiero leerlos a todos. El tema del día hoy, estamos hablando de estas páginas que crearon para que nosotros vivamos la experiencia de compra en internet. Porque han detectado que compramos mucho en internet, hacemos muchas compras, pues que no necesitamos. Entonces hubo a quien se le ocurrió hacer tiendas o sitios en el que hacemos todo el proceso. Vemos el producto, llenamos el carrito, hacemos como que pagamos, pero al final ni pagamos ni nos va a llegar absolutamente nada. Yo creo que no es tan útil. No, o sea, la neta es que yo, Karen, ni siquiera perdería mi tiempo porque desde un principio ya sé que nada de eso lo puedo tener. Y la emoción es que me llegue. O sea, yo cuando hago un pedido por internet, aunque siento que ya todos estamos, bueno, la mayoría estamos muy acostumbrados a ello, yo estoy siguiendo cuándo va a llegar mi pedido. Yo no soy esas personas que dicen, ¡ay, me llegó un pedido! Ni me acuerdo de qué es. No, yo sí sé. Yo sí sé y me emociona recibirlo por muy pequeño que sea. Así sean las croquetas de mi perro. Me emociona recibirlas. Pero, pues no entiendo. Yo siento que estos sitios pues dicen que pueden servir para calmar este impulso que de pronto tenemos de hacer una compra. Lo entiendo y les dije hace rato con esta tienda como de comida de esta persona que lo hizo porque normalmente ya detectó cuando pide comida y al final la tienda le decía como de bueno, te ahorraste tanto. Pero desde que sabes que nada es real, pues ni siquiera. Mínimo que te pongan un desafío, como de algún jueguito. Acá yo aplico esta para las compras compulsivas, pero no lo puedo abrir. Explícame. Hola, yo compré 3 bicis de diferentes tipos y no usó ninguna. Según yo, bien comprometido al ejercicio y me falló. Saludos, Rafa. Preciosa tu voz y tu risa. O sea, tú dijiste yo al ciclismo entregado. Ciclismo de ruta, extremo y hasta mi bici estática y ni una ni otra ni otra. Oye, y además las bicicletas son bien caras. Sobre todo cuando son para... Las de ruta son carísimas. No. Yo tengo la mía y la usaba mucho antes, pero ya no la he usado, la verdad. Y quisiese volver. ¿Saben qué? Mi compromiso para este segundo semestre del año es retomar el aprender a patinar, porque no lo sé, y la bici. No, sí. Acá dicen que otra compra de esas es como el álbum del mundial. Bueno, pero ahí lo tienes, en tu colección del mundial. Porque sí pasa, aunque fue carísimo. ¿Todavía existe alguien que esté llenando su álbum del mundial a estas alturas? Acá me dicen, Karen es la mejor. Ay, muchas gracias, Isma. Gracias por las porras. Dicen, yo soy igual con los paquetes. Abrirlos yo. Es que está lo máximo. Está lo máximo. Quiero mandarle un saludo a Juan Carlos Rabling, hermane. Siempre me dice de cosas. Un día que me digas algo bonito, Juan Carlos Rabling. Un día nada más, digo. Si quieres, yo recuerdo el episodio de tu bicicleta. Bien padrísima, eléctrica, según tú en esa llegabas a trabajar. ¿Y qué pasó? ¿Qué pasó? ¿Cuánto duró el gusto? ¿Qué pasó con esa bicicleta? Queremos saber todos. Yo no me acordaba de esa etapa de la vida de Juan Carlos Rabling. Es que él tuvo una etapa en la que era super fit, muy alternativo, muy pro, muy acá. Y llegaba a la oficina en bici. Éramos los únicos que llegábamos a la oficina en bici. Y aparte eléctrica él, así de que yo para el medio ambiente, además hago ejercicio, además ahorro. Le duró el gusto como una semana, un mes creo, un mes. Jamás lo volví a ver andar en bici, jamás. Son las 5 de la tarde con 17 minutos. Ay, saludos a Juan Carlos Rabling. Me cae bien. Me gusta echar mucho chisme con él. Es bien chismosillo, la verdad. Pero bueno, ¿qué se espera uno de la gente que estudia comunicación? Se dedica al periodismo. Ahí está, el chismecito. 5:17, voy a la pausa comercial y regreso. Estás escuchando Voltaje 95 a través de la frecuencia naranja. EXA 95.5, quédense conmigo. 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
1: 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La hora exacta es 5:17. 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
0: 5 de la tarde con 23 minutos, 5 con 23 a través de la frecuencia naranja EXA 95.5. Esto que escuchan se llama Voltaje 95. Yo soy Karen García. En mis redes me encuentran como @Karen_GAHZ. Gracias a Fotón por formar parte de el Fashion Ball. Y hoy voy a platicarles dinero. Yo quiero dinero, pero los que están teniendo mucho dinero son otros, no yo. Otra cierta federación que anda celebrando mucho, que anda siendo muy cuestionada, que anda haciendo mucho drama en su torneo. Esa sí es la que tiene ahorita mucho dinero. Pero bueno, les voy a platicar que la final de este torneo entre Argentina y España es el evento deportivo estadounidense más caro de la historia. No lo digo yo, lo dice Forbes México. Y es que la final de este torneo también rompe récord en el precio de los boletos. El partido entre Argentina y España se perfila como el evento deportivo más caro celebrado en Estados Unidos en el mercado de reventa, de acuerdo con TickPick. Pues el precio de entrada ronda los $6,943, mientras que el costo promedio de compra supera los $11,300, por encima de eventos como el Super Bowl, o sea, imagínense nada más, el Super Bowl y las finales o the finals de la NBA. Es que chéquenle, $11,300. Baratito, ¿no? Y nos quejábamos de los boletos, de las entradas para entrar a... De los boletos para entrar a los de México. Pero bueno, vamos a hacer un cálculo. ¡Chale! $203,400. ¡Chale! No, pues sí duele. Dinero. Materialicemos dinero. No, pues ojalá ya Mercurio retrógrado nos permita salir de esta ola. Y entonces ya ahí empezamos a trabajar. Digo yo. Oigan, son las 5 de la tarde con 25 minutos. Tengo que irme con más música. Tengo varios mensajes de ustedes. Denme chance. Ay, no manchen. Dicen, Karen, mi jefe pagó $25,000 por boleto. Tu jefe no me quiere adoptar. Pero es que yo necesito esto ponerlo en pesos. $25,000. Por boleto, o sea, $450,000, $500,000. O sea, si fueron dos personas, pagó $1,000,000. Ay, amigos, es que si hay riqueza en el mundo, o sea, si hay riqueza, si hay dinero, pues, pero no aquí. Cuatro boletos, pagó $2,000,000. No me quiere contratar. No me quiere adoptar. Chale, por acá, mira, la gente me está diciendo 450K. No. No, pues ya. Deprimida los voy a mandar a música. Voy a reflexionar sobre qué no estoy haciendo bien en mi vida financiera, amigos. No, algo no está aquí. Ay, mira, por acá me dicen que una persona fue a los tres partidos, fueron cinco personas y por cada una pagó $120,000. Les digo. La cosa es que hay dinero, o sea, sí hay dinero. En el mundo hay dinero. Tantito que nos echen así. Ay, poquito. Tantito nomás. Dice, pero en USA están más baratos. No, a ver, te estoy hablando ahorita de la final, o sea, del partido de Nueva York. Es lo que está pagando la gente. Claro, pues también es histórico, ¿no? Pero, chale, no, ya. Dice, pero en nuestras billeteras ni para los de 25 mil. No. No. No, sí, sí, sí sentí un poco de depresión. Ya suéltame, Mercurio retrógrado. Te prometo que ya terminando tú, ahora sí le voy a echar ganas. Voy a hacer un análisis profundo, saber qué está fallando, y todos vamos a hacer lo mismo. Los que nada más vemos cómo los demás van, y nosotros aquí nos quedamos. Hagamos un análisis. Algo no estamos haciendo bien definitivamente. Algo está fallando en nuestras vidas. Dicen por acá, y a mí me pesa pagar 150 pesos para ver a mi León. A ver, a mí me pesó pagar para ver todo el torneo en mi televisión. O sea, por Dios, 5:28. Nada más es para recordarnos que algo no estamos haciendo bien. Somos los guerreros de Dios, somos parte del ejército de Dios que nos manda a guerrerear. ¿O qué pasa, amigos? 5:28, pausa y regreso. Ah, no, música. No, ya me quedé muy triste que ya ni sé de dónde estoy parada. Música y regreso, ponte Exa.
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La hora exacta es 5:32. 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

6:37, rapidito, leo últimos mensajes al 442-502-4685. Esto es Voltaje 95, por acá dice, yo te enseño a patinar, órale, jalo. Nosotros aún nos faltan 100. Para llenar tu álbum, no te faltan varios. Karen, para tu perrito tengo premios de hígado deshidratado. A ver, pásame tu cuenta de Instagram. Sí quisiese, porque de hecho acaba de ser su cumpleaños. Cumplió 5 años, mi bebé precioso. Y no le di regalo, no le compro aún su regalo. Entonces, fíjate que le encantan los premios. Pásame tu Insta, George. Ándale. Ándale, y nos ponemos de acuerdo. Acá. Espérate. Ah, ¿quieres Bad Can? De Billie Eilish. Ay, qué alternativos andamos. ¡No! ¿Cómo que regresó mi amiga Make-A-Wish Pat? Me tienes bien abandonada, chica, ¿eh? Te aviso. Sí me doy cuenta, tú no creas. A mí me pesa pagar, llevar a mi pa al AME. Es más, me pesa comprarme un esquite. Ay, qué rico un esquite. Un esquite me haría muy feliz en este Mercurio retrógrado. La neta. Es que este Mercurio sí me pegó recio, diría mi abuelito. Recio. Recio anda pegando. Un esquite para alivianar. ¿Qué tal me caería? Son las 5:38. Vámonos con más música. Es Ray, Where's My Husband? A través de la frecuencia naranja. 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

0: 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La hora exacta es 5:42. 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
16: Amigos, ¿qué creen? Llegó la hora de despedirme, decir adiós, dejarlos en voz de los hijos de la realeza, no sin antes invitarlos al lugar que a mí, en lo personal, me ha hecho muy bien. Y es que además, neta, no es broma, no nada más uno vaya a hacer actividad física. Ahí yo no pienso en nada. ¿Se acuerdan que de pronto hay especialistas que nos dicen, no, pues necesitas una actividad donde dejes de pensar? Y uno dice, es que mi cerebro todo el tiempo está pensando en el futuro o en el pasado y normalmente no estamos en el presente. Donde yo consigo eso es en Black Box. La neta, o sea, yo nada más estoy bien concentrada en hacer mis cosas bien, porque si no, me meten un golpe. Entonces, tengo que estar súper concentrada al 100, es terapia. Y lo padre es que yo hago una hora de ejercicio y luego me quedo al chismecito con mis nuevos amigos del box. Entonces, se los recomiendo, los encuentran como @blackboxquerétaro en Instagram. Vayan, pregunten, agenden su clase muestra, que además es gratis. Los coaches están lo máximo, los dos, tanto el de la mañana como el de la tarde, siempre te van a ayudar. Y no solo eso, si dicen que van de parte de Exa 95.5, hay sorpresita. Me despido, se quedan con los hijos de la Real Exa. Yo soy Karen García, en redes me encuentran como @Karen_GAHZ. Y bebés, rápido, antes de irme, un saludo, porque me llegó. Yo no alcancé a leer todos sus mensajes, pero un saludo a Diego de Blas, que dice que nunca le han dado un saludo en radio. Ahí está. Diego de Blas, ¿así se llama? ¿O el saludo es de Blas? No entendí. Saludos a George, a Make a Wish, a Trabajando Ando, que anda buscando a la Loquilla 35, que ya tampoco se ha reportado. Mucho trabajo, ¿qué? Dicen, Karen, a ti te deprimió el precio de verlos y saber, ¿qué? A mí me deprimió verlos y saber lo que gasto. Rafa, sí leí tu mensaje, Rafa, te lo prometo. Dice, una es de montaña y otra de pistas, súper nuevas, menos de un kilómetro de uso. Anda vendiendo bicis que nunca usó, que compró y nunca usó. Loquilla 35, si estás aquí, ven, aquí andan. Es que ya vi que andan muy apurados con mucho trabajo. Me escuchan, pero no me escriben. Ya vi que son varios. No nos dejes con los realexos. Esos chicos son unos pelados, léperos. Pero son bien divertidos, ¿a poco no? La neta. Sí pueden ser pelados y léperos, pero lo divertidos nadie se los quita. Oigan, son las 5:49, me despido. Se quedan con Ariana Grande, Hater I Made You, a través de la frecuencia naranja. 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

0: 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La hora exacta es 5:56. 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